0: y camino, habrá salida de arco, lo va a hacer Hernán Argentina, cortito Galíndez, le da para Pacho, en propia área la tiene Pacho, lo viene a presionar, guarda en esta, Lucadia lo presionaba, por eso jugó para Hincapié, pelotazo largo de Hincapié, dividiendo la mitad de la cancha, ahí llegaba Plata, lo anticiparon, la mandó por el costado Brenet, el lateral es amarillo, es ecuatoriano.
1: Más de 2 millones, dicen del otro lado, más de 20.000 conectados en este momento para todos los fanáticos. Si tuviéramos esos números, Maceira en este momento estaría saltando del obelisco de felicidad. I believe I can fly, diría Maceira, pero más de 20.000 conectados.
0: Y la pelota va para Ener Valencia, sí, en el área, sí. Primero.
1: No,
0: puede creer lo que le atajó al arquero Room. Está baneado el Room. Lo erró Ener Valencia, mano a mano dentro del área. Era para empujarla abajo, elegir dónde. Tiro de esquina ecuatoriano.
1: Explicamos que un goleador nato en todas las ligas que ha jugado el Rul mano a mano en el punto penal, picó al vacío, la línea de Ecuador de Curazao se adelantó, gran pase de Piero Hincapié, mano a mano adivinó el arquero, era un gol cantado, penal el movimiento, todo el mundo se agarró la cabeza en el estadio.
0: Pero dale, no le baje la energía, que se viene la roca cerrada, primer palo, terminó cerrando, la mandó a cualquier lado, Comenencia, el lateral tuvo la primera antes de los 3 minutos del primer tiempo, Ecuador, a no lamentarse, ir para arriba, dale que se puede, no, pero se lo devoró Valencia.
1: Es increíble porque en estos partidos ese primer gol es el que más cuesta, es el más incómodo, es esa mochila de presión y de tensión, más de donde viene Ecuador una derrota, es sorprendente cómo adivinó el arquero, increíble la salvada en el mano a mano.
0: La hizo bien Rum también, hay que destacar al arquero, quería Gonzalo Plata, podía y no podía porque hasta ahí nomás llegó con Fonfil, lo presionaban en la salida al 24, termina ganando esta salida de manos. Acá la tenés en nuestros monitores de nuevo, de no creer.
1: Estadísimo.
0: Capaz que entra en esta, fíjate.
1: Obispo me parece que no rezó el último Padre Nuestro, quedó habilitado para todos. Picó al vacío. Lo que hablábamos antes de los tres centrales. A ver, Ener y Alan Valencia y Alan Franco, sobre todo, Piero y Alan Franco, sobre todo Piero, tienen muy buena salida. Bueno, pelotazo que no fue un pelotazo, fue un pase en juego aéreo. Increíble lo libre que estaba, lo libre que definió y cómo lo terminó errando.
0: Quería escapar Comenencia, lo terminan punteando desde atrás, Estupiñán, la pelota llegando al Cíbar en la mitad de la cancha, la salida de Alan Franco, va sobre la derecha.
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0: Iba a tener un campeón ecuatoriano y fue Pacho, que va saliendo con la pierna izquierda para Estupiñán, jugando Pervis, más atrás para Hincapié, la cuida, la protege, no la regala Ecuador.
1: Tanto Chon como Juninho Bacuna centralizan como si fueran internos, ¿por qué? Para tomar a los dos stoppers de Ecuador y se encargan Brenet y Fonvir, los dos carrileros de Curazao, de tomar a los dos carrileros de Ecuador, haciendo espejo en este momento la selección del centro de Centroamérica.
0: La salida ahora es de Curazao, Brenet tira a dividir, buen anticipo en esta de Hincapié, quería y perdía de cabeza Valencia, va jugando Juninho, Juninho es Bacuna, ahí va al medio, la tiene Leandro Bacuna, va el capitán, buen freno, limpiando la marca ecuatoriana, le dio para Juninho, van los Bacuna, abrieron por la izquierda, progresar a jugar Curazao por el medio para Juninho una vez más, cerralo y lo terminó cerrando. Bien. Con lo justo saliendo Hincapié en el medio para Chihuá. La pelota cortito para Gonzalo Plata que se mandó hacia el medio. Abriendo bien Gonzalo. Plata lo encontró a Estupiñán cruzando la mitad de la cancha. Va Estupiñán. Tiro largo, muy largo para Ener. La cobertura y la salida es del equipo de Curazao.
1: Lo leyó muy bien Obispo. Lo mal que hizo en la jugada anterior lo hace ahora. También cantado estaba el pase de Pervis Estupiñán. Obispo va con Ener Valencia. Lo que hace Ener es abandonar esa posición de centro delantero porque como juega con dos Ecuador, Plata es el más retrasado, él es el que tiene que fijar, pero es un fijamiento engañoso, porque se va moviendo, entra y sale en diagonal, de esa manera quedó mano a mano en la jugada anterior.
0: No pierdas la fe, acompáñanos, dejanos tu mensaje, dale tu pulgar para arriba, somos más de 20.000, ya te estamos leyendo, ya estamos transitando con vos, el nerviosismo va contra el área de Ecuador, limpió bien Pacho, soltando para Yeguay, pone el freno, bien por el 9 cuando lo querían marcar, frenó y cambió, de lado a lado, de la derecha a la izquierda, lo anticipan Estupiñán, ganando bien Brenet, la tiene Chong, retrocede Chong, le da para Brenet, al medio y a jugar, quería la pelota, pero no podía Comenencia, buena recuperación de Moy, Estupiñán casi lo terminan comiendo, Estupiñán, llegaba Chong, le gritaron y jugó bien para la salida de Hincapié que ahora da con Pacho.
1: Seguramente vamos a tener un récord a nivel mundial. Hay pocas selecciones que superan el 20%. Bueno, Curazao no creo que en todo el partido supere el 20% de posesión.
0: A ver, en esta es buena. Gonzalo Plata le dio para Valencia dentro del área. La tiene que bancar Ener. Espera compañía. Se terminó abriendo por la derecha. Le hizo para atrás. Es buena para Yeguá. Ahí va Yeguá. Va al número 9.
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0: Le prestó para Pacho a dar la vuelta, la tiene Franco.
1: Como iniciador, Moy Caicedo, segundo entre los centrales, más adelantado Alcíbar, también Pedro Vite con libertades. El tema es que el otro partido se lució Pedro Vite porque estaba en contacto con la pelota.
0: Otro bochazo que venía a espalda, terminó cerrando bien Gary. Ahí va jugando por el medio con Menencia, le queda para Gary y lo viene a presionar Valencia. Resolvió bien Gary, dijo, sacame este peligro de acá, lo dividió a la mitad de la cancha. Gana Chong, metió un caño Chong, escapó bien, peligroso para Ecuador. Sigue Chong, 3 contra 2, viene Curazao, Chong.
1: Ay, gracias, pelota. Gracias Chong.
0: Se quedó corto, Chong. Se equivocó, salió Pacho. Le da la pelota para Gonzalo Plata, juega de palas. De primera para Moy, la cambia, bien. La cambia y le da para que abra la pelota. Ahora con Yeguá, lo va a encarar por la derecha y encaralo nomás. Ahí lo tiene Yeguá mano a mano contra Fonville. El freno de Yeguá, asociando para jugar Ecuador. Ahí la tira por el medio, se equivocó Alcíbar. Va jugando, va saliendo, va progresando, peligroso en esta. Va Curazao con la pelota, Locadia la quiere. En el área la quiere Locadia, el remate desde afuera. Abierto. Abierto el remate de Floranus, que se mandó el central. Floranus tuvo la oportunidad de dar el pase, egoísta se lo devoró.
1: Hablamos en la previa de qué iba a hacer Curazao, bloque bajo, abroquelarse a la altura del área grande, robar en primera línea y salir rápido. Bueno, fue lo que terminó haciendo, apareció el central como definidor, terminó rematando. Mala transición defensiva para Ecuador, primer llamado de atención.
0: No nos dan tiempo, no nos dan respiro, partidazo, estamos viviendo la secta deportiva. Acá con Lucas Ugarte Mendía, dividiendo el arquero Room. La baja de pecho que viene Estupiñán, se la quiso dejar para Moy, se le va larga, de todo modo pone el pie. Ganó Moy Alcíbar, en el círculo central para atrás, para que salga Alan Franco. Va para la derecha, no, mejor para la izquierda, le da hincapié. Recién se pone de pie Moy, algo le pasó, mirá cómo está rengueando.
1: No hablemos de lesiones en estos momentos. En 9 minutos del partido, dominio total de Ecuador. Lo importante que era ese gol que se termina perdiendo. Encima Ener Valencia, justo Ener. Le quedó al jugador que le tenía que tocar y no pudo concretar.
0: Y va Locadia, mano a mano lo encara, todos abiertos. Locadia quiere el remate, le dejó cortita, peligroso. Y va Juninho, la cobertura de hincapié, bien por Piero.
1: Adelantado.
0: Pero estaba en posición adelantada, el delay de bandera sí. No va a ser... dar un ataque cardíaco como al pobre de Gago, que ya está bien.
1: Ya está mejor, Fernando Gago.
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1: Salida por ese sector, la selección ecuatoriana.
0: Va saliendo Alan Franco, pierna derecha al líbero. Si se quiere que William Pacho, abriendo el balón cortito con hincapié. Los esperan a los ecuatorianos de la mitad de la cancha para atrás, lo de Curazao, pero salieron de contra, mostraron los dientes en un par de ocasiones. La tiene William, va Pacho, 10 minutos de este primer tiempo. Franco por abajo para el Cíbar, de espalda el de Independiente del Valle. Por eso, obligado con William Pacho, lo presiona Locadia, abriendo para hincapié, va Piero por abajo y por la izquierda, le dio para Estupiñán, Estupiñán y Plata, Plata y Estupiñán, ahí va Gonzalo Plata, aceleró, tiene buen tranco, buena. Bien por Plata, mandó hacia el medio, dale al arco, Plata, no se animó, terminó pegando en Gary la pelota, la revolearon.
1: Hay mucho espacio a las espaldas de los volantes de Curazao, algo que no se veía tanto en Alemania, es cierto que también Alemania te empujaba mucho más y te comprimía esos espacios, pero Ecuador toquetea a la altura del Ecuador para engañar, para que los volantes de los centroamericanos se adelanten y ahí Gonzalo Plata en el Valencia comen las espaldas.
0: Hay que le va a dar algo a Samaceira, más de 21.000 conectados. Gracias que están del otro lado, pongan pulgar, estamos como ustedes. Somos Ecuador. Pelotazo, a ver, ya está. Pelotazo largo de hincapié buscándolo. Estupiñán ganó con el cuerpo. Ay, y se le fue. El árbitro dijo que se fue. 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
1: Desde México nos van acompañando. Quiero que vayan dejando los pulgares arriba. Estamos a 10 likes de llegar a los 3.000 pulgares arriba. Y a solo un suscriptor de los 800. Todos a darle like a la transmisión, a dejar los corazones y a suscribirse de manera gratuita al canal. 11, 12 minutos. Ecuador baja las pulsaciones para luego acelerar con un pase profundo.
0: Jugaba Pedro Vite, la dio para atrás. Ahí la tiene Incapié. Incapié le da para Pacho. Soltando para Alan Franco. Tiene salida. Es de profesión volante. Lo han puesto de stopper. Jugando la pelota.
1: Buen se pase.
0: La
1: llevó
0: a Yeguá. Es buena la de Vite para Yeguá en el área. ¡Al arco! ¡Oh! ¡Y el arquero! ¡El arquero! ¡Rum, rum, rum! Se quedó con el remate, pierna izquierda, bien por Ecuador.
1: Estamos teniendo el caso básicamente de España contra Cabo Verde. Estamos teniendo otro arquero básicamente, segunda vez que pisa el área con posesión Ecuador, segundo remate y segunda vez que el arquero aparece, está haciendo la gran figura.
0: Esto de palo y palo, posición adelantada cuando bajaba Locadia.
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1: Stopper y ese espacio atacado por Yeboa termina rematando, pero el arquero contuvo.
0: Juega Gonzalo, Plata le da para atrás, limpiando Moy, Caicedo abriéndose a la derecha con Alan Franco. Ahora sí, la viene a buscar Yeboa para encararlo, igual 9 contra la marca de Fonville. Sigue Yeboa, quiere llegar al fondo, pierna derecha, manda al centro, pegó la cola del hombre que marcaba, le quedó para Gonzalo Plata en el borde del área. Sigue Gonzalo, va Plata soltando la pelota con Incapié. Territorio enemigo, tres cuartos del ataque, viene Ecuador, cortito con Moy. Juega Caicedo, le levanta la mano, dámela. Y se la dio nomás. Habilitó por la derecha para Franco. Soltando para Pedro Vite. La quiere Yeguá. Abierto Yeguá. De primera para el medio. Es buena la jugada. Se metieron en el área del remate. Va al arco. ¡Oh! Abierto. Abierto el remate de Pedro. Se lo perdió Vite. Se vuelve loco Beca. Otra más, anota el Ecuador.
1: A ver, la jugada constructiva es espectacular. Pedro Vite formando el triángulo por derecha con Yeguá. Es difícil decir que se equivocó en la decisión. Porque la jugada pedía un remate al segundo palo. Él conformó, él gestó la jugada y se termina enamorando. Pero Ener Valencia estaba en el punto penal con una defensa que se hundía a la altura del área chica. Ener Valencia, 2-3 pasitos para atrás. ¡Dámela! Le dice. Pedro se enamoró de su propia jugada. Terminó rematando. Se va desviado por el segundo palo.
0: La tiene en la salida el bueno de Hernán Galíndez. Mano izquierda como el bowling. Así, tomá, salí, jugá. Y le dio para Incapié, abriendo con Estupiñán. Va jugando Estupiñán, no para adelante, sino para atrás. Le da para Piero, cambiando Incapié. Ahí lo encontró abierto a Franco. La tiene Alan. Acelera Franco. 14 minutos tenemos a todo esto del primer tiempo. El partido 0-0.
1: Por ahora 0-0 y con el control de la posesión, Ecuador evita esas transiciones. Cuando logra eficacia en esos pases filtrados que son dadas, con paciencia va construyendo. No confunde paciencia con pasividad. Evita esos hierros y evita las transiciones de Curazao.
0: Ahí va con la pelota. Va saliendo Moy Caicedo. La tiene Moy. Abriendo para Pacho. Pacho para Incapié. Incapié otra vez para Pacho. Y ahora esto debe ser lo más tranquilo que tuvo el partido, ¿no?
1: Por ahora en 14-15 minutos. 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Si ven unas cabecitas, no son los marcianos que están llegando. Oh. 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Llega el gol de Ecuador.
0: Y casi viene el gol, pero dale, suscríbete, así llega cortando bien Gary de
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0: Oro. Y en este caso no le salió el cambio. La terminó perdiendo, pero se metió casi hasta la cocina.
1: Hizo una de más. Se abrió el callejón con sus dribles. También Ener Valencia arrastró la marca. Pisa la media luna.
0: El remate desde afuera. Sí, sí, era falta, pero aprovechaba. Ni dudó, le dio de primera a Gonzalo Plata. Pero la infracción es de Curazao.
1: Tercera jugada de peligro de Ecuador. Tercera vez que no define de buena manera. 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Y Ecuador ya está haciendo el mérito para estar, no 1-0, 2-3-0.
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0: jugando en el fondo para Obispo. Y el Obispo reza y juega hacia el costado. Floranus jugando de espaldas para Juninho. Juninho vacuna, lo presiona bien el Zíbar. No tiene con quién jugar. Juninho acá tiene que presionar a Ecuador a ver si se equivoca. En la salida Curazao, de primera Gary, jugando y dividiendo. Comenencia, acelera el 8, va Comenencia, lo tiene abierto a Brenet. Sigue Comenencia, busca el arco, busca Piele, quedó para Chon, qué peligro. Sigue Chon, rebote por 1, por 2. Primero pero pegó en Alan Franco y después pegó en Pacho, todo inhabilitado.
1: Reza Ecuador en este momento. Yo creo que Ecuador va a ser el gol del partido cuando Becasese se saque ese suéter asqueroso que tiene.
0: Me olvidé de traer el de Buscando a Wally, pero mañana te lo traigo. Sé que lo tengo en algún lugar.
1: Ponete algo relacionado a Ecuador, te pido, amigo Becasese.
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0: Pero si es premonitorio, si después de la victoria se va a tomar algo.
1: Sí, se va a tomar el vuelo. Si no va a ser la cosa, el vuelo se va a tomar Becasese.
0: Puede ser, sale Pacho, yo les tengo esperanza. Yo les tengo fe a los hermanos ecuatorianos. Para atrás Hincapié, le da para Galinde fuera del área, como un líbero. Galinde cortito con William. Va Pacho y la pelota. Ahí se acomoda la venda de Pacho. Ya creo que a esta altura es costumbre, ¿no?
1: Sí, lo hacen de moda. Lamine Yamal dijo lo propio. Me quedaba como Benzema, me gustó como me quedaba y lo sigo usando, dijo.
0: Por ahora 18 minutos 40 tenemos del primer tiempo, 0-0. Sale Pacho abriendo para Hincapié, lo tiene a Estupiñán afuera, prefiere con Moy y va jugando Caicedo otra vez más atrás para Pacho. Pacho amaga con Caicedo porque ahí estaba Comenencia para ir a presionar. Ahora sí le dan a Moy, le hace sombra a Comenencia, otra vez para Pacho. Va a sacar el pelotazo o no. Pacho no se decide, juega con Alan Franco, todo esto a la mitad de la cancha, abriendo la pelota para que venga Pedro Vite. Le da para Yehua, otra vez para Pedro. Juega Vite, se manda hacia el medio, está dentro del círculo central, abriendo Caicedo, de primera Estupiñán, es buena la pelota, ahí va Hincapié, el centro, ¡ay, el arquero! El desvío de Valencia, podés creer, le cayó a donde estaba Rum.
1: Siempre lo más difícil para los equipos, para las selecciones en este caso, es crear las jugadas, crear el peligro, lo está haciendo Ecuador, y sobre todo colocar a la persona correcta en la zona correcta. Ecuador está poniendo a su goleador histórico en los mundiales en zona de definición y no está acertando. Ener Valencia, es una picardía, cuarta clara chance que tiene Ecuador, todavía se mantiene el cero.
0: Arrancó como contra Costa de Marfil, Ecuador siendo superior, yendo al ataque, teniendo las más claras. Es verdad que está abierto también y Curazao a veces de contra lo puede agarrar mal parado. Abriendo Estupiñán, le da para Plata, otra vez con Estupiñán por la izquierda, juega, triangula, la pisa bien Ecuador, soltando para Gonzalo. Plata abajo, cortó Obispo, la salida de Gary, dividiendo y flotando a la mitad de la cancha, al pecho de Piero. Juega Hincapié con tranquilidad, la tiene Ecuador.
1: Hay un gran trabajo táctico de Ecuador y una gran disciplina táctica también de los jugadores, porque están atacando los famosos espacios indefendibles entre carrilero y stopper, a las espaldas de los volantes, a las espaldas de los volantes por fuera también. Entonces se está provocando ese desfasaje, algo que hablábamos de Curazao, que no tiene esa disciplina, y Ecuador ataca los carriles internos para sacar ventaja.
0: En un ratito nada más, Lucas Ugarte Mendía les va a leer el chat, ustedes que están muy participativos.
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0: Todavía en territorio enemigo, soltando para Vite, otra vez para Moy, va a dar la vuelta, no encontró el espacio, pero sí, al hombre libre, y es Alan Franco, acelera Franco, tomó territorio, ven por Franco, saca el centro y está, abrió para Yehua, ahora sí, bien. Por un lado, para el otro, bien la hizo, centro flotado, segundo palo, cuando venía la volea, saca Brene, anticipo la pifia de Alcimar. Ay. Y la salida de Curazao.
1: Está atacando muy bien Ecuador, a ver, el mérito. Parece que Curazao es totalmente amateur en defensa. No, el mérito es de Ecuador. Ecuador ataca en diagonales. Pervis Estupiñán puede dar la amplitud por fuera. Ahora, el interno ataca de adentro para afuera, atacando esas espaldas. El externo o el carrilero te puede dar la apertura, pero es el volante de afuera hacia adentro el que termina dañando mucha movilidad en los jugadores y en los receptores.
0: Le duele, se agarra la cabeza, guarda en el retroceso de Pedro Vite. Si no me equivoco, es el 15 que quedó caído. Le levantaron peligrosamente la pierna. El tiro libre para Ecuador en el comercio exterior. 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
1: Y queremos que Cargonet nos acompañe y nos lleve a un gol de la selección ecuatoriana. La lógica se está dando, de hecho ahora más que defensa de 5 es defensa de 7. Retroceden tanto los volantes que acumulan jugadores.
0: Alcibar manda el centro, será el gol Cargonet, ¿por qué no? La terminaron sacando del fondo, ganaba de cabeza Alan Franco, otra vez vacuna de cabeza Leandro, le regala para Moy, llega primero Stupiñán, otra vez para Caicedo, lo pone a correr a Piero Incapié, sí, va a llegar tarde. Va a llegar tarde, primero Comenencia, sin falta, pide el Comenda, tiene razón, porque está casi en la última línea, saliendo del fondo, lo abraza, le van a cobrar Incapié, termina ganando limpio. Incapié, desde abajo, el árbitro mira para todos lados, terminaron revoleando, gana con el cuerpo, viene el 9, bancando la pelota, quiere escapar Juninho, falta de Pacho. La hizo correr, le metió un caño, lo volteó Pacho, tiro libre para Curazao.
1: Lindo gesto técnico de Loca Díaz, sin tocar la pelota, se autoasistió con un giro, con un rombo que no lo esperaba. Claro, Pacho dice, me está fajando constantemente central, va a ir al choque. Entonces fue duro, el jugador del PSG no esperaba ese movimiento.
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1: van a estar triplicando chances. 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
0: Explotó el Instagram, Mar, Darwin, Maribel, Sole, Yasu y más de 50 personas que ya nos están siguiendo y están teniendo triple oportunidad para ganarse la camiseta de Ecuador. Beso grande para la banda de Iberá que está prendida y está alentando con el corazón amarillo, como ustedes del otro lado, como más de los 23.000 conectados que quieren que gane Ecuador. Yo quiero que gane Ecuador.
1: Te digo algo, ya es tendencia en las redes sociales el gol que Roener Valencia.
0: Y sí, sí.
1: Ese mano a mano a los 2 minutos, nadie lo puede creer, sobre todo porque era Ener Valencia. 2.465.299 son los suscriptores. 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
0: Yo ya estoy, no puedo.
1: 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Por ahora, 0-0 en 26 minutos. No.
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0: Nos inspiran, bueno, se reanuda esto.
1: Se va a reanudar el partido en 27 minutos, después de los 3, 4, después ya son 5, después ya son 6. El otro día me encantó ayer cuando silbaron, hoy fue.
0: ¿Qué pasó?
1: En Países Bajos, Suecia, silbaron el Cooling Break por primera vez.
0: Es verdad.
1: Me encantó. Felicito al público que estaba en ese partido, que siluó el Cooling Break. No, sí, Culin Break es un minuto. Después ya es exceso.
0: La revolución viene desde adentro. Va jugando Chong, abriendo la pelota. Buena la cobertura de Yuba. Llega primero Florianus, abriendo el balón para Juninho. Otra vez para Florianus. Ahí va uno de los tres centrales que tiene Curazao. Le da con el arquero Rum. Que en este caso, si el partido termina así, el postre será el Rum.
1: Sí.
0: Para el arquero que, más allá de lo
1: el lado
0: que
1: erró,
0: erró Ener, rico, lindo. Una vez vi que flambearon a uno en vivo. Después te lo cuento. Va ganando Yehua con la pelota, lo tiene a Ener. La pivotó bien al medio, la mandaron. ¡Pibre! ¡Remate! ¡El Rum! Así, la agarró sin dar rebote. Probó Plata, desactivó Rum.
1: Misil de Gonzalo Plata. El tema es que fue un misil en espacios reducidos, por eso no le pudo dar dirección y lo único que tenía que hacer era para sacudir con potencia, muy centralizado. Por eso el arquero, ¡pum!, embolsó sin problema. Llevó a con el apoyo de Ener Valencia. Me hizo acordar a las jugadas que hacía Messi con Eto'o o Messi con Suárez. De derecha hacia ahí, el centro, se la deja, pivotea al centro delantero. La conexión luego con Gonzalo Plata. Juega lindo Ecuador, pero no está rompiendo el cero.
0: Bueno, llevó a Zamora, en este caso era Messi,
1: sí,
0: si se quiere. Y después Ener Valencia, quien le salía a pivotar, lateral de mano, lo repuso Plata, se lo dio al arquero Run, que la había tirado por el costado para que atiendan justamente a Yehua, que ahora va a presionar en la salida de Florianus. Quiere Juninho, no puede Juninho. Bien por Ecuador, buena presión de Alan Franco. Le quedó falta, falta, dice el árbitro, el chino. Le da salida, lo salvó a Fonville. Le da salida a Curazao.
1: Arroba Wally, guión bajo, Primorish, Primosich.
0: Ahí.
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0: Acá.
1: Arroba Lucas Ugarte 10. 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
0: Locadia bajó la pelota, quería venir Brenner, le quedó para Brenner, terminó ganando. Juninho busca arco, le pegó la espalda a Brenner, se quiere morir. El remate que buscaba arco lo tenía bien agazapado a Galíndez. La pelota va al arco de Ecuador, una mala suerte, probó arco y encontró compañero.
1: Primera vez desde los 7, 8, 10 minutos.
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0: No entran, sí, todos, así en la historia se quedó corto. Ganó Leandro, Bacunal, Taquito Juninho, otra vez para Leandro. La hizo bien en el área centro, atrás, terminó cortando, salvando al Cíbar. Por abajo le da la pelota para Pedro Vité. El zurdazo de Pedro lo quiere poner a correr a Gonzalo, que tiene velocidad.
1: Sácalo.
0: Y va Plata, upa, sombrerito, cómo salió Gary.
1: Lindo.
0: Salió con la galera y el bastón, elegante Chong. Para Brenes, se equivocó, le regaló para el Cíbar. Va jugando al Cíbar, cambiala, hacele caso a Lucas. Le dio cortito para que venga Vite, ganó, puso bien el cuerpo, la bancó contra Juninho, abrió por la derecha para Yehua, lo va a encarar Zamora, y encaralo Yehua, pone la zurda, va hacia la zurda, no encuentra espacios, apoyando con Vite, más atrás para el Cíbar, se replegó bien Curazao.
1: Se nota que Alcíbar es el menos dúctil de los tres mediocampistas, tardó una vida en buscar a su compañero.
0: A ver el centro, en esta la mandó Alan Franco, pasó de lado a lado, la revolvió de primera Gary. A la mitad de la cancha la viene a buscar Piro. Juega hincapié, abriendo por la izquierda para que venga en este Estupiñán. Al medio con Gonzalo, Plata de espaldas. De espalda al arco donde tiene que hacer daño. Le dio para Moy. Caicedo abriendo por la derecha. Franco lo vio, anda bien. Anda encarando bien, llegó ahí, va. Y va otra vez, llegó por la derecha. Se manda hasta el fondo, sigue, llegó por el freno. No se la puede sacar. Fonville la tiene pegada, llegó. Es buena la pelota para Vite. Metió el pie de una mano Juninho. Fonville, pierde Fonville. Buena presión alta de Ecuador. Metía el pie, llegó, terminó cayendo. Ahí salen los vestidos de azul.
1: Por momento la cantidad de jugadores que acumula defensivamente Curazao impide la fluidez en los últimos metros de Ecuador. Aún así, presión tras pérdida, adelanta todo el bloque amarillo, la marea amarilla que domina Kansas en este momento.
0: Bien Ecuador en esta, buena presión, lo obligó a que la regale. Ahora el lateral será de Brenet y ahí anda el señor Gary, que lo mira serio a su compañero porque caminó por la cornisa Curazao. 31-30 por ahora 0-0, así lo ve, así opina el señor Lucas Ugarte Mendía.
1: Hace 5 o 6 minutos fue el cooling break, todavía no reconectó Ecuador.
0: No,
1: muchos errores, concesiones en la salida, no está fino tampoco. El cooling break termina siendo un atentado. Tanto se habla de darle dinámica y son las propias reglas lo que atentan contra el juego.
0: No hable de atentado en los Estados Unidos. Jugando con la pelota, llegó, lo presionaron bien. Chong le dejó la pelota para que venga. Juninho tiró una de Zidane. Juninho desarticuló Hincapié.
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0: Quedó mal, quedó mal, quedó caído el 7.
1: Que se caiga, que se lesionen todos los curazaenses. Beso grande para ellos. Del otro lado, partido detenido. El amigo Anthony, creo que era del otro lado, que estaba preguntándonos. Juan Macías, sí. Preguntaba si estábamos en vivo. Claro que sí, Juan. 0-0, 33 minutos. Es más, te habla vos, Juan. ¿Te querés llevar la camiseta de Ecuador?
0: ¿Querés, Juan?
1: ¿Te querés llevar la camiseta, la franela, la playera, la indumentaria, la camiseta titular de Ecuador? Todos los que quieran participar por la camiseta de Ecuador nos tienen que seguir en Instagram. No importa en qué parte del mundo estés, nos seguís en Instagram, lo tenés aquí abajo. @LucasUgarte10, @Wally-Primosich. Nos seguís en Instagram y ya estás participando exclusivo para aquellos que vayan a Instagram y nos empiecen a seguir.
0: Mirá lo que dice Brice.
1: ¿Qué dice?
0: Hola chicos, vengo del futuro y solo vengo a decir que va a ganar Ecuador.
1: No, me interesan los números de la quiniela para mañana. Si viene el futuro,
0: tirar. Brice, tiralo.
1: Me interesan los números de la quiniela, si es para más mayor facilidad, por favor. Muchas gracias.
0: Uy, el Kini 6, ya que
1: claro, algo.
0: Tire los 6.
1: Algo.
0: Nos salvamos de por vida. 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
1: No va a ir más el amigo vacunado. Juninho no va más. ¿No? Hace el gesto. Pero el número 5, Floriano, le hace este gesto. Le tiró. Le acaba de tirar.
0: Lo vacuná.
1: O se va a hacer otra cosa, una de las dos cosas. Le tiró, acaba de decir el número 5. Lo primero que va a hacer es retirarse del campo de juego, estar un minuto afuera, porque estuvo la asistencia médica, pero se va a venir la primera modificación en Curazao. Por el momento juega con 10 hombres el equipo caribeño.
0: Yo traje la Figus, uno de estos va a entrar a jugar a la cancha. Repone de manos, Brenner le da para Chong, devuelve gentilezas. Pelotazo de Chong a territorio de Galíndez. No tiene que perder el ritmo de Ecuador, dale.
1: Y más ahora que tiene 10.
0: Y claro que sí, por eso acelerá. Más de 23.000 del otro lado y nosotros te acompañamos. Estamos con vos, Ecuador, en la secta de...
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0: Cero centralizado, soltando para Hincapié, mandala al área, Hincapié, más afuera para Estupi. Y va Estupiñán, la tiene Estupiñán. Pervis le da a Caicedo cortito, con Pacho, no quiere perder el ritmo ni la pelota. Sigue Pacho, lo encuentra a Caicedo, de lado a lado, abanicando, ahora sí, mandala contra el área, no la manda Piero. Da la vuelta otra vez para Moy, otra vez para Caicedo.
1: El tema es que tirar un centro está solo Ener Valencia y tampoco es muy alto. Jordi Calcedo está en el banco suplente, busca por abajo.
0: A ver si por abajo se puede, le terminaron rompiendo la ilusión cuando quería
1: con la presión.
0: Plata, trabando y metiendo lo cada día. En esta, en la dividida, rozón el hombre ecuatoriano, la viene a buscar en propio territorio Caicedo.
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0: a ver,
1: hay vacaciones pagas para todos.
0: Vamos, dale, ayudanos, vos que estás del otro lado, queremos vacaciones, la merecemos. Y nos faltan un montón
1: queremos
0: de
1: pagas.
0: Partidos en el Mundial, no, sobre todo. No, si no son pagas no podemos. Claro. Va jugando Caicedo, abriendo para Franco por la derecha, viene Ecuador, dale. Antes que cierre el primer tiempo queremos el primero. A donde entre uno, pasan todos.
1: Como un boliche.
0: Viste cómo es la cosa, a donde...
1: Entra. ¿Se abre la puerta?
0: Y ahí agarrate, ¿cómo hace para cerrarla? Abriendo con hincapié la pelota, rebota en Brenet. Lateral ofensivo, paralelo al área grande. Si lo manda al área de manos.
1: Sigo diciendo lo mismo, el cooling break frenó a Ecuador. Sí. Inclusive ahora jugando con uno menos, Curazao, se abroquela a la altura de cuando jugaba con Alemania. Área grande, línea de 5 y línea de 4.
0: Va robando, va saliendo Chong. Por el medio la tenía Comenencia. El pelotazo largo es de Brenet, dividiendo a nadie, al hombre fantasma. Hasta ahí llegó casi a la mitad de la cancha Galíndez. Juega Hernán, rápido le da para Alan Franco, soltando la pelota con Caicedo. Ya cruzó la mitad de la cancha. Ecuador totalmente vestido de amarillo, totalmente vestido de azul. Está el conjunto de Curazao y así todo se la regaló a Chong. Va Chong recortando hacia el medio. Falta. Tiro libre y amarilla para el hombre de Ecuador.
1: Había una famosa frase de Carlos Salvador Bilardo, entrenador de Argentina, campeón del mundo en el 86. Los de amarillo son los nuestros, habría que decirle a Ecuador. Lo de camiseta amarilla.
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0: Que cumple 47 años, por ahora bien, el chino.
1: Tiene promedio 6 tarjetas, ya tiene la primera.
0: Y vaya contando usted, la manda flotadito, este es un mundial de pocas tarjetas. Sacando de cabeza, hincapié, le queda para Chong, borde del área, bien. Recuperando Plata y por qué no, en la contra, por el medio Valencia, sigue Plata. No. Lo levantaron a Plata o no, todo pelota, piden tarjeta. Falta, pero claro, lo levantaron como las heces del perro. Así, tarjeta amarilla, falta de infracción.
1: Para Leandro, para el capitán, para vacuna en este momento también. De hecho, se apoyó con el cuarto árbitro. El árbitro no iba a cobrar falta porque creyó excesivo el movimiento de Gonzalo Plata. Y fue el cuarto árbitro que le dice, sí, hubo contacto. Y si hubo contacto, cortaba el contragolpe porque eran 3-3 y es tarjeta amarilla.
0: Estamos 11-11, volvió Juninho, sí. Vacuna. Se la va a bancar o por lo menos va a esperar hasta que termine este primer tiempo. 38 minutos, tenemos una caída estrepitosa, una buena falta para Leandro Vacuná, que lo tenía que vacunar sí o sí, porque si no se iba Gonzalo Plata, que cuando carretea después no lo pueden frenar. Va jugando para Pedro Vité, otra vez para Plata, soltando para Moy, Caicedo abriendo a la derecha y ahí va Yeguá, y va Zamora, y va Yeguá, pone el freno, levanta la vista, había dos de azul, mejor da ahí la vuelta con Alan Franco y este para Pacho, y Pacho abanicando por la izquierda para Vite, y ahí va Pedro, le dio para Estupiñán, va Pervis, Vite para Pervis, es buena, se metió en el área, está el primero, centro de Vigo, y el arquero Rum en el primer palo se quedó con la pelota.
1: Le quitó la vista a la pelota, cuando la vuelve a levantar ya su rival se había reposicionado, puntea, entonces el centro no fue bueno. Fue una gran jugada por izquierda de Gonzalo Plata y Pervis Estupiñán, una gran pared, pero la definición tardó un segundo en reaccionar. Nunca vio a sus compañeros cuando pisaba el área Pervis. Entonces, cuando levanta la cabeza, cuando vuelve a mirar para abajo para ver dónde estaba la pelota y vuelve a levantar, ese 1, 2, 3 segundos le dio la posibilidad a la defensa de reposicionarse.
0: ¿Cuántos puntos le pone a la remerita de Beca?
1: Negativo 300.
0: 300 menos, más de 23.000 conectados.
1: Son los suéteres que te tejía una bisabuela que vos decías, abuela, ¿en serio me tengo que poner esto? Y vos lo hacías porque era tu abuela.
0: Y si
1: la
0: estaba,
1: quería porque era una, y si no, hay regla.
0: Si estaba cerca de afinar el arma, te la ponía cada vez más. Pedro, ¿viste el pelotazo? Y bueno, para Estupiñán, lo leyó bien el bueno de Loy Rum. Ya la tiene el arquero que salvó a Curazao en un mano a mano increíble en la primera del partido contra Ener Valencia.
1: Pregunta en el chat la amiga Karina González.
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0: ¿Te parece que no? Con ese uso no. Abriendo hincapié para Pervis. Estupiñán le da al medio para Pedro Vite, que se tiró por este lado, por la izquierda. Al medio con Moy. Ahí la tiene Pedro. Tiró largo y a correr para Ener Valencia. La carambola le pegó en la mano a Valencia. Estupiñán sigue el juego. El remate llegó al arquero. Lo tiene Gonzalo, el arquero fenomenal. Otra vez Rum. Dejate de embromar. Se atajó todo.
1: 37 años para el arquero de Miami FC. Ya en Kansas todos los ecuatorianos ya no saben. Están sorprendidos, están choqueados porque el arquero está haciendo la gran figura, está salvando todo realmente. cuarta y quinta chance clara que tiene Ecuador luego de una gran jugada por los carriles internos. Vuelve a filtrarse a las espaldas de los volantes. Otro remate Gonzalo Plata con mucha potencia, pero ahora el arquero se termina luciendo.
0: Está haciendo la de Bollinia, que ya pasó a los 18 millones de seguidores en Instagram. Una guarangada. Va jugando Estupiñán. Por la izquierda viene Ecuador. Necesita el gol Ecuador. Lo necesitamos en la secta deportiva. Pedro Vite le da de espaldas para que juegue Valencia hacia atrás con Moisés. Los dos que están de platinado. Abriendo para Lanfranco. Por la derecha el control y el juego es de Gonzalo. Plata y Valencia. Valencia y Plata termina perdiendo. Buena recuperación de Alan. Juega Franco. Buena presión alta de Ecuador. Soltaron la pelota para Gonzalo. Filtró Plata en el Valencia. No pudo. No pudo. Valencia metió el pie. Se le escurrió. Ya va a salir el arquero.
1: Era muy buena. Gran presión tras pérdida. Gran fusión entre Yeboa y Gonzalo Plata. De derecha hacia el centro. La diagonal a las espaldas de los centrales por parte de Ener. La conexión, la idea era buena. La ejecución fue muy fuerte. Ya cuando salió inyectado ese pase, se veía que era muy fuerte y había pocos espacios.
0: Se plantan en el chat también. Vamos Curazao. Viene ahora con la pelota dominada. Yeboa terminó perdiendo la presión. Era sin falta de Caicedo desde el piso. Le queda para que salga Comenencia. Así girando Comenencia. Abrió la pelota. Buena y a correr por la izquierda para Loca Díaz. Ahí va Jürgen. Va Loca Díaz. Lo va a encerrar contra la raya. Sin falta Pacho. Sin falta Pacho. La pellizcó en laterales de Curazao. El 9 lo quiso hacer rápido. Termina esperando para bajarle el ritmo, para calmar la cosa. Por ahora el equipo de Advocat y el de BKC se empatan 0-0.
1: Arroba Wally-Primosic. Arroba Lucas Ugarte 10. Lo tenés aquí abajo en el Zócalo. Pasa a Instagram, no seguís y participás por la camiseta.
0: Más de 24.000 conectados. Impresionante. Gracias por acompañar.
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0: Piecito Vite, ahí va el pecho y la salida, bien por Alan Franco, hacia atrás Plata Gonzalo, con el pelotazo largo de William Pacho, a correr largo, muy anunciado, al pecho del arquero Rum.
1: Estos pelotazos largos ya no sirven básicamente para Ecuador, que está bajando las pulsaciones, que no se pudo reponer todavía de ese cooling break. Previo al cooling break, era un Ecuador post cooling break, se enfrió la selección ecuatoriana. No sé cuánto más, cuántos eventos más van a poder mantenerlo del cooling break, porque enfrían a los futbolistas. Hace calor, sí, pero no hace 35, 40 grados en Kansas en el día de hoy.
0: Hay que facturar, como la gente cuando colabora con nosotros, así se factura. Así por lo menos compran factura.
1: O una factura, algo.
0: Sí, la producción está teniendo. Cafecito con factura. Se prepara Sofi para el entretiempo, para acompañarnos, para ustedes, para leer tantos buenos y agradecidos mensajes que nos han mandado en el chat del partido. Con los dos dedos en el enchufe. Bien por Gonzalo. Mira la Plata que ataca por la derecha. Puso el freno. Muestra habilidad caminando por la cornisa como un equilibrista. Le deja la pelota para que venga. Llegó a acelerando. Llegó a lo tiene cortito Gonzalo Plata. Ahora pone el freno. Le deja la pelota para que juegue Alan Franco. De primera Gonzalo. Plata le da para Caicedo. Ataca Ecuador tres cuartos. Cambiando por la izquierda para Piro. El control de Hincapié. Abriendo para Estupiñán. Ahí va Pervis. Estupiñán jugando con Pedro Vite. Otra vez con Estupiñán. Va a jugar con Vite. Lo encerraron bien. Hay que reconocer. Vienen esto por Curazao. ¿Cuánto más?
1: 4 minutos más para el final, finalizar el primer tiempo.
0: Hasta los 49 vamos. Dejanos tu mensaje. Ya viene Sofía Cortés para contarte, para leerte, para interactuar con vos. Pero nosotros queremos un gol. Queremos un gol antes que cierre este primer tiempo. Jugando Pacho. Acá recibe muy Caicedo. Abierto Estupiñán. Lo presiona, lo marca Brenes. Lo obliga a retroceder.
1: Sí, ahora baja las pulsaciones también Ecuador. Se ha quedado sin movilidad. Y si no tenés movilidad contra tantos jugadores que se mueve, que hay en defensa, se complica muchísimo. Empieza la repetición de los errores en la conducción para Ecuador. Poca participación de Pedro Vite, poca participación de Moisés. Mucha conducción de los centrales, muchos pelotazos largos de los centrales. Si bien también está diagramado de esa manera, necesitas dinámica y fluidez. Necesitas volumen de juego por los carriles internos. Y para eso está el jugador de Pumas y para eso está el jugador de Chelsea.
0: Ya nos comimos uno de los cuatro.
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0: La falta de Ecuador en el círculo central. No, no le pareció al chino, a mí me pareció que sí. Comenencia jugando de espaldas. Comenencia limpió bien el número 8, Brenet. Saliendo Brenet, amagó afuera. Fue hacia el medio, ahora sí para Chong, que está abierto por la derecha, va al 21. Recortó el zurdo, hacia el medio con Comenencia, busca el arco. Le salió mordido. Fácil para Galíndez.
1: Llega sin fuerza Curazao al área de Galíndez. Por eso fue un remate sin potencia. 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
0: Right now, dale, escribinos desde dónde nos estás sintonizando, desde dónde nos estás acompañando. Ya vamos a interactuar en el entretiempo, por supuesto, pero a esto le queda. Todavía tenemos tiempo, no se termina hasta que se termina. Lucas abriendo para Hincapié. Va jugando cortito Hincapié con Estupiñán. En el área, Ener Valencia. Estupiñán por la izquierda, jugando para Gonzalo. Plata y Pedro Vite. De espaldas Hincapié, que está en la ofensiva. Pedro Vite abriendo para Estupiñán. Por adentro y de primera le hicieron bien. Gonzalo Plata quiere escapar, quiere llegar al fondo. Hincapié, centro, carambola y córner o no. Córner o no, la salvó Rum. Será salida para el arquero entonces.
1: Pero va a tener que empezar a tomar estos riesgos. No solamente Pervi, sino también Piero se sumaban al ataque. El apoyo de Gonzalo Plata. Estaba Vitre. Cuatro jugadores para buscar pases filtrados. Construir una jugada. De hecho, después del cooling break, fue la mejor jugada constructiva de Ecuador finalizando el primer tiempo.
0: Ponía el cuerpo Locadía. La bancaba. La infracción fue contra el 9. Se agarran así la cabeza porque la última del primer tiempo será aérea. Y será para el equipo vestido azul.
1: Últimos 60 segundos, con qué poco, con pelotazos largos, fijado por parte de Locadía, claro, 1.95 m, fue a pelear contra Pervis Estupiñán, le saca altura, le saca fuerza, le saca corpulencia y encima ganó la posición. Muy bien por parte del jugador de Miami FC y gana un tiro libre, que esto es agua en el desierto para Curazao.
0: Andá, invoca al Dios que quieras. Padre nuestro que estás en el cielo, llévala para donde quieras. Si sos de Ecuador, subí el volumen. Si sos de Curazao, la última. Es la última bola del primer tiempo. Y ahí le hace señas para acá, para allá, achicando en el área grande. Va Leandro, va Cuná, centro, segundo palo. La bajaron al medio, Juninho.
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1: El agarrón, no el robo. Igual es tarjeta, porque cortaste un contragolpe, no fuiste a la pelota, sujetaste la camiseta, tiene que ser tarjeta.
0: Esta, la amarela.
1: Tiene que ser, no tiene lógica lo que hizo, es lo que va a reclamar Ener, que es el capitán, es lo que va a reclamar. Si me cortase, me marcás falta, es tarjeta amarilla porque era un contragolpe.
0: ¿Cómo se dice tarjeta amarilla en chino? ¿Cómo? Ahí está, no lo sé, ahí está cartón. Difícil. ¿Qué sé yo? Botón, sacá, cartón. Bueno, se terminó el primer tiempo. 0-0 para Ecuador, 0-0 para Curazao.
1: 0-0, mentiroso. 5 chances clarísimas tuvo la selección sudamericana, pero la figura tiene nombre y apellido. Eloy Rum hasta ahora en el partido.
0: 24.000 conectados y nos vamos al entretiempo presentado por Copifex.
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5: Estamos acá en el entretiempo por ahora. Empata Ecuador frente a Curazao 0-0. Estamos en el entretiempo. Quiero saber la gente del otro lado de qué parte, qué lugar, de qué zona, de qué estado, en qué barrio, en qué parte exactamente están del otro lado. Mientras acomoda el micrófono la produ, no sé por qué se demora tanto en acomodar el micrófono, si son costumbres que tiene adquiridas desde hace algunos años, ¿o no?
6: Así es, papi, estamos acá en el entretiempo, que por ahora 0-0, Ecuador Curazao. Me acaba de conocer la gente acá y ya me hacen chiste. Y... impresionante. Bueno, por ahora que Ecuador no puede encontrar la victoria, realmente tuvo varios remates al arco y todavía no puede conseguir meterle un gol a Curazao. Por eso los quiero empezar a leer a todos en el chat. más de 20.000 conectados, papi.
5: Más de 20.000, quiero saber de qué parte estás del otro lado, de qué parte Ñaño, Ñaña del otro lado. Estás en Cuenca, estás en Loja, en Puerto Viejo, estás en Quito, en Guayaquil. ¿En qué parte de Ecuador estás iniciando la transmisión de la secta deportiva? ¿En qué parte del mundo estás del otro lado? Quiero leerte.
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5: Ecuador, vamos Curazao. Pone Mayerlis Cádiz, Mari Paredes también, que está de Italia. Xavier Bond de Ecuador, quiero leerte. Ñaño, Ñaña, ¿de qué parte? De Baltimore. El amigo Billy Torius. Saludos para Am de Sig, del otro lado, que está enojado. Tranquilo, falta la segunda parte. Faltan los segundos 45 minutos. En esta primera parte, Ecuador tuvo opciones claras para irse por delante en el marcador. Sin embargo, no tuvo suerte. Solo para Carla Roja de Estados Unidos. ¿De qué parte de Estados Unidos estás? Ñaño, Ñaña. Yo sé que hay muchos ecuatorianos que están desde Estados Unidos. ¿De qué parte estás? En Nueva York, en New Jersey, en Boston, en Washington, en Virginia, en Massachusetts, en Ohio, en Pensilvania, en Texas. ¿En qué parte estás? Desde Mante, Ecuador. Ana María Marchand del otro lado, solo para Gilberto Enrique, para Dalia, para Fernando, para Dante también, increíble, no le pueden hacer un gol al Curazao. La gente que está molesta en el chat desde Villavicencio, ¿quién es Maryland? Pregunta Billy Estorio, que quiere hacer la tarea. Desde México, Teresa Montes, saludos desde Milagro, Ecuador. Diana Toscano, también saludos para Billy, que está al otro lado. Rosa Delgado, desde Ecuador. Morona Santiago, saludos para Shakira, del otro lado. Para Karina Cerda, Ecuador, vamos. Desde Madrid, Julio Alcíbar. Alcíbar como el jugador que está en la mitad de la cancha en el once inicial que paró Ecuador en el día de hoy. Desde Chaco, Argentina, Natalia Gutiérrez. Para Viento, del otro lado. Para John, que está desde Curazao. Para Ángela Zambrano. Para Elian Mero, desde Ecuador. ¿De qué parte de Ecuador estás? Ñaño, Ñaña. ¿De qué parte de Ecuador? Solo también para Luisito Foro, que está del otro lado. Desde Canadá, desde Quebec. El amigo Heriberto, Andrés Cocha, desde Chicago. ¿De qué parte de Chicago, amigo? De Nueva York, Freinata. ¿De qué parte de Nueva York? Mentira, soy Shakira, dice Mariana Cárdenas. ¿De qué parte de New York? ¿De qué zona de Nueva York? ¿Estás en Brooklyn? ¿En Staten Island? ¿Estás en Long Island? ¿Estás en Queens? ¿Estás en Parson Boulevard? ¿Estás en Asturias? ¿Estás en Forest Hill? ¿Estás en Manhattan? ¿Estás en el Bronx? Where you at, Ñaño? ¿En qué parte le falta definir? Coincido plenamente con la amiga Elizabeth Murillo Morocho. Solo para Wendy Lorena desde Barcelona, desde Francia.
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5: ¿En qué parte de Ecuador, amigo? ¿Estás en Montañita? ¿En qué zona de Ecuador? ¿En qué parte, Ñaño? ¿En qué parte, Ñaña? Ecuador, que está a puertas de poder lograr la victoria y asegurarse su pase a 16avos. Solo para Centinela de otro lado, para Sonia Barros desde Cuenca, para Alexandre también, que se ha sumado desde Guayaquil. Papi, saludos, Rodri del otro lado, desde Perú, si se puede. Gabriela Mendoza del otro lado. ¿Cómo va el partido? Empata 0-0 desde Machala. Hugo desde Mante, Ecuador, también del otro lado. Quiero leerte, amigo ecuatoriano, que estás seguramente comiéndote las uñas, que estás más nervioso, que estás del otro lado ansioso. Vamos a Ecuador. Karen del otro lado. Luis Fabiola desde Calima, Ecuador, presente desde Cartagena, Colombia. Solo para Xavier Bon. Miranda, Estado Ebro. Solo para Serenela desde Curazao, también apoyando del otro lado. Gloria Díaz también desde Guayaquil. Quiero leer también ecuatoriano desde las playas. María Cárdenas, ¿de qué playas? ¿Estás en Montañitas o estás en las playas de Guayaquil? Desde Alemania. Solo también para Tania desde Ecuador. Ecuador, los quiero. Solo para Gonzalo. para Ronald Guzmán, del otro lado para Gloria Díaz también, desde Pecos, Texas, desde Montañita Palo Ángel, desde México el amigo Paco Sánchez también, solo para Luisito, del otro lado de Monterrey, Nuevo León, para María Mazabanda, desde Ecuador, bendiciones, desde Quito, Andrés Padilla, del Caquetá, vamos a ganar Ecuador, solo para Neni, Ñaño, desde Chile, hermano, juguete Topolis, ¿de qué parte de Chile, amigo? Estás en Iquique, estás en Santiago, estás en Valparaíso, en Viña del Mar, en Antofagasta, ¿en qué parte de Chile, en qué parte ecuatoriana, en qué parte del mundo estás? Del otro lado, solo para Irán Pérez, ¿quién es la otra bandera? La otra bandera es de Curazao. Ya cayó, los amigos de Curazao. Saludos también para Natalia Gutiérrez de Argentina, apoyando a Curazao en Ambato, Ligia Solís, claro que sí. Saludos desde Carrio, Frío Ceballos. Hola, el pollito Tene. Saludos para Margarita Flores, también de Chile. Para mi primo Javier, para Nelson Joseph, que lo que, dímelo que lo que, desde Coquimbo, del otro lado. Natalia Gutiérrez también, para Rosa Díaz de Bolívar. De Tibar.
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5: En el área metro, estás en Cataño, estás en Mayagüez, estás en Vieque, ¿en qué parte de PR? Saludos, señor, del otro lado. Julio Blanco, saludos para Juan y Daniela de Tosagua, Manabí, mi lindo Ecuador, desde Manabí, Ecuador, desde Manhattan, el doctor EDRM, desde Manhattan, prendido a la secta deportiva, ¿de qué parte de Manhattan? ¿Estás en el Midtown? ¿Estás cerca del ferry, Staten Island, en el Downtown? ¿O estás cerca de Harlem, ahí cerca del Bronx? Quiero leerte, Ñaño, del otro lado, saludos también para Maggie y Yuli, desde Quito, Ecuador. Basta, vamos Ecuador, queremos ganar. Saludos también, hubieran convocado al Nine, dicen amigos. Saludos desde Chanduí, Ecuador, Roger del otro lado. Para María Angélica del otro lado también. Desde Caracas, desde Curazao, Kim del otro lado. Para Lau que está aprendiendo el canal de la secta deportiva. Recuerden suscribirse de manera gratuita, que vamos a estar con todos los partidos acá en la secta deportiva, la copa entera acá. En la secta deportiva, si quieres ver la copa entera, te suscribes a la secta deportiva y la vas a ver toda para ti. María Victoria de Ecuador, mi Ecuador lindo Ecuador, desde Quito. Janet Vázquez de Ibarra, Ecuador, desde Guadalajara, México. Sé de esta fiesta, Lau. Solo para Gloria Díaz también. Segundo tiempo lo ganamos. ¿Cuánto van? Pregunta Gerson. Gerson, van empatando 0-0 por ahora. Ecuador que no puede lograr la victoria frente a Curazao. Solo es de Guayaquil. Silvio Ortiz también desde Guayaquil, desde la zona costera del país ecuatoriano. Ñaño, Ñaña, malito Ecuador, malito, dice Rock Trigor. Por ahora no puede ganar Ecuador. ¿Quién va ganando? Pregunta Concepción, Echeverría, van 0-0. Luis Enrique Carranza, al otro lado, desde Quito, Milton, Ariel también, para LOL, desde Matca, desde Uruguay, desde Guayaquil también. Jennifer, prendida al canal, segundo tiempo ganamos. Saludos desde Villamil, Playa, desde Ecuador. Para Luis Chino también, desde Midtown, Manhattan. Para Gerson Vera, ¿cuánto van? 0-0, amigos, 0-0 van. Gerson, van 0-0, tranquilo. Ever González, desde Honduras, vamos. Saludos desde Estados Unidos. Elena Caiza, ¿de qué parte de Estados Unidos? ¿De qué zona de Estados Unidos? Saludos para María Cárdenas, me manda saludos. Claro que sí, para Anthony de Aruba. Para Gerardo, ¿terminó el partido? No, estamos en el entretiempo. Ya se viene la segunda parte.
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5: Todo está complicado. Saludos de Lorenzo, Paraguay, el menor, el minor. Saludos para RG Pantera de Guayaquil. Acuérdense, empieza el segundo tiempo. Estamos a nada de que arranque. A instantes de que arranque la segunda parte. Para Florentino, Mesía, para Silvia. Ecuador arriba, para Valen del otro lado. Ángela, para Ecuador. Kevin Andrade también, para Luis Pérez. Desde Boston, Massachusetts. Gracias por la transmisión, excelente. Soy colombiano, yo también. Somos connacionales, somos compadres. Saludos desde Fort Myers, Florida. Rosita Díaz para Ariana Abril. Si no se hacen los cambios necesarios, vamos a perder. Saludos para Brendy Crespín del otro lado de Villamil Playas. Saludos para Nati Ulloa. Los Ríos, esta vez sí ganamos, Nancy, del otro lado para Carlos, que dice falso, ¿falso qué? ¿Qué es falso, amigo? Vladimir Miranda, Ecuador, las manetas del Mundial, saludos para Divina Joana de Marsella, para él, vamos Ecuador, Ricardo Lara de Salvador, un saludo para mi esposa, claro que sí, saludos para Gloria Díaz también, me saluda María, claro que sí, María El Centeno de Ecuador, Santo Domingo, Ecuador, Nati Bella, Diego Velasco también, ¿cuánto tiempo ya es? Estamos en el entretiempo, estamos a nada de que arranquen la segunda parte, a nada de que arranquen el complemento, a nada de que se escriba la historia de Ecuador, seguramente clasificando desde Guayaquil, Silvio Ortiz del otro lado, Wendy Lorena, claro, hay que tener fe, ya se viene el segundo tiempo, se pega presidente, y dice Nacional Sandoval, no me meta política acá, menos de Colombia porque estamos con Ecuador. Saludos para Ariel Abril del otro lado, esto no es de jugadores, es del técnico, la gente que está enardecida con el técnico Becasese, hay que ver qué pasa en la segunda parte, porque si Ecuador golea, ¿qué pasa con Becasese? ¿Qué pasa? Me saluda, creo que sí, Rosiri de Ávila, Carmen Veloz, Ecuador desde Venezuela, Henry Murphy, saludos a Alexandra de parte de Henry, que la amo mucho, Andrea del otro lado, por favor, saluda a Rubén, un saludo para Rubén, entusiasmo en Ecuador, entusiasmo, saludos para José Devia desde Chile, apoyando, vamos país hermano, para Pedro Quispe, saludos desde Ecuador, desde Perú, para mi hija Lilian, ya me parecía raro, porque Quispe es nombre, es apellido de causista, de cholito, acá, estado tarde, Wendy Lorena, toda la gente venida al canal de Acepta Deportiva, recuerden suscribirse de manera gratuita, es totalmente gratis, sin link de pago, sin QR.
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5: Y solo para Martín del otro lado de Venezuela, desde Caracas, CCCS, dale, dale Ecuador, Chile te apoya, Marcelo Leal, para Rosiri, me saluda, soy Rosiri desde Venezuela, saludos a Génesis, para decir, vamos Ecuador, me saluda desde Puerto Rico en Bayamón PR, Irán Pérez, del otro lado de PR, están en descanso, que claro que sí, Gerson Vera está preguntón, saludos para Jordan Méndez, soy de Venezuela, ligando Ecuador, ¿quién es Rubén? No sé quién es Rubén, saludos para Gerard, del otro lado, estamos a nada de que arranque la segunda parte.
7: Se va Jordi, modificación, modificación en el segundo tiempo, adentro Kevin Rodríguez, adentro el número 11, era lo esperado, se va a venir en el segundo tiempo. La gran pregunta era qué hacía Jordi al señor Rubén.
0: Muy bien, se va a venir este segundo tiempo, afuera Alcíbar además, amonestado, y el grandote Kevin Rodríguez para buscar gol, para buscar algo más para Ecuador, que está obligado, por supuesto, y vos que nos estás acompañando en la Secta Deportiva, se nos va a venir el segundo tiempo aquí con Lucas Ugarte Mendía, estamos, se enciende el segundo tiempo y acabamos. Caminando por este segundo tiempo, un pelotazo directamente afuera, hicieron la de París y ahora a cargar en el lateral.
1: Yo no entiendo eso, que lo haga PSG, que te va a buscar y te va a presionar arriba para robarte y jugar en campo contrario, es válido. Ahora, cuando lo hacen selecciones que no van a presionar, es totalmente inentendible, pero bueno, la famosa frase mono ve, mono quiere.
0: Bueno, saliendo Caicedo, anticipando Brenet, ganó bien en la mitad de la cancha, lo persigue Estupiñán, banca Brenet, ponía el pie Estupiñán, será lateral ecuatoriano, rozó en última instancia en el lateral derecho de Curazao, el lateral viene al medio, va para que juegue Gonzalo Plata el segundo tiempo, tiene que ser de Ecuador, necesita a esta altura, ya te diré, por lo menos ganarlo, después vemos si lo golean, como lo pedía el Comenda, va saliendo, pasando la mitad de la cancha con la pelota Moy, Caicedo.
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1: Era inentendible lo que había hecho Becasese metiéndolo al Cíbar, que esté jugando también todavía Alan Franco. Tenés que romper esa línea de tres centrales. Tenés que ponerlo apreciado, que sea un 4-4-2 si querés, pero que los dos laterales sean agresivos, pasen al ataque. Dos horrores conceptuales de Becasese que todavía no se entiende cómo no funcionaron.
0: Ya estamos caminando en este segundo tiempo, lo tiene que ganar. Somos Ecuador, somos Curazao en la secta deportiva. Buena recuperación de Alan Franco en propio territorio. La salida es de Gonzalo Plata. Le da hacia atrás para que juegue Pacho. Abriendo con Hincapié, que se mandó. Ahora más en la zaga central. Abriendo por la izquierda para Pedro Vité. La tiene ahí en el círculo central. Soltando para Moy. Por el otro lado, Alan Franco. Otra vez para Pedro. Juega Vité. Abriendo el balón por la izquierda para que progrese. Llegó a que se mandó. Por el otro lado, los probó, los cambió, los intercambió, pero por ahora no pudieron sacar la ventaja. Lo corre Stupiñán. En la marca Stupiñán contra Brenet. La tiene Curazao.
1: Sí, porque ahora defiende con línea de 4. Es un 4-2-3-1 con Kevin Rodríguez por las bandas, igual que por Yeboa. Plata por detrás de Ener Valencia.
0: La cobertura de Comenencia de media vuelta. Rebotaba, rozaba en Gonzalo Plata. Reposición de manos para Curazao, que seguramente habrá tenido la intención el técnico de sostener el cero de mínima en el arco.
1: No hay que olvidarse que el capitán Leandro Vacunera está amonestado, el único con tarjeta amarilla por parte del equipo del Caribe. 3 minutos, empuja Ecuador, pero todavía no está dúctil con la pelota.
0: Vio la serie de Colombia, la que fue a jugar el Mundial, que decía Colombia, Caribe. Bueno, así está la historia. Por ahora con uno del Caribe tratando de darnos calor, pero queremos goles. También jugando Chihuahua, la pelota hacia atrás para Alan Franco, soltando el balón al círculo central para Pacho. William lo encuentra Hincapié, más abierto con Stupiñán. Ahí la viene a buscar Pedro Vite, pone el cuerpo, lo tomaron, falta contra Plata. No va a cobrar el árbitro, la deja seguir. Cae Stupiñán y el árbitro le da salida de mano a Curazao. Relate vos.
1: El tema es que el tiempo va a empezar a ser un factor psicológico para Ecuador. Va a empezar a generar ansiedad. Es cierto, a ver, supongamos que este resultado se mantiene. Es un golpazo, es un fracaso. Un empate en cero contra Curazao. Pero eso no lo elimina, porque si después en la última...
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0: Iba Piero, mirá hasta dónde llegó. Hincapié abriendo la pelota para Stupiñán. Manda al centro Stupiñán, rebote, le quedó para Rodríguez. Va Kevin en el área de espaldas, complicado contra la raya. La protege, la cuida, la suelta y dale al arco. La tiene Gonzalo Plata al medio para Moy, pero va. ¡Vamos! Y el arquero abajo contra el palo derecho. ¡Rum! Sin dar rebote se queda con la pelota.
1: Pero este es el recurso, ¿por qué? Ensancha Ecuador, profundiza. Eso hace que el bloque de Curazao se adentre dentro de su propia área, se abroquele. Entonces la medialuna queda libre. Control y remate de Moisés Caicedo, que tiene una muy buena pegada. Esa es la manera. Ensanchar, profundizar y abrir carriles internos.
0: Pero llegó y es importante. Va Gonzalo Plata. Objeto volador no identificado. En los Estados Unidos la mandó directamente donde estaban los fanáticos.
1: Pero mismo funcionalidad. Si bien acá fue de una presión tras pérdida, un recupero en campo contrario, se hunde el bloque de Curazao, empieza a rematar de media distancia. Fue totalmente desviado, pero la intención de rematar empieza a enviar el mensaje a Ecuador que lo va a hacer.
0: 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Viene creando el ataque que Ecuador quería, pero no podía. Ener Valencia se tiró a la izquierda, terminó perdiendo. Chong le dio para Brenet. Pelotazo largo buscando a Locadia. No podía ganar el grandote número 9. Ya la recupera Ecuador. Va jugando por abajo. Hoy Caicedo soltó para Alan Franco. Acá la tiene Chihuahua. Y hacia el medio va Zamora. Manda al centro. ¡Oh, la carambola! Evita el tiro de esquina, la carambola, primero en Rodríguez, después en Gary, la toma Rum.
1: A ver, si Ecuador se va a dedicar a profundizar y a buscar la alternativa del juego aéreo con centro de tres cuartos, tiene que ingresar Jordi Carcedo y también tiene que ingresar Preciado en lugar de Alan Franco. Alan Franco no está produciendo nada, ni defensivamente porque no ataca Curazao, pero tampoco aporta ofensivamente. Y si en este momento de 0 a 0 no aportás ofensivamente, no servís para Ecuador.
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1: ¿Dónde nos tenés que seguir? En Instagram. Te cuento después de esta.
0: Porque el que ataca es Plata, va por la izquierda, va al tranco largo de Plata. Falta, falta, falta. Lindo tiro libre, como un córner corto. Lo volteó el 3. Lo volteó.
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1: Que su rival le cometieron la infracción, tiro libre de peligro para Ecuador.
0: Además, es grandote Luqui, sí. Es grandote Rodríguez, ¿por qué no? Por arriba, cuando está parada, es peligrosa. Y en este caso la pelota está parada, así que hay que tener los resguardos suficientes. Porque si no, hay que llamar al doctor para que te dé un turno. La quiere incrustar, la quiere meter, quiere romper, abrir la lata, Ecuador.
1: Nadie en la medialuna de Curazao, ¿eh? Toda la altura del área chica. Hay 3 jugadores de Ecuador y ninguno de Curazao.
0: ¿Será cerradito? Le va a pegar Caicedo, levantando la mano derecha. El envío va cerrado, primer palo, ganando desde arriba Leandro Bacuna. El rebote le quedó para Pedro Vita, sacando Locadia. No podía Vite en la dividida, lo buscaban a Juninho. El que llegaba era Alan Franco, metiendo Pedro Vite. Cayó, va a haber doble falta patrón. Por 1 y por 2. Le hicieron chusa. Tiro libre de amarilla.
1: Los hermanos Bacuna pintados de amarillo en el primer tiempo. Leandro, el capitán. Ahora lo tenemos a Juninho. Segundo amonestado en 7-8 minutos. Lo va arreando, lo va empujando. También se empieza a cansar el equipo de Curazao. No hay que olvidarse lo que pasó con Alemania. Gran primer tiempo, pese al 3-1. En el segundo tiempo se cayó el Castillo de Naipes.
0: Nos acompaña la gente de manera masiva. Gracias por estar del otro lado. Ya después del entretiempo, estamos arriba de los 18.000, acompañando, mandándonos muchísimos mensajes para ganarse la camiseta.
1: 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Todos los que vayan a Instagram y nos empiecen a seguir, participan.
0: La manda Moy contra el área con el taco. La mandó para arriba, va Gonzalo Plata. Se lo perdió, se lo perdió, se lo perdió. ¿Qué te pasa, Gonzalo? Lo tuvo de sobrepique, la mandó arriba del travesaño.
1: Todos los compañeros le reclaman a Gonzalo Plata porque no tenía ángulo para rematar. La pelota se alejaba del arco y de media vuelta termina rematando. Una vez el Cholo Simeone contó que remató de 40 metros en Sevilla. Maradona, que era su compañero, le dice: Cholo, ¿alguna vez hiciste un gol de 40 metros? El Cholo dijo: no, digo, ¿y para qué rematás? Acá para Gonzalo Plata es: tenés un ángulo de 30 grados. ¿Alguna vez hiciste un gol dando vuelta allí? Le va a decir que no. Entonces, ¿para qué rematás? Buscá el centro, buscá la continuidad.
0: Peinaba Locadía, termina recuperando y saliendo Alan Franco. Pelotazo largo, punta derecha, Gonzalo. La bajó bien Plata, le dio para Chihuahua. Va Zamora, mandó el centro, 3 dedos, segundo palo. Picó, picó, picó. Era buena, no la deja salir.
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0: Con Gonzalo Plata al fondo, llegó y se le fue. Se le fue, tiro de esquina, la puntearon. Oportunidad aérea para Ecuador.
1: Fíjate que por derecha es solamente Gonzalo Plata o Yeboa. Uno de los dos no tiene el apoyo del lateral. Tiene que entrar Preciado, tiene que entrar un lateral que te sume al ataque. Sí, se había ido con la posesión y todo en 10 minutos. Tiene que ingresar un lateral que te sume, que te dé amplitud, que te dé por lo menos dudas. A ver si el stopper, si Fonville lo toma Gonzalo Plata, se centraliza con Yeboa. Si lo toma el carrilero que suma, que se sube al ataque, tiene que buscar provocar la duda en defensa, que hasta ahora por ese lado no está dañando Ecuador.
0: La salida en estos 10 minutos del segundo tiempo era para Curazao, le levantaron el pie en la dividida, durísimo. ¿Está amonestado Comenencia?
1: Comenencia no, es el tercero en el equipo. Amonestado el número 8, perdón, Comenencia, el jugador que milita en el Zurich.
0: Bueno, 3 de los 4 de la mitad de la cancha, sí. Si se quiere, pintado de amarillo.
1: Está por cantar línea en cualquier momento.
0: Sí, una vez sabe que en Mar del Plata, con el bingo lleno.
1: Llegó la policía.
0: ¿Canté bingo?
1: No, miran del otro lado feo.
0: Perdón, canté línea, ya habían cantado línea. Si no sabés jugar, no venga, me dijeron.
1: Y sí.
0: Me paré.
1: Sutilmente te lo dijeron, si querés, retirate. Si tenés dignidad, retirate.
0: Me cambié de mesa, viste que la gente va rotando. Sí. Se sentaron al lado y me dijeron, vos cantaste línea.
1: No, yo no era. No, jamás.
0: Va jugando, va saliendo con la paleta, con la pelota, hincapié, abriendo para Estupiñán. Más atrás, para Pedro Vite, le dio a Estupiñán, cambiando limpiando con Pacho, soltando la pelota, jugamos, le dicen a Moy, Caicedo abriendo una vez más para Pervis, Estupiñán, de espalda Rodríguez, perdió Rodríguez, sale Chong, va Chong, jugó al medio, busca a la contra, puesta a la contra Curazao, la tiene Leandro Vacuná y sigue el 10, borde del área, Vacuná busca el arco, que mal pateó, le salió abierto y la comba al revés. Saldrá Galíndez.
1: Mal patean cuando llegan en velocidad los jugadores de Curazao por una cuestión técnica. Llegan mal pisados. Entonces lo hacen en velocidad, lo hacen con espacios. Se van acercando al área, entonces le gana la ansiedad, rematan totalmente desviados. 12 minutos. El partido está abierto. Llega con mucha facilidad Ecuador. El tema es que no está siendo eficaz la selección sudamericana.
0: Mirá Obispo cómo le dice a sus compañeros de zaga. Juntitos, pegaditos, que no nos entren. Por eso, con paciencia la maneja la mitad de la cancha. Ecuador abriendo Caicedo, hincapié.
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0: Pedro a campo. Pedro Vite de primera, quería plata, le fue largo para Vite. La cobertura de Gary. La

0: de Ecuador. Si querés la victoria, balón detenido. 1, 2, 3, 4, 5, 6 en el área. Las pintaron de amarillo. Rosca de Caicedo. El cabezazo quedó vivo. Ahí está el primero. El arquero en la línea. Pirueta contra el área. Increíble. No se puede creer. Una vez más, se salvó Curazao, que va de contra. La tuvo Ecuador. Va Juninho. Recorta Juninho. Buena recuperación de Yeboa. Cayó Tupiñán, sigue Juninho, peligroso, abriendo la pelota para Loca Díaz. Se le abrió bien contra la derecha, esperan en el área, frena el ritmo Loca Díaz, no tiene a nadie. Por eso hacia el medio y hacia atrás, Comenencia conteniendo la pelota, manicando por la izquierda, corriendo Fonville. Ahí llegó el lateral izquierdo, Bash Fonville, cómo se salvó Curazao. Hacia el medio, Floranus, tiene el remate, Leandro, el arquero, fenomenal, Galíndez, el rebote para Juninho, fenomenal, bien, Juninho atrás, puerta del área, Comenencia, Galíndez, rebote, Galíndez, Galíndez, la revolvió Rodríguez, Galíndez enorme, salvó Ecuador.
1: Está groggy Ecuador, está totalmente confundido la selección ecuatoriana, pero tiene un arquero importante. Hace mucho tiempo que Ecuador no tenía un arquero en este nivel. Galíndez por triplicado. Galíndez en un happy hour meritorio para el arquero de todas las maneras, de remate de media distancia, de mano a mano, con rebote previo, con desviación previa. Ahora, tres jugadas claras en 30 segundos. Marca horrores conceptuales. Está confundido Ecuador porque no está atacando bien, porque no rompe el cero, y eso lo rompe al equipo en ataque.
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0: Picó, ya la agarró Galíndez, sale rápido Hernán, lo quiere poner a correr en esta Ener Valencia, pica la pelota, pone el cuerpo, la banca Valencia, termina perdiendo con Obispo, la salida por abajo, lo encuentra Chang, ahí va Chang, Chong jugando abierto, le dan la pelota para Loca Díaz, al medio con Comenencia, buena recuperación, bien por Ecuador, la hizo bien Gonzalo Plata, abrió de primera Caicedo, va a encarar Valencia de la izquierda hacia el medio, sigue Ener Valencia, al arco, y lo leyó bien el arquero, resolvió.
1: Saludos para Carlos Andrés Garzón, que nos dona $5. Le mandamos el saludo grande para Carlos. Todos los que nos donen lo vamos a estar saludando. 16 minutos, golpe a golpe. Las dos grandes figuras, los dos arqueros debajo de los arcos.
0: Con el pecho bancaba Juninho, lo acomodaba Alan Franco. Retrocedieron para Caicedo. Las salidas de Caicedo. La pelota la tiene por abajo Ecuador. No nos dan respiro. Partidazo en este segundo tiempo. Más de 19.000, llegando a los 20.000. Conectado como a lo largo de todo el partido. Viene para Pedro. Viste, se quedó corto Chong. Recupera, sale y acelera Chong. Mira el tranco de Chong. Lo limpió peligroso Chong. A contra el mundo Chong. Abriendo para Juninho. Va Juninho, vacuna. Llegando hasta el borde del área. Vacuna, quiere irse al medio. Dando ninguna pelota por perdida. Viste, recuperó la pelota, sale Ecuador.
1: 17-18, el pescado sin vender y el partido está abierto.
0: Limpiaron bien, la hicieron bien de Valencia para Plata. Plata abriendo para Rodríguez. Quiere el gol Rodríguez, al arco. ¡Afuera! ¡Afuera! El remate de pierna izquierda, hizo la individual. Una más. Anotale, una más cerrada Ecuador.
1: Se quebró completamente el partido. No hay medio campo, ni para Ecuador ni para Curazao. No sorprende eso en la selección caribeña. Sí sorprende en Ecuador, pero termina siendo el síntoma principal de que está confundido el equipo de Becas ese. Y el entrenador tampoco, que mete mucha mano. El entrenador falló en el parado táctico inicial. Está fallando ahora, no está dando demasiadas indicaciones. Está confundido Ecuador.
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1: Momento para que vos comentes aquí abajo. ¡Sí se puede! ¡Sí se puede! Y a darle...
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0: Alan Franco, tiro de esquina para Ecuador, que se viene

0: Se viene por la aérea.
1: No puede de manera terrenal, va a tener que buscar con las aerolíneas. Ecuador en este momento llegando a los 20 del complemento. 0-0 y un 0-0 que preocupa en Ecuador.
0: Se cruzó toda la cancha para pegarle Gonzalo Plata, el jugador de Flamengo. Le va a dar de pierna izquierda cerradito, levanta la mano derecha dando una indicación, va al centro, el cabezazo desvío, primer palo, no llegó Caicedo por el segundo poste, lo desviaba primero Rodríguez, levanta el pulgar Caicedo. Casi por arriba.
1: Aprovechando la altura, 1.90 m para Kevin Rodríguez. Se anticipó en el primer palo y en el segundo. La ley que dice dos cabezazos en el área es gol, pero Moisés Caicedo no llegó, le faltaron 2 cm y estaba el gol.
0: 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Jugando de local en el mundo. La pelota la tiene saliendo el arquero de Ecuador. Por abajo le da para William Pacho. Va transitando este segundo tiempo. De a poco nos acercamos a la pausa de suscripción. Aquí en la secta deportiva. Cruzando a toda velocidad la mitad de la cancha. Alan Franco soltando a la Zamora. Ahí la tiene Yeguá. Y va Zamora por abajo combinando con Plata. Pone el freno. Borde del área, manda al centro, Samoa, segundo palo y está en cabezazo. ¡Ener! ¡En la línea! El arquero otra vez, dejate de embromar. ¡Rum! Metió la mano, le manda al córner.
1: Llegó a por derecha un unipersonal recortando, acomodándose para su pierna hábil. Un gran centro, una daga con mucha pimienta al segundo palo. Pique al piso, lo de Ener Valencia. Hizo todo bien, el tema que el arquero estaba bien posicionado. Envió el balón al córner. Otro gol cantado que lo salva al arquero de Miami FC.
0: No lo puede creer Hernán Galíndez en su propia área.
1: Caído estaba.
0: Tirado, pegándole al césped. No se rinda, vaya con el espíritu para arriba. Más de 20.000 conectados. Dale que estás del otro lado, te lo cantamos, lo gritamos. Muy cerradito, ahí está el arquero.
1: Dale,
0: otra vez. Lo tiene el primero.
1: No.
0: 1, 2, 3 y el arquero. El arquero por 1, por 2, por 3. La figura Rum por ahora.
1: Mira, el otro día terminó siendo la gran noticia el arquero de Cabo Verde, pero España no había generado tanto.
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1: Ya tenemos como el arquero de Cabo Verde cuando termine el partido, si esto logra mantenerse para el equipo del Caribe. Estamos hablando de historia en el Mundial.
0: Viejos son los trapos, se dice. Lo único viejo es el trapo de mi casa.
1: Lo viejo todavía funciona, Juan.
0: Todavía sirve, va jugando Kevin Rodríguez. Dale, no te rindas. Lo tenés al caer golpeando la puerta del primero Ecuador. Abriendo para Rodríguez. Está por la izquierda, por abajo con Moy. De primera la manda contra el área. Terminó cortando con Menencia de cabeza. A ver en esta, dividiendo bien abajo Pacho. Ganó Pacho. Le quedó para Hincapié, borde del área. Abriendo afuera. Va a sacar el centro. Lo sacó nomás. Pecho Rodríguez, media vuelta. La cabeza de Floranus. Sacando como puede el fondo de Curazao. Pasó Chong, lo tumbaron. Tiro libre y respiro para los de azul.
1: ¿Te querés llevar la camiseta de tu selección?
0: Sí.
1: ¿Te querés llevar la camiseta de Ecuador? Todos los que quieran participar por el sorteo de las camisetas le dan like a la transmisión y nos tienen que seguir en Instagram. 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Si no nos seguís en Instagram, no estás participando. Lo tenés en el chat, lo tenés aquí abajo en el Zócalo. @wally_primosich, @lucasugarte10. Vas a Instagram, nos empezás a seguir a los dos y estás participando. Momento de cooling break. Momento de suscripción. Por ahora 0-0.
0: Pausa de suscripción, te digo. A esta altura y con la tensión que hay, hasta me agarró dolor de cabeza. Usted que maneja el aire, ¿lo pone un poquito más frío? Porque por acá, y estamos por todas las redes sociales también.
1: Allá para
0: saludamos
1: arriba,
0: a la gente, claro, a la gente amiga del señor Lucas, que
1: ahora sí
0: te acompañan y de manera masiva, como lo hacen todos del otro lado, más de 20.000 suscriptores. No, más de 20.000 al unísono. Ay. Ahora con una banda, más de 2 millones y pico de suscriptores.
1: Momento para que dejes los likes, momento para que te suscribas. Tenés el link en este momento en el chat. Momento suscripción. Para que vos vayas comentando aquí abajo, para que vos te suscribas de esta manera. Mirá, 2.200.000, 2.466.143. quiero llegar ya mismo, como ya somos más de 21.000 conectados, 1.000 suscriptores. Si logramos 1.000 suscriptores durante el Cooling Break, hacemos el sorteo en vivo de la camiseta.
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1: 167.000 y hacemos el sorteo en vivo.
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1: Por ahora 0-0 en 24 minutos para vos que te sumás recién. Momento de darle like a la transmisión, mirá tus pagos desde Entre Ríos allí, nos acompañan desde Colón, nos vamos para el verano. Momento para darle like, momento para dejar los corazones y que vayas comentando desde dónde nos acompañás, desde dónde nos sintonizás.
0: ¿De dónde?
1: Momento Cooling Break, momento suscripción. 100 suscriptores hasta ahora en este Cooling Break. ¿Por qué no narramos el encuentro? Porque estamos en el Cooling Break, papi. Estamos en el Cooling Break, anda a la casa de Infantino, decirle papi, no me gusta el Cooling Break, a nosotros tampoco, pero bueno, ¿qué te vamos a narrar? La publicidad que ponen los canales, papi, por eso no estamos narrando 0-0, 70 minutos 0-0. Si vos querés el gol de Ecuador,
0: sí.
1: Momento de dejar los corazones, de darle like y a comentar si se puede. Adentro Angulo, se acordó Becasese que tenía jugador en el banco suplente. Es muy difícil que Becasese siga después del Mundial, ¿eh? Abrazo grande para el amigo Fran Cardoso, que nos acompaña afuera.
0: Sí, Pervis.
1: ¿Afuera es tu piñón?
0: Sí, Pervis.
1: Dale, Becasese.
0: Pero una vez más.
1: Dale, Becasese, la idea es ganar el partido, papi, no me lo puedes. ¡Sacalo a Alan Franco! ¡Sacalo a Alan Franco! No está jugando en Defensa y Justicia, que si empatás no pasa nada. Te está jugando un Mundial.
0: Te enojaste,
1: es
0: te
1: una
0: enojaste.
1: Cosa increíble, Becasese, por favor. ¿Tarda más Becasese en arreglarse el pelo o preparar el partido? Es una pregunta del millón que la vamos a contar ahora en el postpartido.
0: 50-50.
1: Ahora en el postpartido quiero que las imágenes sean todos de publicidades de shampoo para pelo. Y vamos a hablar de Becasese.
0: Va a salir de manos Alan Franco, yo le tengo fe. Le faltan 20 minutos más en adicional. Yo le tengo fe a Ecuador. Va jugando. Llevó hacia atrás. La pelota metía el pie bien Caicedo. Soltando para Hincapié. Abriendo por la izquierda para Angulo. Y va. Y va Angulo. Y va Nilsson. Y va Angulo. Tiró largo y a correr. Qué buena la primera intervención. Llegó al fondo. No puede sacar el centro. Le recuperó Brenet. Hacia el medio. Comerencia. Por abajo buscando.
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0: Sobre todo las transiciones, limpiando para Locadía, otra vez para Chong. Por la derecha lo va a marcar. En esta Pacho, pone el pie Pacho, recupera bien, Pacho. Pacho, el central del Paris Saint Germain. Va saliendo Pacho de primera plata, abrió por el costado y va Gonzalo. Lo va a encarar hacia el medio, sigue a toda velocidad Ecuador. El freno de Rodríguez. Kevin, lo vio Angulo, la tocó y se mandó al área. Recortó Angulo, le dio al arco, el arquero una vez más, le mandó la mano para el costado.
1: Totalmente a la carga Ecuador con Angulo bien abierto, generando el desequilibrio por izquierda. Kevin Rodríguez también aportando como centro delantero.
0: Y va otra vez, se mete en el área haciendo pirueta Angulo, le puso el pie Brenes, le quedó para plata, borde del área, dale, pégale. Para el otro lado, llegó, dale, y dale, debió correr el remate del 9, terminó pegando la humanidad de Floranus. Tiro de esquina para Ecuador que se viene.
1: Tiene defensores elite mundial, no tiene delanteros elite mundial. ¿Cómo queda expuesto el pase de Nilsson Angulo hacia el centro hasta la media luna? Nunca lo vio venir Yeboa, nunca estuvo bien pisado, nunca llegó bien acomodado, porque era para rematar de primera. El control orientado lo obliga a tardar un segundo, encima le queda su pierna inhábil a la derecha, y eso permite que la defensa salte en la presión. Era un remate de primera, para hacer eso tenés que llegar bien pisado y tener la lectura ofensiva.
0: Están revisando si había mano de Floranus, nada. tiro de esquina. Te digo, ya avisaron varias veces a balón detenido. Le va a pegar el 9, le va a entrar. Llevó a Zamora, cerradito, se le pararon todos. Adelante del arquero, Obispo que lo quiere sacar. Correte, correte, lo empuja a Gonzalo Plata. Levanta la mano derecha, va. Llevó a cerrado, está el cabezazo arriba. Arriba del travesaño, Piero querido. Se lo devoró Hincapié.
4: Nos sale una para Ecuador, una cosa increíble. Ahora también con el juego aéreo. Creo que, a ver, pasa que ya lo puso a Kevin Rodríguez como centro delantero. No lo va a sacar a Enner Valencia, básicamente, porque es para un centro delantero, es para un tanque que no necesite moverse, pero pueda definir. ¿Por qué no ponerlo a Jordi Caicedo? Que llega con confianza del fútbol argentino, pero no lo va a sacar jamás a Enner Valencia.
0: Va por el medio, ataca Curazao. Le quedó para Juninho Bacuná, que bien la hizo. Juninho al arco, con el brazo lo salvó Galíndez.
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1: Por eso termina generando un movimiento poco ortodoxo, pero altamente efectivo, porque era un remate cruzado. Galíndez iba para su izquierda, se desvía, termina yendo para la derecha, casi con el codo, con el hombro, termina sacando. Poco ortodoxo, altamente efectivo. Cambios ahora en Curazao. 7 por 14. Afuera el condicionado Vacuná Juninho. Adentro con la 14. Modificaciones. Se va a venir con la número 14. A ver el segundo cambio, el director de cámara, es una cosa increíble. Adentro Borré.
0: Sí.
1: Adentro te Borré con la número 14. Modificación. Adentro Vacuná Juninho y adentro el número 4. Adentro Fonville. Toda la banda izquierda ha modificado. Mirá que pueden haber directores de cámara malos, pero con los que están trabajando en el mundial, se nota que de fútbol no conocen nada. Una cosa increíble. Y afuera el número 21, afuera Chong, uno de los melbaristas. Se va Chong, adentro Margarita, lo que se va a tomar la productora cuando termine el partido. Adentro el amigo Margarita con la 16. No, más fuerte, dice. Últimos 15 minutos. Últimos 15 minutos. 3 cambios para Curazao para resistir.
0: Corré, que no es lo mismo te gorríe, ¿no?
1: Claro.
0: Va jugando con la pelota Pedro Vite, abriendo, 15 le quedan, pero va Angulo soltando la pelota, quiere meter el centro, Hincapié, pasó, es buena de Hincapié, hacia atrás Comerencia, terminó salvando cuando se relamía para meter el remate, buena recuperación, viene Ecuador, Angulo, abrió Hincapié, el centro flotado, segundo palo, llegó a, la paró en el área, cayó y nada, después te arreglás vos, Comenda, va saliendo con la contra a toda velocidad, por este lado, jugando Gorré, la tiene recientemente ingresado, va Gorré solo contra el mundo, se va acomodando contra la raya, llega Gorré con la marca de Alan Franco, manda al medio, Gorré, piden falta, no le dan, quedó caído, pidió falta, Margarita no te lo van a dar, va saliendo Cuadro.
1: Caídas, esto ya pasa a ser una película tragicómica ya, es una película de suspenso, de terror, de pánico, de todo, porque el reloj es un aliado para Curazao.
0: Va a encarar Angulo, va Angulo, juega Angulo Nilsson, hacia atrás para la llegada de Pedro Vite, abriendo otra vez por la izquierda para Angulo, en el vértice del área, lo marca Brenet, pero sigue Angulo, tosudo, quiere el individual, soltó para Vite, sacó el centro, quiere Valencia, a la mano de Rumi.
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0: Hizo enojado, pedía falta de Leandro Vacuná, no le da. Comenencia tiene la pelota en propio territorio, saliendo, le amagó bien con el cuerpo a Enner Valencia, que se devoró varios, pero como la primera del partido, ninguno. Quería y no podía, locadía, la mandó hacia afuera, repone el equipo de Beca.
1: A ver, empuja y verticaliza Ecuador, ya no tiene juego asociado por el centro, verticaliza y profundiza por las bandas. Claro, los más fresquitos están allí para buscar a Kevin Rodríguez. No lo mencionamos casi. En este segundo tiempo, a Enner, a Pedro Vite y a Moisés Caicedo no los mencionamos en todo el segundo tiempo.
0: Ahí está Pedro Viste con la pelota dándole para Gonzalo Plata, que se mandó hacia el medio. Piensa, luego existe Gonzalo soltando para Pedro Vite, de espalda, sin capié, retrasó el juego, le dio de frente para Plata, ahí viene Ecuador, quería muy, la tocaba Valencia, le dejaron la pelota para Plata, progresando de espalda, se la puntió Comenencia, limpió bien, hacia el medio Margarita, le complicaron la vida, buena presión, recuperando Valencia, le dio para Caicedo, ahí la tiene Valencia de espaldas, le cuesta controlar la pelota, tres cuartos del ataque, va muy hacia atrás, todos en territorio enemigo, ataca Ecuador, abriendo Pacho, le dio para Hincapié, viene ahora Angulo, pone el freno, pasó Angulo, pura velocidad,
1: se recontra tiró,
0: se tiró
1: tres días antes. Estamos en el minuto 78, en el minuto 33 del segundo tiempo. A los 15 del segundo tiempo ya se había tirado Nilsson. Dale, Nilsson. Hay cámaras encima. Hay VAR que encima, el VAR puede retrotraer como sí. Pasó con Almirón en la primera fecha. Y te puede sacar tarjeta amarilla. O sea, es una cosa increíble lo que hizo Angulo en este momento.
0: Sí, señor. 12 minutos, 11 le quedan. Ahora el partido, pero la esperanza no se pierde hasta el final. Contra el área dejó Rodrigo, va el bombazo. Otra vez entre el arquero y el travesaño. Se terminó salvando. Comenencia para atrás, va Rodríguez. Manda el centro, rebota en Comenencia. Tiro de esquina. Increíble. No se puede creer lo que se ha devorado una vez más Ecuador.
1: Para mañana vamos a conocer todo lo de Eloy Room. ¿Cuántos hijos tienes? ¿Cuántos hijos no? ¿Cuánto nos hizo cargo? Últimos 10 minutos. Mirá, nos aporta el Maguito Seña. Leandro sí. Y Juninho Bacuná, los primeros hermanos en ser amonestados en la Copa del Mundo. Dato en la historia de la Copa del Mundo.
0: Ah, muy bien. Dato en opiniones. Perfecto, Maguinho. Le va a pegar de pierna derecha Caicedo. Y dale, y dale, y dale, Ecuador, que puede ser en esta, todos metidos, abrazados, bailando en el área menor. El centro bien abierto con Comba, la baja de cabeza.
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1: En el final del partido.
0: Llueven los centros. Va Plata, cerradito, ganando de cabeza, dando una mano Margarita. Pelea Margarita. Lo desacomodó bien Rodríguez. Sigue en el área. Le dejó para Plata. Abajo.
1: Ay, le tocó a Plata, creo.
0: Abajo Barrenó. Será arco, le tiro de esquina. Bueno, le tocó a Plata cuando Van Eyma la mandaba al tiro de esquina, que lo dieron definitivamente.
1: Lo termina dando el árbitro, el juez de línea, se apoyó en el juez de línea y hizo la toca. No, ahí está, ¿viste? Arco. Le había tocado sí. Plata cuando remata, rebota en el defensor y la vuelve a rozar Plata. Había sido muy fina en la anterior, un misil de Pedro, ¿viste? Otra vez donde está el arquero, pero hay mérito, el sí. Arquero estaba bien posicionado cubriendo el primer palo, como lo marca el reglamento. Fue un misilazo del jugador de Pumas. Esto sigue 0-0. Me parece...
0: No lo diga.
1: Me parece...
0: No lo diga.
1: Que nos vamos para casa.
0: Señoras y señores, más de 21.500 conectados. Gracias por estar del otro lado. Gracias por acompañarnos. Gracias por vivirlo, por sufrirlo, por sentirlo como nosotros.
1: Dale, Nilsson.
0: Y va Nilsson Angulo. Llegó contra el banderín. Las manos atrás de Gary. No quiere que pegue la mano. Hacia atrás para Pedro Vite. Soltando para Caicedo. Tres cuartos del ataque. Vamos, Ecuador. Por abajo para Pedro. La rebotó. Viste para Gonzalo, Plata otra vez para Pedro, que arrancó a la izquierda y está a la derecha. Va Shiboa, ahora mandó el centro de bueno, Ener. Lo sobró, salida de arco.
1: Ya está haciendo cualquier cosa Ecuador, porque no se esperaba esta situación. Porque ahora ya no es una cuestión futbolística, ahora ya pasa a ser una cuestión psicológica. Ahora Ecuador está jugando contra sus propios fantasmas, contra sus propios demonios, contra sus propios pensamientos. Porque levanta la cabeza, ve el tablero gigante del estadio de Kansas y ve minuto 82, ve 0-0 y ve que encima en la próxima fecha tiene que bailar contra la más fea, que sería Alemania, que ganó dos grandes partidos marcando la autoridad, que volvió a estar en un mundial, que vuelve a clasificar por primera vez a una instancia de mata o mata en un mundial. Ecuador no queda fuera con este mundial, hay con este partido que hay. Ahora lo sacás a Alan Franco, ahora lo sacás y lo pones apreciado. No, Becas, es una cosa increíble. Pero antes de que comience el partido era a Beca querido.
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4: 19 en el equipo caribeño. La número 19 es mi hermano, el amigo Castaner. Este me parece que es defensor, sea no delantero, pero va a tener que hacer las tareas. Castaner se viene también con la número 6. Vamos a modificaciones. Viene el Viagra. Abrazo grande para los fanáticos. Tiran cosas. Llegan imágenes del otro lado. Llegan las pastillitas. Llegan las pastillitas. Hay colores azul y hay color rosada.
5: Esta rosadita.
4: Para ir a ver la nueva película. La película de Barbie. A pastillitas. ¿Estás seguro que va a tomar eso? Mire que no sabe lo que es,
5: Pa' adentro.
4: Ese mismo color tenía la vallaspirina que yo tomaba cuando era chiquito, que comía, que era rico gusto.
5: Sí, es verdad. ¿Quién fue el otro que salió?
4: Lo vamos a estar confirmando porque el director de cámara estaba ponchando a las chicas ecuatorianas en la tribuna. Dijimos, establezcamos prioridades. ¿Qué es más importante? ¿El cambio o las chicas ecuatorianas? Vamos a lo segundo.
0: Pero entró Romerato. Va jugando con la pelota Pedro Vite. La baja Angulo, borde del área. Vamos, Ecuador en esta. Angulo la manda contra el área. Lo tiene. Lo pierde. Otra vez Zener. Cuando definía lo barrieron, se quiere morir, se rasca la barba, beca, pero de esquina.
4: Roemera Toe, ese nombre para jugar al ahorcado básicamente, y adentro también Castaner, afuera el 8 que estaba acondicionado, estamos hablando de conveniencia, y afuera Locadía, posición por posición, otra vez en el Valencia pisando el área chica, tenía para rematar, y desde atrás le puntearon la pelota. Noche gris para Ener Valencia con los goles que se ha errado.
0: Seis minutos nos quedan, más lo que defina.
4: Más seis quizás de adición.
0: Claro, el árbitro chino dividiendo la mitad de la cancha, ponía la cabeza Caicedo, retrocedió la pelota a donde andaba, buscando el ángulo, más atrás con el arquero, revoleando Galinde, más allá de la mitad de la cancha, quería plata, perdía plata, pero en segunda instancia ganó, le da para Zamora, otra vez plata, pierde, mete el pie, gana bien, en esta saliendo Floranos, la recuperación es para Preciado, cayó Preciado, el lateral será, me parece que para Curazao, y el hombre que está disfrazado.
4: Sí, está aleteando, enseguida va a tener que aletear hasta Ecuador,
0: Va a tener que carretear.
4: Le va a tener que dar el traje a Becasese para que tome vuelo, porque Becasese, me parece que después del Mundial no puede volver a Ecuador, ni de vacaciones va a poder volver a Ecuador Becasese, Persona no grata le van a decir.
0: Ahora me cuenta usted, con este empate, me contás vos, Luquitas, cómo queda el grupo, porque este grupo E lo tiene Alemania.
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4: Mantiene el empate y le gana a Ecuador, puede quedar como segundo inclusive, porque superaría a Costa de Marfil, y Ecuador lo propio, puede quedar como segundo o tercero, uno de los mejores terceros.
0: Abriendo la pelota para llevó a Zamora, cortito con Pedro Vite, de espaldas el que la controla, ahora es muy Caicedo abanicando por la derecha, pase complicado para Preciado, pero la controló Preciado, va a sacar el centro Preciado, no, juega, le quedó para Yeboa, el taquito es bueno para Preciado, está habilitado, centro rastrero de Vigo y casi contra, la sacó Obispo, claro, tiene la suerte del cielo Obispo, la mandó para adelante dando una mano, Leandro Vacuná, cualquier lado la tiró hacia afuera, complicado. Floranus, lateral para Ecuador que va y no encuentra el gol.
4: Y empuja más con fuerza, con voluntad, hasta con vergüenza y desparpajo, pero no tiene juego colectivo. Entonces, cuando llega a la letra chica, que es el área grande, muchas veces termina chocando con el muro azul.
0: A ver, en esta va Hincapié, suma terreno, Hincapié trabó con Margarita, perdió con Margarita, se emborrachó. En la marca de Margarita lo buscaban rápidamente, al del pelo largo, el pelo afro, que ahí va bailando, hipnotizando. Aquí, en los Estados Unidos, en el Mundial, que busca Ecuador seguir participando y para eso necesita un gol. Quiere jugar y no puede. Angulo cayó Nilsson sin infracción. La recuperación y la salida larga de Romerato. Ahí en la dividida, pone pelea Castaner, no puede Castaner. Bien saliendo Pedro Vite, que da una mano en defensa, quería y no podía jugar William Pacho. Le metió el pie Castaner, ya la tiene Galíndez.
4: Últimos 3 minutos. Última modificación también que se va a venir en la selección ecuatoriana. Se va a venir Jordi Caicedo. A Becasese le cantamos todos los cambios en la previa. Y regaló 45 minutos con Alcacíbar. Regaló 82 minutos con Alan Franco. Y ahora va a regalar 88 minutos de base con Jordi Caicedo. Una cosa increíble lo de Becasese.
0: En territorio enemigo. La rebota muy Caicedo para Pedro Vite, otra vez para Caicedo, otra vez para Pedro. Abriendo más atrás para Hincapié, la viene a buscar hasta acá Nilsson. Nilsson Angulo va jugando al medio, otra vez para Caicedo. La quiere cuidar, no la quiere regalar. Más de 21.000 conectados, fenomenal. Lo de ustedes que están del otro lado, entre ustedes y nosotros. Llevamos adelante esta ilusión ecuatoriana que por ahora está 0-0. Pero ¿por qué no? El último 0-0 que narré fue en 1940. No vamos a romper la racha hoy.
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4: Se va con la 9, Jason llegó adentro, Jordi Caicedo, para cargar el área. Me imagino que Kevin Rodríguez va a ir por la banda, al igual que el Nilsson Angulo. Un minuto lo hace jugar mal, los 5, 6 que va a adicionar, lo de Becas ese, por favor.
0: Va jugando, entrando a los 60 segundos finales, la pelota la tiene por el territorio en la izquierda Pedro Vite, revoltando el balón Angulo, otra vez para Pedro Vite, puerta del área, Caicedo, soltó bien la banca de espaldas en esta, Caicedo, de Caicedo para Caicedo, la abrieron bien, va al centro Preciado, bueno, Venenoso, travesaño, centro cerrado Venenoso, la pelota le cayó por atrás, vos podés creer, pegó en el travesaño, salida de arco.
4: La búsqueda de Preciado era un centro, era buscar el segundo palo, se le fue muy fuerte, pegó en el travesaño, ni el arquero lo esperaba, pero fíjate dónde está Preciado, como si fuera un extremo, eso es lo que tenía que hacer todo el segundo tiempo. El tema es que a Becasé se le llevaron 82 minutos de pánico, no sacarlo a Alan Franco. El lateral para este segundo tiempo tenía que ser un extremo, básicamente, como está jugando Preciado ahora.
0: Va saliendo el pelotazo largo de Hincapié, pone el cuerpo, la quiere bancar Rodríguez, terminaba perdiendo con Gary, llega a capturar la pelota en el círculo central, juega Moy, va Caicedo, abriendo para Gonzalo Plata, va a encarar Plata de la derecha para el medio, metió el caño, pasó Gonzalo Plata, la manda, casi en contra de Obispo, la mandó Venenosa. Tiro de esquina, también ha tenido mala suerte Ecuador.
4: Último minuto, hemos llegado al minuto 90, habrá que ver cuánto adiciona el árbitro. 5 minutos más
0: y tienen 5 minutos para seguirnos en nuestra cuenta de Instagram para estar por la camiseta, por el sorteo, por la casaca. 5 más, lo último, se va terminando el partido, le va a pegar Gonzalo cerradito el Onga Plata, porque ha corrido una enormidad en la última, ¿por qué no? En el adicional, ¿por qué no? Ecuador, pintar de amarillo el resultado, primer palo, quedó ahí, viva el rebote de media vuelta, la saca Castener, le quedó para Moy, Caicedo abriendo donde andaba Gonzalo Plata, que recién se mandó hasta el área, mandó el centro y está sacando Obispo de cabeza, pelea Moy, le ganó bien Moy a Margarita, lo levantaron a Gonzalo Plata, no cobra el árbitro, ley de ventaja, lo empujó, pará, Castener le pegó a uno, a dos lo amonestaron.
4: Amonestado el número 19, tenía que cortar sí o sí, porque tenía la posesión Ener Valencia.
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0: No está terminado, no se termina hasta que se termina, vos créeme hermano, le va a pegar Moy, todos a la carga aérea, todos a la victoria, sí se puede, es el momento de empujar en el chat, sí se puede, quiere Rodríguez, quiere Pacho, quiere Hincapié, quieren todos, ustedes de su casa, pónganse de pie, vayan al área, cabecen, la manda Moy, y segundo palo, estaba afuera. Cuando la rescataba Hincapié, salida de arco, quemamos 2 de los 5.
4: Esto es preocupante para Ecuador, la mejor camada de su historia, 25 años Gonzalo Plata, 24 años Moisés Caicedo, 24 años Pedro Vite, 28 años Estupiñán, 24 Hincapié, 24 Pacho. Y aún así, ni hablar los que ingresaron en el segundo tiempo, Nilsson tiene 23. 26 Kevin Rodríguez, Daniel Castillo está en el banco que tiene 22, sigo después.
0: Y se viene con la pelota mandándola para el medio, Gorré se equivocó, Gorré.
4: Regalo, gracias Gorré.
0: Castener tiraba la diagonal, Gorré la mandó pasada, así todo, casi casi, en una de las últimas de este partido, lo emboca en Ecuador, que va, le quedan 2 minutos y medio, encarando con la pelota Nilsson, Angulo para atrás, pone el freno, lo encontró Pedro Vitti soltando para Moy, Caicedo lo encontró Preciado, está por la derecha Preciado, lo tiene más abierto Gonzalo Plata, prefiere ir nuevamente por el sector izquierdo, con la pelota Pacho la manda contra el área, la desesperada de Palomita, sacando Van Heima, otra vez dividida, cruzando la mitad de la cancha, va Pacho peleando con Margarita, Pacho la manda afuera, el lateral es de Curazao.
4: La mejor campaña de su historia con el peor entrenador posible. Becasés está haciendo feliz a una pequeña isla al norte de Venezuela por los errores y desconocimientos del Mundial.
0: Va a reponer de manos Brenet, a congelar el partido Curazao. Castanar, la manda hacia el área, termina desactivando de cabeza Preciado, para atrás le dio para Galíndez, dale, a la olla, adelante, metele fuego a toda velocidad, el Hornalla quiere cocinar el partido, Ecuador en la última, la viene a buscar Jordi Caicedo, el del fútbol argentino, le dio para Hincapié, levanta la cabeza, la va a mandar.
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0: Raya, la tiene en el Valencia, recortó, se mandó, cayó.
4: ¿Y eso?
0: Y no, nada. y no es penal, recupera rápido. Angulo, se va a terminar el partido, 60 segundos finales, la hizo bien Angulo, va por la individual, se mandó al área, centro atrás y casi en contra, Roemerato, la manda al tiro de esquina, no le sale una.
4: Últimos 30 segundos, pedían penal, no lo era, no lo había tocado. Más de 23.000 conectados, a darle like en este momento y a suscribirse, lo tenés aquí arriba, todos a suscribirse para participar del sorteo.
0: Es esta o ninguna, mirá cómo lo rodean al árbitro chino, al cumpleañero Manning, para que revise, para que vaya al VAR, para ver si fue penal o no. Posible penalti.
4: A ver, Aibar.
0: No, juegue. No, está el VAR, pero no. No salió favorable, es la última, hermano.
4: No hay nada.
0: Es la última, Luqui. Jugaron corto. Ahí va el centro. No puede de cabeza, le quedó el rebote, la terminó sacando. Como podía del fondo, Brenet. Se terminó el partido. Empató Ecuador. Empató Curazao.
4: Nos quedamos en este postpartido. Nos quedamos en la derrota, básicamente termina siendo una derrota para la selección ecuatoriana. Acaba de empatar.
6: Perder por 7 tantos contra 1 frente a Alemania. Lo de Curazao termina siendo un batacazo. Por cierto, más de 700.000 personas nos acompañaron. Gracias a todos los que están dentro. Y vamos a empezar a saludar también, Nahue, a toda la gente que está llegando de la transmisión de Ecuador, porque me interesa saber el pensamiento, qué es lo que está opinando, a quién le echan la culpa. Vete presente, yo escuchaba a Lucas Ugartemendía en la transmisión recién y decía que el ciclo de Becasés después del Mundial, si no accede mínimo a los 16avos de final, es un ciclo totalmente cumplido.
7: No, qué papelón, ahí acaba de finalizar, empate histórico, casi que lo elimina a Ecuador, está llorando uno de los...
6: Hoy Caicedo, está tirado también, sí. No, tremendo lo que acaba de ocurrir en Ecuador. Quédate en esta previa porque vamos a hablar también, Vamos a hablar también de lo que ocurrió con Ecuador. Hasta ahora es el sudamericano que no ha cumplido con el objetivo. Es decir, no ha conseguido la victoria. Mañana Uruguay depende de sí mismo también. Sabe que juega justamente contra Cabo Verde. Y ahí sí está, por supuesto, toda la expectativa impuesta en la clasificación.
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1: Abrazo grande para nuestro amigo que nos va acompañando, la Yolanda. Hola Elías, que dice vamos Túnez. Muchas gracias por el trabajo, nos dice Zaida. Gracias a ustedes por hacernos el aguante. Disfrutamos por supuesto de la compañía de los fanáticos, con esos pulgares hacia arriba, nos ayudan muchísimo en este momento, llegando los primeros 1000 likes. El abrazo para Caterine, que dice saludos para mi hermano N. William, hasta Honduras. Saludos desde Monterrey, son bienvenidos, nos dice.
2: Qué Zayda, bien, qué grande.
1: Iremos algún momento. Saida, acompañarlos todos, por supuesto. Nos invitan de Chile, Perú, nos envían mensajes. Yo siempre le digo a los fanáticos, me gusta que nos manden mensajes en ahí comiendo algo y con la transmisión de fondo acompañándolo, por supuesto. En este momento, los 22 protagonistas pisando el verde césped, los 22 protagonistas y los suplentes también, recordemos.
2: Sí, claro.
1: Con esta nueva modalidad donde todos son los que salen al campo.
2: Me encanta la bandera como la están puestas, Me fascina realmente en el campo de juego. Vos sabés que una particularidad, Arabia Saudita,
1: dígame,
2: no puede apoyar la bandera en el césped. Porque la bandera tiene, contiene la yajada, la declaración de fe islámica,
1: claro,
2: que significa no hay más que Dios, Alá y Mahoma, es su mensajero, y obviamente apoyar en el césped es una profanación grave según las normas religiosas. Nada, esto pasó en Uruguay, me llamó la atención, y era por este motivo.
1: Exactamente, y recién las cámaras se quedaban con un hombre que no viene de una cama solar, no, pero tal vez hace una horita sí.
2: Es su grosito, ¿no?
1: El amigo Hervé Renard, que se tomó todo el sol de Monterrey. ¿Cómo está Hervé? Impresionante. Llegó Matías Camisani con ojos verdes a la cancha, señoras y señores. Hervé Renard en su debut como técnico de Túnez en el segundo partido. Las locuras que nos va dejando, obviamente, la pantalla de la secta deportiva en esta Copa del Mundo. Hola José Antonio, que dice, me acabo de aventar el primer tequila de la noche.
2: Qué bien.
1: Así se arranca, así José.
2: Se arranca.
1: Abrazo
2: se
1: grande.
2: Termina culo para arriba.
1: Exactamente. El amigo Juan Moreno, que lo va acompañando del otro lado. Hola Mauricio, más de 5.500 conectados. Edson García, que nos va acompañando, superada la barrera de los 1000 likes. Saludos, sí, a mi mamá. Se llama Diana, nos dice Mr. Random del otro lado. Le mandamos.
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1: 4 de la noche por allí.
2: Vos sabés que Japón nunca perdió con una selección africana. Enfrentó a Camerún, Costa de Marfil y Senegal en mundiales. Nunca perdió, Maguito.
1: ¡Epa!
2: Veremos si hoy es la noche negra para Japón, ¿no? Si gana Túnez, finalmente, o puede hacerlo Japón.
1: Saludos de Barranquilla, nos dice Martín Puente del otro lado. Saludos de Lanús. ¡Lanús! Abrazo grande para el amigo FC. El abrazo gigante también para Yuri, para Alicia, para todos los que nos van acompañando. 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En la voz del señor Lucas Inardo, los 11 que ha elegido el amigo Hajime Moriyasu. Los 11 de Japón para el día de hoy, amigo.
2: 3-4-2-1 para Japón. Suzuki, el arquero. Tomiyasu, Itakura, Ito. La línea de centrales. Mitad de la cancha. Doan, Sano, Kamada, Nakamura, autor de uno de los goles contra Países Bajos. Y adelante, Ito, Tanaka y el punta, el goleador del Feyenoord, Ueda.
1: Osako, Hayakawa, Seko, Suzuki, Taniguchi, Watanabe, que el otro día fue uno de los titulares, Ugawara, Yuto Nagatomo, Yuyito Suzuki, Daisen Maeda, que también había sido titular en el otro día, Keisuke Goto, Kinto Yogai, Koki Ogawa, las variantes que tendrá el entrenador en el banco de los suplentes, a Andrés Felipe Morales, que nos dona 10.000, no sé lo que es COP. Usted sabe lo que es, perdón la ignorancia, ¿no? Lo vamos a chequear. A ver qué es COP, nuestro amigo, que es colombiano.
2: Colombiano.
1: Beso colombiano, gracias hermano. Gracias Andrés por esa donación. Gracias por acompañarnos del otro lado desde el conocimiento. Le pedimos mil disculpas. El saludo para Lely. Le mandamos un saludo a Lely entonces de parte de Darío Ramos, que nos va acompañando. Aiden Guzmán, que nos dice bendiciones por tanta felicidad. Gracias amigos y amigas del otro lado. COP es peso colombiano. Gracias
2: José. Tu moto saca llama, dice ahí Mauricio López.
1: Tu moto saca llama. Top. Gran nombre, ¿eh? Le mandamos cachichén, ¿no? El abrazo grande para Santi. Y del otro lado, presenta la formación ahora del nuevo entrenador, el señor...
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2: Rekik, Talvi, Brone, Valery, Sakiri, Megbri, Abdi, y adelante de ellos Saad y Tonekti, y adelante Limane. Los 11 del Chad, Hervé Renard.
1: Yamak, Wengese, Naruz, Benmida, Nefati, Shikawi, Ashrudi, Bielhach, Ben Wans, Rani Kedira, hermano del... ¿Se acuerdan
2: sí,
1: de Sami
2: sí,
1: Kedira?
2: Sami Kedira,
1: de aquel volante alemán, el hermano Rani Kedira, que juega en el Unión Berlín. Ismail Garbi, Hasse Masturi, Shawat Ayari y Elomi, el hombre del Vancouver Whitecaps, el árbitro, lo decíamos, el amigo Kovacs, Kovacs Rules, nuestro amigo rumano Isvan Kovacs, que nos va acompañando.
2: ¿Rumano es?
1: Rumano.
2: Mira.
1: Exactamente, parche, lo decíamos, distintivo.
2: El otro día me tocó el uzbeco en el partido que hice ayer, el primer turno, ya no me acuerdo qué partido hice.
1: Sí, yo también pasa lo mismo todo
2: el
1: día.
2: Y fue muy malo, el partido de Escocia. Escocia-Marruecos.
1: Escocia-Marruecos.
2: Dirigió un uzbeco.
1: Flojo de papel,
2: muy malo, Muy, muy malo.
1: Bueno, bueno, esperemos que hoy estemos de la mejor manera. Saludos para Santo y querido. Nos dona 4.000 colombianos también, que nos va acompañando. Gracias, Jair Carmona. Dice saludos a Vidomatch y canten una de la mosca. Nos dice del otro lado el amigo Jair Carmona. Gracias, amigo querido. Saludos para toda la bandurria, por supuesto. Vamos, Priscila también. Vamos, el Goyo García. Nos va acompañando aquí en nuestra pantalla. Hola, Martín. Que dice, ¿cómo saben si los japoneses que terminaron el primer tiempo son los mismos que vuelven al segundo? Del otro lado, nuestro amigo. Son gente que se prepara, por supuesto, amigo, para los partidos. Te lo distingo hasta me lo cruzo en el supermercado, me lo cruzo en la calle, me lo cruzo en el banco y te lo distingo a los amigos. Porque, por supuesto, al que es inconfundible, mirá lo que es eso.
2: Mirá,
1: mirá qué presencia.
2: Es la misma camisa, ¿eh?
1: Hervé Renard.
2: Que pregunto, ¿es la misma o tiene 200 no, iguales como Mero?
1: A mí tiene un placar con solo camisa
2: blanca. Solo camisa blanca.
1: Solo camisa blanca.
2: Y ahí está.
1: Del otro lado de pie, viejo.
2: Mirá la diferencia. Mirá la diferencia con Moriyasu, el entrenador de Japón, que es un tipazo.
1: Gran personaje, si no lo tienen, busquen cosas en redes, porque estamos hablando de uno de los grandes personajes de esta Copa del Mundo, el bueno de Hajime Moiyasu, el entrenador de Japón, moverá.
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1: Ya nos vemos con los amigos y amigas del otro lado. La salida será de Damen, del arquero que va dejando la salida corto para Bron. Aquí el marcador central, o sea, acomodando todo. ¿Ha habido una infracción previa? Sí. Eso es lo que ha sancionado el árbitro. Por eso la pelota va a dar la vuelta para el otro lado. Ya desde lo táctico veo cambios, respecto de lo que vimos de Túnez el otro día. Recordemos que al entrenador después de la primera fecha
2: Lo volaron
1: y ha llegado Herbert Renard. Salía desde el fondo ahora, puntazo largo a uno de los que me gustó del primer partido. Hablamos de Nakamura,
2: sí.
1: Quiso anticipar por izquierda, salida de cabeza de Bron tirando a la lateral.
2: Autor Nakamura del primer gol contra Países Bajos, un golazo.
1: Exacto, definiendo por lo bajo, así el primer palo.
2: ¿Eso?
1: Pedían penal después del lateral. Nada, dice el árbitro, envío largo que va a ir al lateral.
2: Me quedan dudas.
1: Piden infracción sobre Ueda dentro del área. El árbitro con el gesto de esperen. Habrá lateral para Japón. Veremos si arranca con polémica el partido. Esperando indicaciones de arriba al árbitro. A ver, el lateral a Troden.
2: Y lo toca,
1: No sé.
2: Lo terminó tocando Ueda.
1: Pero toque hay.
2: Sí, sí, no sé si termina siendo penal.
1: Pero toque hay.
2: Pero hay un toque abajo, claro. Hay punto de contacto.
1: Veremos si lo llaman o no para que la revise.
2: Nada.
1: Para mí, está bien, estoy de acuerdo en esta. Yo no lo llamaría. Hay veces apelan a que haya alguna interpretación del árbitro, pero no me ha parecido penal. Coincido con el árbitro en este momento. Pelota entonces en la salida de Dictacura. Van a presionar a Tomiyasu jugando hacia la banda diestra. La salida será con el arquero. Hablamos de Suzuki. Dos minutos tenemos, primeros instantes del partido. Aquí en Monterrey, amigos, estamos 0-0.
2: Y maneja la pelota Japón como era de esperar. 3-4-2-1 el posicionamiento de Japón, al igual que el primer partido.
1: El amigo Santiago Paque nos dice saludos, amigos. Abrazo grande para el querido Santi que nos va acompañando del otro lado. Vamos Benji Price, nos dice Captain del otro lado, acompañándonos también, por supuesto. Vamos Japón, vamos por el triunfo. Más de 5.700 conectados. A reventar el botón de like, vamos. A reventar el botón de pulgar hacia arriba. Gratuito, viejo. Una de la mañana, estamos aquí en Argentina para todo el mundo. La tira largo para buscarlo al mover hizo Saad, que quiso tirar la diagonal y con el enganche el balón se termina desviando en Ito. Lateral en ataque, balón en juego rápidamente, pelota a buscar los pies del talentoso de Mesri, pero al arco.
2: Mira
1: el remate.
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1: 3 minutos tenemos, yo les avisé, lagunero, el amigo quejoso, viste eso, Diego, cuando no le dan la pelota de primera hacen los gestitos, pero técnicamente distinto, el amigo Mesbri. La réplica será nipona, pelota larga por el andanivel central, Tanaka habilitado, buen control, soltó para Nakamura, está el primero de Nakamura, gambeteó, se perfiló para la zurda, centro atrás, ahí está, el primero, gol, Kamada. Japón, los dos que les anticipé en la previa también, los dos que más me habían gustado, le dije Nakamura y Kamada, centro de Nakamura, la llegada al gol, avisados estuvieron en la previa, Kamada para empujar en el área chica, sí, el volante central pisando el área rival, los festejos también con Nakamura por la buena jugada por la izquierda, centro y a cobrar, llegó el 15, golazo de contra de Japón, Japón 1, Túnez 0.
2: Y el centro Nakamura, de lo mejor en el partido contra Países Bajos, había mucha cantidad de camisetas blancas en Túnez, se quejan ahí de un empujón, Talvi, de justamente Nakamura, de Kamada, que termina anticipando, poniéndolo 1-0, hay un empujón, pero no tanto como para invalidar este gol. Y Japón, desde el arranque, Ya lo ganó 1-0.
1: Bueno, señoras y señores, pulgares hacia arriba. Avisamos, ¿eh? Nombramos tres jugadores, nombramos la previa entre los que nos habían gustado el primer partido. Hay que ver los partidos y esto es una prueba de ello.
2: A pensar, ¿eh? Dice ahora el amigo japonés.
1: Se entendió, ¿no?
2: Sí, claro.
1: Clarito, ese gesto se entiende en Japón, en Túnez.
2: Moriyasu, a pensar ahora.
1: A pensar, ha conseguido lo que necesitaba Japón para abrir el partido en 5 minutos ante un equipo que imaginábamos de la mano de Herbert Renard iba a estar cerradito, sí, y ordenadito, amigo.
2: Sí, claro, completamente. El equipo de Renard que juntó muchas camisetas blancas dentro de su área, obviamente hombres de Túnez.
1: Sí, señor.
2: Pero que igualmente no pudo evitar el gol de Japón.
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2: Y otra vez Bron jugando contra las cuerdas, porque estuvo en la primera jugada del partido por hacer penal. Y aquí otra vez, manoteando a Ueda, obviamente no es penal, pero juega límite el amigo Bron.
1: Pero finito, ¿no? Sí, otra vez ahí. 1100 pulgares hacia arriba. Pulgares hacia arriba, amigos. Likes del otro lado. Camilo Mueller que nos va acompañando. Juan Moreno. Hola, Juancito. El abrazo grande. Si gana Japón, comida gratis con Gastón en Perú. Iremos a morfar entonces a acompañarlos del otro lado. Hola, Kendall. Hola a todos los que nos van sintonizando. Salida por el carril derecho de la ofensiva. Taco a la pasada. No termina teniendo buen destino. El envío de Don. Terminan quitando por ese lado. Salida de contra, no. Buen anticipo rápido. Recuperación rápido nipona. En la mitad del terreno. Don por derecha. Paredes primera. Qué se buena. Manda el ataque. Buena esta. Piden por el andanivel central. Gambetta hacia el medio. Demoró la entrega. Y la pelota le va a quedar ahora al número 8. Hablamos de Saad. Termina siguiendo la pelota hacia la banda izquierda. Paredes primera de Abdi hacia el medio. Otra vez para Abdi. Agarró la pelota y se mandó al ataque. Se equivocó en la entrega. Y ahora para el otro lado. En el pie derecho de Ito que acelera. Lo trabaron abajo con lo justo. El lateral que corresponde en ataque a Japón.
2: Y Japón que lo sigue ganando. Tiene la pelota. Recién Túnez juntó un par de pases por primera vez. Y arranca nuestro amigo, ¿eh?
1: Nos reímos.
2: Arranca Tomiyasu con la libretita. Dando nota al amigo.
1: Nos reímos porque Tomiyasu ya metió la analogía. La meca, en la cuna de la tecnología. El técnico de Japón va con libreta a la cancha, señores y señores. En casa de Herrero, cuchillo de palo, claro, dice el dicho, ¿no?
2: Exactamente.
1: La pelota la maneja el elenco lipón. Le funciona un fenómeno la libretita igual, ¿eh? Porque es un relojito a Japón. Pelota por el andanivel diestro. Pedían falta la pasada. Para mí había. Y eso es lo que termina sancionando justamente el juez del partido. Hablamos de Hiroki Ito. El hombre del Bayern de espalda. Cargaba sobre Mesbri. Tiro libre para Túnez en la mitad del terreno.
2: Y Mesbri, que es muy buen futbolista. ¿Qué pasa?
1: Nada, lleva la Death Note, me río del señor, claro, Facundo Horacio.
2: Exactamente. Sí. Lo que dijimos, tiene ahí que era en serie esa, ¿eh?
1: No la vi.
2: ¿Lo viste?
1: Pero sé de qué se trata.
2: Top.
1: Muy recomendada.
2: Mírala.
1: La voy a mirar entonces. Recomendación de los fanáticos, entonces también mirarla. Le preguntamos a los fanáticos. Hola, José querido. Vamos, Nakamura nos acompaña del otro lado también. Por supuesto, Kendall Galaxy Rubino, que nos va sintonizando la pantalla de cinta deportiva con más de 5.700 likes en este momento.
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1: Envío largo hacia campo rival. Otra vez durmió en el fondo Túnez. Buen anticipo de Hueda. Lindo giro dentro del área. Está el segundo.
2: ¡Uy!
1: ¡Qué cierre tremendo de Bron! Otra vez con dudas en el fondo Túnez. Ganó Hueda. De milagro Bron al córner.
2: Hueda y un giro espectacular en velocidad. Ganando el hombre del Feyenoord. Le gira perfecto allí a Talvi, que fue quien se durmió en el primer gol de Japón.
1: ¿Quién llegaba?
2: Y después, claro, llegaba de vuelta a Kamada. Llegaba Kamada y Bron se tira al suelo y realmente vale un gol, ¿eh? Esto de Bron.
1: Uno lo ve donde empieza los partidos Kamada y lo ve de volante central, pero pisa y mucho el área. Va a pegarle esa pelota a Juni a Ito, centro de Ito. Salió el arquero con el puño. Le va a quedar a Hueda. Perfiló Hueda, remate, un desvío. La sacó en la línea el arquero. La sacó en la línea el arquero, tremendo lo que acaba de sacar Damen yendo al piso. Un remate desviado, muy atento el golero al córner.
2: Y buena que tiene el arco entre ceja y ceja, ¿eh? Otra vez se perfiló, remató y en la línea,
1: La
2: y
1: esto no entró. Acordate, tiene el relojito.
2: Sí, tiene el reloj. No termina entrando, pero de milagro. Era en contra finalmente.
1: Es un atajadón.
2: De Damen. De los mejores del Mundial.
1: Recordemos que el otro día no habría atajado Damen. Había atajado Yamak, que es el que está en el banco en este momento. Cambió también el arquero Hervé Renard. Pero impresionante lo que te acaba de sacar.
2: Están chequeando, me parece algo, ¿eh?
1: A ver si hay
2: algún chequeo de arriba. No.
1: Me dio la sensación de que no entró a mí la pelota, no.
2: A ver.
1: Pero además no tiene el reloj.
2: Vos sabés que para mí entra la pelota.
1: ¿Sí?
2: Obviamente tiene que entrar toda, La pelota sería en contra, el gol.
1: A ver
2: sería si hay algún
1: llamado de arriba. Está el
2: Están
1: árbitro
2: revisando en el
1: no
2: banco,
1: deja
2: junto,
1: reanudar el partido, El árbitro no deja reanudar el partido. Ahora sí, córner.
2: Ahora
1: no
2: sí.
1: Creo que están
2: ahora sí cumplió un puntito.
1: Bueno, vamos entonces por el córner.
2: Dos atajadas.
1: De la banda derecha del amigo Juni Aito, otro que había sido suplente también. Hiroki Ito, el central, sí lo tuvimos titular. Centro de Ito, la termina rechazando en el primer poste. Le va a quedar a Zad en el retroceso, dando una mano también. El número 10, hablamos de Rich Udoan.
2: Pedían
1: falta y había infracción, fue a terminar.
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1: 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Mirá la pelota.
2: Impresionante. Impresionante.
1: No se puede creer, un milímetro, por lo que no fue gol. Y ahora el centro otra vez al segundo palo. Es todo de los japoneses.
2: Vos
1: sabés
2: que quiero matar, ¿no? Porque yo había puesto 1-0 Japón y lo corregí media hora antes, puse 2-1 Japón.
1: Para que se viene el
2: gol de
1: la pelota para Mesbri. El cierre otra vez. En este caso de Itakura, el lateral.
2: En el pro había puesto 1-0, ¿viste?
1: Sí.
2: Media hora antes, recién lo cambié. 2-1. No se actualizó. Se mantuvo el 1-0. Y no es la primera vez que me pasa,
1: Qué picardía de prenderse de esta joya, Que lo parió, que te tiró de la pata. 12 minutos tenemos en este momento. Llora el Prode. En este momento arde el Prode. Benji en la portería. Te digo, la tajada recién de Damen. Digna de Oliver Benji.
2: Sí, sí.
1: Digna
2: sí,
1: de Benji, la tajada. Fue el arquero de Túnez.
2: O digna de anime.
1: Sí, digna.
2: Completamente.
1: La pelota, ¿por cuánto no entró? Realmente estamos hablando de menos un centímetro.
2: Sí, sí, totalmente.
1: Por lo menos por la imagen que nos dieron en pantalla. Impresionante lo que sacó Damen, El bochazo largo, pelotazo que da, va por el cielo de México, aquí en Monterrey. Intenta evitar el lateral, ¿lo evita o no lo evita? No. La pelota se fue en su totalidad, no podía Valery. Por la banda diestra, el balón en zona defensiva de Japón. 12 y medio tenemos. Los nipones ya 1-0 arriba, amigo.
2: Y domina Japón la posición, la tapada del arquero de Túnez. Yo te decía, yo lo había visto adentro, Pero bueno, evidentemente por milímetros.
1: ¡Ay, después con el pie!
2: Después con el pie, por milímetros, estabas cantando el primero de Japón.
1: Estamos hablando, si no la mejor atajada de la Copa del Mundo, pega en el palo esto hasta ahora,
2: Sí, por la reacción.
1: Por la reacción, estaba pasado con un desvío, parando la pelota, totalmente pasado el arquero sobre la línea y encima después en el rebote con el pie. Realmente, si no fue la mejor atajada de la Copa del Mundo hasta ahora, pega en el palo, amigos y amigas del otro lado, Pulgares hacia arriba, 1200 likes, 1200 pulgares hacia arriba, amigos y amigas del otro lado, pulgares hacia arriba para Armando, que nos dice: ¿ustedes de dónde narran el partido? Nosotros de Buenos Aires.
2: Claro.
1: Claro, para todo el planeta, interplanetaria también, por supuesto, llegando a todos los rincones de la galaxia. Lateral en la ofensiva que corresponde a
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1: Responde a Túnez, error de Itakura en zona defensiva.
2: Países Bajos, que tuvo y tiene 4 puntos por ganar a Suecia. Japón por ahora también en 4 puntos y Suecia se mantiene con 3. Siguiente partido será Japón enfrentando a Suecia y Países Bajos contra Túnez.
1: Spar Panis del otro lado, saludo de México. Andamos tomando una cervecita, como corresponde, amigo.
2: Excelente.
1: Así se disfruta el sábado. Sábado día domingo, aquí en otra pantalla, en Secta Deportiva, acompañando un saludo a todos los hermanos y hermanas de la Secta del Salvador. Hola, Robert, querido. A todos en Instagram, arroba Madocena.
2: Vamos, vamos.
1: Arroba Lucas Inardo. Arroba la Secta Deportiva. Nuestros Instagram nos van siguiendo también los fanáticos. Siempre en contacto por allí. A ver la pelota parada. Tiene altura Túnez, es una de las herramientas que puede llegar a utilizar, algo que no le sobra
2: para nada.
1: Los amigos japoneses. Por ahora, las reuniones en el área chica, el centro al área chica, iba ahí la pelota nomás, sacado de cabeza Itakura otra vez, mandando la pelota hacia un costado. Será de manos en ataque para Túnez, que empieza a arrimarse en área nipona.
2: Bueno, bien Itakura, con buen centro también. Itakura ganando bien de arriba.
1: Pelota hacia la banda diestra, domina y gira sobre su propio eje. Sad dando la vuelta, Valery. Envío frontal al área. La pelota va a terminar cruzando todo el campo de juego. Llega por el segundo palo. Llegó con lo justo, no salió esa pelota. Otra vez Itakura en las alturas. Quedó bollando dentro del área. Centro de media vuelta, un desvío. No dudaron entre los dos. El famoso
2: Babolo.
1: No fue ninguno y la réplica será de Japón. Aceleran los nipones ahora. Pica hueva por el medio. Gambetta se terminó engolosinando. Kamada en esta.
2: Amigo.
1: Se encopó con el joystick y la perdió. El bueno de Kamada. Y hablando de perderla por engolosinarse, mirá el lío en el que se metió Saad ahora, gambeteando y saliendo del fondo. Perdió la pelota, la recuperó Japón rápido. O sea, la pelota de los asiáticos.
2: Se engolosinó Kamada, estaba Ueda, que arrancó muy bien la jugada. Toca con Kamada, se abre hacia su derecha Ueda, casi en soledad, y Kamada no se animó, no se animó con el pase. Era buena la chance para Japón.
1: Vamos Japón, nos dicen los fanáticos y fanáticas del otro lado. Pulgares hacia arriba, amigos y amigas.
2: Vamos.
1: Del otro lado, vamos con los likes. 5.800 conectados.
2: ¡Qué locura!
1: Un cuarto de la mañana. En la Argentina, vamos con los likes, amigos y amigas. A seguir haciendo crecer esta transmisión. El balón lo maneja Hiroki.
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2: 100% de la posición para Japón, 32 para Túnez y 10 en disputa.
1: Estoy en el barco de Moriyasu, el centro de la izquierda, de vivo en el camino, de punta para arriba, sacando Valery para buscarlo a Mesuri. Uy, linda tendida de atrás, le pegaron al vuelo de Mesuri. Deja seguir el árbitro.
2: Ay.
1: Está perdiendo después en salida. El árbitro retrotrae la acción. Correcto, aplicando el reglamento. El amigo Kovacs, el rumano encargado de impartir justicia en el día de hoy en el comercio exterior. 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
2: Bueno, Mejuri, me dijiste que era lagunero, ¿no? Sí. Tuvo uno o dos minutos, van 18 y no tocó la pelota todavía.
1: A ver, ya te lo digo, minuto 18. Antes del 25 se viene la primera refunfuñada.
2: Ah, bien.
1: Que es cuando no le devuelve la pared y empieza con los gestitos.
2: Bien.
1: Después tira el
2: histérico,
1: roscazo. Claro, pero después te tira el roscazo que casi juega un ángulo.
2: Bien.
1: Así era, amigo. Exacto.
2: Un 10 de ascenso.
1: El 10 de... Claro. A ver dónde aparece Mervi. Por ahora a la izquierda. Seguí, lo vas a ver. Sad y la pelota. Acelera ahora tres cuartos de cancha. Liberado Valery por derecha. Demoró en la entrega Sad. Que se le dije también. Movedizo, pero... Después termina resolviendo de la mejor manera en el último tercio del campo de juego. La réplica será nipona. Apertura por banda izquierda. Descarga de primera de Nakamura. Jugando hacia el andarivel central. Salida del fondo. Pero dirigido por Moriyasu. Vamos Japón, nos dice Sofía del otro lado. Hola Juvenal Céspedes. Hola Alejandra, que nos va acompañando también. Dice, algún día voy a ganar 6 puntos.
2: Algún día, quizás. ¿Qué pusiste, amigo? ¿Cuándo pusiste? Contame.
1: Complicado, está difícil. El Prode no la pega a nadie, muchachos. Metes al obelisco con 6 puntos, en el pro de nuestros amigos. Vamos Japón, hola Irán, hola Leski. Envío largo al área. Uy, qué rodilla arriba durísima, Te digo, esto puede ser penal tranquilamente.
2: ¿Vos decís?
1: Salió muy mal el arquero con la rodilla, amigo.
2: Para mí, bueno, esto en una final del mundo que nosotros conocemos muy bien, Neuer se llevó puesto Higuaín y no fue nada, para mí es penal.
1: Se levantó. Hay gente que dice que no es penal. Fue durísimo el rodillazo.
2: Sí, para mí es. Llega primero el arquero, me parece, a la pelota. Y lo terminé vistiendo.
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1: En vivo la pelota será de Dame, la salida será de Túnez, amigo. Está ganando Japón 1-0, hermano.
2: Y Camada que atendió la llamada de aquel gol en el festejo. Gran centro, de los mejores del partido que ha tenido Nakamura.
1: Sí.
2: Y mira Renard, ya arranca.
1: Uy, cómo
2: ya arranca, bien, arranca Renard. Los conoce cuatro días, ¿eh?
1: No está muy conforme, ¿eh?
2: Los conoce cinco días y mirá cómo está Renard.
1: Bueno,
2: enardecido.
1: Me parece que también fue la razón por la que la fueron a buscar.
2: Y sí, claro, un poco de alguien con un poco de más de disciplina, ¿no?
1: El otro día, lo habíamos dicho, había sido vergonzosa la presentación de Túnez, más allá del resultado, que aún así no me había gustado Suecia a pesar del 5-1. Me dije, pero ¿cómo puede ser si ganó 5-1? Me había parecido normalito el partido de Suecia, pero lo de Túnez el otro día, desde la entrega había sido preocupante. Al otro día,
2: afuera,
1: armó el bolso el entrenador, Robert Renard, entonces. Y por ahora está perdiendo 1-0. Por banda derecha, Tomi Iasu quiso filtrar por lo bajo, debió en el camino. Otra vez pelota para Tomi Iasu en salida, manejando Japón. Por ahora sin profundidad, pero claro, cómodo, obviamente. Con este resultado parcial, lateral en juego, pared de primera, pedían una falta, nada. Lo dice el árbitro Kovacs, el balón le va a quedar mansito a Damen. Sale Túnez en 21 minutos, amigo.
2: Mirá lo que dijo Becasese.
1: ¿Qué dijo Becasese?
2: Sé que es un momento difícil para el país, pero sigan alimentando esa ilusión. Yo no he logrado entrar en el corazón del pueblo ecuatoriano, pero tengo fe en que en el último partido se dé lo que merecemos.
1: ¡A la miércoles!
2: Duro, ¿eh? Importante, Vegasexy.
1: Mirá lo Vegasexy. Disparó en la conferencia de prensa. Intenta disparar Mesri en la salida. La va a perder. Rescató una falta. El Lieke casi se mete en un bolón. ¡Qué bárbaro! 21 tenemos. 1-0 está ganando Japón. Golazo de Camada. El amigo Adrián que nos va acompañando. Juvenal Céspedes de Bolivia. Hola Ana. Hola Leslie que dice vamos Japón. Casi 6.000 conectados en este momento. 1.300 likes. Seguimos subiendo, ¿eh? Seguimos subiendo, amigos y amigas del otro lado. Saludos del Salvador, Centroamérica. Nos dice Berenice. Hola Bere. Hola a todos los que nos van acompañando en 22 minutos. Pelota por el cielo de México. Alguno que la baje. Gracias. Recuperación nipona. Pared de primera hacia atrás para la salida de Suzuki. Lo van a presionar al arquero. Va saliendo Suzuki. Marca alta. El bloque de Túnez que ahora empieza a pisar en...
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2: Y yo creo que Japón se está conformando con el empate, con la victoria hasta ahora, con la mínima diferencia y esperando obviamente a esa pausa. Que será en cuestión de minutos.
1: Buenas noches, hoy gana Japón 1-0, nos dice Willy Enríquez. Hola Willy, el amigo Yofaku, que nos va acompañando también junto a nosotros. Vamos Túnez, nos dice Amin, acompañándonos. Pelota de Itakura en el andarivel central, el que se mete por así Tanaka, para hacer ese primer pase. Jugando en corto, otra vez se nos pide el 7, en la línea que divide las aguas, en el medio terreno, círculo central. Por ahora Túnez en propio
2: campo. Es el bloque bajo de Túnez.
1: Esperando, perdiendo 1-0, pelota nuevamente de Tanaka, conduce el 7, se den hacia la banda derecha, descarga de primera para buscarlo a Duana, anticipa en el fondo, punta para arriba, sí, le terminó pegando un compañero, el despeje era del número 4 de Rikic, la salida será de Japón, amigo.
2: Pero primero, Maguito,
1: ¿qué pasó?
2: La pausa.

0: te llega una notificación.
1: Claro.
0: 104 partidos, los 104 los encontrás acá. Te olvidás, te vas del laburo, vení, volvés. Fuiste a llevar a los chicos al colegio, volví, terminaste de comer y te olvidaste que había un partido. Estás en YouTube, te llega la notificación. Che, los muchachos de Secta están en vivo. Bueno,
1: vamos.
0: Hay algún partido. Vos decís un sábado a la 1 de la mañana. No van a estar en vivo los pibes esto. ¡Estamos en vivo!
1: Siempre en vivo.
0: 1:24 de la mañana aquí en la República Argentina. 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
1: todo.
0: Copa Sudamericana, la Liga Europea, la Liga MX,
1: que vuelve.
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0: Para ganar el mundial, saludo desde Corea del Norte, nos dice Henry del otro lado. Complicado, amigo. Saludo para Lorena también en Instagram, arroba Lucas Sinardo, arroba Magucena, arroba la Secta Deportiva. El abrazo grande para todos los que nos van acompañando en este momento. Suscripción. Estamos a 11 de llegar a los 2.467.100 aquí en nuestra pantalla. Vamos, Mazinger Z. Buena serie también, de nuestros amigos nipones también aquí en el momento. Suscripción en este cooling break, amigo, que con lo que tardan cada vez más, en un momento van a ser una raviolada, una bañacauda van a ser en algún momento.
1: Estoy leyendo los comentarios en redes sociales sobre Ecuador, Es impresionante. Hasta Jefferson Montero le pegó a BKCS.
0: A la mierda.
1: Le dijo, deja de vender humo y renuncia a la tri. Falta un partido, Gente poniendo fotos de cómo coparon Estados Unidos. Mirá esto. Y mirá esto. Quedaron en deuda con la gente. Jugadores sin alma, entrenador mediocre y dirigencia incapaz. Y así hay miles de comentarios, Maguito querido.
0: Están disparando de lo lindo, caló hondo, El resultado que vimos antes de este, por supuesto, con lo que fue la igualdad de Ecuador ante Curazao, aquí en nuestra pantalla. Bueno, ya terminaron la bañacauda, el pollito al disco, ya está, están pipones los muchachos, van a cansarse una siesta de 45 minutos también. Se reanudan las acciones después del momento suscripción, después del cooling break, aquí en nuestra pantalla, con el lateral para Japón. Ya te olvidás que había pasado, o sea, había un penal, un corner. Había lateral para los nipones, balón en juego entonces, sacan de cabeza. Valer intentando dejarla en campo rival, también intentó hacer lo propio de mala manera. Ito mandando el balón hacia afuera de los límites del campo de juego, por eso la salida de manos es para Túnez. Está caliente,
1: no para,
0: como una pipa, Robert Renard en este momento.
1: Renard no para, pide y da constantemente indicaciones.
0: Y hasta ahora no encuentra el partido. Túnez, pedían falta, nada, dice el árbitro. A ver, en esta, acelera Mejri, buena pelota por izquierda, Abdi por aquel sector. Lo tiene cerquita Doan, lindo enganche de Abdi. Quiso ir hasta el fondo con la pelota, se engoló, si no, en esta. Abdi de punta para arriba, pelota en campo rival ahora, solo el fondo tunecino para salir en los pies de Talvi. Talvi jugando nuevamente hacia la banda.
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1: Juego.
0: Sí, tiene la pelota Túnez ahora, más replegadito Japón, pero sin lastimar el equipo de Renard. Pimba, a buscar arriba Sad, que va a pelear, el que termina anticipando de cabeza es Hiroki Ito, lateral para Túnez en campo ofensivo, amigo.
1: Domina la pelota ahora Túnez por el primer momento de partido.
0: Sí.
1: Es sorpresivo esto, pero Japón también es inteligente, sabe replegarse y salir de contra.
0: Sí, no sufre la posesión por ahora de Túnez. Tiene la pelota, pero no lastima al equipo.
1: No, además, Ueda es un delantero que juega muy al límite con los centrales y constantemente puede provocar en velocidad.
0: Slimane no lo nombré por ahora, por ejemplo, en lo que va de partido. Valeri quiso tirar el cambio de frente de zurda, le pegó mordido, se desvió el balón, lateral en ofensiva con la rodilla. Poco ortodoxo, pero efectivo. Lo del amigo Itakura.

0: Está como loco.
1: Pero además grita, es fuerte.
0: Sí, sí, sí, está como loco, prendido. Desde el banco de los suplentes, el nuevo entrenador de Túnez, Valeri, por la derecha al piso. Hiroquito para mandarla al lateral. Por ordenadito el equipo del amigo Moriyasu.
1: Lo bueno de Moriyasu es que mantiene una tranquilidad pasmosa,
0: Nada.
1: Y Renard está como loco. Sí. Es el agua y el aceite.
0: La antítesis total. Está con la manito atrás de la espalda, relajado. Y el otro lado, Renard está como loco. Va a empezar a correr en cualquier momento. Renard a los gritos ahí en el costado. Hola, Dieguito. Hola, León del Atlas, que nos va acompañando. Y hola, Facu, que nos va a sintonizando aquí también. Juan Moreno. Estamos en vivo, llegando a los 2.500 likes, amigos y amigos.
1: Vamos.
0: Del otro lado, Gustavito Rodríguez, que nos va acompañando. Anticipo de Itacura. Lindo pase por lo bajo. Buena habilitado. Cuidado si la sueltan a la derecha de Dudó Hueda. ¡Hueda al arco! ¡Golazo! ¡Gol! ¡Golazo de Hueda! ¡Qué pedazo de remate! Sacó el 18. Amagó. Lo usó a Juan, que pasó por la banda diestra. Aprovechó la distracción, le prendió cartucho de media distancia el 18. Remate cruzado y a cobrar. Muestra la casaca a la tribuna. Ahí así Hueda dice que Japón le está ganando 2-0 a Túnez.
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1: Túnez camino a quedar afuera en el Mundial.
0: Que de la mano de Moriyasu toda la vuelta vamos a vení, vení, canta conmigo que un amigo vas a encontrar. Que de la mano de Moriyasu toda la vuelta vamos a dar. Estoy en el barco, estoy intacto el amigo Moriyasu. Otra vez tiró el piense, fue la única indicación. Estoy en el barco de Jaime Moriyasu, que hasta ahora en los dos partidos me ha encantado, amigo.
1: Japón juega ahora el jueves 8 de la noche contra Suecia. Y como viene la mano Maguito, me parece que vamos juntos, Vamos en el barco de Moriyasu nosotros.
0: Hay lugar, el abrazo gigante. ¿Cuándo entra Goku? Bueno, te digo, si a este equipo le pones a Goku,
1: claro,
0: se hace un pique. Le faltan los cuatro mejores jugadores a Japón.
1: Sí.
0: No está Endo, no está Minamino, no está Mitoma y no está Kubo.
1: Terrible.
0: O sea, los cuatro mejores jugadores de Japón no están, Ya sin tres en el primer partido, jugó Wataru Endo. Kubo, Takefusa Kubo. No estuvieron los otros tres y aún así había tenido un gran partido. Y hoy replicando lo mismo, amigo en los japoneses. El abrazo grande para este Ezequiel, que nos va acompañando el señor Ezequiel Concili. Mandamos un abrazo grande al querido. Hola, Juancito Moreno. Hola, Alicia. Hola, Kendall. Hola, Diego. Pulgares hacia arriba, llegando a los 1500 likes. La caripela de los
1: tunecinos.
0: Amigos tunecinos en la tribuna. Un reflejo de lo que estamos viendo en cancha, ¿no?
1: Antes preguntaban dónde queda Túnez. Queda al sur de Italia, Túnez.
0: Exacto, norte de África.
1: Claro, justamente al sur de Italia, muy cerca de Sicilia.
0: Exactamente, parte norte del territorio africano, amigos y amigas del otro lado. El amigo Sente del otro lado, hola Irán. Anthony, que nos va acompañando también, por supuesto. Hola Alejandra Luque, a todos los que nos van haciendo el aguante aquí en la pantalla de Secta Deportiva. Los invitamos a suscribirse de manera gratuita, dejar su pulgar hacia arriba también en cada una de las transmisiones. Pelota por el andanivel diestro, se divierten los nipones en la tribuna, mientras en el campo de juego, tac. Tac, tac, tac, tac, tac, tac, tac. Todo
1: bueno, azul,
0: impresionante, los supercampeones. Centro al área, anticiparon de cabeza del fondo. Controla con el pecho y réplica, no. Anticipa en la mitad de la cancha, descarga de primera. Lo buscaban en la diagonal a Duan. La réplica será con Mejbri. Mejbri que juega de primera hacia atrás. Ya empezó con los caprichos el 10, Síguelo, sacaron de...
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0: Sale Japón del fondo. Linda.
1: Mejbri,
0: abajo. Impresionante el partido de Japón en 34 minutos. Tiro libre para los nipones en propio terreno.
1: Se salvó la amarilla Maestri, porque era para amarilla.
0: Era para tarjeta.
1: Pidió disculpas enseguida, pero fue muy fuerte contra Doan. Está enojado Maestri. Bien lo marcaste vos, Maito. Se fue de la cabeza. Doan le ganó ese duelo. Luego metió falta dura, pero sin amarilla por ahora.
0: 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Next Level, de la mano de Arstock Trader. 34 tenemos en la pantalla de Secta Deportiva. Ataca Japón otra vez en el pie izquierdo de Duan. Duan otra vez jugando hacia atrás. Tomiya subió el balón. Así, con los brazos abiertos, viendo la pelota Tanaka, lo vieron al 7, liberado, carril central, dan la vuelta ahora por la banda zurda, otra vez para el medio, el que se mueve por este lado es Kamada, miren dónde empieza Kamada y dónde termina, fueron avisados en la
1: falta
0: previa
1: de vuelta
0: del
1: Kamura, ¿eh?
0: La pelota para buscarlo a Duan, Duan que mete el giro, la termina perdiendo, la réplica será de Túnez ahora, levanta la cabeza a Mesuri que está lejísimos de la zona de acción, pero Ota mete el viandazo largo en el retroceso, Nakamura ganando en el mano a mano, jugó la pelota para su Suzuki, lo van a presionar al arquero, saca de punta para arriba, el balón por cielo de mexicano, gana en zona defensiva,
1: bueno,
0: la duda que tienen los amigos tunecinos en el medio, tampoco coordinado, parece San Diego Jokers esto, la pelota la maneja Mesbri ahora, lo talaron con falta, enojadito el 10, se está tomando temperatura.
1: ¿Sí?
0: Lo estoy viendo.
1: Sí.
0: Lo conozco, tiro libre para Túnez en la mitad de la cancha.
1: Además Sano fue enseguida a buscarlo. No sé si fue falta, se termina cayendo Mejuri, que ya está más enojado y más enfocado en enojarse que jugar.
0: Tate Tarudo, el 10 en este momento del partido. Por la banda derecha, Valery. En el andarivel central, la posesión es de Túnez en campo nipón. Por ahora tiene la pelota. Los de Rinar no pueden lastimar. Por el carril izquierdo de la ofensiva, descargan de primera hacia el medio, pared de primera, volaba un hombre en el camino. El árbitro dice que no hay nada. Cobertura en el fondo en 36 minutos. La pelota es de Suzuki. Sale Japón del fondo.
1: Y el túnel le cuesta mucho la creación de juegos. Si no por Meshbury. No. Poquito. Tonetki que...
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0: Vamos, los fanáticos y fanáticas del otro lado, pulgares hacia arriba, eleva Tuki Japón, lo dice Robino del otro lado, eleven ustedes también el pulgar hacia arriba en la pantalla de la Secta Deportiva si les gusta la transmisión, deja tu like, en este momento 2.467.129 los suscriptores en nuestra pantalla. El balón en la salida de Kaiju Sano. El balón lo domina el número 24. Apertura ahora para buscarlo a Duan por ese lado. Bien abierto. El 10 por el sector derecho de la ofensiva. 37 tenemos. Uno de Ueda. Uno de Kamada. La salida será por lo bajo. En el pide Itakura. Otra vez para encontrarlo al 10. La gambeta ahora. Dejo dos en el camino. ¡Qué buena jugada! Dentro del área. Quiso volver a gambetear en el hacia adentro. Se hizo un nudo en esta. El bueno de Juni Aito. El hombre del Genkla. Terminó perdiendo pelota para el fondo de Túnez, amigo.
1: Había sido buena como había arrancado el amigo Duan, el número 10 del partido, muy metido hoy en el encuentro, pero después se engolosinó demasiado y terminó teniendo un traspié con la pelota, como la bajó recién Nakamura, muy bien, y después la termina perdiendo. No parecía igual, parecía para Japón.
0: Me parecía que era para Japón.
1: Sí.
0: Me pareció que era Japón, se volvió loco Muriyasu ahí al costado, terminaron sancionando que era para Túnez el envío. 38 tenemos, nuevo suscriptor, nos dice White Hot del otro lado, gracias hermano, gratuito obviamente, y le agradecemos el apoyo a todos también en Instagram, @lucasinardo, @mausina, @lasectadeportiva, nos siguen en Instagram también, en contacto con los fanáticos y fanáticas, de cabeza ahora sacando Duan en zona defensiva, el platinado tirándole hacia el costado, el de manos en la pelota para Túnez en el medio terreno, pared hacia la mitad de la cancha, otra vez para volver a empezar Slimane, que hasta acá bajó a tratar de encontrar la pelota, no la toca, el 25 tratando de ponerse en contacto un poco con el juego. Túnez en los momentos donde tiene la pelota no lastima, amigo,
1: no, la verdad que no ha podido pasar la línea de presión de Japón.
0: Nada.
1: Que domina la posición, domina el partido, controla el mismo y todavía faltan todos los segundos 45 minutos.
0: Juan Moreno del otro lado también, Irán Rigobol, que nos va acompañando Sufi Moon. Hola Sofi, hola Juan. Hola a todos los que nos van sintonizando en la pantalla de Cicla Deportiva, más de 5.200 conectados. Pulgares hacia arriba, vamos. Estamos en nada de llegar a los 1.500 likes. Pulgares hacia arriba, fanáticos y fanáticas.
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0: Hacia atrás, centro de primera, segundo palo, buenísimo. Buen control, la mató dentro del área, se quedó sin ángulo. ¿Y dónde está Camada, no? El número 15 está en todo lado. Drupi Camada jugando la pelota para Tanaka. Tanaka que vuelve a empezar. Kerry central de la ofensiva, dan vuelta por la banda diestra, ataca por ahí. Amaga tirar el centro, Ito la termina perdiendo y comete falta. Junia Ito, falta en ofensiva. Tiro libre en el propio terreno para Túnez, llegando los 40 minutos de la primera mitad.
1: Sabés que no me pareció falta, ¿no? De Doan sobre Rekic. Termina cobrando eso el árbitro, pero yo creo que se termina tirando. Había sido muy bueno el remate en el gol, de Ueda. Por algo es el goleador, ¿no? De la Eredivisie, seguramente un jugador que será fichado por un equipo de otra liga.
0: Venía con buenos números, además de cara
1: 25 goles.
0: De cara al partido de hoy, no había tenido un buen partido, lo habíamos dicho en la previa también, no había tenido un buen debut el partido pasado, pero hoy está jugando un buen partido y obviamente corona con un muy lindo gol el delantero del Feyenoord. Lateral en ofensiva entonces para Túnez, superando la barrera de los 40 minutos, superando los 5.200 conectados y llegando a los 1.500 likes. Saad ahora quiso engancharla, termina perdiendo. La reposición será del fondo nipón, pedían una falta en el camino, deja seguir el árbitro, quedó tirado en el campo de juego Abdi da sí. La réplica al árbitro entonces por el carril izquierdo de la ofensiva, se va a frenar Nakamura y se va a acomodar Japón en campo opositor, la pelota por el campo, por el andarivel central, lindo pase filtrado por lo bajo de Tanaka, como una aguja enhebrando por Camada, el medio. Camada está en todos lados, revisen si hay uno con la 15, taco de primera hora, el que tiraba la diagonal era Duan, sacaban desde el fondo, la pelota le va a quedar a Itakura, avise que el 15 era movedizo, ¿eh?
1: Camada, hombre del Crystal Palace.
0: Sí, claro.
1: Que viene de ser campeón de la Conference.
0: Exactamente. El bueno de Camada es tremendo lo que se mueve. Silencioso, sin pelota el 15. Cuando tiene la pelota empieza lejos de la zona de final. Pero después cuando no tiene la pelota encuentra muy bien esos espacios para apoyos y también para llegar al gol. Lo habíamos marcado en la previa y terminó marcando. Lindo taco de primera de Nakamura. Otra vez con Camada para los apoyos ahí con Nakamura. Y ahora en la presión. Atención con el desvío.
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1: Bien, primer tiempo.
0: Claro que sí, además, obviamente con el resultado y el marcador a favor ahora, sería un resultado importante para el elenco de Moriyasu en esta segunda fecha de la Copa del Mundo, los 104 partidos en vivo, hoy el 36, seguimos por más, centro al área, termina siendo el segundo palo, anticipa Valery, la pelota va a quedar en el medio terreno, vuelve a anticipar Ito, pedido falta, infracción, se lo termina llevando puesto Talvi, tiro libre para los japoneses. 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Habrán ido Onfit, centro al segundo palo, el arquero con los puños, un rebote queda dentro del área, la quiere meter de primera, de media vuelta, salieron del fondo.
1: No hay offside.
0: Mamá, la reventó, le quedó a Suzuki, imagínense cómo salió del fondo, nada de contragolpe, directamente de punta a campo rival, de un área a la otra, Suzuki y el balón, la salida de Japón, amigo.
1: ¿Y cómo queda ahora el grupo? Países Bajos puntero con 4 puntos, segundo Japón con 4, tercero Suecia con 3 y último Túnez con 0.
0: Recordemos la última fecha, Países Bajos frente a Túnez y Japón con Suecia.
1: Exacto.
0: 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Jennifer Prada, que nos dona 4.000 colombianos.
1: ¡Vamos!
0: Gracias, Jennifer.
1: Jennifer, gracias. Jennifer. ¡Olé, olé, olé, olé! Jenny,
0: Jenny. Se cambió el canto, viejo. A mitad de camino. Se manda asada a mitad de camino también. Por banda derecha, la de mamá y de Valerie. Empiezan la jugada de una manera. Terminan de otro. Tiró el taco. Valerie ahora debido en el camino.
1: Solo falta,
0: la pelota termina rozando en el hombre tunecino.
1: Me pareció que era para Japón, ¿eh?
0: Me parece que cobró la falta antes, ¿no?
1: Sí.
0: Bueno, el lateral.
1: No vio nada porque
0: parecía falta previa,
1: claro.
0: Dejó seguir, el lateral era para los amigos de Japón. Mientras se divierten, lo nipone justamente en la tribuna. El abrazo grande para Kendall Galaxy y del otro lado la Sofi.
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0: El abrazo grande para los fanáticos también, por supuesto. Goku pide penal, Godzilla pide sushi y Pikachu pide electricidad. En este momento eléctrico Japón, no tanto como en el inicio, ya un poquito más conforme con el resultado del partido, amigo, ¿no?
1: Claro, está muy conforme Japón,
0: más tranquilo.
1: Pero por diferencia de goles debería ser un golcito más. No está todavía clasificado Japón, a pesar de esta victoria. Podría incluso ingresar como tercero si pierde con Suecia.
0: Claro.
1: Pero, y por eso los goles y la diferencia de goles es importante para Japón.
0: Exactamente. Pulgares hacia arriba. Todo lo que nos va acompañando del otro lado. Superada la barrera de 2.500 likes. Más de 5.000 conectados en la pantalla de la secta deportiva. Un minuto de los cuatro a disputar. Va corriendo el reloj en este momento en Monterrey. Será de mano, sector ofensivo que corresponde a Túnez. Pide la pelota Valerie. La van a mandar al área. La nueva moda
1: ahora
0: del mundo de la pelotita es que se trabaje en los laterales también en pelota parada. Antes, los que preparaban obviamente la pelota parada, córner, tiro libre. Ahora, los laterales también. Valerie al área. Terminan sacando de cabeza el primer palo. Tiene que salir Suzuki. Pedían una falta. Y fue falta. Le cruzaron el cuerpo adelante a Suzuki. Era Mejuri, el que terminaba chocando justamente con el arquero, con infracción sobre el nipón, salida para los asiáticos, minuto y medio de cuatro agregado aquí en esta primera etapa.
1: El rumano tiene una cara de pocos amigos, impresionante, ¿eh?
0: El amigo Kovacs.
1: No le podés ir a hablar porque la cara que tiene te liquida.
0: Hasta ahora, no importa qué situación de juego que lo vimos, tiene la misma cara. Y el que tiene una cara de pocos amigos también es Renar, ¿no?
1: Lo que será es este tiempo, ¿no?
0: ¡Madera!
1: ¡Mamá!
0: Para agarrarlo re enojado.
1: Si ya contra Argentina, Arabia Saudita, de una clase, imagínate lo que va a hacer ahora.
0: Te digo lo que va a hacer ese vestuario. Estaba enojado. Vive enojado Herbert Renar. Creo que nunca lo vi contento. La salida será nipona desde el fondo. Haciendo este gestito, morías en el banco. O comilla, ¿qué quieres decir?
1: Creo que dos, minutos. Dos minutos, claro.
0: Está avisando que quedan dos minutos. El otro día con los carteles, hoy aprovechó la salida para hacer este gestito. Dopieta también los goles que le hicieron a Túnez. Por ahora los japoneses, pared primera de Tanaka. Seguieron hacia la banda derecha. Por ahí también liberado Junya Ito. El otro de los Itos, el que va a recibir ahora. El número 21. Hablamos de Hiroki Ito, el hombre de...
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1: Creo que un minuto más.
0: No lo vi, puede ser.
1: El rumano, aquí una clara falta ahora.
0: Sí. Se lo llevó puesto acá Itakura. Assad, que bajó a recibir, y esto va a ir al área, me parece, ¿no?
1: Sí, claro.
0: Visto y considerando lo que han sido los primeros 45 minutos de Túnez, esto va a ir al área y van los centrales. Será la última, o puede ser la última, tal vez de la primera mitad. El balón caerá en la puerta del área. Así se paró la línea defensiva nipona. Uno de Kamada, uno de Ueda para el resultado parcial. Se nos termina la primera etapa. Va a venir el centro de Slimane al segundo palo. La bajaron de cabeza. Atento. Suzuki para quedarse con ese balón. Respira Japón en el final del primer tiempo.
1: Sí, una pelota al área que siempre puede complicar. Pero el cabezazo fue tibio. y dominó Suzuki sin problemas.
0: Sale Tanaka, estamos en tiempo cumplido, veremos si jugamos algo más, a ver qué dice el amigo Kovacs. Kovacs rules, pelota por el medio terreno, nuevamente hacia la mitad de la cancha. Señoras y señores,
1: Japón me termine, ¿no?
0: No hay tiempo para más ante lo que puede ser un infierno en el vestuario de Túnez en un ratito nada más. Final de los primeros 45 minutos, Luqui.
1: Y lo gana Japón, lo gana muy bien, 2-0. Goles de Kamada, goles de Ueda. Nos vamos al entretiempo. Se vienen unos muy lindos segundos 45 minutos.
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0: Estamos aquí en la continuidad de la pantalla de la secta deportiva, acompañándolo, por supuesto, también desde nuestra pantalla en una nueva transmisión, en un muy lindo partido. En el partido número 1000 de la historia de los mundiales, y por ahora está siendo triunfo de Japón, 2-0 frente a Túnez. Quiero pasar por el
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0: Sandra Luque, que nos va acompañando del otro lado, el amigo Francisco Ezequiel también, el Meniaito, nos dice nuestro amigo Gustavo Rodríguez. Dosito tenemos, a Juniaito, que es el que juega por a nivel derecho, el hombre del Genk, y luego el defensor, que es el del Bayern, que es Hiroki Ito, los amigos Ito, presentes en el partido también, por supuesto. El abrazo grande para Irán, para Anthony, para todos los que nos van dejando sus primeros 1500 me gusta. Hola Carlitos Pellegrini, a todos los que me van siguiendo en Instagram, arroba Mabucina, arroba Lucas Sinardo, los leemos y vamos mencionando todos los que nos vayan siguiendo por así también, como Azuna Tore, Azul Natore, que me siguió por así, le mandamos un abrazo grande, Azul, que nos siguió en Instagram, por supuesto, a todos los que nos van acompañando en nuestras redes sociales, por supuesto, y en la secta deportiva. Más de 4.600 conectados en este momento, amigos y amigas del otro lado. Los saludos de Irán, que nos va acompañando el amigo Carlos Pellegrini, que viene bien, que viene de buena manera en el PRODE, pues metió 81 puntos, nos dice nuestro amigo. Recordemos que vamos 36 partidos, este es el partido 36 de la Copa del Mundo, de 104 que dictaminó el amigo
1: Gianni. Falso, es mil.
0: No, bueno, mil, claro, miren la historia, 36 en esta. El amigo Gianni, que dijo de que había que poner 1000 partidos porque él no relata. Gianni, venía a laburar vos, papito, 104 partidos. Vuelvo a decir, piensen que hay 1000 partidos en la historia de la Copa del Mundo y ahora tenemos el 10% de lo que había en la historia de la Copa del Mundo.
1: Claro, 100 partidos. Esto
0: no, es increíble.
1: Porque es igual a... ¿Te acordás el otro, el mundial pasado?
0: ¿Cuál?
1: No me la acuerdo. Que la pelota se va y termina haciendo gol. No es un rato de Irouta, ¿eh? Sino que es el partido contra Alemania, me parece que es.
0: No me acuerdo.
1: O contra España.
0: Ahora vamos a buscar. Alemania. De una situación parecida a una pelota que queda por fuera.
1: Claro, pero no fue dentro, sino que se iba o no a la pelota de línea final.
0: Ah, línea final.
1: Claro, no dentro del arco.
0: Ah, está bien, está bien. Acá, para los que no hayan llegado tempranito al partido, una tajada, que si hasta ahora no es la tajada de la Copa del Mundo, del amigo Damen, que fue impresionante. Ah, ahora
1: me acuerdo. ¿Te acordás
0: de esta? Sí, claro.
1: Ahora que se decía que se había ido y parecía. Claro.
0: Sí, Japón es
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0: Lo que después obviamente se replica de manera tecnológica, por eso la pelota uno puede estar tranquilo que no salió, porque tiene un sensor para evitar este tipo de cosas, de un ángulo de una cámara y demás. Pero les decía, para los que no lo pudieron ver, Damen sacó, si no es la tajada de la Copa del Mundo hasta ahora, realmente impresionante lo que hizo Damen, que había, esperaba el remate cruzado, que estaba firmado, la pelota se debía en el camino, queda pasado el arquero y termina metido un manotazo atrás con una pelota que parecía que se metía, y encima claro, en el rebote también llega a meter el pie para tirar la pelota al córner. Un atajadón del amigo Damen, amigo.
1: Totalmente, lo de Damen, quiero leerlos en el chat. ¿Qué están haciendo?
0: ¿Qué dicen los fanáticos en el chat?
1: ¿Desde qué lugar nos acompañan? Queremos llegar a los primeros 2.000 likes, ¿eh?
0: Vamos.
1: Vamos por esos 2.000 likes, ya 4.800 conectados.
0: Sonia, que dice saludos a toda mi gente en Argentina, deben estar durmiendo. Acá hay dos que están en Argentina y no están durmiendo, por
1: estamos
0: ejemplo.
1: Estamos todos despiertos y vino a Japón.
0: El señor Lucas Inardo y quien les habla, vamos, Federico Senia. Acá estamos despiertos, en este momento llegando a las 2 de la matina en la República de la Argentina. El señor Nahuel Chinuri Santo también, por ejemplo, de la operación técnica acompañándonos.
1: Sofi Cortés.
0: Está despierto. Sofi, también le mandamos un abrazo grande a todos los que nos acompañan.
1: Con el internet número 5, 6 seguramente.
0: De la última media hora, ¿no?
1: Claro.
0: El abrazo grande para Renzo, el Rencito querido. Twice Lover, que nos dice vamos Japón, esto es por Misamo. Nos dice nuestra amiga del otro lado, saludos de Panamá. El abrazo grande para Ángel, que dice excelente relato de Merlo, Buenos Aires. Hola Ángel Funes, hola amigo, estamos cerquita, ¿eh? Nosotros aquí desde la ciudad autónoma de Buenos Aires, para lo largo y lo ancho de todo el planeta Tierra y alrededor del planeta Tierra también. Si estás en la Luna en este momento sintonizando, avísanos. Prende un poquito más subile un poquito más al Wi-Fi, agarrá el 5.8 si estás en algún anillito de Saturno. Hoy habla alguno en Namekusein, por ejemplo. Hoy es un buen día para que hagas alguno en Namekusein, por ejemplo.
1: Totalmente.
0: ¿Qué otro lugar tenía en este momento? No me acuerdo, algún otro lugar de Dragon Ball. Ya tengo la cabeza quemada a esta hora. El abrazo grande para nuestra amiga Kendall, que nos va acompañando también en Instagram, @mausen@lucasinardo. ¿Qué hace Brin, que nos acompaña del otro lado, que dice aguante Japón? Konnichiwa. Konnichiwa no es buen día, hola, algo así. Ahora lo voy a buscar, pero me parece que es algo así. Sí, búscalo. Konnichiwa.
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0: Anthony, que nos acompaña del otro lado, dice Maguito, es el día del padre, claro.
1: Claro, feliz día.
0: Repetimos, obviamente.
1: Si sos padre,
0: saludamos antes para los que sean padres, para los que tengan a sus padres, para los que no lo tengan, pero los que, por supuesto, puedan mandar un abrazo grande a sus padres. Y los felicitamos, por supuesto, a los que sean padres del otro lado.
1: Sí, espero recibir el mensaje de Valentín Masucci, que me diga feliz día del padre como corresponde. ¿De qué te reís?
0: No, quería saber por qué.
1: Por ella, se sabe, Independiente Racing, 23 partidos de diferencia.
0: Usted dice que le va a decir le va a describir el señor Valdés.
1: Debería, si no es un irrespetuoso.
0: Abrazo grande para Bazuki, que estará del otro lado. Mirá, Carlos, que ahí nos pasa con Ichiba Mena. Nos pasó la traducción, Carlitos, impresionante. La forma común de decir hola, buenas tardes en japonés, gracias, Carlitos. El abrazo grande. Sí, Henry, ahí lo leo, Cachichien también, sí. El Rey Narellanes también acompañando lo que dice, vamos Japón. Hola, buenas noches, saludos desde Mérida, Dios mío, perdón, en fanático, ya no me da más el cerebro. Desde Mérida, Yucatán, hola Ivancito Pacheco, hoy gana Japón 3-0. Shakira nos acompaña del otro lado, envíame saludos, nos dice Reina.
1: ¿Era o la que fue el otro día?
0: También, usted dice que no era, ¿cómo no?
1: No era Shakira. Maguito, no era Shakira. La gente en el chat, comente. ¿Era o no era Shakira?
0: ¿Era Shakira o no era Shakira?
1: La que estuvo en la fiesta de inauguración allí en México, en el Azteca. ¿Era o no era Shakira? Comente en el chat. ¿Era o no era? Quiero leerlos. A ver qué dice. Mira, Alex dice, era su doble. Reina dice que sí, que era. Anthony dice que no era. Luqui dice, saludos desde Perú. Para Luigi Celeste, mandamos saludos entonces. Virus dice, proyecto Blue Lock, tengo que ver ese anime, me lo recomendó Facundo antes, debo ir a verlo. Twice dice, de repente un jugador va a sacar de sus poderes, ojalá. Maria dice, Ojaso, Goza Maizu, buenos días. Para nosotros en Euskera Vasco, Eunión, desde Donostia, dice María. Espero haber leído todo bien, amiga. Obviamente entiendo el euskera. Allí en la zona de España.
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1: Son 18, pero son 23. Y vos sabés muy bien que son 23. Toda tu vida van a ser 23. Facundo, me estoy peleando, amigo. Facundo, era Shakira.
0: Masuchi.
1: Menopausia, retoque facial urgente, luz del día y un camarín cargado de cosas. Ángel Funes. Me dejaron pensando con lo de Namekusei, otro planeta de Dragon Ball, planeta Yadrat, donde Goku aprendió la teletransportación. Yo no sé leer nada de esto, amigo, porque no vi al amigo de Goku todas las temporadas, vi muchos capítulos, pero no todo. No era Shakira ni a palo, coincido. Qué locura, vale, qué eterno Nosomita. Claro que sí, era saludos. Son unos excelentes narradores. Si no ha visto nunca a Blue Lock, es algo que debe ver. Si te gusta el fútbol, debo ir a verlo, La verdad, coincido. José dice, era la Shakira de Temu. Completamente de acuerdo, José. Llamate Kudasai, vamos a Murillas Azules. Vamos México también por allí. Los jugadores activarán el Warner Foral. Llamate Kudasai. Perfecto, soy de San Sebastián, donde juega Takekubo, lesionado Takekubo, Parece que no va a jugar hasta cuartos de final, hasta octavos de final, perdón. Quiero que gane Argentina, espero que vuelva a salir campeón, pero Japón también se hace querer. Sería una final de anime, coincido. Además, ya jugó Maradona y Batistuta, ¿no?
0: El Diego.
1: Si era Shakira, pero no lo pusieron Botox. Goku es Dios, dice Ergostinia.
0: Goku.
1: ¿Cómo está la gente con Goku, Impresionante.
0: Sí, exactamente. Por eso lo escuchábamos a los fanáticos también. ¿A qué hora entra Oliver Atom? Nos dice Carlito del otro lado. Mirá, hoy subí a Instagram, @MadoCena. Y subimos, obviamente, con la placa de promoción del partido. Lo subí con la canción de Captain Tsubasa. Obviamente con los amigos de Supercampeones. Buena intro también. Así que le mandamos un abrazo grande también.
1: ¿Querés saber cómo quedarían hoy los 16avos de final?
0: Me gusta.
1: ¿Alemania?
0: ¿Contando este partido o sin contar este partido?
1: Sí, contando todo.
0: A ver.
1: Alemania-Escocia.
0: Bien.
1: Noruega-Suecia.
0: Bien.
1: Corea del Sur-Suiza.
0: Bien.
1: Holanda o Países Bajos-Marruecos. Partidazo.
0: Tremendo.
1: Congo-Ghana. Uruguay-Austria. Estados Unidos-Ecuador por ahora. Nueva Zelanda, República Checa, Brasil, Japón.
0: Increíble partido.
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1: Arabia Saudita.
0: Recuerdo de Vietnam.
1: Sí. Australia, Irán, Canadá, Bélgica y Colombia, Paraguay.
0: Bien, así estaría quedando, obviamente, los 16avos transitando esta segunda fecha. Gracias por el lindo momento mediante el fútbol. Saludo para mis niños, Luna y Mariano. Como siempre, excelente transmisión, nos dice Rudy del otro lado. Gracias, Rudy. Si son tus hijos, feliz día. No sé si son tus niños o no, pero obviamente aprovechamos para el pie este que nos da Rudy para felicitar a todos los padres en el Día del Padre aquí en la República de la Argentina, acompañándonos de la mañana. Despierto con los chicos, disfrutando también, porque esto es una manera, por supuesto, también de disfrutar acompañado con la familia, la Copa del Mundo, para juntarse con amigos, para disfrutar, obviamente, en la pantalla de Cita Deportiva. Hola Alicia, hola Smoke, hola Omi, hola Mari, que también nos va acompañando, hola Alex, hola José Alberto. En este momento 1600 pulgares hacia arriba, 5000 conectados en este momento, esperando por el ingreso de los equipos al campo de juego, un instante nada más para llevarles a ustedes los segundos 45 minutos en Instagram, @Maducena, @LucasInardo. Les agradecemos y nombramos a los fanáticos que nos vayan siguiendo por allí. Trabajo de vista con el comentarista del partido, el señor Lucas Inardo. Nahuel Chinuri del otro lado de la operación técnica, Sofía Cortés Valentía Fernández en la producción periodística de los partidos. trabajo de visión a agudizar si hay cambios. Los ojos para ver si hay cambio. Del lado nipón, imaginamos nada.
1: Vamos a ver cambios,
0: salvo cuidar un poco, ¿no? Pensando en rotar un poco el equipo, amigo.
1: Hay un cambio, se viene Bene Mida con la número 21 en la cancha. Veremos quién sale. Mirá, hay dos cambios.
0: A ver.
1: Amine Benmida, que puede ser anime, pero es Amine Benmida con la 21. Y el 11, Ismael Garbi, sale Sad y sale también Bron. Sad y Bron.
0: Bien, entonces, 6 Arafue.
1: Amine Benmida, que es defensor de la Esperanza de Tunis.
0: Y el otro es Ismael Garbi, ¿no?
1: Garbi, exactamente. El hombre del Augsburg.
0: Bien.
1: Mediocampista.
0: El otro que se va es el...
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0: Sí, claro.
1: No tuvo un partido. Sale entonces. Saca Japón. Lo relata. Esta Copa del Mundo solo tiempo, el Maguito Señá.
0: Claro que sí, partido 1000. Van acomodándose los fanáticos del otro lado. Y nosotros aquí para llevarle los segundos 45 minutos desde Monterrey. En la pataza de la cinta deportiva comienza la segunda etapa. Viandazo largo, rápido hacia campo rival, cobertura en zona defensiva. Pelota que va a quedar lejos del campo de juego. Habrá salida de manos en propio terreno, cerca de su campo para Túnez. En este momento más de 5.000 conectados en la pantalla de nuestra pantalla en secta deportiva. Joana Rodríguez, que dice, hace aproximadamente 10 minutos no me han saludado, chicos. ¡Epa! Se los quiere desde Colombia. Perdón, Joana, somos muchos. Son 5.000 del otro lado. Hay veces algunos mensajes se nos pasan. Para hay veces también que nos puedan escribir. @Mabucena, @LucasInardo, @la secta deportiva. Nos pueden escribir también por allí y estamos atentos con los fanáticos del otro lado. Salúdenme de Reynosa, nos dice Mouk. Hola, brother, ¿qué hace, papá? La pelota por el carril central. Camada se manda al ataque, lo tiene Nakamura por el sector izquierdo de la ofensiva. Se frena y el número 13 por allí dando amplitud. Camada y la pelota hacia el medio, dan la vuelta. El balón va a llegar para Sano. Sano dejó en corto la pelota para Itakura. Hacia la derecha de la ofensiva, este éxito. Profundiza ahora el taco de primera. No había conexión, llegaba con lo justo a puntear la Junia Ito. Pelota que se desvía en zona defensiva. Pelota para Japón en ataque, amigo.
1: Que mantiene al igual que el primer tiempo, dominando la pelota, siendo el autor intelectual del partido, este equipo japonés, que encima lo gana 2-0.
0: Exactamente, lo comenta el señor Lucas Sinardo aquí en otra pantalla. Bienvenido a los más de 5.000 conectados que tenemos en este momento. El partido está 2-0, uno de Camada, el primero, el otro de Hueda, para este resultado parcial con un lindo remate de media distancia. Itakura y la pelota nipones en campo rival. Hay que fijarse si no están balsamado. Moriyasu, que está siempre con la misma posición ahí en el costado. Pelota por la banda izquierda. Linda pared de primera. Se mandó Camada al ataque. No la pudo dominar. Linda descarga ahora. Le quedó a Hueda en la media luna. Soltó para el remate. Cerquita. Cerquita. Probaba Tanaka de media distancia. Triangulación a pura velocidad de izquierda hacia el medio. El 7 le prendió cartucho desde fuera del área.
1: Se fue muy cerquita.
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0: 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Amigos y amigas del otro lado acompañándonos, Gustavo Rodríguez, Joana Rodríguez también aquí. Nada es imposible, sueñen en grande. Claro que sí, Joana. Reina Arellanes también acompañándonos junto a nosotros.
1: Uy, qué buena bola.
0: Pase por lo bajo, linda pelota en diagonal. Cerraba con lo justo en zona defensiva. Rekic se manda el ataque, el número 4. Gambetta deja uno en el camino y suelta hacia campo ofensivo. Lo atendieron abajo, por arriba y por abajo, por todos lados. Le dieron a Garbi, el recién ingresado. Pero también con estas faltas inteligentes Japón para evitar las pelotas de contra de Túnez. Por eso se frena el juego en 3 minutos.
1: Se equivocó Camada, ¿eh? La pelota era para Ito, que estaba por la derecha. Lo quiso asistir de vuelta a Hueda. pero se equivoca y terminó cortando bien la defensa de Túnez.
0: Gracias por el saludo, maestro. Son los primeros en hacerlo. Muchas gracias.
1: Vamos.
0: Nada que agradecer, fanáticos. Siempre con ustedes. Mesbri levanta la cabeza.
1: Ojo,
0: la pelota se la manda derecha. Se manda Valeria al ataque. Jugaron por lo bajo. Remate de media distancia.
1: ¡Ay, no!
0: Lo que se perdió Mesbri, el centro atrás con un desvío. Llegó el 10 para empujarla. Lerró al útil con el que se juega este deporte y por eso la salida de manos es para los tunecinos, que arrancaron a verse un poquito más despiertos. Habrá retado el bueno de Herbert Renard, ¿no? En el entretiempo, lo que habrá sido, uno de los infiernos de Dante por ahí abajo. La pelota la van a jugar por la banda izquierda de la ofensiva, otra vez para Mesbri, más activo el 10. Pared de primera nuevamente en campo rival, empieza a toquetear Túnez. 4 de la etapa complementaria, dan la vuelta ahora. Slimane que juega hacia atrás, replegado Capón. Los 11 detrás de la línea de la pelota. Mesbri pivoteando de primera, de espalda. Slimane dan la vuelta hacia la derecha. Por este lado aparece Talvi. Otra vez hacia la banda diestra. Bien abierto por allí aparece Valen. Y la pelota es para el 20. Vuelve a empezar Túnez, que empieza a manejar la pelota, amigo.
1: Te dice Renard que para adelante, ¿no? A los tunecinos deben
0: salir
1: por un empate, por lo menos para seguir con vida.
0: Peligra la continuidad en la Copa del Mundo de los amigos tunecinos. Mirá. No, cómo estar, ve.
1: Está que no puede más, ¿eh?
0: Está como loco el de la camisa.
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0: La tele que juega Camada, mamá. Cambio de frente hacia la banda izquierda para buscarlo a Duan. Responden de cabeza Juni Aito en el anticipo. Recuperó Japón en la mitad del terreno.
1: Qué equipo serio Japón, Equipo muy serio Japón. Muy serio Japón.
0: La lapicera.
1: Ah, es cierto que juega contra un equipo de Túnez que viene de comerse 5 contra Suecia.
0: Sí.
1: Pero es un equipo muy serio Japón y que le empató a Países Bajos. Y ahora le gana con solvencia a Túnez.
0: Buenos partidos y grandes sorpresas en esta copa, nos dice Reina. Hasta ahora ha sido una verdadera locura, lo que estamos viendo en este mundial, amigos y amigas. Del otro lado, Martín Jeremías. Alicia que pide uno más de los nipones. 6 tenemos de la etapa complementaria. 4.800 conectados, 1.600 likes en este momento. La apertura será hacia la banda derecha. Tomiyasu es el que se manda hacia el sector ofensivo. Queda corta la entrega del número 22. El que anticipa y gana y se manda por el carril izquierdo. Pero después resuelve de mala manera. Era Abdi. El retroceso se va para la salida de Suzuki. Apertura por la banda izquierda. A presionar alto va ahora. Intentando recuperar en campo rival. Túnez, salida prolijita. Pase de primera desde el piso. No, lo que juega Camada al balompié. Termina resolviendo de mala manera en el 15 en esta. A ver, está para Túnez.
1: Ah, bueno. La devolución a Mesbri. Fue.
0: Me había ilusionado insólita, con lo que hizo Abdi Peira. A lo de azul, amigo, ¿no?
1: Abde. Mamá.
0: Otro que va juntando números.
1: Quiere hacer un taco y se la dio el rival directamente.
0: El abrazo grande para Origins, que nos acompaña del otro lado. Se trabaja más por trabajar de locutor el fin de semana, nos dice Origins del otro lado. Lamentamos informarte que no, amigo. Estamos acompañándolo, porque para nosotros es un placer, obviamente, estar encima es feriado aquí en la República Argentina. También, obviamente, claro, porque es feriado. Aquí es el Día de la Bandera, aquí en la Argentina, más allá de ser sábado. Es feriado también, por supuesto, aquí en nuestra tierra. Acelero Tanaka, la descarga hacia el medio queda corta. Anticipo, buena pared de primera. La diagonal era con Hueda, el pedido de disculpas con Camada, con los dos autores del gol, que en esta no se entendieron el abuelo en la intención de Camada. No se entendió con el goleador.
1: Correcto, y una Camada que crece en el juego, pero que hace rato ya no le llega la pelota a Hueda en este segundo tiempo. Controla por ahora la ofensiva de...
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0: Por supuesto, así en pantalla de nuestros amigos. de Pit Warrior, con la asistencia, por supuesto, para todos aquellos que lo necesiten, de la mano de Pit Warrior. Amigo Juan Carlos nos dice si es domingo. Sí, ahora es domingo, arrancamos el sábado.
1: Claro,
0: ya estamos en domingo, pero arrancamos el sábado, amigo, aquí en la noche de Argentina, pasadita a las 2 de la mañana, desde allá pasadita a las 11, que estamos en vivo aquí en nuestra pantalla, acompañándonos con la previa y, por supuesto, con el partido. Mañana hay mucho más, ¿eh? Luego repasamos la grilla, 4 partidos por día de acá hasta el 8 de junio, hasta el 8 de julio tenemos de mínima un partido por día, así que prepárense para ver fuchibol. La salida por lo bajo de Sano, otra vez la pelota para el número 24, profundiza por Tomiyasu, que no pudo controlar, se fue con pelota y todo el número 22. Quedado Japón en este segundo tiempo en 9 minutos.
1: Mira, partidos, lindo partido que quedan en esta fecha. Obviamente mañana España, Arabia Saudita. Lo propio Uruguay con el Cabo Verde.
0: Sí, señor.
1: Argentina, Austria.
0: No.
1: Noruega, Senegal.
0: Ah, está bien. Te me está repasando algunos de la fecha.
1: Claro, claro, claro.
0: Perdón.
1: Noruega, Senegal. Suiza, Canadá. Que vuelve a jugar ya el miércoles.
0: Sí, señor.
1: Esto de la tercera fecha.
0: Pensando en la tercera. Escocia, me había quedado pensando en los partidos de mañana.
1: Escocia, Brasil. Ecuador, Alemania.
0: Ecuador, Alemania.
1: Túnez, Países Bajos,
0: exacto,
1: de este grupo. Japón, Suecia. Turquía, Estados Unidos, ya Turquía eliminado.
0: Sí.
1: Francia, Noruega. Uruguay, España. Va a ser un partidazo de este mundial. Croacia gana, puede ser definitorio.
0: Colombia, Portugal.
1: Colombia, Portugal.
0: Claro.
1: Y también Argelia, Austria.
0: Hasta el 27 estaremos, obviamente, con la fase de grupos. Así termina el 27 y el 28 ya empiezan los 16avos de final. Hasta cuarto de final tenemos de mínimo un partido por día, fanáticos. Así que a suscribirse de manera gratuita para estar al tanto de todos los encuentros. Salida en el pie derecho de Sano. Espera replegado Túnez, 10 de la etapa complementaria, 2-0. Está ganando Japón. Uno de Kamada, uno de Ueda para este resultado parcial. Otra vez la manejan los nipones. En salida aquí en Nuevo León, en Monterrey, en la casa del Monterrey, justamente está ganando Japón 2-0. Resultado que lo suma a...
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0: Y hay envío largo hacia campo rival y va a haber anticipo en la mitad de la cancha de los nipones. Lindo ataco de primera hora.
1: Qué bien.
0: De Sano, otra vez para atrás. Es todo de los japoneses que se empiezan a acomodar en el complemento.
1: Hay una enorme superioridad de los japoneses sobre Túnez, ¿eh? De Japón sobre Túnez. Es mucho más equipo Japón. Lo plasma en el resultado. También en el campo de juego.
0: Facu que nos dice que pasen buenas noches de anticipado. Auricular mediante la cama llama. Abrazo grande, querido. Vas a descansar nomás. A disfrutar de mañana, que también tendremos jornada con 4 partidos. En breve los repasamos.
1: Claro.
0: Linda jornada también en el día de mañana. Aquí Japón, por ahora ganando. Apertura hacia la banda derecha. Lindo enganche ahora de Juni Aito, que saca el córner. La pelota pega en la espalda de Ben Mida. Habrá tiro de esquina para Japón, amigo. ¿Qué tenemos mañana?
1: Bueno, mañana comienza todo muy temprano.
0: Sí.
1: 9:30 de la mañana.
0: Sí.
1: España, Arabia Saudita. Obviamente el partido arranca a la 1.
0: Sí, señor.
1: 4 de la tarde, Bélgica, Irán.
0: Ahí nos encontraremos de vuelta con los fanáticos.
1: 19 horas, Uruguay, Cabo Verde.
0: Lindo.
1: Y 22 horas, Nueva Zelanda, Egipto.
0: Me gusta. Yuri Aito, jugón corto. Centro. Desvío en el camino. Y esto puede ser un lío. No, porque hay un mal control. Quiso enganchar Garbi para el medio. La terminó perdiendo. Desvío. Volvió rápido Japón, que manda la pelota al lateral. Será de mano, zona defensiva para Túnez. Por ahora no puede lastimar al equipo de Moriyasu.
1: Le hicieron más, los japoneses en el corner.
0: Sí.
1: Parecía preparada, pero no fue bueno el envío. Y finalmente respondió Túnez.
0: La salida será por el nivel central, por el carril del medio. Pare de primera, Mejbri la pelota. Atención con una linda diagonal ahora de izquierda hacia el medio. Llega Ade, tira al centro. ¿Qué quite metió, ¿Qué quite? Te metió Duan en zona defensiva. Pedía mano, me parece que es la famosa mano de apoyo, porque la traía atrás, estirada Duan, pero claro, traía la mano sobre el piso. Veremos si hay intervención del VAR. Habrá tiro libre por lo pronto. No, encima no, pega en la espalda.
1: Nada.
0: No hay nada acá, amigo, ¿no?
1: No, nada. Y Abdi después le hace falta a Duan, que
0: claro,
1: le dio un gran cruce, el número 10. Si enganchaba, Abdi se iba solo, ¿eh?
0: Sí, porque Duan
1: porque se... pasaba, claro.
0: Sí, sí, Duan se tiró con alma y vida a tapar el centro. Sí, lo iban a buscar contra los carteles al bueno de Duan. 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Y...
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0: A la pantalla de la secta deportiva. En este momento con más de 4.500 conectados, vamos por el tercero, Japón. Nuestros amigos y amigas del otro lado, 1.600 pulgares hacia arriba. En este momento Lorena Morroy, que nos dice vamos Japón, saludos. Hola Lore, para todos los fanáticos llegando a la hora del partido. Sale túnel del fondo, amigo.
1: Si estás en la secta deportiva a esta hora y no sos capaz de ponerle like que es gratis,
0: Sos malo.
1: Ponle me gusta, nos ayudás a nosotros.
0: Sí.
1: Es más, desde la televisión podés hacerlo también.
0: Claro.
1: No solamente desde el celu.
0: El celu, de la compu, de donde estés, no podés dejar tu pulgar hacia arriba mientras Cervés sigue con tac, tac, las indicaciones del banco. Un poquito más tranquilo el bueno de Hervé. Me imagino lo que habrá sido el entretiempo del entrenador francés, ahora sumado a las filas de Túnez. Le han sacado el timbo, le sacaron las zapatillas. Botines, ¿cómo se dice en otros lugares? Me gustaría saber cómo le dicen los fanáticos.
1: Campeones.
0: Campeones en Uruguay.
1: Claro.
0: ¿Cómo le dicen fanáticos a lo que para nosotros son los botines que llevan en los pies los
1: botas.
0: Jugadores? Botas en muchos lugares, es verdad.
1: Claro.
0: Botas en muchos lugares. Tacos, ¿no dicen en España?
1: Sí, tacos.
0: ¿No dicen en España tacos? ¿Cómo le dicen ustedes fanáticos a los botines que le llamamos nosotros?
1: De partido.
0: Claro, al calzado con el que se juega el partido. ¿Cómo le dicen los fanáticos y fanáticas desde los distintos lugares? Pues sabemos que tenemos muchísima gente acompañándonos.
1: Gustavo dice tacos. Tachones en Veracruz.
0: ¡Tachones!
1: Chancleta, dice Raider. ¿Pero
0: no.
1: en qué lugar de chancletas?
0: ¿Cómo le dicen chancleta?
1: ¿En qué país? Chimpunes.
0: Chimpunes.
1: Guayos. Yus.
0: Chimpunes en Perú, mirá. Me gusta, ¿eh? Aprendiendo guayos, guayos en Colombia, tacos en Venezuela.
1: Mirá, guayos en Colombia.
0: Nos dice Steffi González.
1: Está con los tacos, ¿eh?
0: Chancla nos dice Olga. Sí, con el, tengo más hambre aquí con el cumpleaños del Chavo Locho, ¿eh?
1: Hay uno ahí que lo voy a mostrar que es chotera.
0: ¿Y eso?
1: No sé.
0: Bueno. Sí, ahí Ryder también, así
1: mirá
0: le dice.
1: Ryder.
0: ¿No?
1: Ahí va.
0: La pelota. Por banda derecha.
1: Hablando de eso, estas, así le hicimos esto.
0: Claro, claro. La salida del fondo. Puntazo hacia arriba para buscar la espalda de los centrales. Sale Suzuki. Dudó el arquero. Le tuvo que pegar el puntazo porque lo anticipaba. Mejvi no podía controlar. El que saca del fondo, Tomiyasu. Pelota por el cielo mexicano. Controla con el pecho. Cubre bien con el cuerpo. Resuelve de buena manera y consigue la fan.
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1: Sin molestarlo por ahora.
0: Mirá Carlito de otro lado. Saludo de Portugal a mis amigos de Río Cuarto, Lucas y Franco, de un amigo chileno. Abrazo grande para todos, papá. Abrazo gigante a todos los que nos van acompañando. Gracias por su excelente transmisión. Saludo de Querétaro, México. Japón juega muy bien. México, viva México, nos dice Lorena del otro lado. Juega muy bien los nipones, amigo.
1: Juega bien, si toca la pelota, no se espera. No le llegan tampoco. Tiene buen, mucho orden. Y eso que le faltan los mejores jugadores, ¿no? Ni Minamino, ni Kubo, tampoco Endo.
0: A ver, con el remate de media distancia, probaba Ueda, desvío en
1: otra
0: el camino.
1: Vez.
0: Tiro de esquina que corresponde a Japón. Habrá córner para los nipones. Santos le dice Kubo, no está claro. No está Kubo, que estuvo el primer partido y hoy tuvo una lesión y por eso no lo tenemos en el día de hoy. Y además le faltan tres que no están en esta Copa del Mundo, que son Mitoma, Minamino y Wataru Endo, que son...
1: Claro. Tres pilares.
0: Titulares, claro.
1: Tres pilares.
0: En este equipo, y que juegan obviamente, el equipo es importante del mundo de la pelotita. A ver, de pelota parada, centro al punto penal. Casi se pelean entre dos compañeros para despejarla. ¿Llega o no llega para evitar el lateral? No va a llegar. Garbi, que intentaba evitar la salida de manos. Habrá pelota que corresponde a Japón. Es todo del equipo nipón. Le va a meter mano al equipo. Herbert Renard no encuentra las respuestas. Túnez por ahora.
1: Correcto, se viene el número 19 en Túnez. Es Firas Chawat, delantero él del club Africaine.
0: Bien, Chawat.
1: Fíjate de qué clubes, ¿no? Estamos hablando.
0: Chawat, entonces. Chawat, perfecto. Anotado entonces el amigo, ya veremos quién sale.
1: Africain de Túnez, justamente, juega en la liga local.
0: En la liga local, Misri la pelota. Este es el 10, filtra por lo bajo. Linda pelota, buen control de Slimane ahora. Van a seguir hacia la derecha, queda corta la entrega. Aceleró Nakamura, lo talaron abajo. Deja seguir el árbitro, no hay falta. Atención, qué buena esta, se viene Slimane. Se quedó sin ángulo, demoró una eternidad. Slimane ahora, Misri la pelota. Se dieron bien hacia la derecha. Atención con el centro por lo bajo. No quiso Lido y Takura. Se la mandó Doña Irma, que estaba ahí en la platea. Habrá salida de manos en ataque para Túnez. Llegando a los 20 del complemento, amigo.
1: Lo feliz que sería por mi pro de si hace un gol Túnez, ¿no? Porque no sumaría 5 puntitos, pero a diferencia de un gol, lo festejaría. Bueno,
0: claro, cambio. Bonito apretado. ¿Quién es el que se re...
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0: amigo Tom Necti. 16 veces en 65 minutos tocó la pelota. Increíble. Lo poco que participó del juego, tocó la pelota, fanáticos. Es nada, que le venga y entrar en contacto con la pelota. No estamos diciendo ni un tiro al arco, ni sacar un tipo encima, nada,
1: Presionar, capaz.
0: Nada, tocar la pelota.
1: Correcto.
0: Nada más, 16 veces en 60 minutos. Maneja la pelota por el carril central. Japón es todo del equipo de Moriyasu. Para los paracaidistas que estén del otro lado, les recuerdo que a Túnez le echaron el técnico en la primera fecha. Después de haberse comido 5 con Suecia, en lo que para mí fue un partido normalito de Suecia en aquella primera fecha. Y hasta ahora no da pie con bola tampoco. Aquí en Monterrey va Japón por el tercero. Pase filtrado para buscar la diagonal de Duan. Terminó anticipando nuevamente a ese jugador ofensivo. Soltaron la pelota para Kamada. Cerquita de Nakamura. A ver qué hace Nakamura. Provoca el remate. Pero el desvío en el camino. Hay réplica ahora. Este es el recién ingresado. Pierde la pelota con falta. Hablamos de Jaguat. Recibe la infracción de atrás. Tiro libre que corresponde a Túnez. Hace muy bien esto Japón también, cortando sistemáticamente con falta en la mitad de la cancha.
1: Bueno, pero Chawat, por lo menos en la primera que tocó, ganó una falta, clara falta. Poquito de Kamada en el segundo tiempo, yo creo que por ahí. Y Sano también, creo que por ahí podría venir el primer cambio en Japón.
0: El abrazo grande también para Juan Moreno, para Manuel Ruiseñor, que nos va acompañando, Steffi González. Hola Simone, hola Olga, hola Joana, hola a todos los fanáticos y fanáticas que nos van acompañando aquí en nuestra pantalla. Bienvenidos, bienvenidas aquí a Secta Deportiva, a todos los que se van suscribiendo de manera gratuita, a todos los que nos van dejando su pulgar hacia arriba apoyando la transmisión. 21 tenemos de esta etapa complementaria. En el medio terreno, el que controla es Sano. Sano va a jugar hacia la banda derecha, Ito y la pelota. Juegan ahora para Duan. Por ahora en Japón.
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1: Correcto, sí, recién en el segundo tiempo.
0: Tiene razón, la del segundo tiempo, claro. Me acordaba el remate ese de Mesuri cuando empezó el partido. Y esta el segundo tiempo que fue un desborde y un centro atrás. Sí, ¿no? Estábamos hablando. El arquero Suzuki no sé si la tocó con la mano. Me acuerdo una que despejó con los puños también. 22 tenemos de la etapa complementaria. Es todo del elenco asiático aquí en Monterrey.
1: En Japón hoy, nivel más flojo de Nakamura, ¿no?
0: Sí, que también había... es cierto que el partido...
1: Sí, pero
0: se abrió y
1: la rompió contra Países Bajos.
0: La rompió.
1: Hoy más delucido el lateral izquierdo.
0: Exactamente, por el andanivel zurdo de la ofensiva. ¡Ah! El taco de primera que hicieron es un golazo de Japón esto. ¡Está el tercero!
1: ¡Fulgo!
0: Asistencia a la pasada, ni un nervio para el bueno de Juni Aito en la definición. Ahora, la exquisitez en la asistencia de primera, destaco a la carrera, sensacional para que el 14 se vaya mano a mano, defina ante la salida de Damer. Golazo de Japón que pone el 3-0 en el partido, amigo.
1: No, totalmente habilitado, Aito. El pase de Ueda no es solamente un goleador, es un asistidor de primera categoría. Excelente el toque. Y después, encima, la definición de Ito. Nada que hacer para Damián. Y Japón pasa de ganar a golear aquí en Monterrey. 3-0. Y se empieza de a poquito a clasificar a la próxima instancia.
0: Y la mano de Uriasu. Toda la vuelta vamos a vení. Estoy en el barco de Moriyasu, Ahora el pase que mete Ueda es un escándalo. La asistencia que metió Ueda de costado levantando la pelota con entre la cara interna y el talón del pie. Una exquisitez del delantero para dejar mano a mano el 14. Golazo de Japón, señoras y señores. Mientras tanto, hay pausa de hidratación. Y aquí, por supuesto, mientras los fanáticos...
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1: Lo quiero ver acompañando del otro lado, los invitamos a suscribirse de manera gratuita. Pulling Break, Lastar Lipes, momento suscripción, aquí en nuestra pantalla. 2.467.271. Aquí en nuestra pantalla, rumbo a los 3 millones de fanáticos que nos van acompañando del otro lado, aquí en nuestra pantalla. Vamos con esa sub y con esos pulgares hacia arriba. ¿Por qué se pueden suscribir los fanáticos del otro lado?
2: Bueno, porque vas a poder ver todos los partidos de manera gratuita. Vas a poder comentar en el chat. Obviamente te vamos a poder cantar, vas a poder donar en caso de que desees. Y lo más importante es que todo esto es gratis. Es totalmente gratis,
1: y no te perdés
2: ningún, no te perdés nada, ¿eh? Nada aquí en el sitio partido, ningún partido, ninguno de todos los del Mundial. Estoy viendo un dato.
1: Dígame.
2: Japón hizo el 80% de los pases en zona de tres cuartos hacia adelante.
1: Sí.
2: Y en cambio, Túnez solo el 20%.
1: Vale.
2: Fíjate la diferencia, ¿no?
1: 52 pases en campo rival y Túnez tiene
2: 13. Ahí está la diferencia.
1: Ahí está la diferencia de lo que ha sido el partido. Fanáticos y fanáticas del otro lado. Yaka que nos dice: muy buenos, excelentes narradores. ¿De qué parte de Argentina son? Estamos aquí desde la ciudad autónoma de Buenos Aires, transmitiendo para lo largo y a lo ancho de todo el planeta Tierra, amigo. Obviamente nosotros, cada uno de distintos lugares, por supuesto, aquí en la pantalla de la secta deportiva, pero aquí desde Buenos Aires para todo el país, amigo, para todo el mundo. Saludos de Ingeniero Juárez Formosa. Hola, Formosa. Hola, Valencia. ¿Qué hora es en Valencia? Ya debe estar haciendo, claro, ya está amaneciendo en España, me imagino.
2: Claro.
1: 6, 7 de la mañana.
2: Exacto,
1: este momento.
2: Sí.
1: Hay 4 o 5 horas ahora de diferencia. No me acuerdo si hay 4 o 5 en este momento con los amigos españoles en
2: 5 horas.
1: Son 5 horas, están 7 y media de la mañana. Buenos días.
2: Buenos días.
1: Nos acompañan de España del otro lado.
2: Quiero con un café, 2 ¿no?
1: 7 y media de la mañana acá en Argentina. Abrazo grande también para todos los que nos van acompañando. El amigo Facundo Braccio también prendido del otro lado. Quiero saber el número de farol que va el amigo Facundo Braccio en este momento. ¿Cuántos faroles lleva ingeridos el amigo Facundo Braccio? Abrazo grande. Onda vital, no, como onda vital. Jamijá, díganle, viejo. Hola de Barcelona. Acabo de salir de trabajar del hospital. Gracias, amigo. Felicitaciones por
2: tu jornada
1: de laburo. Gracias por acompañar.
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1: 282 en los fanáticos antes de las modificaciones. 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
1: 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Gracias a nuestros amigos, uno apenas, porque estoy en compañía.
2: Mira, se va ahora 10 Duan y Kamada. Ingresa Sugawara y Suzuki.
1: Bien, el número 12
2: de
1: Sugawara y el número 20. Perfecto. Vamos acompañando. Le mandamos un abrazo grande y un feliz día, por supuesto, Facundo Braccio. Del otro lado, presente con este.
2: Feliz día, Facu.
1: Feliz día con la compañía, por supuesto. Le mandamos un abrazo grande a Facundito del otro lado. Buen whisky,
2: pobre,
1: nos dice Juan Moreno del otro lado. El abrazo grande para Manuel del otro lado. A Joana también, que está acompañándonos en el partido. Yo, que disfruto que gane el mejor, nos dice Giovanna. Bueno, hoy estamos viendo que está ganando el mejor.
2: Sí,
1: sabemos,
2: claro,
1: que eso no siempre pasa a veces en un partido de fútbol. Hoy está sucediendo.
2: Sí, claro, fue mucho más de Japón, es mucho más equipo que este Túnez de Renard. Veremos si sigue, ¿no?, después de este partido, porque la federación viene con lo viene azotando fuerte a los entrenadores. Pero Renard debutó hoy y se está quedando eliminada de la Copa del Mundo.
1: Le decíamos a los fanáticos, para los que no sepan, echaron al técnico de Túnez después de la primera fecha y llegó Renard. Misbri, la pelota, quiso tirar el centro, desvío en el camino. Hay tiro de esquina que corresponde a Túnez. Pende de un hilo el sueño de Túnez en la Copa del Mundo. Ha recibido goleada frente a Suecia y por ahora también está cayendo 3-0 frente a Japón. En la pantalla de Secta Deportiva, un saludo a Las Vegas, Nevada.
2: ¡Vamos!
1: Abrazo grande, hermano. para los Estados Unidos también. El centro de Mesbri, linda rosca, la bajaron, el remate de media distancia, se animan, lindo enganche, prueban de zurda, que cierre tremendo de Tomiyasu dentro del área. Mira el remate cruzado de Garve, le iba a quedar la pelota otra vez a Mesbri, centro frontal al área, sacan desde el fondo, completan de punta para arriba. Va a haber lateral, no, porque había offside previo.
2: Primero creo,
1: banderín arriba. Lo felicitan a Tomiyasu por el cierre del 22. Pelota que corresponde a Japón. Tremendo cruce del defensa.
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2: Es raro, ¿eh?
1: Esto acá sería un escándalo, sí. Abrazo grande también para Kevin, que nos va acompañando. Hola, Estefanía González. Hola, Juancito. Hola, Kelvin. Saludos de Sinaloa. Hola, México. Pelota por el andar y Bel central. Suelto por la derecha aparece el número 2. Hablamos de Sugawara. Descargan hacia el medio. Se manda el ataque. Junior.
2: Offside.
1: Segundo, Facundo. No vale nada. El abrazo grande entonces para la papeleta de Bracio. 14 para el final. Sale túnel del fondo, amigo, en 14 minutos.
2: Creo que falta uno, Facundo, ¿eh? El tema es que no va a faltar después el remate de cabeza.
1: No hay forma de salvar
2: la papeleta. El remate de cabeza, ¿no? De Nakamura. Está difícil, Facundo, esa, ¿eh? Fue toda tuya.
1: Apa. Ahí interna, viejo, la dupla. Se va complicando la papeleta. 14 para el final. Envío largo hacia el campo rival. El abrazo grande a todos los que nos van sintonizando. Más de 4.000 conectados. 2:30 de la mañana en la República Argentina. Lo atendieron a la pasada. Lo vio el árbitro. Deja seguir porque la pelota sigue en pie asiático. Nos quedan 14 para que se termine el partido. Abierto por la derecha. Aparece Sugawara. Lindo envío largo. ¿Llega o no llega Ito? Aceleró Ito. Tiró el enganche. La pelota se termina de viendo la espada de Benemida. Habrá córner para Japón, que va por más, amigo.
2: Octavo del partido, quinto para Japón. Otro córner más. Veremos si de arriba puede ganar el Japón, meter el cuarto y liquidar aún más el partido.
1: Bueno, a ver el tiro de esquina. La pelota parada y la altura no es la herramienta principal de nuestros amigos. Sabemos que el único que tiene ese juego aéreo es Hueda. Capaz lo busquen al 18. Centro al área. Anticipo en el primer palo. Sugawara que vuelve a recuperar. Jugó la pelota para Junya Ito. Otra vez para Sugawara. Aquí aparece el número 2 dando amplitud por derecha. Centraliza en el juego ahora. Limpia. O quiso jugar. Limpio hacia la banda derecha. En el intento sano. La pelota termina pegando en Garbi, que la manda al lateral. Será salida de manos. Contra el costado para Japón. 13 minutos para el final. Están ganando los nipones 3-0, amigo.
2: Y a Túnez le hicieron 8 goles en 2 partidos. Es una cifra muy alta. 5-1 en el debut contra Suecia.
1: Sí.
2: 3-0 hoy contra Japón. Se viene otro Suzuki más. Y se viene seco con la 20, 17 y 20 a la cancha.
1: Bueno, a repasar entonces las...
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2: Ahora, Facundito, dependemos de Suzuki 17.
1: Ah, la miércoles. A seguirlo entonces a Suito Suzuki. De cerca al motor de
2: 75.
1: Anticipo y se viene Suzuki. Le tengo fe.
2: 7.
1: Entró Suito. Mira cómo entró.
2: Mira con el
1: se manda por línea izquierda. Deja 2.
2: Ah, bueno.
1: Mira lo que
2: falta.
1: Suzuki sacó la falta.
2: No, no, hermano querido.
1: No le cobraron falta. Se vuelve loco Suito. Salida desde el fondo. Nada. Corta con la dulzura y con el contragolpe. Acá en el anticipo Tanaka. Tiro libre para el fondo de Túnez. 11 minutos para el final del partido.
2: Era falta, ¿eh? Era falta realmente.
1: Lo agarró por todos lados.
2: Hagamos una jequiama deseando el cabezazo de Nakamura.
1: Ahí.
2: El suplente. Ahí va.
1: Vamos pidiendo todos, ¿eh? Vamos pidiendo todo para la papeleta. La salida por el carril izquierdo. Estamos en vivo e indirecto en la pantalla. Hay 3 Suzuki, están rifando motos o carros, lo dice el otro lado. El regreso. Hay 3 Suzuki, ningún Toyota. Tres Suzuki, muchachos.
2: Shunosuke Suzuki, Shuito y Sion Suzuki,
1: que es el arquero. Este, el arquero ya un poquito más fácil de que lo puedan distinguir los fanáticos. Después, Shunosuke Suzuki, el 25, y Yuito, el 17, el rapidito que entró recién por izquierda, el chiquitito que tiene buen uno contra uno. Infracción sobre Mejuri, no lo han dejado ni girar. Atento a la preparación del partido, Japón, porque es el único que se le cae una idea en Túnez, por eso no lo han dejado ni pensar a Mejuri. Tiro libre para Túnez en la mitad de la cancha, amigo.
2: Si estás en otro lado, si estás del otro lado,
1: sí,
2: y todavía no le diste like,
1: dale, papá,
2: dale like, estamos aquí todavía,
1: sí,
2: con la transmisión. 3-0 el partido, 2:40 de la mañana.
1: Claro que sí, llegando a las 3 de la mañana en la República Argentina, centro al segundo palo, casi se le escapa en dos tiempos. Hablamos de Suzuki, el que tiene los guantes, así lo distinguen fácil a este de Suzuki. La salida, Japón, 10 minutos para el final de partido, 35, tenemos la etapa complementaria. El primero, un golazo de Kamada. El segundo, un golazo de Ueda. Y el tercero, un golazo de Juni Aito, sobre todo por la asistencia de Ayase Ueda. Para este resultado parcial, 35, tenemos en este momento pelota por la banda diestra de la ofensiva. Se manda al ataque seco por este lado, Paredes. Primera con Sugawara, otra vez con
0: Ito, lo buscaban a su... meta gol en cada faena. 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
2: No, metió 15 atajadas.
1: Sí.
2: ¿Sabes cuántas lleva el de Túnez?
1: ¿Cuántas?
2: Una.
1: El resto la fue a buscar al...
2: Terrible, ¿eh?
1: La fue a buscar al bolso. La
2: ¿qué otra? Aniquila el dato.
1: Nos preguntan del otro lado. ¿Ustedes duermen?
2: No. ¿Qué es eso?
1: ¿Qué es eso? Ya me olvidé lo que era. Mañana esta voz que la están escuchando ahora, al mediodía, van a aprender secta deportiva.
2: Ahora el mago se va de gira. Y después viene acá sin dormir.
1: Sin dormir, claro que sí. Va a dormir. Lo único que necesito es una cama en esta altura ya. Hasta el 19, a pleno en la secta deportiva. 104 partidos, dijo que había Gianni. Venía a relatar vos, Gianni. Venía a verlo a Juni Aito. Acelerar por el carril derecho. Si la hace, mire, está el cuarto. Si viene Juni Aito, le va a pasar Sugawara por atrás. Centro de Sugawara. Desvío en el camino. Vuelve a pegar la pelota en el lodo de los nipones. Por eso la salida del fondo para Túnez en 82 minutos de partido, amigo.
2: Que lo sigue ganando Japón, 3-0. Golea 5-1, perdió el primer partido Túnez. Japón empató 2-2 con Países Bajos. Y se encamina a clasificarse otra vez a la siguiente ronda mundial. Nunca pudo pasar del cuarto de final Japón. Veremos si este es el año.
1: Aguante la secta deportiva, los argentinos son entretenidos, nadie se aburre, nos dice nuestro amigo del otro lado. Gracias, papá, eso es lo importante, que la pasen bien del otro lado, que disfruten de los partidos, de la compañía aquí de secta deportiva. Los que no están disfrutando para nada son los muchachos de Túnez. ¡Es una burga! ¡Atención con el centro, el segundo palo, está el cuarto! ¡De Ueda! Empezó el 10. Con las quejas hablamos de Mejuri, que no puede creer lo que está viendo. 9 goles en 2 partidos se lleva a Túnez. 5-1 el otro día. Aquí el cuarto con un horror en zona defensiva en la salida. Lindo centro pinchado al segundo palo. Testazo y a cobrar. Y ahí hace Ueda el segundo en cuenta personal. El cuarto de Japón, que está goleando a Túnez, amigo.
2: Gran jugada colectiva de todo Japón. Sano apareciendo, ocupando los espacios en el centro. Y Ueda, que por algo fue el goleador de la Liga de Países Bajos. Gran cabezazo el segundo palo.
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1: Manu, te moría su... Toda la vuelta va gozada. Vení, vení, canta conmigo. Es un amigo, vas a encontrar. Que de la mano de Borillazu, toda la vuelta vamos a dar. La máquina nipona, viejo, que acelera y va por el quinto, Va Ito, que no frena Juni. Ito acelera por banda izquierda. Está totalmente ido del partido Túnez. Juni, Ito se mete dentro del área. Toda la jugada individual. El remate cruzado, un desvío. Sigue atacando Japón. No está, pero no está en el partido Túnez. Esto es lo que yo le decía del otro día del partido frente a Suecia. Pero Túnez estaba en el partido así perdiendo 2-1. Que vos me digas, te fuiste 4-0 a 5 minutos del final. Te entiendo. El otro día Túnez estaba ido del partido con el encuentro 2-3-1. Dice, muchacho, estás en un debut.
2: Claro.
1: Debut en el mundial, papá. Bueno, le pegaron una patada de tuje al entrenador. Y hoy estamos viendo una reacción similar. Se va el goleador de la cancha, amigo.
2: Se va Ueda. Doblete y asistencia para Ueda. Partido inmejorable, Para el hombre del Feyenoord. Ingresa Keisuke Goto. 1.91 para él. Seguramente algún centrito le va a caer a Goto.
1: 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Nos siguen ahí, por supuesto, los fanáticos también en Instagram. Jennifer Prada, que nos deja 4.000 pesos
2: colombianos.
1: Gracias, Jenny. Gracias por el apoyo, gracias por hacer una compañía del otro lado.
2: Viste,
1: pasa
2: antes,
1: de grandes sorpresas este mundial.
2: Viste que antes vivíamos una japonesa que estaba ahí con Infantino.
1: Sí.
2: Es la princesa de Japón.
1: Mire usted.
2: Isako de Takamado.
1: Le mandamos este besito.
2: Muy bien.
1: A la amiga entonces acompañándonos del otro lado. Nuestro amigo Mikey del otro lado. Hola, Antonio, hola, Lorena.
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1: 87 tenemos, 3 minutos más lo que adiciona el árbitro. Luqui, querido, mirá los jugadores de Japón. Está el ventilador ahí al costado para refrescar un poquito, lo decíamos. No tanto calor, 24, pero mucha humedad. Había 80% de humedad. Ahí está, 23 claro. La temperatura. Pero mucha humedad, amigo, ¿no?
2: Sí, 88% de la humedad.
1: Claro, eso es lo que había visto.
2: Mucha humedad para... Hay países... Pues Japón, justamente no. Pero hay unos países que no están acostumbrados a la humedad que se manejan. Por ejemplo, la Argentina, que
1: exacto,
2: es muy alta.
1: Lo veníamos diciendo con varios de los equipos europeos que sufrieron mucho el tema de la humedad y el tipo de clima. Más allá del calor, esa forma de calor que da la humedad también. Porque uno dice 24 grados está agradable. Pero claro, casi 90% de humedad.
2: Sí,
1: muy
2: claro.
1: Pesadito el aire y obviamente por eso los futbolistas de Japón recién en el banco de los suplentes con un ventilador a hacer circular un poquito el aire. Mucha gente en las tribunas también con los famosos
2: claro.
1: Esos ventiladorcitos chiquititos, obviamente para circular un poquito el aire. Envío largo para buscarlo ahora al anticipo de Jawat. Terminaron sacando del fondo, pelota hacia el costado, ataca a Túnez en el cierre del partido. Lindo giro de Garbi ahora, quiso jugar hacia la izquierda, recuperación en el fondo. Paredes sano, entrega hacia atrás de punta a campo rival Sugawara. Van a buscar la espalda de Rekic. Termina controlando el 4. A la presión va, Yukito Suzuki también. El balón lo termina dominando por banda derecha. Ito, Junya Ito, el autor del tercer gol. De un golazo. Todos, la verdad, golazo de Japón hasta ahora en el partido. Minuto y medio para el final, más lo que adiciona el árbitro. Pelota por el andanivel central, la maneja Yukito Suzuki. Juega hacia la banda izquierda. Da la vuelta a Japón, que gana gusto y golea, amigo. A un minuto y medio del final.
2: Te digo, Japón es un rival que ninguna selección se quiere cruzar, Por cómo juega, por cómo se desempeña. Es un rival a temer la asiática.
1: Ordenadito, prolijo. Después lo que siempre le falta a Japón es muchas veces esos talentos para abrir los partidos o esa diferencia que te puede marcar un jugador de primerísimo nivel. Ahora, desde lo táctico, vuelvo a marcar, sin Endo, sin Mitoma, sin Minamino y con Kubo el primer partido, pero hoy ausente Kubo también.
2: Claro.
1: Sin los cuatro jugadores más importantes que tiene Japón en el mundo de la pelotita, en los equipos más importantes, los cuatro de baja para el día de hoy. Es cierto, una selección que hasta ahora ha decepcionado y mucho Túnez, sobre todo porque esperábamos más en esta Copa del Mundo.
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1: Sugawara por el carril derecho, no la pudo controlar el 2, termina luchando contra Abdi por ese sector, salida de manos que corresponde en zona defensiva para Túnez, que va a meter cambios en el final, llegando a los 90 minutos, amigo, modificaciones en el equipo de Renard.
2: Correcto, sigue habiendo cambios en este equipo de Túnez, se viene Khedira con la 13 y también se viene el 7 a Chouri a la cancha. Se va el 17 de el campo de juego, Skiri. Bien. Y también se va Abdi con la número 2.
1: Bien, perfecto. Entonces, y el otro que ingresó es el amigo Khedira. ¿Qué camiseta tenía el amigo Khedira? Perfecto. Me dijo el remate.
2: Todo
1: perfecto,
2: esto para los últimos 6 minutos de partido.
1: Vamos a cuidarlo con el remate que me la dejó picando. Estamos hasta 6 minutos más entonces. Ahí Johanna nos dice, significa que Japón es un gran equipo, así no tenga sus mejores fichas, habla bien de ellos, claro.
2: Claro, obvio. Eso
1: lo remarcamos, lo hablábamos el primer partido de la duda que generaba, porque lo narré también aquí en nuestra pantalla, el partido de Japón, que nos había dejado una muy buena imagen. Primero porque jugó contra un gran equipo como Países Bajos y que además jugaba aquel partido solamente con Kubo entre sus grandes estrellas, los otros tres ausentes. Bueno, encima Kubo se terminó lesionando y además de baja para este partido, veremos para cuánto tiene el bueno de Takefusa, pero sin los cuatro mejores jugadores, tres que ni fueron a la Copa del Mundo y el otro que se lesionó en el primer partido, completito el bingo para los amigos de Japón, que aún así están dando hasta ahora un gran mundial y por ahora consiguiendo 3 puntos importantes. Mejuri de espalda, recibe la falta, sí, infracción y la van a mandar al área. Por ahora parece ser la única herramienta con la que Túnez se puede meter en partido.
2: La última herramienta, ya se viene Mejuri, que tuvo un partido 5 puntos. Cinco puntos y no mucho más.
1: Yo le avisé. El es talentoso, pero quejoso. Y en el fútbol de hoy es difícil, salvo que seas demasiado crack. Le va a pegar esa pelota a Mejuri. El centro directamente a las manos de Suzuki. Y va Japón, que quiere el quinto. Sí, aceleran para la contra. Picaba Yugito Suzuki. Era
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1: Gana. Se va a quedar, supongo.
2: ¿Arranca un ciclo mundialista?
1: Yo supongo que sí. Si no, no vas a echar un técnico en la primera fecha para ir a buscar a alguien que para después dejarlo en el camino. No, se supone que va a seguir el camino de Renard.
2: Porque esto no fue pensado por Renard de, che, voy, agarro y hago un proyecto.
1: Fue la primera fecha.
2: Claro, y hago un proyecto, sino que fue algo totalmente impulsivo.
1: Sí, claro. Recordemos que a todos los que se vayan sumando, lo echaron al técnico de Túnez después de perder la primera fecha frente a Suecia.
2: 5-1.
1: Yuito Suzuki gambeteó uno, gambeteó el segundo al piso. Habrá lateral, será de manos en ataque para Japón. Lo de arriba de Japón, entraron con ganas de hacer el quinto a 3 minutos del final. 3-6 en el agregado, amigo.
2: Entró muy bien Suzuki, Yuito Suzuki.
1: Sí, claro.
2: El primer Suzuki que entra, el hombre del Friburgo, muy interesante, el chico de 24 años.
1: Y otros que también le ponen mucha onda a la tribuna son los amigos japoneses.
2: Sí, muchísimo.
1: Siempre con las canciones en la previa, han copiado muchas cosas de acá, de nuestro fútbol, sí, sudamericano, exacto. Con canciones, hay canciones, canta canciones de Fito Páez, sí. Canciones de artistas que nosotros usamos para reversionar en canciones que habitualmente están en las canchas. Y ven a los equipos de Japón cantando las canciones al ritmo de las canciones que se suelen utilizar acá habitualmente en las canchas de artistas, obviamente, aquí de Nueva nuestra tierra. Dos minutos para el final. Se jijean los amigos nipones en el banco de los suplentes. 4-0. Los cuatro, uno más lindo que el otro, muchachos. Los cuatro goles que vimos en el día de hoy.
2: Estaba Nagamoto ahí en pantalla.
1: Exactamente.
2: Yuto Nagamoto y Juan
1: Yuto. La pelota en el medio.
2: 39 años.
1: Epa, está para traerlo. Lo trae. Claro. Pelota por el andar a nivel central. Acelera. Linda gambita ahora de Jawad. Se termina frenando.
2: Para Japón, atrás siempre.
1: Japón sigue volviendo a toda velocidad en el minuto 94 de partido. No han perdido ni un poquito de orden. No generó una situación de peligro Túnez en 95 minutos, amigo.
2: Muy flojo el Túnez, ¿eh? En zona defensiva, en ataque. En todo momento superado por Japón. De los equipos más flojos, ¿eh? Esta Copa del Mundo Túnez. Junto de lo que yo vi, junto a Qatar. ¿Y qué otro
1: papel
2: flojo,
1: Qatar,
2: flojo? A ver.
1: Pero de Qatar se esperaba mucho menos que de Túnez.
2: Sí, Curazao también.
1: Bueno, pero otra vez. Digo, Túnez tiene jugadores en la en Bundesliga, en Francia, sí, en Premier. Vamos,
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1: El izquierdo ahora, habrá reposición desde el fondo, pelota en corto hacia el medio terreno, la gambeta de Yuri quiso salir gambeteando 3 de Japón, alrededor para recuperar, impresionante lo que hemos visto del equipo de Moriyasu, a 15 segundos del final, amigo.
2: El grupo queda con Países Bajos puntero con 4 puntos,
1: bien.
2: Segundo Japón con 4 puntos,
1: bien.
2: Tercero Suecia con 3,
1: bien.
2: Y Túnez último con 0 unidades,
1: recordando que Países Bajos juega con Túnez y Japón con Suecia en la última fecha. Señoras y señores, esto sí ha terminado. El árbitro Kovac sería en la mitad del terreno. Final del partido, amigo.
2: Gracias a todos por acompañarnos. Gran transmisión, Maguito. Nos esperamos mañana, con mucho más partidos aquí en la
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0: Son las 2 de la madrugada, 48 minutos.
1: ¿Aló?
2: ¿Aló, Carlito? 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
1: Sí, espérate. ¡Claudia!

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2: Agricultura indica la hora. 7:00 a.m. En Agricultura, la palabra de Dios. 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
3: Lectura del Santo Evangelio de nuestro Señor Jesucristo según San Mateo. En aquel tiempo dijo Jesús a sus apóstoles: no tengáis miedo a los hombres, porque nada hay cubierto que no llegue a descubrirse, nada hay escondido que no llegue a saberse. Lo que os digo de noche, decidlo en pleno día, y lo que os digo al oído, pregonando desde la azotea. No tengáis miedo a los que matan el cuerpo, pero no pueden matar el alma. No, temed al que puede destruir con el fuego alma y cuerpo. No se venden un par de gorriones por unos cuartos, y sin embargo ni uno solo cae al suelo sin que lo disponga vuestro padre. Pues vosotros, hasta los cabellos de la cabeza, tenéis contados. Por eso no tengáis miedo. No hay comparación entre vosotros y los gorriones. Si uno se pone de mi parte ante los hombres, yo también me pondré de su parte ante mi Padre del cielo. Y si uno me niega ante los hombres, yo también lo negaré ante mi Padre del cielo. Palabra del Señor. Gloria a ti, Señor Jesús. Jesús dice aquí esta frase: si uno se pone de mi parte ante los hombres, yo también me pondré de su parte ante mi Padre en el cielo. Supe de un exalumno del colegio donde yo trabajé que quiso estudiar Derecho en la Universidad de Chile, no en la Católica, como lo hace la mayoría, habiendo podido hacerlo, tenía el puntaje. Y en un momento dado, un profesor le preguntó al alumnado de una de las clases, más de 100 alumnos: ¿quién de ustedes se considera católico? El único que levantó la mano fue él. Yo creo que no era el único católico, pero quizás a los demás les dio vergüenza. Les dio vergüenza de ponerse de parte de Jesús ante los hombres, porque no era políticamente correcto. Esto fue en el año 2018, 2019, por ahí, antes del estallido social. Entonces, en esa época había un odio tan grande en la iglesia. Acuérdense que se quemaron iglesias, se denostó a la jerarquía eclesiástica. Es verdad que hubo cosas que mancillaron el honor de la iglesia, que dañó a mucha gente, como la crisis de los abusos. Pero eso nos tiene que hacer nosotros renegar de la iglesia, porque Dios está en la iglesia, aunque los miembros de la iglesia seamos pecadores, grandes pecadores. Entonces aquí quería detenerme en una frase que repito Jesús tres veces en este evangelio, que no es una de las generales: no temáis, no tengáis miedo. No tengamos miedo a qué, en primer lugar a los hombres, porque dice, todo lo que está secreto se sabrá, ¿ya? Justamente todo esto, los escándalos que hubieron, se supieron. Y por eso que la iglesia quedó tan dañada, ¿no? Pero menos mal que se subieron, uno dice. Bueno, todos lo sabrán. No tengan miedo. El segundo, Jesús dice: no teman a los hombres, no teman a los que matan el cuerpo, pero no pueden matar el alma. aquel que tiene realmente es a Dios. Que puede enviar el alma y el cuerpo al infierno. Entonces, aquí está el pie de la gente hay que poner. Y nuevamente dice, no tengan miedo, ¿por qué? Porque Dios los cuida. Si Dios cuida incluso a los gorriones, ya que sabe incluso cuántos pelos tenemos en la cabeza, no nos queda mucho, pues yo tampoco, a pesar de que es poco, nunca he podido contar la cantidad de pelos que tengo en mi cabeza. Bueno, Jesús dice, no tengan miedo, ¿por qué? Porque Dios nos guarda. Recuerdo que cuando yo era niño, uno veía una guagua muy bonita, mis hermanos más chicos, mi hermana, cuando yo decía, qué linda la guagua. Dios la guarda, Dios la guarda, Dios nos guarda, Dios nos guarda. Entonces por eso no tenemos que temer. No porque las cosas que, bueno, que pudieran pasar no sean temibles, son de temer, pero Dios nos guarda. La primera lectura de hoy es del libro del profeta Jeremías, en un momento que había un tiempo a la pasión de Jeremías, la gente se reía de él, lo único que hacía era decir, pánico en la ciudad, ya vienen los enemigos, vienen los babilonios y nos van a atacar. Ocurrió eso, pero antes de que ocurriera, que pasaron varios años, la gente se reía de él, pasaba él por la calle y la gente decía, pánico en la ciudad, pánico en la ciudad, y se mofaban de él. Después también muchos se querían vengar de él, había muchos intentos de matar a Jeremías. Lo dieron una vez a un asistente, y así. Pero él decía, no tengo miedo porque el Señor está conmigo. No es porque las cosas que vayan a decirle, no es que no le doliera que la gente se riera de él o que le tiraran a una cisterna para que se hundiera en el mar. No, pero él no tenía porque el Señor está conmigo. Eso decía, el Señor está conmigo. Por último, el Salmo 68, que siempre es una respuesta a la primera lectura, dice, por ejemplo, por ti, Señor, he aguantado afrentas. Aquí el salmista es un personaje parecido, entonces a Jeremías, por ti he aguantado afrentas. Soy un extraño incluso para mis familiares. La gente más cercana a mí también se alejan de mí. Y aquí dice, es una frase que después la Biblia se la aplica a Jesús, cuando Jesús expulsa a los percaderos del templo, porque dice, soy extraño para los hijos de mi madre porque me devora el celo de tu templo. Me devora el celo de tu templo. Entonces, esta persona que tiene, este salmista, dolor por lo que estamos viendo en el templo. Entonces sufre afrenta. Pero en ese momento, ¿qué hace él? Dice, mi oración se dirige a ti, Dios mío. Respóndeme, Señor. Al final siente sí, que Dios lo ha respondido. Y le dice pues a todo el mundo, buscad al Señor y vivirá vuestro corazón. Busca al Señor y vivirá vuestro corazón. Yo les cuento que estoy en este momento en España. Voy camino a Roma, a una reunión que tengo, y la iglesia española está muy contenta de la visita que le hizo el Papa León a este país. El lema de esta visita era alzar la mirada. Son palabras que tomadas del Evangelio de San Juan, cuando Jesús después de conversar con la gente samaritana y la samaritana va a contar que ha conocido a Jesús, ve Jesús entonces que viene la samaritana con una gran cantidad de gente que lo quieren conocer, entonces le dicen los apóstoles alzar la mirada. Por aquí el Papa lo aplica a que está todo mirando su celular y no miramos a las personas que tenemos al lado. Entonces nos dice alzar la mirada. Al final el Papa estuvo aquí no solamente en las ciudades grandes como Madrid y Barcelona, sino que va justamente a las Islas Canarias, que es donde llega la mayor cantidad migrantes que llegan en forma irregular a este país, llegan primero entonces en botes a las Islas Canarias, que están frente a África. Entonces, para exigiremos a las demás personas, especialmente al migrante, al que necesita de nuestra ayuda. Termino con las palabras del Salmo, el mismo Salmo que estaba citando. Voy a algo, creo que completo, o sea, la versión que aparece en el cristal de hoy. Que me escuche tu gran bondad, Señor. Por ti he aguantado afrentas, la vergüenza cubrió mi rostro, soy extraño para mis hermanos, un extranjero para los hijos de mi madre, porque me devora el celo de tu templo y las afrentas con que te afrentan caen sobre mí. Pero mi oración se dirige a ti, Dios mío, en día de tu favor, que me escuche tu gran bondad, por tu fidelidad me ayude. Que tu fidelidad me ayude. Respóndeme, Señor, con la bondad de tu gracia, por tu gran compasión, vuélvete hacia mí. Miradlo los humildes y alegrados.

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0: ¿Cómo les va? Somos Cuenta la Historia en una nueva jornada, en un nuevo fin de semana, el penúltimo fin de semana de este mes de junio. Ya estamos oficialmente en invierno, además. Estamos en este invierno 2026, aunque los meteorólogos, no sé si usted sabe, ya se olvidaron esto de los 21, que a veces no es el 21 específicamente, puede ser el 19, el 20, el 22, pero estaba la convención que fueran los 21. Pero ya los meteorólogos tienen otra convención. Hay las estaciones meteorológicas, porque una convención de los meteorólogos, para hacerlo más fácil, para ellos diciembre, enero y febrero, ese es el verano. Marzo, abril, mayo, el otoño. Junio, julio, agosto, es el invierno. Septiembre, octubre y noviembre es la primavera. Así de simple y resulta más fácil, pero sea por esta convención de los meteorólogos o lo de los días 21 de junio en este caso, de todas maneras ya estamos oficialmente en invierno. Tengo una efeméride internacional que nos va a llevar a Francia en junio del año 1940. No había buenas novedades ni buenas noticias para los franceses precisamente. Ese día, y eso es lo que estamos recordando, es la rendición de Francia ante la Alemania nazi durante la Segunda Guerra Mundial. Debe ser este el momento de mayor potencia, de mayor gloria del régimen en la parte bélica, del régimen nazi en Alemania y de las Fuerzas Armadas Alemanas, la Wehrmacht. Es la conquista de Francia, el máximo poder de Hitler. Luego va a venir un lento y luego no tan lento declive hasta lo que pasó el año 1945, pero todavía estamos en el arranque de la guerra. Había comenzado en Europa al menos en septiembre del año anterior, del 39, y estamos ahora en junio de 1940 con el triunfo sobre Francia. Luego de que se declarara la guerra, o que Francia e Inglaterra le declararan la guerra a Alemania a raíz de la invasión de Polonia, se va a producir un periodo bien curioso. Algunos hablan de la guerra en broma, de la guerra falsa, es decir, países que están en guerra oficialmente, pero no hay acciones bélicas que lleven a la práctica lo declarativo, que es la declaración de guerra, el estado de guerra entre las distintas naciones. No hubo ninguna reacción para liberar a Polonia de los ingleses ni tampoco de los franceses. No va a haber prácticamente avances sobre territorio alemán que estuviera acorde con esta declaración que tanto franceses como ingleses, declaración de guerra, habían hecho contra Alemania, contra el Tercer Reich. Y va a ser, y que va a tomar las acciones, va a ser Alemania, que va a ir sobre Noruega. Ahí sí va a tener enfrentamientos con los ingleses, a los cuales va a derrotar para conquistar Noruega. Y, por cierto, para pasar por Noruega lo va a hacer por Dinamarca. Así también se va a quedar con Dinamarca la Alemania nazi. Y el ataque sobre Francia, es decir, cuando la lucha entre las dos potencias de la Europa continental, Francia y Alemania, va a ser Alemania el que va a dar el primer paso, el que va a invadir Francia, y lo va a hacer con una técnica, con una estrategia, de la cual se dice la mayoría de los generales, la mayoría del alto mando alemán no estaba de acuerdo. Von Manstein, uno de los grandes estrategas alemanes, más o menos el padre de esta idea, de esta guerra relámpago, de esta Blitzkrieg, pero llevarla a cabo en el terreno específico de una invasión a Francia, llevarla por las Ardenas, donde los franceses jamás pensaron en un bosque. ¿Cómo van a pasar los tanques por ahí? Estaba la línea Maginot, ahí vamos a detener a los alemanes, pero los alemanes ni se inquietaron con la línea Maginot, porque no pasaron por la línea Maginot. Hicieron dos estrategias de invasión a Francia de von Manstein, que luego se la va a apropiar Hitler. La gracia de Hitler es que le creyó a von Manstein. Él le cree y lo respalda, le gusta por lo sorpresiva, por lo audaz que va a ser invadiendo Holanda y Bélgica, suponiendo y haciendo creer a los aliados Francia y ya con tropas inglesas en territorio francés apoyando a los galos para detenerlos, hacerlos creer que va a ser algo similar a lo que hizo Alemania en la Primera Guerra Mundial, o sea, a través de Bélgica llegar a territorio francés. Efectivamente avanzaron, pero lo que no sabían franceses e ingleses, que desviaron todas sus fuerzas hacia la frontera belga porque ahí venía el ataque, que el grueso del ataque, el verdadero ataque, venía por donde se suponía los alemanes jamás iban a pasar, las Ardenas. Y pasan los tanques, pasan los blindados. Y de hecho, las fuerzas aliadas inglesas, francesas en aquel momento van a quedar encerradas entre las fuerzas que venían, alemanas, que venían por Bélgica, y las que van a venir las van a tomar casi por atrás, casi digo, porque van a lograr escapar parte importante de las fuerzas con en Dunkerque, como dicen los franceses, con la evacuación a las islas británicas para salvar a lo que quedaba de este ejército aliado francés inglés para que no fuera destruido total y absolutamente. Fue una operación, hay que decirlo y hay que reconocerlo, de gran jerarquía militar. Fue un golpe totalmente inesperado por parte de los franceses, que se van a rendir prácticamente en un lapso similar a lo que pasó con Polonia. Francia era considerado el ejército más poderoso de Europa. Si Inglaterra tenía la marina más poderosa, el ejército era el francés. Y ese ejército, el más poderoso de Europa, fue batido, fue arrasado prácticamente en un tiempo similar a lo que pasó con Polonia, que no tenía las mismas capacidades bélicas de los franceses, hasta llegar, por supuesto, a la ocupación de París, de la capital, y de la rendición de los franceses, que es lo que estamos recordando en el día de hoy. Una rendición la va a provocar el jefe de gobierno, había sido elegido hace muy, muy poco, el mariscal Petain, gran héroe de la Primera Guerra Mundial, pero que toda esa fama de la Primera Guerra Mundial la va a perder, esa fama en esta Segunda Guerra Mundial, no al capitular, porque no le quedaba mucho a Francia, sino al aceptar una paz absolutamente humillante, tal como los franceses humillaron a los alemanes en París y en Versalles, específicamente al fin de la Primera Guerra Mundial, los alemanes también humillaron a los franceses y se desquitaron en toda la regla en esta rendición, en el inicio de esta Segunda Guerra Mundial. Se sabe, va, que el norte de Francia va a quedar bajo ocupación alemana, con París incluido, todo lo que da la costa del Canal de la Mancha, toda la costa norte, la que da al Atlántico, y la costa mediterránea va a quedar para este gobierno de Vichy, con Petain a la cabeza, pero un gobierno totalmente colaboracionista, un gobierno títere, y que dependía fundamentalmente de Alemania, su permanencia, y es por eso que Petain, que estuvo al frente de ese gobierno títere, va a perder toda la fama, por supuesto, que tuvo, y con razón, en la Primera Guerra Mundial, específicamente con la defensa de Verdún. Esta rendición se va a producir este día específico, el 22 de junio del año 1940, y de ahí en más Alemania va a ser dueño de gran parte de Europa Occidental, va a ser el gran poderío militar de la Europa continental, y tal como le pasó a Napoleón el siglo anterior, solamente Inglaterra va a quedar ahí como el enemigo de Alemania, porque todavía no entraba Estados Unidos en la guerra, ni siquiera la Unión Soviética. De hecho, había un pacto de no agresión vigente en aquel momento con la Unión Soviética, y la Unión Soviética abastecía de materias primas permanentemente a la Alemania nazi. Y de hecho, cuando logran la victoria, se rinden los franceses, uno de los telegramas que va a recibir Hitler de felicitaciones por lo que había hecho va a ser nada más y nada menos que de Stalin. Los grandes enemigos, el comunismo y el fascismo, bueno, estaban dados de la mano acá. Hay, por supuesto, muchas razones que hay que tomar en cuenta, no es porque sí, pero en aquel momento había un pacto de no agresión. Y no solamente eso, sino que había abastecimiento de los soviéticos de materias primas para los alemanes y hubo una felicitación, un telegrama de felicitación de Stalin a Hitler luego de la brillante y rotunda campaña en Francia. Era un momento en que parecía que la guerra no tenía vuelta, que Alemania se convertía en la dueña de Europa y de parte importante en cuanto a influencia respecta en el mundo. Usted sabe que con el diario del lunes la situación fue absolutamente diferente, pero los franceses y los europeos y el mundo en general a finales de junio de 1940 no tenían el diario del lunes. Ellos pensaban absolutamente diferente y pensaban que a Hitler, a su Blitzkrieg, a su Wehrmacht no había nadie que pudiera parar. Recordamos la rendición de Francia, un capítulo importante sin ninguna duda en el marco de la Segunda Guerra Mundial, ocupación que va a terminar luego del desembarco de Normandía y cuando los aliados vuelvan a Francia y vayan liberando paulatinamente Francia de la ocupación alemana, pero eso va a pasar en el 44. Todavía estamos en el 40 y en ese momento la situación está totalmente diferente. Capitulación de Francia, la recordamos en el día de hoy.

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3: Contábamos hace una semana, volvemos a la guerra del Pacífico, volvemos a lo nuestro, a como sea Julio Martínez, y ahora a lo nuestro, volvemos a nuestro camino, luego de Iquique, luego de Punta Gruesa, luego de conocida las noticias, le dijimos creo la semana pasada también, que la noticia llegó aquí el 25 de mayo, y por parte, no venía la historia completita, era una noticia en desarrollo de lo que había pasado el 21, vale decir 4 días antes. Bueno, conocido lo que había pasado ese día, la opinión pública, influida por los medios de la época también, exigían una campaña mucho más rápida, querían acción, eso es lo que querían. El gobierno de Pinto fue respaldado en un comienzo de la guerra, y creo que lo dijimos también hace 7 días, todo gobierno por lo general, que entra en un conflicto bélico con una potencia externa, es respaldado por la mayoría de la opinión pública, más allá de las diferencias que pueda tener con el primer mandatario, con la línea política del primer mandatario, pueden ser adversarios políticos, pero viene una guerra, lo más importante es enfrentar a un enemigo común y no estar peleando en casa cuando lo importante es el frente externo. Pero este apoyo no era incondicional, por cierto, se exigía acción, acción rápida, ofensiva, victoriosa, es decir, que nos fuera bien y de inmediato, ya. Y en esta posición había mucho de racismo, más que eso no fue obvia de racismo, derechamente, porque había una concepción, una idea, de los chilenos, y al hablar de los chilenos me refiero a las clases dirigentes, que esto impregnaba, por supuesto, el resto de las clases sociales, estaba presente ahí.

agua a la cabeza, le daba posibilidad de aceptar golpes importantes, es decir, golpear y tener impunidad luego de esos golpes hacia el enemigo. Y van a decidir sacarle provecho, por supuesto, a lo que no hacía Chile, a la inacción de Chile, sacándole provecho, reitero, al único blindado que le iba quedando a la Marina de Guerra del Perú. Y es así como a finales de mayo va a capturar el Huáscar un par de transportes, pese a que tuvo que quemarlos por la escasez de tripulantes para encargarse de los botines, tripulantes en sentido para poder ocuparlo y llevárselo. No tenía esa posibilidad y los va a decidir quemar, que también es una pérdida para el enemigo, para Chile en este caso. Unos días después, el blindado va a bombardear Antofagasta, mientras la escuadra estaba en Iquique. Va a bombardear Antofagasta, ocupada desde el 14 de febrero de ese año por las tropas chilenas. Siguiendo con las correrías entre el Huáscar y la Unión, que siempre fue el lugarteniente, esta cañonera que estaba junto al Huáscar, van a capturar otras naves que transportaban carbón y cobre desde el sur hasta el teatro de operaciones, obviamente para la escuadra chilena y para la maquinaria de guerra chilena. Así van a seguir dando golpes, golpes, golpe tras golpe, con la escuadra chilena absolutamente inmovilizada todavía en Iquique, y el Huáscar con libertad para aceptar esos golpes y huir rápidamente. Es por eso que, con el éxito alcanzado, poco a poco la osadía peruana, la osadía de Grau, la osadía del Huáscar por ende, va a ir creciendo hasta el punto de atreverse a atacar a la escuadra chilena que seguía bloqueando Iquique. Estamos ya en el mes de julio de 1879. Aunque cueste creerlo, en agosto la Unión va a llegar hasta las costas de Punta Arenas, hacia el sur. La Unión, un buque peruano, va a recorrer toda la costa de Chile hasta llegar a Punta Arenas sin que nadie saliera, porque claro, la escuadra chilena estaba más al norte, estaba en Iquique. ¿Cuál va a ser la reacción de Williams ante tanta afrenta, ante tanto ataque, ante tanto golpe por parte del enemigo? Bueno, tan solo algunos intentos bastante tibios, como esporádicos, por capturar al Huáscar, los que sin excepción van a terminar en un rotundo fracaso. Es decir, luego de recibir el golpe va a tratar de reaccionar, pero del Huáscar nunca más se supo, estaba bastante lejos. Va a ser acusado en un momento de no limpiar los fondos de los buques, suciedad que disminuía la velocidad de las naves, hecho que se hacía patente a la hora de perseguir al veloz blindado peruano. Las correrías del Huáscar y los fracasos de la Escuadra Nacional van a ir provocando un cambio en la prensa, la que empezó a centrar sus críticas ya no en el gabinete, ya no en el gobierno, sino en el jefe de la escuadra, vale decir, en Williams, que hasta ahí era intocable. Era un héroe de la guerra con España de la década anterior, la captura de la Covadonga, el combate de Papudo, pero esa cuenta de ahorro ya se le estaba extinguiendo al almirante a esa altura. Y esto va a quedar graficado en la irónica felicitación por estar, entre comillas, atento, esta felicitación que recibió cuando un cargamento de armas procedente de Panamá llegó sin inconveniente alguno al Callao. Mientras la Unión llegaba hasta Punta Arena, Perú importaba armas, llegaban al Callao y ningún barco chileno se lo impedía. Entre tanto, el ejército durante este tiempo había estado armando y entrenando a la tropa, pero la inactividad de acción real de armas hacía que el tiempo pasaba demasiado lento para los hombres, que, sumado esto a la falta de materiales y bajos sueldos, provocaban que las deserciones fueran aumentando. Inactividad es muy mala consejera para grupos grandes humanos, y las tropas no son la excepción. Los oficiales del ejército a estas alturas ya no ocultaban también su descontento con William. Se van a sumar al enojo con un William que no hacía absolutamente nada. El ejército necesitaba que el mar estuviera limpio, entre comillas, que el mar estuviera absolutamente bajo el control chileno, vale decir, que el Huáscar fuera neutralizado, por cierto, para iniciar prontamente la campaña terrestre, y que esa inactividad que estaba causando tanto daño y tantas deserciones

sin actividad terminara. Se tenía claro que el almirante tendría que caer más temprano que tarde. Esto ya lo sabían en La Moneda, ya lo sabían en el gabinete por extensión. Los medios se habían convencido de aquello, habían cambiado el foco de sus críticas del gobierno al almirante. Esto también había permeado a la opinión pública, que ya no lo veía con la misma admiración que lo había visto a este almirante en todo lo previo, hasta antes de lo sucedido en Iquique. Y efectivamente esto significaba que empezaba a tambalear el barco, en este caso el piso, para el almirante y para su continuidad con lo que diríamos hoy día, no comandante en jefe, sino jefe de la escuadra, que era el cargo específico que tenía Williams en aquel momento. Pero va a ser otro hecho el que va a hacer caer al otrora prestigioso y popular almirante. Un hecho que va a causar un verdadero terremoto militar, marino y político en nuestro país, y que va a tener consecuencias graves e importantes en el manejo y en los que dirigían la guerra hasta ese instante.

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3: Somos Cuenta la Historia, estamos en la Guerra del Pacífico, estamos en el segundo semestre de este año 1879 con las correrías del Huáscar, que hacía lo que quería y no había una reacción orgánica, capacitada, de la Escuadra Nacional para detenerlo, capturarlo, neutralizarlo y terminar con lo que quedaba de la Escuadra Peruana, del poderío de la Escuadra Peruana en el Pacífico. Y decíamos que William ya estaba medio endeble, se movía como los árboles ahí que son mecidos por el temporal, por el viento, que en cualquier momento caen, pero todavía no caía. Como al árbol que le falta la ráfaga final, la de fuerte, para que termine con su resistencia y lo haga caer. Aquí faltaba un hecho importante, y el hecho ocurrió. ¿Cuál fue este hecho? Fue el del transporte Rímac. No se confunda usted, que cuando hablamos de transporte Rímac, a usted por el nombre del río de Lima le podría hacer suponer que es una nave peruana. No, era una nave chilena, el transporte Rímac. Bueno, esta mencionada nave de un transporte, se transportaba tropas del centro sur del país al norte, donde se estaba preparando también la campaña terrestre, que todavía no se iniciaba. Va a llevar a ese centro de operaciones bélicos al regimiento carabinero de Yungay. Cuando decimos carabinero, no pensemos en policía en este momento. Estamos en 1879 y carabinero se va a fundar en 1929. Así que estamos hablando de 50 años antes.

0: parte de toda esta etapa, de todas estas correrías. Bueno, esta unión, los tripulantes de la unión van a observar al Rímac acercándose. Estamos hablando de un transporte, no tenía posibilidad de defenderse, no tenía cañones, no estaba destinado para eso. El Rímac también se va a dar cuenta, por supuesto, de la presencia de una nave enemiga, nave con cañones, nave de hierro. Iba a virar, por supuesto, al oeste para escapar de este peligro inminente. Pero, no contaba con que el Huáscar le cortara el paso. Huyó de la Unión para caer a manos del Huáscar. Se salió de las brasas para caer al fuego. El Rímac, con todos los carabineros de Yungay, caballares incluidos ahí en cubierta. El comandante del ejército chileno, Manuel Bulnes, miren, Manuel Bulnes, y no es por nada que lleve ese nombre, se dio cuenta, por cierto, que toda resistencia era inútil, no había posibilidad. Es como a usted lo asaltan con una pistola y usted no tiene nada, ¿qué va a hacer? Bueno, ahí también estaba siendo apuntado por los potentes cañones del Huáscar y la única opción para salvar a la tripulación era la rendición. Así la nave, con 245, reitero, 245 carabineros de Yungay, 55 soldados, 215 caballos y 200.000 cartuchos, además de 700 toneladas de carbón, todo lo que le he contado pasó a manos peruanas. Todo. Fue el mayor golpe del Huáscar, sin ninguna duda. La noticia se demora en llegar a Santiago, pero llegó 6 días después. Con el adicional, que también se supo en Santiago que el encargado de escoltar al Rímac, porque usted dirá, pero ¿cómo lo dejan solo al Rímac si no podía defenderse, debe ser escoltado? Bueno, había un encargado de escoltarlo, que era el Cochran, pero que el capitán Simpson, el que estaba a cargo ahí del blindado nacional, había malgastado el carbón en una fracasada persecución de la nave peruana Pilcomayo. No tenía carbón, no podía moverse, tenía que reabastecerse primero. Y por ende no pudo escoltar al carabineros de Yungay, al Rímac específicamente. Bastó esto para que se conociera todos los detalles, para que las multitudes se reunieran frente al Congreso. Siempre digo acá, cuando digo frente al Congreso, mucho en la actualidad piensa que se van a Valparaíso. No, en ese tiempo el Congreso estaba acá en Santiago, en el mismo edificio donde está ahora, sede Santiago del Congreso, pero ahí sesionaba permanentemente en diputados y senadores. Iban a exigir ahí la renuncia de ministro, incluso para cuando llegó la noche, la turba, siempre pasa esto con las turbas, empiezan los saqueos, los desmanes, se instalara frente a la moneda al grito de muerte a los traidores. Era una exageración, no había traición, había incompetencia, que era otra cosa, incapacidad, pero no precisamente traición, pero la gente gritaba eso, muerte a los traidores. Como dirían ahora en las barras de fútbol cuando les va mal, que se vayan todos, que no quede ni uno solo. Algo así, pero con lenguaje de aquel tiempo se decía en las calles de Santiago y del resto de las ciudades del país. La prensa se va a poner del lado de los manifestantes y el presidente debía tomar decisiones. Ahora sí, decisiones drásticas, eran impostergables. Si no quería, por supuesto, que una revuelta pusiera en peligro la continuidad constitucional en medio de la guerra. Miren lo dramático, lo difícil que fue aquello. Los insultos recibidos en la calle por el ministro de Defensa lo van a llevar a presentar su renuncia y van a arrastrar a todos sus colegas. Será Domingo Santa María el hombre que va a reemplazar como jefe de gabinete, vale decir, ministro del Interior, a Antonio Varas, que no duró mucho en ese cargo, el hombre que a su vez había reemplazado a Belisario Prat. Y Santa María va a tomar al fin la decisión. Santa María era un hombre de acción, tremendamente autoritario, puede ser liberal, pero era muy autoritario. Y los autoritarios toman decisiones. La tomó Santa María y le quitó definitivamente la escuadra a Williams. Y se la entregó al comodoro Galvarino Riveros, que va a reemplazar al almirante. También es necesario destacar que este cambio va a llevar a Rafael Sotomayor, que era los ojos, era el representante del gobierno ahí en el campo de operaciones, al puesto de ministro de guerra. Y como lo conocemos hasta hoy, el ministro de guerra en campaña, porque estaba en terreno, no estaba en la oficina acá en Santiago, Rafael Sotomayor. La reparación urgente de los barcos, comenzando por el Cochrane, fue la primera decisión de Riveros, el nuevo jefe justamente de la escuadra. Cuando en septiembre estuvo listo, alcanzaba la velocidad de 12 nudos y con su nuevo comandante Juan José Latorre estaba en plena capacidad por ir por el esquivo Huáscar, que era la presa que había que capturar. Momento en que se aprovechó además, cuando estuvo en condiciones el Huáscar, de hacer lo propio con el Blanco. También en el ejército previamente se habían producido algunos cambios. Justo Arteaga había renunciado antes al 18 de abril y fue reemplazado por don Erasmo Escala. Con nuevos mandos entonces se va a iniciar una nueva etapa que estaba pronto a dar un giro decisivo a la guerra del Pacífico, ahí pues, en el Pacífico. Por lo menos así lo cuenta la historia.
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1: Agricultura indica la hora. 8 de la mañana. 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
3: Hola, ¿cómo están? Bienvenidos a La Hora Liberal. Estamos esta semana con Ignacio Briones, con una invitada que se repite el plato porque es de lujo, Silvia Eizaguirre, investigadora del CEP.
4: Muy bueno.
3: ¿Qué tal, Silvia?
4: Filósofa. Muy bien, gracias.
5: Pero experta en educación.
3: Pero espera, si nosotros tenemos una rutina dinámica que le preguntamos a la inteligencia artificial que nos haga una pequeña biografía de nuestra invitada, y nuestra invitada tiene que determinar si la inteligencia artificial tiene que adivinar cuál fue primero, porque son distintas, ¿no? ChatGPT tiene un perfil, Claude tiene otro perfil, Grok tiene un perfil completamente distinto a las otras dos. Entonces, primero, intentar reconocer quién fue, y segundo, si es que la descripción es correcta o no es correcta, si le falta algo, si le sobra algo. Dice así: Silvia Eizaguirre, investigadora del Centro de Estudios Públicos desde el año 2014, doctora en filosofía por la Universidad de Friburgo, Alemania, ex asesora del Ministerio de Educación, integrante del Consejo Nacional de Educación, y aquí, comillas, una de las voces más influyentes en política educacional, ha defendido con fuerza el mérito académico, la excelencia y la recuperación de los liceos emblemáticos.
4: Mira, me representa bastante.
3: ¿Te representa bien?
4: Sí, creo que sí.
3: ¿Faltó algo, no? ¿Montañista?
4: No, sería muy patuda de mi parte ser montañista. Aficionada a la montaña.
3: La hemos encontrado a la Silvia de repente de nuevo cruzando algunos cerros.
4: Aficionada a la montaña. Yo creo que podría ser, yo ocupo Gemini y me suena a Gemini, pero también podría ser Claude, no sé.
3: ChatGPT.
4: Ahí es.
3: No, pero bien, pues entonces ya es una de las voces más influyentes en política vocacional. Entonces, vamos a eso. La primera pregunta que te quería hacer un poco el hueso, porque esta semana se cumplieron los 100 días del gobierno, ¿ya? Y obviamente todo cambio de gobierno trae un periodo de ajuste e instalación, pero ya pareciera que después de la cuenta presidencial como que empieza a sentarse un poco las bases de lo que el gobierno quiere hacer. Entonces, lo primero que te quería preguntar es, ¿cómo has visto el gobierno en el frente educacional?
4: A ver, partimos, ¿verdad? El gobierno partió con este acontecimiento dramático
3: en Calama,
4: con el asesinato de esta inspectora del colegio, ¿verdad? Y por lo tanto, el tema de la violencia escolar fue lo que se tomó la agenda, y se acaba de aprobar el proyecto de ley Escuela Segura.
3: Escuelas protegidas.
4: ¿Verdad? Que ha sido criticado por la oposición porque consideran que no es suficiente. Evidentemente no es suficiente.
3: Que no es suficiente porque, no creo que porque no es suficientemente duro, es porque quizá le faltan medidas de otra naturaleza.
4: Porque le faltaba sobre todo más recursos a los colegios, ¿verdad? Para poder abordar este tipo de situaciones. Obviamente que ningún proyecto de ley va a ser suficiente para abordar estos casos, que son casos sumamente excepcionales. Tenemos un problema de salud mental en los jóvenes adolescentes y tenemos una deficiencia como país en la formación de especialistas en psiquiatría y en psicología infantil. Eso es una realidad. Pero sin duda es un proyecto que le entrega más atribuciones a los directores de establecimientos para poder controlar y mejorar.
3: ¿Qué tiene el proyecto, si uno pudiese resumir brevemente cuáles son las principales disposiciones o atribuciones que le entrega a los colegios esta ley de escuelas protegidas?
4: Mira, una de las atribuciones que tiene el proyecto es que los colegios pueden tener en el reglamento interno ciertas atribuciones, como por ejemplo revisar las mochilas de los estudiantes, que fue lo más polémico, ¿verdad? La oposición decía que acá se estaba vulnerando la dignidad de los estudiantes cuando el colegio se disponía a revisar mochilas.
3: No sé qué opinan, es un poco ridícula esa posición, ¿no?
4: Tú vas a un concierto y te revisan tu bolso. Tú vas al aeropuerto y te revisan tu bolso. Y yo jamás he sentido que mi dignidad como ser humano está siendo
3: en el estadio
4: pasada a llevar.
3: Te revisan y te toquetean.
5: Te tocan, claro.
4: ¿Sí? ¿Te fijas? Entonces, estamos en un momento hoy día en Chile donde una inspectora murió, fue asesinada, y donde además estamos viendo cada vez de forma más frecuente niños que ingresan a los establecimientos escolares con armas de fuego. Y no sé si ustedes se acuerdan, pero en nuestra época, en los años 80, Ingresar nadie
3: con, tenía armas
4: de fuego, nadie
3: con
4: tenía
3: armas
4: de fuego.
3: Con pero, una onda.
4: Pero hoy día están asaltando, ¿verdad? Con armas de fuego. Sí. Hoy día el acceso a las armas de fuego es mucho mayor y por lo tanto hay que entregarle atribuciones a los colegios para que puedan tener.
3: Oye, además, estamos hablando de lugares que deben ser por definición espacios protegidos y que los que están afectados son menores de edad. O sea, hay una responsabilidad también de resguardar la seguridad de todo el resto si es que hay alguna evidencia de riesgo. Por lo tanto, de vulneración no tiene nada.
4: Absolutamente.
5: No es de acceso libre. Pues los colegios por definición tienen reglas que son incluso más estrictas que los adultos, dado que los jóvenes no son
3: es un espacio
5: adultos perfectamente libres, desde ya el uniforme escolar.
3: Claro, no es que anden en la calle y un control de identidad, no, es un lugar, un recinto cerrado, privado, bueno, los colegios públicos son públicos, pero son espacios cerrados donde hay que resguardar la seguridad, que es la base de un establecimiento educacional.
4: Y además que esto no salió de la nada, esto salió después de que asesinaron a una inspectora, pero además después de cuánto, llevamos más de 10 años donde los colegios entran con sustancias, ¿verdad?, incandescentes para hacer bombas molotov en los liceos de excelencia. O sea, tenemos un problema real, ¿verdad?, y esto te entrega más atribuciones.
3: Ya, es una buena noticia.
5: Entonces,
3: ya,
5: y esa es una media, ¿y alguna otra importante? ¿Otra atribución que le han
4: Tengo entendido que tienen más atribuciones también para suspender a estudiantes, por
3: para
4: ejemplo,
3: sancionar la violencia.
4: Y para sancionar la violencia.
5: Es que eso te iba a preguntar yo, porque al final, claro, esta atribución de registrar la mochila es como de sentido común, creo yo, y no viola ninguna dignidad de nada. Pero al final da la sensación de que la legislación vigente, los directores tienen bastante poco espacio para poder suspender o incluso expulsar a un alumno. Y en tiempo.

0: ¿verdad? Sea la víctima la que termine yéndose al establecimiento escolar, ¿verdad? Claro. Porque el victimario no puede ser expulsado del colegio. Eso es lo que no puede ser. Y además la señal que le entregas a toda esa comunidad es que entonces el que hace bullying, el que molesta, el que abusa de los otros, es el fuerte, es el que se valida, y la víctima es al final el renegado, el que tiene que salir.
1: Ya, pero entonces tenemos esto que se hizo cargo de una contingencia, tenemos lo del CAE, que básicamente la medida ha sido cobrar lo que hay que cobrar, cosa que me parece muy bien porque las deudas se tienen que pagar, pero la agenda educacional ha empezado a aparecer desde el Ministerio de Educación, desde la ministra, desde los subsecretarios. ¿Qué es lo que se está visualizando o cuáles son los temas que el gobierno quiere instalar en el debate educacional?
0: A ver, la ministra de Educación anunció dos temas y la subsecretaria de Educación Superior anunció un tercer tema.
1: A ver, ¿cuáles serían?
0: La ministra de Educación Superior anunció que en su agenda estaba como prioridad modificar el CAE, ¿ya?
1: ¿Y eso a partir de algún proyecto nuevo o de alguno de los que están en el Congreso?
0: No sé si van a pescar el FES, ¿verdad? Y lo van a modificar, o si van a ingresar un proyecto completamente nuevo.
1: ¿El FES es el del gobierno anterior?
0: El del gobierno anterior. De todas maneras, sea una opción o la otra, no, va a ser un crédito contingente en el ingreso, y eso me parece que
1: ahora,
0: ya está.
1: Ahora, hay dos proyectos más que eran bien buenos. Uno, el dejar al Beyer en Piñera 1.
0: Sí.
1: Que era muy buen proyecto. Y después el que presentó Gerardo Varela en Piñera 2, que también era un muy buen proyecto.
0: Ahora, el de dejar el primer gobierno del presidente Piñera, se aprobaron muchas de las cosas que estaban en ese proyecto.
1: Se aprobó lo que quedó la contingencia,
0: sí.
1: Pero no se aprobó la condonación de pago después de, qué sé yo, 15, 20
0: años.
1: ¿Sí? ¿No? Eso no se aprobó.
0: Yo entiendo que sí, yo entiendo que hoy día...
1: Le vamos a preguntar a ChatGPT. Yo creo que eso faltó. Esa es la parte... Que no te suelta nunca el CAE, ese es el problema que tiene.
0: No, si te suelta. Hoy día lo que está es lo siguiente: tú pactas una cuota, ¿verdad?, de X monto. Y luego, con la contingencia en el ingreso, tú pagas
1: hasta el 10%.
0: Y puedes pagar, con eso puedes pagar toda la cuota o puedes pagar menos de la cuota. Si pagas menos de la cuota, el resto de la cuota lo paga el Estado por ti.
1: O sea, lo que
0: y por
1: pasa
0: lo tanto
1: es que
0: tú pagas máximo 20
1: si
0: años.
1: No me falla la memoria, este es un proyecto del año 2012, cuando fueron todas las protestas estudiantiles, y hubo una primera respuesta que fue la respuesta corta, que es corregir los problemas más graves del CAE, y la segunda respuesta fue el proyecto Harald Beyer, que era crear un nuevo sistema de financiamiento. Ese no se aprobó, el que se aprobó fue esta ley corta, que lo que hizo fue poner la contingencia al ingreso, máximo 10%, porque antes habían deudores CAE que pagaban 30, 40% de su sueldo. Entonces, hoy día se paga hasta el 10%, y si tú no tienes ingreso, no pagas. Si tu ingreso es cero, es 0% lo que se paga. Y vamos a chequearlo, yo me queda la impresión de que después lo otro era hasta 15 años, o sea, que después de 15 años se condona si hay saldo de deuda, y yo creo que eso no se ha aprobado.
0: No, Gonzalo, créeme.
1: No lo voy a discutir, claramente. me rindo.
0: El delta de la cuota pactada y lo que tú alcanzas a pagar, eso lo paga el Estado, y por lo tanto tú terminas de pagar tu crédito en los años que tú pactaste, en la medida en que el Estado te puso el resto del dinero. Pero sí hay una falencia muy grave en ese proyecto de ley, que todas estas medidas muy beneficiosas para los deudores son solamente para aquellos deudores que no están morosos.
2: Exacto.
0: Si tú estás en morosidad,
2: que se subieron al nuevo sistema. Sí,
0: exacto. Claro. Si tú estás en morosidad, ya no puedes tener estos beneficios, y por lo tanto se hace mucho más difícil que puedas alcanzar el nivel de no moroso para poder tener estos beneficios. Y lo segundo es que estos beneficios no son automáticos, tú tienes que postular, y lo que nosotros observamos es que la gran mayoría de las personas no postula, probablemente por falta de información.
2: Oye, pero yendo a pasito, o sea, para la
1: experiencia. Perdón, y eso lo vas a rápido, o sea, si tú estás moroso, te tienes que poner al día para poder optar a estos beneficios.
0: Exacto.
1: Y si estás moroso y tienes una deuda gigante, es muy difícil ponerse al día.
0: Totalmente.
1: Yeah.
0: Y por lo tanto no corre lo de la contingencia en el ingreso, ni que el Estado te aporta.
1: Y te ahorca
0: el
1: CAE.
0: Oye, solo... Y ni siquiera tampoco el subsidio de tasa de interés. Tampoco corre.
1: Ah, porque se bajó de 6%
0: a 2%.
2: Exacto, tenía que subir al nuevo sistema. Y solo para llevarlo atrás a la historia y hacer notar cuánto ha cambiado, va bien, creo yo, la discusión en este tema. Número uno, es bueno recordar que el presidente Boric, su promesa de campaña, y cuando asumió el gobierno también...
1: Condonación total.
2: Era la condonación total, con los números básicos le decíamos, no es cómo pagar esa cuestión.
1: Unos 10 mil millones.
0: Una metáfora.
2: Eran 14 mil millones.
1: 14 mil millones.
2: Había cartas, me acuerdo, que escribieron los centros de estudio de izquierda diciendo, no, lo vamos a pagar en cómodas cuotas de 300 millones al año, como si la plata no fuera la misma. Bueno, pero en fin, eso se cayó por el sentido de realidad a la guitarra. Pero además tiene una cosa que... es bien heavy, digamos, que la condonación de la deuda, así a rajatabla, no solo es injusto para lo que ya pagaron, que hicieron un esfuerzo, que dejaron de comprar ciertas cosas que son valiosas para efecto de pagar su deuda como corresponde, Pero en el fondo era una gratuidad retroactiva, o sea, ya tenemos gratuidad retroactiva. Yo te quiero llevar a cómo la discusión actual de ir hacia un crédito contingente nos permitiría, si acaso, también avanzar en, no sé, yo esperaría poco a poco ir cambiando la gratuidad por un sistema universal de crédito contingente, que es lo que debiera, a mi juicio, existir. Y no sé si, digamos para las personas de menores recursos, pero hoy día el 60% parece ser harto, de facto un 70% que accede a la gratuidad, entonces es un cerro de plata. Y cuando tenemos toda esta discusión, además, de carreras, personas que estudian, que tienen sus sueños y salen de una universidad más o menos y no encuentran pega y genera frustración, bueno, en parte tiene que ver también con un mecanismo de financiamiento que es gratuito, que no te permite a ti asir las señales de precio, digamos, si la carrera que estudiaste va a tener un empleo en el mercado después. Entonces, creo que la gratuidad es súper distorsionadora en demasiados aspectos. ¿Cómo estás viendo tú esa discusión de avanzar hacia el crédito contingente y si acaso eso podría suplir en parte la gratuidad a futuro?
0: Mira, yo fui de las pocas personas que apoyó la tramitación del FES en el gobierno anterior, porque en ese proyecto no se subsidiaba la tasa de interés. Y yo encuentro que uno de los problemas que tenemos hoy día con el CAE es que el Estado subsidia en demasía la tasa de interés y, por tanto, hay personas que están optando por el CAE para hacer negocio. Y no es la idea de que los recursos del Estado, que son escasos, más encima hoy día y con estrechez fiscal, se vayan a los negocios de algunos alumnos del quintil, o sea, del 1% más rico del país, ¿verdad?, que toman el CAE y la plata que se la dan los papás para pagar la universidad, la están invirtiendo con tasas de intereses mucho mayor. Entonces yo encontraba que era una buena solución y consideraba que si logramos tener un buen sistema de crédito justo con los estudiantes y sostenible para el Estado, uno podría perfectamente pensar en reemplazar la gratuidad. Y de hecho, invitamos a Gonzalo Muñoz, del Frente Amplio, no me acuerdo si el año pasado...
1: ¿Un experto educacional?
3: Sí.
1: Que fue además, creo que jefe de la edición de educación.
0: Jefe de educación en Bachelet 2, exactamente. Y fue al CEP lo invitamos a hablar sobre el FES en su minuto. Y le hicimos esta pregunta. ¿Tú consideras, con lo que cuesta hoy día la gratuidad, que si se aprobara el FES, podría reemplazar la gratuidad? Y dijo que sí.
2: Mira.
1: Dijo ¿cuánto que cuesta sí. la gratuidad hoy día?
2: 2.500 millones de dólares.
1: Ah, es un cerro plata.
2: Sí. Y creciendo.
1: Oye, pero el FES sí tenía un problema. Que todos estos sistemas que financian a la demanda, digamos, a los estudiantes, que es que hay que ponerle un tope, ¿no?, al arancel, porque no puede ser cualquier precio, porque si no las universidades lo van a disparar, pero también pasa el efecto contrario, que como no pueden fijar libremente los aranceles, están fijados, la gratuidad fija los aranceles, esto está afectando severamente la calidad de algunas universidades que son muy intensivas en estudiantes con gratuidad, que es el caso de la Diego Portales, el Alberto Hurtado. Entonces, ¿cómo se resuelve eso? ¿Y cómo lo resolvió el problema del FES? ¿O cuál debe ser la solución correcta para que el Estado financie a los estudiantes? Ojalá que sea con un pago posterior, contingente al ingreso, con un periodo máximo de plazo, y que no afecte la calidad de la universidad producto de que se fijan los precios de los aranceles universitarios.
0: A ver, el FES tenía muchísimos problemas, el FES original, muchísimos problemas. De hecho, no permitía el copago. Por lo tanto, efectivamente, fijaba el arancel.
1: Fijaba precio
0: y eso afectaba la sostenibilidad financiera de las universidades.
2: Era fijar eso para todo el sistema. No simplemente para los del crédito, digamos. Al impedir el copago, te rompía la válvula
1: de escape. Para los adscritos al sistema.
0: Era para los adscritos al sistema, pero no había ningún incentivo a no estar adscrito al sistema, finalmente. Y solamente el 10% más rico tenía posibilidad de copagar. Pero eso se fue corrigiendo en la tramitación del proyecto. Finalmente, hasta el final, igual quedó con problemas, porque en vez de ser un crédito contingente en el ingreso, era un impuesto a los graduados.
2: Sí,
0: y claro, eso tenía problemas de inequidad con los estudiantes, donde al final los graduados terminaban pagando muchísimo más de lo que había costado su carrera, tenía incentivos también, no tenía incentivos a reducir la duración
1: de los
0: estudios.
1: Pero ¿cómo se resuelve?
0: Etcétera.
1: El tema de los aranceles es como complicado, un problema
0: es
1: de muy difícil
0: complicado, solución. Es súper complicado actualmente. El sistema que tenemos de aranceles se hace en estimación de costo y por lo tanto tampoco es una buena medida, porque a ti te gustaría también en esa ecuación para definir el precio de los aranceles, te gustaría también, especialmente para la formación más profesional, ¿verdad?, considerar la empleabilidad y los salarios.
2: Pero esa es una cuestión súper relevante que hablamos poco, digamos, que fijar aranceles para la inmensa cantidad de carreras es un imposible, o sea, es imposible que tú
1: lo hagas bien. No, es un plan soviético.
0: De hecho, los planes de la ISAPRE.
2: Claro, la planificación centralizada por definición y además sujeta a la restricción presupuestaria. Si lo que manda acá es cuánta plata tiene el fisco y en base a eso fijo el arancel, y el arancel no conversa con la realidad y te nivela hacia abajo a las universidades de buen nivel. Entonces, yo siempre he pensado, no sé qué opinas tú.
1: Lo voy a tener que dejar para de vuelta la pausa porque
2: yo le dejo la pregunta. Puede ser polémico, pero yo encuentro que si las universidades no tienen lucro, y tú fiscalizas aquello, no hay ninguna razón para limitar, a menos que sea una razón fiscal, no hay ninguna razón para limitar el arancel, porque por definición es plata que se reinvierte en el proyecto educativo. Entonces tú dirías, bueno, es que eso es impagable dada la cantidad gigantesca de alumnos que hay. Pero yo creo que precisamente ese es el problema. El problema es que hoy día la universidad es demasiado amplia, en el sentido de que muchos alumnos llegan sin las competencias escolares básicas. Y es como una trampa en el solitario que uno se hace permanentemente, en lugar de poner las lucas allí donde se forman las habilidades iniciales, que luego las universidades, muchas de ellas, tienen que hacer propedéuticos para suplir, pero un costo mucho más caro. ¿Por qué no hablamos con la verdad, la firme? Decimos la verdad incómoda y dejemos, no sé, por menos universidades de buena calidad, con precios libres, dado que se reinvierte en el proyecto educativo, y la diferencia de lucas las ponemos donde hay que ponerlas. No sé qué es un
1: pimienta. Ya, vamos a la pausa, que plantea la pregunta, y volvemos con Silvia Izaguirre en la hora libre.
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1: Ya volvimos en la hora liberal, después de la pausa, en Radio Agricultura, Agricultura TV, en Spotify, en YouTube. Tenemos muchas plataformas donde nos pueden ver, donde nos pueden seguir, escuchar. Y estamos con Silvia Izaguirre, investigadora del CEP, experta en educación, doctora en filosofía. Como dice ChatGPT, una de las voces más influyentes en política educacional. E Ignacio dejó planteada una pregunta, la pregunta incómoda es, oye, quizá estamos poniendo la plata de manera incorrecta y también con monto o prioridad incorrecta, porque es mucho más necesaria tal vez en educación inicial, y no sé cómo lo ves tú, digamos, porque está más hacia un debate que ya lleva en Chile, no sé, 15 años, 20 años.
0: Mira, cuando uno mira ciertos indicadores, por ejemplo el de la OCDE, de cuánto es el premio que tiene una persona por tener un título de educación superior, Chile sigue
1: siendo... Todavía alto, ¿no?
0: Chile sigue siendo el país más donde el premio es el más alto de todos los países de la OCDE.
2: En promedio, pero una alta dispersión.
0: En promedio.
1: Pero viene bajando, ¿no?
2: Sí, viene bajando.
0: Viene bajando.
2: Y tiene full dispersión, o sea...
0: Tiene una alta dispersión, pero en promedio sigue siendo el más alto de la OCDE. Hay una gran dispersión y la dispersión es mucho mayor entre carreras que entre instituciones. Entonces, por ejemplo, no voy a poner nombres de universidades porque otra vez me retaron cuando escribí una columna con nombres de universidades, pero estudiar pedagogía en una universidad acreditada por 7 años, desde un punto de vista desde la remuneración que tú vas a obtener, es un peor negocio que estudiar ingeniería comercial en una universidad acreditada por el básico, sumamente no selectiva, ¿ya? Y vas a tener menos dispersión, por lo tanto, en esas carreras que en otras carreras como son las humanidades. Y lo que uno observa cuando comparas con Europa, por ejemplo, o Estados Unidos, es que allá la gente que estudia humanidades, que son carreras por lo general que tienen una baja remuneración y un menor campo laboral, es cerca de un 15%. Acá en Chile estamos pero cerca del 40%.
1: Oye, pero Silvia, una pregunta a propósito de la pregunta de Ignacio y lo que tú estás diciendo ahora, ¿no estaremos dando la hora, en verdad, por decirlo elegantemente? Porque con el cambio brutal de las herramientas tecnológicas y la inteligencia artificial, da la impresión de que yo soy ingeniero, que estudiar cálculo 1, 2 y 3, ecuaciones diferenciales, ese conocimiento es muy fácil de adquirir y pareciera hoy día ser más importante que las personas, los estudiantes, sobre todo en los colegios y también en la

0: otro va a ser muy fácil. Si lo que va a ser complejo de ahora en adelante va a ser tener capacidad de discernimiento y usar correctamente estas herramientas que son poderosísimas.
1: O sea, nosotros tenemos un modelo de educación superior muy distinto a lo que se observa en Europa y en los países anglosajones, donde allá existen 3 años o 4 años de formación general, con estas habilidades generales de pensamiento crítico, claro, ¿verdad? Alfabetización digital, etcétera. Y luego tú tienes la especialización. Y tú te vas especializando y obviamente ahí la pirámide se va haciendo más, va disminuyendo el número de personas que entran en esos niveles de mayor profundización. ¿Qué tenemos acá en Chile? Desde un inicio tú tienes muchas carreras muy profesionalizantes y cada una muy distinta de las otras, lo que hace muy difícil regular los aranceles, porque son, ¿cuántos? Son 50.000 programas.
0: Bueno, tú eres locura. Profesor de la Universidad Adolfo Ibáñez, que tiene un modelo que es interesante.
2: Sí, pues tiene un fuerte énfasis en artes liberales para todas las carreras, un tronco común importante.
1: Y debiéramos avanzar hacia allá, y eso también hace que nuestras carreras sean excesivamente caras. Nuestras carreras son desde muy temprano muy profesionalizantes.
0: Son largas.
1: Y eso lo hace que sean muy largas, porque tienes la formación general más la formación profesional, que eso va en 5 años. Además, la gente se demora en promedio 50% más en terminar su carrera, lo que están terminando cerca de 7 años, 6 años, lo que encarece muchísimo los estudios que tiene que financiar el Estado. Y por otra parte, al estudiante se le carga toda la parte de investigación que hace la universidad, se le carga los aranceles de los estudiantes, en vez de ser eso lo que esté financiando el Estado. Hoy día, con la estrechez fiscal, Ignacio, yo creo que hay poco margen para que el Estado pueda aumentar lo que aporta en temas de investigación, y por lo tanto, no veo yo otra salida que sean los estudiantes los que sigan financiando la investigación.
2: Pero parte de la carrera larga, esto es un punto que hacía el rector de la Católica, que yo concuerdo, y lo dice alguien de la Católica, de la mejor universidad de Chile, digamos, que tienen que gastar un año en nivelar a los alumnos que vienen mal formados de la escuela, digamos. Y estamos hablando de los mejores puntajes, que son los que entran a la Católica. O sea, imagínate el resto de la universidad, universidad media, universidad más abajo. O sea, te gastáis la carrera en haciendo lo que la escuela no hizo. Eso es lo más injusto, ineficiente y caro que yo puedo imaginar.
1: Yo creo que hay una falta de autocrítica del rector tremenda, tremenda, porque México tiene niveles de enseñanza mucho más bajos que nosotros en todas las pruebas estandarizadas internacionales y tiene carreras más cortas. Y lo mismo Brasil y lo mismo Argentina, y lo logran acortar. Y cuando tú hablas con personas que han estudiado ingeniería comercial, por ejemplo, en la Católica, te dicen, oye, tengo una cantidad de cursos de finanzas y de administración que nunca voy a ocupar porque yo quiero ser economista. Y los de la administración te dicen, tú una cantidad de ramos de
0: economía. Yo estudié una carrera muy difícil que duraba 6 años y el 95% de los ramos nunca más volví a ver ninguna materia relacionada a esos ramos. De hecho, esta discusión es bien interesante porque esta era una discusión que en Chile se daba muy fuerte hace 100 años atrás, cuando Francisco Encina, famoso historiador, intelectual, escribió este famoso ensayo, Nuestra Inferioridad Económica. Él atribuía a 2 causas fundamentales un diagnóstico largo y 2 causas fundamentales el retraso que estaba exhibiendo Chile en ese momento después de ser un país, digamos, que pujaba por ser muy desarrollado a fines del siglo XIX después de la Guerra del Pacífico. Y su argumento era uno que hoy día lo funarían hasta el fin de los tiempos, la raza, decía esta raza, más o menos nomás, no somos medio flojos, chicos, tenemos poco, ahí estamos, pero lo otro era la formación educativa, y decía que era justamente el problema de Chile, que la formación en ese momento estaba muy enfocada en artes liberales y muy poco en la formación técnico-profesional, que es lo que hacían los países industrializados. Y por eso no deja de ser paradójico y curioso que hoy día la tendencia vaya justamente en el sentido contrario.
1: Sí, y además yo le agregaría dos elementos a esa reflexión, y que tiene que ver, uno, tener estas carreras tan profesionales y de tan temprana edad hace que tengamos un nivel de cambios de carrera impresionante, la cantidad de alumnos que se cambian de carrera porque entran a una carrera que es como ingeniería en mecánica, por decirte, y se dan cuenta que por ningún motivo quieren eso y terminan estudiando geología, cuando tú podrías perfectamente haber solucionado eso con un plan general. Y lo segundo es, hay instituciones que solamente el 25% se titula.
0: ¿En serio?
1: O sea, la deserción es brutal en el sistema, es brutal.
0: Y eso que las exigencias, en la semana tuve la oportunidad de tuve una comida con un ex profesor que fue guía, tutor mío en la universidad cuando hice mi magíster en la Escuela de Ingeniería, y me comentaba que los promedios de los estudiantes han subido fuertemente, las tasas de reprobación de ramos han caído muy fuertemente, porque hoy día, por temas, no sé, pues de salud mental, porque ya no podéis ser tan crítico con los estudiantes, porque te funan, porque la evaluación docente es muy incidente en el desarrollo académico de los profesores. Hoy día el promedio general puede ser un punto más de lo que era hace 10, 15 años atrás.
1: Increíble.
3: Oye, pero cambiamos de, sigamos con educación, pero escolar.
1: Ya. Yeah.
3: Tú has escrito harto y participaste, corrígeme si me equivoco, también en, fuiste las personas que ayudó en el, en pensar el diseño de selección, de admisión, el famoso SAE,
0: Sistema de Admisión Escolar. Sistema de Admisión Escolar.
3: Que es un sistema centralizado, a lo mejor sería bueno que se lo expliques bien a nuestros auditores.
0: Y que el gobierno está, anunció un proyecto
3: de
0: ley.
3: Por eso, y que hoy día está de nuevo en el tapete, porque el gobierno del presidente Casa ha anunciado un proyecto de ley que introduce cambios importantes, de forma tal de poner fin a lo que ellos llaman la tómbola, que es el nombre coloquial con el que se conoce este sistema. Y tú has sido crítica de eso, bueno, en parte porque era favorable a que se implementara ese sistema. Entonces, ¿por qué no nos cuentas un poquito, si nos explicas en qué consiste el sistema que había antes, por qué se hace y cuáles son los cambios que el gobierno quiere introducir y tu opinión al respecto?
1: Sí, ese era justamente uno de los puntos que hizo la ministra, ¿verdad? En la agenda de la ministra estaba
0: el segundo
1: hacer,
0: tema, claro.
1: Hacer cambios al sistema de admisión escolar y después un tema de fomentar la lectura. A ver, cuando uno escucha la palabra centralizada, a la gente de derecha se le paran los pelos y suena como a planificación central, así. Pero la verdad es que lo que hace este sistema centralizado es lo que hace Tinder, es lo que hace Waze, ¿verdad? Que es juntar en una plataforma la oferta con la demanda y optimizar. Eso es lo que hace la plataforma, ¿ya? Es un algoritmo.
0: A partir de lo que unos quieren y lo que otros ofrecen.
1: Exactamente. Tú tienes toda la oferta, tú tienes toda la demanda, y lo que hace este algoritmo simplemente es hacer el match y optimiza ese match en favor de la demanda. ¿Cómo favorecer a la demanda? Ahora, este algoritmo funciona con criterios, ¿verdad? Y me parece a mí que la discusión se da en que no estamos de acuerdo con esos criterios que están teniendo el algoritmo para asignar. Pero la gente en general no distingue entre los criterios que tiene el algoritmo para asignar respecto del algoritmo y la función que tiene el algoritmo, cuya única función es optimizar la asignación para crear el mayor beneficio común, ¿verdad? Entonces lo que yo creo es, a ver, no existe ninguna razón lógica, no existe ni una razón lógica para terminar con un sistema que optimiza y beneficia a la familia. Lo que sí creo y donde debemos concentrar toda la discusión es cuáles van a ser los criterios que consideramos justos para que los colegios puedan seleccionar a los estudiantes. ¿Es justo seleccionar por mérito? A mí me parece que sí. Me parece que es justo y necesario.
0: ¿Y hoy día no, el sistema no admite ninguna forma de mérito?
1: Hoy día el sistema admite solo marginalmente
0: ¿lo emblemático?
1: Una selección por mérito en los liceos de alto rendimiento académico, exactamente, yeah, donde solamente pueden seleccionar al 30% de su matrícula, y esa selección no es por orden de mejores notas, sino que nuevamente se hace una selección aleatoria del 30% de la matrícula para los alumnos que están dentro del 20% superior del ranking de su colegio.
0: Claro, no es muy bien constructivista el sistema. Bueno.
3: Oye, pero entonces, no, ¿a qué edad empieza el mérito? Porque eso también es importante para ver en qué nivel se selecciona. Si en kindergarten, como en séptimo y octavo, en primero medio, digamos.
1: Es una tremenda discusión a nivel internacional. En Chile decidimos que la enseñanza media iba a partir en séptimo básico. Todavía no entra en vigencia ese proyecto de ley, pero por algo los establecimientos emblemáticos, los liceos de alto rendimiento, parten en séptimo básico. Yo creo que podría uno discutir si no debiera ser en primero medio, y es una discusión súper legítima.
3: Pero no en kinder, el mérito.
1: No,
3: porque ahí no hay mérito.
1: En kinder no hay mérito.
0: Pero el séptimo está bien, siempre fue así.
3: Sí, que tú te lo haces, claro.
1: A mí me parece bien, y me parece también súper legítimo discutirlo si es en primero medio, pero hacerlo en primero medio implicaría reformular la infraestructura de todos los liceos de Chile. Entonces, es tan complejo que me parece mucho más sencillo seguir como seguíamos desde antes, que es en séptimo básico parte el mérito.
0: Ya, y los cambios entonces que propone el gobierno, que se, me parece que se asemejan mucho a los cambios que intentó el gobierno Piñera II con este proyecto de admisión justa, que lo presentó Marcela Cubillo, que la oposición, la izquierda, rechazó la idea de legislar, y no solo la rechazó, sino que acusó constitucionalmente a la ministra por presentar el proyecto de ley, una cosa kafkiana, bueno, así eran los tiempos en ese momento, y un poco la idea sería como ya, mantener el sistema, pero tener una caja como de ticket, ¿no? Entonces, donde uno dice ya, quiero un colegio católico, o quiero un colegio, qué sé yo, pentecostal, ya, check, quiero un colegio de mérito, o sea, que las familias puedan poner, adscribir a ciertos como criterios, a ciertas cuestiones que los colegios puedan proponer, y que eso se pondera dentro de este algoritmo. ¿Esa es la idea?
2: Haciendo, haciendo la analogía con tu, de lo, tus aplicaciones, corrígeme si me equivoco, si uno hace la analogía con el, con, no, con el, yo no conozco Tinder, pero el Uber, el Uber. Uno puede elegir el auto, pues, si un auto
0: chico,
2: si es grande, chico, digamos, más económico, más...
1: Acá las familias pueden elegir el colegio que quieran, pueden, y lo ponen en el ranking de sus
0: preferencias. Pero no pueden elegir si quiere el colegio... Ah, eligen...
1: Ellos eligen, ellos no...
0: Pero
1: ellos...
0: características genéricas, quiero un colegio religioso.
1: Está bien, pero ¿para qué van a poner esa característica? Y ellos pueden poner, quiero este colegio número uno, quiero este colegio número dos, número tres, y el
0: SAE... Porque
1: si
0: cae fuera los tres, solo... ¿te pueden mandar un colegio completamente distinto?
1: No, el SAE no te asigna ningún colegio en la primera ronda que no sea de los que tú pusiste. No te puede asignar. Solo en la última ronda, si no quedaste en ningún colegio, ahí uno podría tener un sistema de, ya, pero por favor, favorézcame esto y esto y estos atributos, ¿verdad? Ahora, ¿cuál es la discusión? Es que los colegios hoy día no pueden seleccionar. Nosotros en esta comisión que armamos,
0: en el gobierno anterior,
1: ex ministro Cataldo, propusimos varios criterios de selección. Propusimos el mérito, no solo para los liceos de alto rendimiento, sino para los colegios que, sin ser de alto rendimiento, quisieran priorizar en séptimo básico, a partir del séptimo básico, alumnos que están postulando y que tienen una mejor trayectoria académica, por sobre el que no tiene esa mejor trayectoria, que sea voluntario para el colegio.
0: Si ya, pero yo creo que colegio bilingüe. La característica, ¿cómo las familias dentro del sistema van a poder optar o van a ser los colegios? ¿Cómo debiese ser?
1: La familia debería poner en orden de prioridad sus colegios, directamente, ¿verdad? Ahora, ¿cuál es el problema, Gonzalo? Que el 50% de las familias postula a los mismos colegios, ¿ya? Entonces hay poquitos colegios que reciben una enorme cantidad de postulaciones y no dan abasto para satisfacer esa demanda. Y lo que vemos en las encuestas que nos dicen las familias, nos dicen es, yo valoro con un 7 mi primera preferencia, mi segunda preferencia yo la valoro con un 5, claro, y mi tercera preferencia yo la evalúo con un 4. Claro, entonces,
2: lo que es la tercera, por mucho que tú le hagas,
1: es una frustración muy grande, muy grande. Y tu segunda también es una frustración. Por eso,
0: pero
1: muy
0: entonces,
1: grande.
0: Para terminar, porque tengo que pausa, difícil. ¿Cómo debiesen ser los cambios al sistema, a tu juicio?
1: Yo creo que el sistema, uno, debiera tener más criterios voluntarios para los colegios para seleccionar sin que sean discriminatorios, ¿ya? Uno, ese es el primer punto. Dos, creo que es importante entregarle más autonomía a los directores y más flexibilidad para que puedan resolver casos críticos que, si bien son pocos en cantidad, tienen un tremendo impacto en la familia. Son 1,000, pero son 1,000 familias,
0: o sea, que están impactadas. El tercer hermano que no quedó en el colegio.
1: Que no quedó. Oye, le abres un cupo extraordinario al tercer hermano, sí, y lo solucionas de un problema. Me equivoqué, postulé a mi hijo chico y se me olvidó postular a mi otro hijo y lo cambié de colegio sin querer. Ok, no se preocupe, señora, lo volvemos a meter al colegio. Son casos así, pero que son 1,000, 2,000 casos, pero son 2,000 familias que están sufriendo por esos problemas.
0: Bueno, habrá que esperar el proyecto de ley.
1: Pero yo creo que hay dos cosas que tenemos que entender que no se van a solucionar, ni con el SAE, ni con los nuevos cambios, ni con ningún cambio.
2: El exceso de demanda.
1: El exceso de demanda, cuando tú tenís un colegio con 100 vacantes y postulan 2,000 niños, 1,900 van a quedar fuera. Podemos rebarajar quienes quedan fuera, pero van a quedar fuera. Y eso trae frustración y por lo tanto tenemos que mejorar el sistema educacional completo para que esos niños tengan una alternativa cuyo 2 sea un 6, no sea un 5. Y lo otro es que cuando en un lugar hay más demanda que oferta, como Alto Hospicio, y pasó 2 años seguidos, el SAE no mejora eso. Cuando quedan niños sin asignar es porque no hay más colegio. Y el SAE no puede inventar colegio, ni el nuevo sistema va a inventar colegio. Ahí tiene que ser el ministerio que sea proactivo. Esas dos cosas no se van a solucionar y hay que ser como honestos con la familia. Ahora, las familias se frustran mucho más, y eso a mí me causa mucha curiosidad. Las familias les causa mucho más frustración que sea que no queden por azar a que no queden por rendimiento académico, por ejemplo, o porque no cumplen con tal X requisito.
0: Sí, lógico, porque parece ser sentido más injusto o más discrecional. Siento que no lo es, pero ya, vamos a una pausa en la hora liberal y volvemos con Silvia y seguimos.
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0: Estamos de regreso en La Hora Liberal, aquí con Ignacio Briones, Silvia Izaguirre, nuestra invitada esta semana, y queremos contar una gran noticia, que en Radio Agricultura estamos en televisión, además de la radio, y llegamos a más de 1.600.000 hogares, así que nos pueden buscar en BTR, Canal 47, Claro, Canal 518, GTD y T-Sur, Canal 143, Mundo, Canal 114, y Zapping, Canal 166. 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Ignacio, tú querías preguntar.
3: Sí, yo quería redondear el tema del SAE, para entenderlo bien y dejarlo claro. El proyecto del gobierno, Silvia, elimina el SAE, cambia los criterios con los cuales funciona el algoritmo, pero mantiene entonces el SAE, crea un mecanismo paralelo, complementario. ¿Cuál es la realidad?

0: vamos a poder cambiar los criterios de asignación, pero lamentablemente esas 1900 familias, regla teórica, van a quedar fuera. Van a quedar fuera porque así son las matemáticas, por así decirlo. El sistema no va a aumentar más las vacantes de esos colegios. Especulando, lo que sí ha trascendido en la prensa y lo que uno ha escuchado es que el gobierno no piensa terminar con el SAE, sino darle la posibilidad a los colegios que lo deseen de tener su propio sistema de admisión independiente del SAE. Por tanto, vamos a tener...
1: ¿Pero 100% fuera el SAE?
0: 100% fuera el SAE.
1: O sea, ¿me puedo salir del SAE?
0: Exactamente, podría, entonces, los papás que van a tener, algunos colegios que van a estar en el SAE y otros colegios que cada uno va a tener su propio sistema de admisión.
1: Ahora, ¿eso es una forma de matar el SAE?
0: Yo no sé si es una forma de matar el SAE, sinceramente no sé cuántos colegios van a decidir salirse del SAE, pero pienso que esto tiene puros perjuicios y ningún beneficio. No veo qué gana la familia, porque al tener sistemas atomizados no puedes optimizar. Por lo tanto, pierdes posibilidad de optimizar y quedar en tu mejor preferencia de parte de la familia. Segundo, se complejiza el sistema, porque en vez ahora de tú postular en un solo sistema, vas a tener que postular por el SAE, pero además averiguarte cuándo son las postulaciones de los distintos colegios y tener tiempo para poder ir a cada uno de esos colegios personalmente a postular, a hacer las colas durmiendo en las calles, no tengo idea, ¿verdad? Que era lo que veíamos antes del SAE. ¿Y cuál es el beneficio? ¿Ganamos en asignación? No ganas en asignación.
1: Yo, mi primera impresión es que provocaría, no sabemos si va a ser así, un problema bien complejo, que es que el incentivo es que los colegios buenos se salgan del SAE y los colegios malos se queden todos en el SAE. Porque el colegio malo es el que le cuesta más atraer estudiantes y necesita estudiantes para seguir funcionando. Y el SAE le abre más chances, digamos. En cambio, los colegios buenos que tienen exceso de demanda no necesitan el SAE. Los estudiantes van a llegar igual.
0: A ver, si tú a los colegios que se salen del SAE le das libertad absoluta para seleccionar según criterios que ellos quieran, sin discriminación arbitraria, por supuesto, ¿verdad? Van a tener incentivos a salirse. Pero si dentro del SAE tú también permites que los colegios tengan sus propios criterios de admisión y de selección...
1: No, por eso mi comentario
0: tendríamos que ver ahí.
1: Por eso, mi comentario es: si es que fuese como tú dices, que tú puedes optar por el SAE o por. Porque por último no entendería si es que más allá, el 30% libre y 70% por el SAE. Ya, bueno, dale un margen a los colegios.
0: Pero mira lo que pasa en educación superior. En educación superior, el algoritmo que se ocupa es el mismo que el del SAE. Optimiza, ¿verdad? Las universidades rankean en función de todos sus criterios, con estas pruebas estandarizadas, la PAES, con el ranking de notas, la nota de enseñanza media, con los cupos PAES, con los cupos PASE, la Católica te bonifica si tú eres hijo de un funcionario. Todo eso entra en los criterios de admisión de cada institución de educación superior y luego están los puntajes de los estudiantes, se pondera y la cuestión te asigna. Y funciona extraordinario, y las universidades no se han querido salir del sistema, porque tú te puedes salir del sistema. Al contrario, las universidades que estaban fuera del sistema se han incorporado a este sistema único porque beneficia a los estudiantes y también les beneficia, y es más fácil y más barato para las propias universidades. Entonces yo digo, si las universidades que son autónomas, que tienen sus propios mecanismos de selección, en nuestra época arquitectura te hacía pruebas de dibujo, teatro de actuar, y todo eso entraba. Tenía ahí toda esa libertad y funcionaba extraordinario. ¿Por qué no podemos tener lo mismo en educación escolar?
1: Oye, entre paréntesis, el gobierno ayer distribuyó una minuta.
0: ¿Ya?
1: Que llegó a mis manos.
0: Yo no la recibí.
1: ¿Qué dice la propuesta del gobierno? Dice que el proyecto de ley propone modificar el SAE para, uno, devolver a las familias la posibilidad de elegir la educación de su hijo, restituir el reconocimiento del mérito y fortalecer la existencia de proyectos educativos diversos. Y que incorporaría el proyecto de ley elección mutua, es decir, sería el sistema del SAE voluntario para establecimientos con sobredemanda, permitiría utilizar criterios objetivos, transparentes y no discriminatorios, considera elementos como adhesión al proyecto educativo, asistencia previa, participación en reuniones informativas, aptitudes para programas de especialización, rendimiento desde séptimo básico, resguardos de inclusión, reserva de cupos para estudiantes prioritarios.

0: la universidad, que el colegio te ordena, ¿verdad?, en función de sus preferencias, y después están las preferencias de la familia, y se hace el match y te asigna perfectamente.
1: Oye, y otra cosa que no sé si es pertinente, pero el proceso es, todo proceso de selección tiene un costo, y un costo no menor. El SAE, con sus problemas y virtudes, digamos, te elimina ese costo. Sencillamente tú, como director de colegio, estos son las familias que pusieron número uno a tu colegio, porque es muy bueno, aquí está la selección aleatoria para tus 100 cupos y listo. Ahora, si tú tienes que el rector entrevistarse con todo y cada uno de los papás y hacer un proceso, esos son recursos, digamos, que no van a ir dirigidos al proyecto educacional, por así decirlo, sino que a la selección de los alumnos, que, bueno, uno podría decir es parte del proyecto educacional también, digamos, pero ¿cómo ves tú ese costo?
0: Es un costo importante, y sobre todo dependiendo de cuánto va a ser la demanda que tú tienes. El Instituto Nacional lo resolvía con una prueba estandarizada que ellos tomaban, ¿verdad? Ellos aceptaban cerca de 800 estudiantes por generación y tomaban pruebas cerca de 3.000 estudiantes. Y eran recursos, tenías que corregir después esas pruebas. O sea, es un recurso importante que un colegio del tamaño del Instituto Nacional lo podía hacer. ¿Qué posibilidades tienen colegios más pequeños, verdad, pero altamente demandados, de tener sistemas así de transparente? Y es importante. Y además, sobre todo con todas las restricciones que tenemos hoy día en el tema laboral, que tenemos las 40 horas, que ya la mayoría de los colegios se adecuó a las 40 horas, y por lo tanto ya no le puedes pedir a los profesores que vengan los días sábados a atender a los padres. No, va a ser, no, es complejo, pero ya está bien que se dé la posibilidad, pero yo lo que digo es que no tienes ninguna ventaja en hacerlo por fuera del SAE, si tienes muchas desventajas.
2: Salvo a los colegios como el Instituto Nacional, el Barro Arán, el Liceo de Aplicación, a los de alto rendimiento, que me parece que el SAE fue una camisa de fuerza que ha incidido en que la calidad de esos colegios haya bajado muy fuertemente. El Instituto Nacional hoy día ni siquiera está entre los 100 mejores de Chile.
0: Sí, pero eso puedes hacerlo perfectamente dentro del SAE. Tú le puedes pedir una prueba y seleccionar por rendimiento académico una prueba estandarizada. Lo puedes hacer dentro del SAE.
1: Oye, ¿y esta propuesta del gobierno es para todos los niveles educativos o es solo a partir de séptimo?
0: Es para todos los niveles educativos.
1: No, un cambio general. El argumento, volviendo a la pregunta inicial, el argumento del mérito, en este caso, no corre para la kinder, porque ahí no hay ningún mérito.
0: No, pero corre más bien el otro argumento que tiene que ver con familias afines al proyecto educativo.
2: No, sí, el punto básicamente es que ¿va a mover esto la aguja en la calidad de la educación de Chile en 5 o 10 años más? Pensaría que no.
1: No, totalmente no.
2: Pensaría que no. No es el tema central, creo yo, lo que hemos conversado muchas veces, y no sé cómo lo ves tú. Si tú fueras la ministra de Educación, ¿sería esta tu principal? Bueno, claramente no, porque es muy defensor del sistema, pero supongamos que ya avanzamos con este proyecto, ¿cuál sería o cuál debiese ser el corazón de la agenda educacional si queremos que la educación sea una palanca de desarrollo, de progreso, de realización, de fortalecimiento de los conocimientos, de las capacidades educativas y de las virtudes cívicas?
0: O sea, claramente lo que tiene que ver con los aprendizajes, que tiene que ver con la formación de profesores, por ejemplo, que hoy día en Chile es muy deficiente, y con la interacción que ocurre dentro del aula entre el docente y los niños. Y ahí tiene que ver con las bases curriculares, con los textos escolares, con las capacitaciones. Yo me preocuparía. Y eso sí, la ministra ha dicho que ha sido su tercer punto en su agenda, tiene que ver con este programa de aprender y crecer, no me acuerdo, tiene un logo.
2: Escuelas protegidas, en ese sentido, creo que aporta mucho más para mejorar la calidad de los aprendizajes.
1: Bueno, es que yo quería complementar con escuelas protegidas, porque yo, por ejemplo, me ha tocado hacer clase en colegio vulnerable hace 2-3 años ya. Y una de las cosas que observo, que es tan obvia, la gente que está en educación lo sabe, es que los cabros pasan de curso sin tener las competencias básicas. Lo cual es una crueldad terrible, porque les ponen 6-5, 7, juran que tienen, llegan a tercero y cuarto medio, y si no tenéis el primer piso de la casa, no podéis construir el segundo y el tercero. Si volvemos a este loop con la universidad, que entran alumnos que no tienen las competencias básicas, muchas universidades tienen que gastarse los dos primeros años en nivelar, a un costo mucho mayor. Pero un círculo vicioso espantoso, que tiene que ver con esta falta de énfasis en el aprendizaje, y el aprendizaje es obviamente asegurar que las competencias básicas estén. Y si no están, el alumno tiene que quedarse en el curso hasta que las tenga. O sea, yo, esta cosa como terror atávico a que un niño repruebe, porque se te vienen los papás encima, porque además es súper difícil de cara al Ministerio de Educación. Yo creo que hay algo que está mal estructurado en cuál es el objetivo último del aula y de lo que queremos en la formación del niño al final del día.
0: A ver, es complejo, porque lo que muestra la evidencia es que los niños que repiten más de una vez terminan desertando, uh-huh, y terminan en la calle, delinquiendo muchas veces. Entonces tú muchas veces prefieres tener ese niño en el colegio y ir acompañándolo.
1: Porque está visto como un castigo, pero en realidad uno tiene que verlo como no como un castigo, sino como un servicio al aprendizaje del alumno.
0: Por supuesto, pero cuando el contrafactual es que este niño esté en la calle y deserte del colegio, ahí tienes una realidad que
2: es un mal menor que se
0: te impone, es un mal menor. Y por otra parte, en básica, ¿verdad? Ahí lo que se dice es que hay diferencias de desempeño académico muy fuertes según la madurez de los niños, y por lo tanto sí, tú no debieras dejar frenar. Sí, el drama, Ignacio, yo creo, es que nuestro sistema escolar no está entregando las capacidades a nuestros niños para poder desarrollarse. Y el drama es que si ese niño queda repitiendo, probablemente tampoco las va a adquirir.
1: Sí, verdad.
0: Ese es el drama, ¿verdad? Entonces, ¿cómo mejoramos lo que ocurre dentro de la sala de clase para que nuestros niños puedan desarrollar todas sus capacidades y después aportar a la sociedad? Yo creo que ahí tenemos una tremenda deuda.
2: Empoderando a los profes.
0: Y empoderando también a los directores de establecimiento.
2: Antes el director era una autoridad, una eminencia. Y hoy día lo agreden, insultan.
1: Y hay una cosa que lo decía la Silvia, que es poco popular decirlo, pero evidentemente tenemos un problema de calidad de los profesores, y no es culpa de los profes. Están formados en una carrera de pedagogía muchas veces anacrónica, con poco estándar de exigencia, y sometido a la presión de los papis, que son así como terribles en términos de que no le voy a hacer esfuerzo a los niños. Y nadie puede dar lo que no tiene. O sea, ¿cómo vamos a tener alumnos buenos con un profesor malo? Es imposible. Imposible. O sea, ahí la formación de profe, creo que es fundamental.
0: El decano de la Universidad Católica me decía que en su carrera de pedagogía básica, los estudiantes en los 4 o 5 años que dura la carrera, solo tienen un curso donde aprenden a enseñar a los niños a leer.
1: Ya, pero ese decano es que tiene que renunciar o cambiar el programa, porque esa es su función objetivo.
0: Pero te muestra, bueno, porque también la acreditación te pide una cantidad de cursos que no sirven para nada. Nuestras carreras de pedagogía son sumamente academicistas cuando tú vas a los países asiáticos. Es súper práctica.
1: Práctica.
2: Interesante, pero nos pilló la hora.
1: Y no hablamos nada.
0: Y no hablamos de los niños haitianos.
1: Y yo dije,
2: ¿qué más que un desastre nomás? Terrible. Una barbaridad.
1: La falla completa del Estado, la negligencia, la indolencia, la todo, digamos.
2: Esperemos, todavía está corriendo mucha agua bajo el puente, vamos a ver qué va a pasar.
1: Sí, gracias.
2: Oye, ¿algún recomendado? ¿Qué estás leyendo? ¿Serie que estás viendo?
0: Vi la serie de Nadal, que me encantó, del tenista español.
2: Rafa Nadal.
0: Me leí Maniac de la Batuta.
2: Está en Netflix. Bueno. Maniac de la Batuta, a propósito de inteligencia artificial.
0: Extraordinario el libro. Y me estoy leyendo un libro de Gomberov, de Andy Gomberov, sobre física cuántica, que tiene que ver con el azar. Se me olvidó el nombre del libro porque yo soy muy mal con
2: los nombres. Se lo recomendó Javier Álvarez también.
0: Sí. Oye, extraordinario.
1: Sí, que explica muy
2: parece simple. Que explica bien, es simple.
0: Sí. Igual es difícil, pero está muy bien explicado. Igual no es un desafío igual leerlo.
1: Lo voy a anotar.
0: Pero
1: voy a
0: anotar el
2: tiro. ¿Cómo se llama? ¿O el autor? ¿Cómo se llama?
0: Andy Gomberov.
2: Andrés Gomberov.
0: Y en el título tiene que ver como algo con el azar. La dictadura del azar.
2: Uno googlea Andrés Gomberov, libro de física cuántica.
0: Sí.
2: Maniac de la Batut y Rafa Nadal en Netflix.
0: Y sí.
2: Oye, yo solo recomendar que acaba de salir la tercera temporada de mi podcast favorito, que se llama Grandes Infelices, de Javier Peña. Que es un podcast que cuenta historia de grandes escritores que fueron grandes infelices. Y en esta tercera temporada fueron primero con Juan Carlos Bonetti, después con Hemingway y después con María Luisa Bombal.
0: ¿Hemingway infeliz?
2: O sea, se suicidó, por decirlo.
0: Sí, pero gozador también.
2: No, fue un gran desgraciado, un gran cuentero, muy maltratador de sus mujeres, muy machista, se casó 4 veces, a las 4 las trató muy mal. Fue un gran escritor. Y María Luisa Bombal. Y digo eso porque María Luisa Bombal probablemente es no de las más grandes escritoras de la historia de Chile, sino de América Latina. Dicen que Juan Rulfo, Pedro Páramo, padre del realismo mágico, en buena parte se inspira en las novelas de María Luisa Bombal, particularmente La Mortajada, ¿no? Esta historia de la mujer muerta que, mientras la velan, ve a su familia y recuerda su vida. Escribió poco María Luisa Bombal, pero tiene 2 novelas extraordinarias, que se llama La Mortajada y La Última Niebla, y que si quieres saber más de su vida, hay una vida impresionante. Escuchen Grandes Infelices, el podcast de Jairo.
1: Muy bueno ese podcast.
2: Ya, nos vamos.
1: Ya, chao.
0: Gracias.
2: Chao.
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Hola, estimados amigos oyentes, un gusto de saludarlos. La más cordial bienvenida a nuestros Raíces de América. Bueno, hoy día un Raíces de América bastante singular, pues tendremos la presencia y ese saludo musical de varios países de América en los 30 minutos que corresponde a la difusión de la música, la cultura, de los pueblos hermanos de América. Pero en lo nuestro, como siempre, desde el norte hasta la Patagonia chilena, haremos un recorrido.

Recordando a Candelaria Pérez, conocida como la Sargento Candelaria, que falleciera recién en marzo de 1870, a la edad de 60 años, es decir, a temprana edad. Bueno, fue una militar chilena, Candelaria Pérez, que cumplió la función tanto de soldado como de acompañante de las tropas. Y ello ocurrió durante la Guerra de la Confederación, o Guerra contra la Confederación Perú-Boliviana, hecho que ocurrió entre los años 36, de 1836 al 39, contra la Confederación Perú-Boliviana y la coalición formada por la República de Chile y los peruanos contrarios a esa confederación.

El inolvidable Nano Parra, en uno de sus temas con aires nortinos, por supuesto. Nuestra música chilena presente en cada una de las ediciones del programa Con Raíces de América, que llega a ustedes a través de esta emisora en este horario. Este es su programa. Gracias por estar junto a nosotros.

Saludos a Rapa Nui. Bueno, y así vamos avanzando y usted puede escuchar, ¿no?, la diferencia musical que nos va señalando justamente que nos vamos acercando al centro de nuestro territorio, con la presencia agrícola, la presencia del huaso, la presencia de la tonada, el arpa, la guitarra. Y así es, porque los huasos quincheros nos entregan una clásica canción del repertorio de música chilena, Cuando rompa el alba.

Uno de los cuartetos más exitosos dentro de la difusión de la música chilena, que ha incursionado también en la música latinoamericana a través del bolero y otras canciones, han sido los Guasos Quincheros, con su, diríamos, su trayectoria de varias generaciones. Cerca de 18 son los integrantes que han sido parte de esta agrupación Guasos Quincheros. Como tantos otros grupos, han ido también marcando toda una un tiempo dentro de lo que significa la historia del folclore chileno y de estos cuartetos musicales que tanto dieron que hablar desde la época misma de los Guasos Colchagüinos, los Guasos de Vichidegua y tantos otros que aún se recuerdan.

¿Qué le podría decir? Algo realmente que nos llena de satisfacción, ¿no? Y de gusto al oído, escuchar el arpa y la guitarra juntas. Y esta vez lo logran José Luis Araya y Maximiliano Gress, el dúo Entre Cuerdas, en este tema también clásico como es Fiesta Linda.

Pampaneando el amor con el dúo Semilla y Coirón de la región del Maule. Pampaneando, pampanitos. Usted sabe que los pampanitos son esos, después que se hace la cosecha de la uva, de las parras, van quedando ahí unos gajitos o unos racimos con uva chiquitita. Bueno, esos son los pampanitos, que después igualmente son vendimiados y van saliendo otro tipo de mostos y de licores. Parte también de las tradiciones de nuestra zona central, bueno, donde no tan solo está la vid o las parras del vino, están desde Copiapó hasta casi la novena región. Bueno, y Sembrando Canciones es el trabajo en décimas y cuartetas que realizará hace algunos años Chilo Oróstica, y un tema que nos prepara para lo que viene, latinoamericano.

Bueno, y así hemos pasado estos primeros 30 minutos. Ni lo hemos sentido, ¿verdad que sí, señora, señor? Esperando haya sido de su agrado toda la música aquí. Complace, ¿no? Muchos pedidos que nos hacen al correo Raúl Pinto América, raulpintoamerica@gmail.com, como también al teléfono 652-257018. Con confianza, si nosotros podemos satisfacer sus pedidos, encantado. Y nos ubicamos en el contexto de nuestra América, como cerrando este circuito que hacemos a través de cada programa, partiendo por Argentina y terminando en Venezuela. A través del abecedario nos vamos ubicando. Y esta vez partimos con Argentina, con uno de los grandes cantores del folclore argentino, como es Óscar Esperanza, más conocido como el Chaqueño Palavecino.

¿Qué le parece? Un saludo en este programa, en este espacio, para todos los hermanos de América que están radicados acá en Chile. Y esta vez Argentina, qué mejor que con el ritmo de la samba argentina, el bombo, la guitarra y el chaqueño barabichino. Las escuelas de samba son algo extraordinario que funcionan los 365 días del año en Brasil, en las diferentes ciudades, porque se preparan para lo que es el gran carnaval de Río de Janeiro y de otras localidades también. Una de las escuelas más famosas es Bella Flor, que ha ganado varios años como la mejor escuela de samba del Festival de Río de Janeiro, sin ir más lejos, la del 2018. Y grabaron también algunos de sus temas, como esta del año 2015, en que también fueron campeones.

Qué mejor saludo a nuestros hermanos bolivianos radicados en nuestro país y que escuchan este programa a través de Los Jarcas, uno de los más emblemáticos grupos de larga trayectoria con varias generaciones entre sus integrantes, que saludaban a Santa Cruz, una de las más hermosas ciudades también de Bolivia. Y continuamos, nos vamos a Colombia, donde está el grupo de los muchos que nos señalan a través de su música el baile nacional como es el bambuco.

Bambuco para la Guabina, en este ritmo hermoso que interpretaba justamente Los Muchos. Y nos hablan de Santander, que es un departamento que está ubicado en el centro del norte de Colombia y que tiene una singular y hermoso parque nacional como es el Chicamocha, donde hay un teleférico que lo atraviesa de un departamento a otro, algo realmente maravilloso. Bueno, y así seguimos saludando a todos nuestros hermanos de América.

Era Celina y Reutilio y su grupo musical representando a Cuba, este país que desde su descubrimiento ha tenido una historia realmente de mucha fuerza y sacrificio y ha ido cambiando también en su estructura social, económica, no así geográfica, la cual la sigue teniendo como una bella isla ahí en medio del Caribe. Y vamos avanzando porque América va hacia el sur, hacia la Patagonia, el extremo austral donde estamos nosotros. Y nos ubicamos en el contexto de este país que en la época del Tahuantinsuyo, esa era, junto a Perú, fueron los que más recibieron la influencia de los incas. Y se nota incluso a través de su música, el Ecuador.

Era la música del Ecuador y nos vamos a México para escuchar los versos que hablan de ese amor que sintió durante toda su vida. Vivió pocos años, 58 años. Fue una mujer extraordinaria, María de Lourdes Pérez López, una de las cantantes más queridas en la historia musical de México, porque difundió la canción ranchera en todo el mundo, amante del folclore mexicano, y fue exponente de esa cultura que la difundió a través de todas las latitudes del mundo. Prueba de ello que falleció en Ámsterdam a la edad de 58 años.

Hermosos versos, ¿verdad?, para una canción que habla de todo el amor que sentía María de Lourdes por su patria, México. Y seguimos, esta vez nos ubicamos en el Paraguay, con esos ritmos, ese idioma que tanto le identifican.

Y así con este tema, saludando a los residentes en Chile del hermano país del Paraguay, con Félix Pérez Cardoso en esta carreta Guy y en ritmo de polka, despedimos este segmento en que hemos dedicado a saludar a toda América. Nos queda, por supuesto, pendiente para un término nuevamente de este circuito: Uruguay, Costa Rica, Nicaragua, Venezuela, Perú. Pero ya los tendremos para escuchar la diferencia musical y lo que les identifica, como los identifica a nosotros, también nuestro folclore regional.

Escuchábamos Fray Pimiento en ritmo de polca, de este trabajo del conjunto Almendral de Valparaíso que dirige nuestro estimado amigo Roberto Urrea, en el que ha considerado y ha trabajado durante muchos años en la recopilación de temas de pasodobles, cuplés, foxtrot, habaneras, zamacuecas, barcarolas y mucho más, marchas, por ejemplo, que nos señalan cómo era la música de antaño, hace ya más de casi 2 siglos.

0: La voz, por supuesto, distinguidísima de Gabrielita Pizarro, que nos legara también todo un trabajo de investigación. Junto a su esposo Héctor Pavés, recorrieron el país, recompilaron, grabaron y dejaron este testimonio. Jackie nos cantaba con ese vibrato tan singular, especial, de su voz. Saludos al conjunto folclórico Tierra Mar, también de la comuna de Macul, en la región metropolitana.
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En el escandinavo país del norte de Europa se encuentra Suecia, Reino de Suecia, y ahí vive Juan Esteban Morales, nacido en tierras chilenas, en Lolol, hijo y perteneciente a una familia de cantores, de recopiladores, de campesinos. Aquí va el saludo, el recuerdo, por supuesto. Y no se preocupes, estimado Juan Esteban, que mientras exista Raíces de América, siempre estaremos trayendo a conocer gente como usted, que deben ser cientos, y que no han continuado en la senda de la difusión por diversas dificultades. Pero aquí está el recuerdo de este grupo que usted creó y que manejó durante varios años, Rucualí, a quien le escuchábamos esta cueca balseada.

Era el conjunto Chamal que nos acerca a los ritmos y al oído para que usted guste de los Chilote. Entre Chalupa y Canto es un grupo, una agrupación folclórica de Melinca, capital de las Huaytecas, ahí en medio del Pacífico y en tránsito entre Puerto Montt y nuestro austral territorio de Chile Chico.

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Melink, esos canales australes, ¿no? La ruta de los canales, ruta del padre García, también conocido como tal, ahí en Melink, que permite apreciar, ¿sabía usted que en esa tierra, en esa zona, cuando usted viaja desde Puerto Montt hasta llegar a Punta Arenas, es maravilloso observar cómo juegan los delfines que van acompañando las embarcaciones que transitan, como también inmenso atractivo son la ballena azul o ballena jorobada. Único lugar conocido, dicen, en el mundo donde se reúnen estos escasos ejemplares que han podido sobrevivir a lo que es la masacre ballenera, especialmente que realiza Japón en los mares. Bueno, ahí es donde se han visto más de 150 en el sector del Corcovado, ballenas azules, jorobadas y delfines.

Eran los gauchos del Báquer. Señora, señor, usted que está en el norte de Chile, en el centro, vaya a conocer el sur austral, la Patagonia. Llega a Puerto Montt y de aquí se embarca usted a través del canal. Va a conocer Melinca, Puerto Aguirre. Va a llegar a diferentes lugares para que visite y conozca lo que son esos grandes glaciares, ventisqueros, lagos hermosísimos, ciudades pequeñas y atractivas y hermosas como Cochrane, por ejemplo, Villa O'Higgins y tantas otras que forman parte de la Patagonia chilena.

Bueno, y así con este saludo que nos hacía Carlos Bello Durán, el Malevo. Carlitos, ahí está uno de sus temas, pues. Los Ríos de Aysén, de su último trabajo y además video. Carlos Bello Durán, el Malevo, quien le canta a toda esa tierra de la Patagonia hace muchos años. Bueno, hemos llegado al final de nuestro programa, esperando una vez más que haya sido de su agrado. No se olvide usted que aquí estamos para servirle, para escuchar a quienes nos envían sus trabajos musicales y que por supuesto los vamos a editar en todos los programas durante el año. Nos despedimos con este grupo musical, como es Voces de Aysén, y les decimos hasta la próxima edición de un nuevo Raíces de América. En los controles técnicos, como siempre, nuestro ingeniero de sonido Mauricio Rivain, y les habla un servidor, Raúl Pinto Zúñiga. Muchas felicidades a cada uno de ustedes, ahora y siempre.

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5: Son las 10 de la mañana, 32 minutos.
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6: Hoy rendimos tributo a un gran cantante de grata recordación, Nat King Cole.

Unforgettable o inolvidable no necesita presentación, ya que él, tanto como su hija Natalie, hicieran esa canción uno de sus mejores éxitos. Esta nueva colección se titula Nat King Cole Love Songs y la próxima es Too Young.

Esta colección es considerada las canciones románticas más favoritas de Nat King Cole, en las cuales se encuentran sus mejores éxitos. Continuamos con el tema Love is a Many Splendored Thing.

Espero que a algunos de ustedes estas canciones les traigan buenos recuerdos de otros tiempos y épocas. Continuamos con el tema It's All in the Game.

0: Amigos, espero estén disfrutando de las canciones románticas del famoso Nat King Cole. Esta es una presentación de Vibraciones en Jazz de La Voz de América en Washington.
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0: Hola de nuevo, Dax con ustedes. Estamos disfrutando de una nueva colección de canciones románticas de Nat King Cole.

Love Letters fue el tema que acabamos de escuchar. De vez en cuando necesitamos tomarnos una pausa para escuchar la buena música y pensar en lo bueno que existe en nuestras vidas. Y para eso escuchemos el tema Stardust.

Amigos, si desean copia de este programa, por favor, hacérmelo saber a nuestra dirección electrónica raraujo@voanews.com. Escuchemos otros de los temas muy conocidos por Nat King Cole.

Let There Be Love, que exista el amor. Nos despedimos con el tema más, o sea, More. Amigos, el único tema que nos faltó fue Mona Lisa, pero espero que disfrutaron de la pequeña muestra de esta colección de 24 canciones románticas de Nat King Cole. ¡Qué voz más fascinante de ese hombre! Los espero la próxima semana en Vibraciones en Jazz, pero por hoy, chao.

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0: Estimados amigos, bienvenidos a esta edición de día sábado, que espero sea del agrado de ustedes, al menos como fuente informativa. Pero antes de empezar, quiero contarles que ese aviso que hice hace unos días atrás de unos perros que están esperando que alguien los acoja, que alguien los reciba, años en un refugio, todavía no han encontrado a nadie que se interese, siquiera que pregunte un poco más. Yo les solicito, les suplico, les ruego, si usted está pensando en tener un animal en su casa, un perro, no vaya a comprar. Adopte estos animales, que ustedes están viendo los afiches, la Negra y la Loli. Animales cariñosos, hermosos, amables, tristes, porque llevan años en un refugio que ha sido financiado por esta señora Guajardo, que se dedica a cuidar perros y gatos sin ser millonaria, ni mucho menos, y se ha dedicado a mantener estos animales, a estas criaturas, digamos mejor. Y si usted, bueno, está pensando en tener una mascota que ya es grande, que no va a romper, que no se hace pipí por todos lados, que va a cuidar su casa, que va a ser cariñosa con sus niños, con sus sobrinos, póngase en contacto con la señora Guajardo, ahí está el teléfono, también es un WhatsApp eso, y denle una oportunidad a esos niños. Bueno, vamos a entrar a un programa que yo le advierto a las personas que tienen ideas de izquierda, que pudieran estar aquí, que dudo que haya alguna, aunque de repente se meten algunos para hacer comentarios desagradables, mucho menos si hay alguna persona de ideas comunistas, le sugiero que no escuche este programa, porque nos vamos a dedicar a ver las masacres, los genocidios y los horrores que ha producido sistemáticamente el comunismo allí donde se estableció. Y en esto quiero ser bien objetivo, estimados amigos. El comunismo no es la única sistema ideológico que ha llevado a sus seguidores a cometer crímenes en masa. Eso ocurre con mayor o menor grado, según las condiciones. Con toda ideología, puede ser una religión también, que tiene una concepción absoluta del mundo, de cómo debiera ser, de cómo debiera comportarse la gente, de qué debieran adorar, de qué debieran decir, cómo debieran hablar, cómo se debieran vestir, todo. Los que tienen esas ideas, que pueden ser fanáticos religiosos, fanáticos políticos, inevitablemente van a terminar agrediendo a quienes no siguen sus ideas. Porque los que no siguen sus ideas son peligrosos. Primero ponen en tela de juicio, introducen un elemento de deterioro, una especie de ácaro, llamémoslo, intelectual en su construcción absoluta, de la cual depende su identidad y su carrera y incluso sus beneficios materiales. Respecto a lo segundo, una vez que se ha establecido ese sistema, su única legitimidad, porque no ha sido elegido, es la legitimidad que pueda tener esa doctrina que justificó la toma del poder. Entonces no se puede permitir a esa doctrina que sea puesta en tela de juicio, que empiecen a aparecer dudas, porque se puede empezar a resquebrajar todo el edificio y con eso se deslegitima el poder de los que están en el poder, se viene abajo todo. De hecho, así ha ocurrido cuando se desmoronan esos sistemas. Entonces son muy agresivos, son perseguidores, se dedican a la caza de brujas todo el tiempo, escrutan cada palabra, lo que usted dice, lo que dijeron o hicieron sus padres o sus abuelos, porque esto se convierte casi en un tema como un karma. Si usted tuvo un abuelo que era reaccionario, digamos, aunque usted sea comunista, en un régimen comunista, usted entraba en sospecha. Y no estoy bromeando, estas son cosas que ocurrían en la Unión Soviética. Sus padres eran kulaks, sus padres eran de la burguesía. Este fulano hay que mirarlo con mucho cuidado, porque en cualquier momento, como si fuera una cosa que se hereda en la sangre, se va a convertir en enemigo objetivo, ya sea el comunismo, el socialismo, etc. En esto han caído todos los sistemas ideológicos absolutos, amigos. No estoy aquí particularizando el comunismo porque yo sea anticomunista. La cristiandad, en un momento dado, cuando estaba en todo su ardor y frenesí, fue causante de miles, millones de muertos en las cruzadas, en las quemas de brujas, en las persecuciones, en los autos de fe que se hacían especialmente en España. El Islam El Islam ha tenido siempre ramas, porque hay distintas versiones, agresivas. Lo estamos viendo, lo hemos estado viendo todos estos últimos tiempos. El fascismo, otra ideología absoluta, bueno, aquí hablamos del fascismo, las brutalidades que se cometieron, genocidio, la Shoah, la destrucción de 6 millones de judíos, la destrucción de cientos de miles de prisioneros rusos, de cientos de miles de gitanos. Y el comunismo. Y yo les quiero dar datos. Estos datos los investigué con una inteligencia artificial y con un libro que les recomiendo a todos, que es este, The Black Book of Communism, el libro negro del comunismo, una serie de autores donde está documentado con fechas, con documentos, las masacres producidas a lo largo del siglo XX por el comunismo. Yo les voy a dar algunas cifras que ustedes no las van a poder creer, pero pueden investigarlas por su cuenta. Aquí yo no estoy inventando nada. Vamos a ir país por país y en algunos casos vamos a explicar qué ocurrió. Yo considero como víctimas del comunismo no solo los ejecutados directamente con un tiro en la nuca, sino que a los que fueron dejados que se murieran de hambre, a los que fueron dejados que se murieran en los campos de concentración, a los que fueron deportados a la nada, a los que fueron llevados a campos de trabajo forzosos. Gran parte del sistema ferroviario ruso en Siberia se construyó con presos, morían por miles, en el frío, mal alimentados, haciendo un trabajo pesado. Sumo todos esos. No solo los que los ejecutaron directamente con un balazo, pero que son obra del sistema. Partamos primero con la Unión Soviética, el paraíso comunista. Los principales episodios en que se produjeron matanzas masivas son durante la Guerra Civil y el periodo del Terror Rojo, que se llamó, que lo inició Lenin. Esto va de 1918 a 1922. La colectivización forzosa de la agricultura, la hambruna soviética entre el año 32 al 33, las grandes purgas del año 37 a 38, los que murieron en el Gulag, y las deportaciones masivas de pueblos enteros. Este libro, que lo cita aquí, atribuye aproximadamente a este tipo de fallecimientos por estas causas que he visto, a 20 millones de personas. Tras la apertura de los archivos soviéticos, cuando hubo ese pequeño lapso en que se abrió un poco Rusia, ahora se cerró de nuevo, algunos historiadores encontraron cifras documentadas de ejecuciones y muertos en campos del orden de varios millones. Vamos a hablar después de uno de estos holocaustos más horribles y razón por la cual detestan a los rusos en Ucrania, un holocausto que se produjo una hambruna, la más grande que conoce la historia, que los ucranianos llaman en su idioma el Holodomor, que significa muerte masiva de hambre. Esto ocurrió entre el año 32 y 33 y las estimaciones oscilan entre 3 y 7 millones de muertos. Bueno, en las purgas murieron cientos de miles de personas ejecutadas, y en el Gulag más de un millón de muertos según archivos, registros archivísticos rusos. No de escritores de Riordai, de escritores fachos, no. Eso en la Unión Soviética. Vamos entonces en 20 millones de muertos. La China de Mao, país comunista. Vamos a los episodios en que se produjeron grandes masacres. El gran salto adelante, cuando Mao intentó industrializar de golpe y porrazo una sociedad completamente atrasada, una sociedad básicamente agraria. Eso ocurrió entre el año 1958 y 1962. Se llevó a cabo colectivizaciones extremas de la producción agrícola. Hubo errores económicos que provocaron una hambruna gigantesca. Las estimaciones más bajas, porque hay tres estimaciones, es que se produjeron entre 15 y 20 millones de muertos. Las estimaciones más citadas por otros, por los autores, son entre 30 y 45 millones de muertos. La Enciclopedia Británica menciona estimaciones de hasta 45 millones de muertos. Señala que entre 2 y 3 millones de esas personas habrían muerto por tortura o ejecución durante ese periodo. El tiro en la nuca, que sigue siendo la práctica que se usa en China para ejecutar. Después hubo otro episodio, yo lo recuerdo perfectamente porque yo estaba en la universidad y todo, y después, la Revolución Cultural, entre el año 1966 y 1976, hubo centenares de miles o varios millones de víctimas según cómo se use la metodología. Hay una serie donde aparece en el primer episodio unas escenas de estas persecuciones de los intelectuales. Intelectuales perseguidos, encarcelados, torturados, asesinados. Se atribuye a este periodo, el libro negro este que les he mostrado, entre 60 a 65 millones de muertos. Vamos ahora a Camboya, durante el periodo que imperó un movimiento que se llamaba el Khmer Rouge, el Khmer Rojo, que gobernaron entre el año 75 y 79. Tenían un objetivo delirante, como son todos estos objetivos de las doctrinas absolutas. Eliminar las ciudades, porque eso era cuna de la burguesía. Abolir el dinero y el comercio, reeducación forzada y eliminación de frentón de intelectuales y enemigos de clase, una expresión típica de los comunistas. Resultado, entre 1,7 y 2,5 millones de muertos. Ustedes pueden buscar y van a encontrar en la internet fotografías de cúmulos, cerros de cráneos, todos con unos tremendos agujeros del balazo que les metieron. Una cosa propia de, no sé, de Gengis Khan, de las hordas de Atila. No, peor. Vamos ahora a Vietnam, que fue tan glorificada por los liberales y los progresistas de los años 60, cuando estaban en guerra con Estados Unidos. Incluso personajes conocidos de Estados Unidos viajaban a besuquearse con los norcoreanos, como Jane Fonda. Hay una foto famosa en que Jane Fonda aparece sonriente al lado de los servidores de un cañón antiaéreo de Vietnam del Norte. Todo un gran grupo, un gran segmento de los estudiantes norteamericanos, siempre tan ingenuos los estudiantes de todas partes, adoraban a Ho Chi Minh. Bien, vamos a Ho Chi Minh. 1 millón de muertos. Bueno, ¿cómo no? Comparado con los otros, casi un juego de niños, ¿no? 1 millón de muertos. Con la reforma agraria, con los campos de reeducación y la represión política posterior al año 75, cuando se retiraron los norteamericanos y se dedicaron a matar a los colaboradores, a los enemigos de clase, a los saboteadores, a los enemigos objetivos del socialismo, como los llaman. Bien. 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Y uno vuelve más a ese restaurante. 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Bueno, sigamos con esta contabilidad de asesinatos masivos derivados de una doctrina absoluta que convierte inmediata y automáticamente en enemigos a todos los que no participan, no comulgan, aunque sea mentirosamente y simuladamente. En Corea del Norte, donde existe todavía el comunismo, con el Kim Jong-un, el libro negro atribuye aproximadamente 2 millones de muertos por hambrunas. Siguen habiendo hambrunas en Corea del Norte, dicho sea de paso. Campos de concentración y represión política sistemática, o sea, el balazo. No sé si en Corea del Norte es el balazo en la nuca, si los cuelgan, si les cortan la cabeza, no tengo idea del método que usan. Probablemente, como se copian uno a otro, el balazo en la nuca. Vamos ahora a un país que ha sido venerado y sigue siendo venerado por los comunistas, hasta el día de hoy en Chile, Cuba. Yo viví en la universidad en los años 60 en un periodo en que si usted no era partidario de Fidel Castro, del Che Guevara, si usted no ponía los ojos en blanco mirando el afiche del Che, si no escuchaba los discos con los discursos de 20.000 horas de Fidel Castro, usted era un facho. Yo era el facho. Ya entonces, parece. Entonces, se glorificó el hombre, el concepto del hombre nuevo, creo que viene de Cuba. Hacían unos concursos literarios, no había intelectual chileno, no había literato chileno que no quisiera ir al concurso Casa de las Américas, a ver si le daban una palmadita en la espalda a los Fidel Castro y toda esa gente. Bueno, pero detrás de eso habían muerto. No tantos como a la escala industrial de Rusia o de China. Veamos, los estudios toman en cuenta los fusilamientos que hubo tras la revolución, las muertes en prisiones y la represión política posterior, que ya saben, balazo. Entre 100.000 y 150.000 víctimas no más, por ser a usted. 100 a 150.000 víctimas. Vamos ahora a España, en el momento en que los comunistas tenían, durante la guerra civil, hubo un momento en que los comunistas tenían la vara alta en el régimen republicano, que también fue venerado. Yo recuerdo esos años en que se sacaban discos con canciones glorificando a la República. Me acuerdo de algunas de las canciones en el quinto, en el quinto regimiento, y toda una onda maravillosa, y los exiliados siempre fabrican una máquina de superchería y de cosas gloriosas arriba de la realidad de la matanza. Bueno, 100.000 muertos. Hubo un momento cuando los comunistas tenían la vara alta en la República, no fue todo el tiempo. Habían otros grupos también, anarquistas, en que en su frenesí asesino mataban a los habitantes de todo un convento, de toda una iglesia, de toda una congregación religiosa. Incluso en algunos casos ya, no bastándoles eso, abrían las tumbas y destruían los cadáveres. Fue una cosa satánica. 100.000.
1: Mira.
0: Vamos haciendo algunas sumas. Tenemos entonces en la Unión Soviética más o menos 20 millones. En la China de Mao, más o menos, no sé cuánto habrá con Xi Jinping, 45 a 65 millones. En Camboya, entre 1,7 y 2,5 millones. Continúo. En Corea del Norte, más o menos 2 millones. En Vietnam, 1 millón. En Europa del Este, que no mencioné país por país. O sea, ahí está Polonia, Hungría, Checoslovaquia. Ahora no existe Checoslovaquia, existe la República Checa y la República Eslovaca. Pero en esa época era Checoslovaquia, Rumania, Alemania del Este, Bulgaria. ¿Se me está quedando alguno? Yugoslavia. Bueno, en todo eso, 1 millón. Sencillito. En la Etiopía, en América Latina, incluyendo Cuba, entre 100.000 y 150.000. En la Etiopía marxista, 1,7 millones. En Afganistán comunista, 1,5 millones. Total aproximado del libro negro. Ustedes aquí van a ver millones y millones de detalles. Entre 94 a 100 millones de muertos. Por eso que se llama el libro negro del comunismo. Bueno, este no es el único libro. Se los menciono aquí porque es el único que tengo yo. Pero hay muchos más. Les se los voy a mencionar. El libro... las obras de... Más bien dicho, no el libro. Varias obras de Robert Conquest. Sobre Stalin y el Holodomor, que ya les voy a contar en qué consistió. Las obras de Frank Decotter sobre el gran salto adelante, esto de China entre el 58 y el 62. Las obras de un chino ahora, Yang Yicheng, sobre la gran hambruna china. Los archivos y bases documentales de Documentation Center of Cambodia. Ahí están las masacres del Khmer Rouge, etc. Bueno. En todas las discusiones académicas que ustedes puedan investigar, nadie niega que hubo matanzas masivas, tan totalmente documentadas. La discusión es cuántas muertes deben atribuirse directamente a una ejecución, o sea, un mandato directo de matar, cuántas a hambrunas, que son resultado del régimen imponiendo, como por ejemplo la colectivización forzosa del agro, ya vamos a llegar con el Holodomor. Los colapsos económicos, las hambrunas, todas esas cosas. Resultados directos del sistema. En algunos casos con revólver, en otras cosas con hambre, etc. Para contarles algunas de las maneras con que se ejecutó gente en la Unión Soviética. Metían en un tren, como esos que ustedes han visto en las películas donde se llevan a los judíos a los campos de concentración. Lo mismo, los llenaban de gente, de los campesinos que ellos consideraban reaccionarios porque les había ido bien, un poco mejor que a los demás. Y los desembarcaban en la nada, en Siberia, los bajaban de los carros, el tren se iba y no había nada, más que hielo, más que nada, nada, las tundras. Se morían millones de cuerpos de expandidos. Ese fue uno de los mecanismos. En la Revolución Francesa, a propósito de escopeta, esto no entra en el comunismo, pero se los cuento como anécdota. Una de las maneras que tuvieron de matar no fue solo la guillotina. Habían otras maneras que usaban en provincias. Dos maneras que les voy a contar. Una, ponían a todos los contrarrevolucionarios, todos los que los partidarios de la revolución, los más feroces de todos, que eran los jacobinos, ponían a una masa de gente en un lugar y habían unos cañones con metralla, ¡boom! Y la otra manera eran lo que llamaban las noyades. Metían a un montón de gente en un barco que tenía un fondo falso, que lo abrían, se hundía y se ahogaban todos. Luego se reflotaban el barco y llevaban a otro cargamento, un poco como los campos de concentración nazis, matando judíos y eliminándolos después en los hornos. Pero eso no es comunismo, eso fue la Revolución Francesa, también glorificada, por supuesto. Así que esa es la discusión de estos 100 millones, cuántos fueron con balazos en la nuca, cuántos fueron por hambruna, etc. Y ahora les cuento de... el Holodomor, y ahora van a entender ustedes un poco más lo de la guerra entre Rusia y Ucrania, pero antes, amigos, les voy a recordar el arquitecto Diego Sándor, que los está esperando en la región de Los Lagos, para construir o para remodelar en 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Bueno, Holodomor. Esto fue un episodio que llaman así los ucranianos, que se produjo entre el año 1932 y 1933. En esa época Ucrania no era una república independiente, era parte del Imperio Soviético, era parte de la Unión de Repúblicas, por eso que se llama URSS, pero en ruso se dice CSSP, Unión de Repúblicas Socialistas Soviéticas. Era una de esas repúblicas. Quiero contarles entre paréntesis que Ucrania es una entidad política, cultural, o sea, cultural y en parte también, no total, lingüística, distinta a Rusia. Entonces siempre ha habido problemas. La incorporaron a la fuerza como incorporaron a los países bálticos, etc. Entonces, ya, nunca han sido muy amigos. Trataron de instaurar ahí, durante el periodo de Stalin, la colectivización forzosa de la agricultura y le exigieron a los campesinos cuotas altísimas de alimento para alimentar a los camaradas de Moscú. Y no podían. Entonces llegaban los comisarios políticos, esos que usted ha visto en las películas, porque efectivamente era así, con la gorrita de cuero y el revólver, a quitarles todo, incluso las semillas, lo dejaban sin nada, y se murieron de hambre. Se murió de hambre a un nivel tal, fue tal la hambruna, que había, no solamente se comieron los animales domésticos, hubo canibalismo. Aparecían guaguas botadas en cualquier parte, en las estaciones de trenes, en la calle. Bueno, yo les di la cifra, por aquí la tengo, la voy a repetir. No la tengo, acá aparece. Bueno, sí, ahí está. Más de 1 millón de muertos. Y ahí viene la palabra Holodomor. Es una palabra del lenguaje ucraniano. Significa matar por hambre. Matar por hambre. Mataron por hambre, como les digo, ya les di la cifra, más o menos 1 millón de personas. 1 millón de personas muriendo de hambre, incluyendo guaguas, niños, adultos, viejos, viejas, todo el mundo. ¿Cómo los aman en Ucrania los rusos, pues? Ustedes comprenderán ahí otras de las razones por las cuales se baten tan valientemente y tan sin ninguna vacilación contra los rusos ahora. Los detestan. Como los detestan en Polonia, como los detestan en Hungría, como los detestan en todos los países que no eran de la URSS, pero que se convirtieron en satélites. Todas esas repúblicas comunistas que pertenecían a lo que se llamaba el Pacto de Varsovia. Bueno, quiero volver aquí al principio. Esto es un tema propio, primero, de la naturaleza humana, que tiene un enorme potencial de agresión, porque hay un enorme potencial de resentimiento que anda buscando una manera de evacuarse, y las doctrinas absolutas les ofrecen un mecanismo legítimo para evacuar la rabia contra los no creyentes, contra los heréticos, contra los paganos, contra los contrarrevolucionarios, contra los enemigos objetivos del socialismo, contra los burgueses, contra los fachos. Vea usted a su alrededor aquí en Chile. Aquí no ha habido matanza, afortunadamente, pero vea usted el furor con que a falta de la pistola o del tren para llevarlos a Siberia, la gente tratan de destruir la imagen, mínimo. Y con amenazas de muerte. Bueno, yo tengo una experiencia personal, no hace mucho. Llegó a la prensa, llegó a la televisión. O sea, yo no quise hacer alarde del asunto, pero se supo. Odian. Más que querer hacer la revolución, esta gente quiere hacer la demolición. Y la demolición de todo lo que odian. Lo que venga después es un poco como el cielo cristiano, no está claro. ¿Qué es lo que se va a construir? Cuando llegan a construir algo es un infierno. Como fue lo que se construyó en Rusia, como fue lo que se construyó en China con Mao, como fue lo que se construyó en Vietnam del Norte con Ho Chi Minh, y así sucesivamente. Yo insisto, ustedes dirán esto es un cuento de hadas, no ha habido tal cosa, es una invención. Bueno, a los que creen eso, este libro está disponible en Amazon. Creo que hay una versión en español, no estoy seguro, busquen ustedes. Aquí está documentado, es un libro gordo como ustedes ven, con una investigación de un montón de gente, con documentación. Sirvió mucho el periodo en que se alcanzó a abrir la Unión Soviética, donde ya no era Unión Soviética, en el periodo del que sucedió a Brezhnev. ¿Se acuerdan el periodo el que sucedió a Gorbachev incluso? Ya ni me acuerdo el nombre, era un gallo bien curado, ¿se acuerdan? Bueno, aquí está, con datos, con tabla, con foto de las matanzas. Es muy impresionante, estimado amigo. ¿Para qué mencionamos otros elementos del comunismo que no derramaron sangre, como el soplonaje convertido en práctica masiva? Hay una foto, búsquenla en internet, de Stalin saludando con esa sonrisa beatífica que sacaba ese criminal a un niñito, dándole un premio, porque el niñito había delatado a los padres que habían hecho un comentario contrario al régimen. El soplonaje masivo. Algunos inventando cosas, no simplemente contando algo cierto que deberían haber callado. Inventando para qué, para ganarse una especie de póliza de seguro. Yo soy el que delato, así que no soy yo un traidor de la causa socialista. No soy, como llaman, enemigo objetivo del socialismo. Es de todas las doctrinas criminales que han habido en el mundo. Y que hay versiones del Islam que son criminales. Hubo versiones del cristianismo, hubo periodos del cristianismo que fue criminal. Hay una famosa anécdota en la primera cruzada, en que la primera cruzada que fue la única que fue exitosa. En un momento dado, uno de los comandantes de estos señores feudales, de estos señores cristianos que se cruzaron, que se sumaron a la cruzada, decidió mandar a sus tropas a matar a todos los habitantes que encontraran en Jerusalén. Y entonces alguien le hizo una observación y dije, ¿pero cómo? Le dijo, si pueden haber ahí, y pueden haber incluso gente cristiano, pueden haber. No importa, dijo el otro. Dios va a escribir, va a saber quiénes son y quiénes no son. Bueno, hubo muchísimas matanzas en las cruzadas. Matanzas religiosas han habido muchísimas. Han habido muchos genocidios en la historia humana. Pero aquellos que son inspirados y que por lo tanto parecen legítimos por un ideal religioso o político son los peores. Porque no tienen fin, porque se organizan como una máquina administrativa, porque quieren montar supuestamente un mundo superior. Entonces, ante tan elevadas doctrinas y principios, que haya alguien que se oponga resulta insufrible. Se convierte en enemigo objetivo del socialismo, o se convierte en un hereje, en un perro, perro cristiano o perro musulmán. Los dos lados se decían lo mismo. Los nacionalismos que cundieron en Europa en el siglo XIX, especialmente en la segunda mitad, también fueron la ideología nacionalista es una de las cosas más estúpidas que existen. Convertir en un ídolo para adorar una entidad absolutamente ficticia que es la nación entendida como una raza, como una etnia, como una cultura, como una cosa especial. Los demás son perros nomás. nosotros somos los escogidos, nosotros somos los fantásticos. Eso inevitablemente lleva a matanzas, a guerras feroces. Todo creyente, incluso a nivel individual, todo creyente absoluto en una tesis va a tender a ser violento con los que no la siguen, con los que no participan de su idea. La violencia no se va a expresar a balazos todas las veces. Pero usted seguramente, señora, señor, conoce personas así, con qué facilidad se irritan si usted se les opone, si usted les da un argumento, sobre todo si es un argumento demoledor, que es lo que les pasa a los comunistas con los argumentos demoledores. Porque toda su doctrina está basada en falacias económicas, sociológicas, políticas y filosóficas. Esto se demostró hace mucho tiempo. Y se demostró en la práctica, que es mucho peor. Pero ellos niegan. Ellos que hablan del negacionismo, de lo que pasó en el gobierno Pinochet, el negacionismo de esto, el negacionismo de lo otro, ellos tienen, son los representantes del negacionismo más grande de la historia. Ellos no creen en eso de los 50 o 100 millones de muertos. No, ¿cómo se le ocurre? Eso es una invención de los imperialistas. Por última vez se los muestro. El libro es gordo, pero nadie lo tiene que leerlo en una semana. Aquí hay fotos, por si ustedes piensan. Aquí

Entérense, entérense. Los seres humanos inteligentes y que tienen un mínimo de corazón, digamos así, y de compasión por el ser humano y por las criaturas, se cuidan muy bien de no tener ninguna doctrina así convertida en un principio absoluto. Se cuidan muy bien de ser escépticos de toda afirmación absoluta. Así sea 2 más 2 son 4. Quizás ahí no tengamos duda. Todo lo demás es digno de duda. Todo lo demás es digno de sospecha. Todo lo demás es producto humano, por lo tanto incierto, por lo tanto incompleto, lejano a la verdad. Todo es cambiante además. Pero lamentablemente la enorme mayoría de la gente no tiene los recursos intelectuales para hacer ese ejercicio, pero esa es la realidad. De hecho, al revés, están esperando que llegue alguien con una doctrina para sumarse y tirarse de piquero en ella y resolver sus problemas personales sumergiéndose en la tribu de los creyentes. Y teniendo además un blanco legítimo que le indican con el dedo. Allá están los malos, allá están los fachos, vamos a colgarlo. Qué rico, ¿no? Y eso uno lo ve en las fotos de esas multitudes que acudían a escuchar a Hitler a pesar de todas las imbecilidades que decía. Escúchenlo, bueno, hablen alemán, pero... Y ahí, vean los rostros, los ojos abiertos, una especie de sonrisa, en estado de adoración, y lo llevaron a las matanzas. Hay otros libros muy interesantes sobre cómo soldados alemanes, comunes y corrientes, o sea, personas que habían sido ciudadanos comunes y corrientes, se convirtieron en parte de la máquina de matanza de los judíos en Rusia. Y hay fotos de ellos en sus comidas, después de que habían matado a un grupo. Se juntaban a comer, a tomar cerveza, y hay fotos tomadas por ellos mismos que se han recogido en instantánea de sus cámaras fotográficas, muertos de risa, felices. Por eso es que hay que tener cuidado, porque somos los seres humanos, estamos al borde de la bestialidad en cada momento. Entonces no hay que darle la entrada a ninguna doctrina que venga a señalar un enemigo, que venga a decir estos son los malos, estos son los contrarrevolucionarios, estos son los saboteadores, estos son los burgueses, estos son los explotadores. Cuidado con eso. Bueno, señores, señoras, hay que estudiar un poco las cosas, ¿eh? Yo sé que estoy hablando contra la pared. Que la gente no se da mucho el esfuerzo. Espero que alguno de ustedes siquiera, alguno que todavía tenga algunas ideas, así que tenga alguna mirada como acogedora de las ideas. Yo no hablo del progresismo, porque eso es una tontería nomás. Hablo esta cosa más concreta. Estudien las cosas. Estudien. Y si no quieres leer este libro, YouTube, Internet, está repleto de documentales serios sobre lo que significó el imperio del comunismo en el mundo. Cuando existía la Unión Soviética. Bueno, ahora sigue existiendo la China comunista, pero es una versión de un poco distinta. La China de Mao, el Khmer Rouge, la Corea del Norte, que ahora es distinta también, porque todos estos sistemas se derrumban, que no funcionan. La Corea del Norte, el Vietnam del Norte, Ho Chi Minh, adorado por Jane Fonda, la tontona, que ahora últimamente se arrepintió de esas cosas, de esas tonterías. Estudien y después vean cuáles son las posiciones que corresponden. Aquí no se trata de convertirse en la religión contraria, no. Se trata de mantenerse en estado de equilibrio y de escudriñar las cosas. Y recordar siempre que el que tiene usted al frente no es, abro comillas, el enemigo objetivo de esto, de aquello, sino que es un ser humano que tiene madre, padre, que tiene hijos, que tiene esposa o esposo, que es un ser humano, que es un ser viviente. Incluso si está diciendo estupidez, recuerde eso. Hay que odiar el pecado, pero no al pecador. Es difícil, pero se puede intentar, teniendo cuidado. Bueno, estimados amigos, sería todo por hoy. Para mañana domingo no sé qué les voy a presentar, pero trataré de buscar algo un poco más positivo que esto, que tenía que hacerlo algún día. En este programita chico de los domingos de media hora, si usted está viendo este programa, por favor marque el pulgar para arriba, nos ayuda muchísimo a los youtubers para seguir subsistiendo. Y aprovecho la oportunidad para recordarles mis libros, Resurrección y La Torre de Papel. Hay otros libros míos también ahí en elvillegas.cl, pero son esos los que estoy recordándoles. Y

0: ¿Qué más? 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Muchas, pero muchas gracias. Lo mismo digo para los que están en flow. Y eso. 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Eso es. Muchas gracias. Nos estamos viendo mañana. Espero. Chao.
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1: 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Esto quiere decir que Cristiano Ronaldo está como quiere. 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
1: 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Así forma Arabia Saudita.
2: En el arco Wise, línea de 5, Abdulhamil por derecha, Al-Harbi por izquierda, los tres centrales, Tambakti con la número 5, la Jaime y Al-Meiri, línea de 5 bien defensiva, los tres volantes a priori, Al-Dawsari, el del Al-Hilal, Al-Baikari y el número 7, Kouari, los dos de arriba, el amigo Firas con la número 9 y el capitán Al-Dawsari con la número 10.
1: Se enciende este primer tiempo, se enciende el partido entre España 0, Arabia Saudita 0, fecha 2. De este grupo H, y la pelota a la salida la tiene Cubarsí. Ahí va jugando Cubarsí, cortito para Laporte, abriendo por la izquierda. Si lo quiere, lo tiene al...
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1: Pedri abrió para Yamal y va Yamal, el de Barcelona, se quiere meter al área, pura gambeta, va Lamine, el centro de Yamal de palomita, la sacaba Al-Amri, el que le hizo el gol a Uruguay, arrancó con todo España.
2: 5-4-1 Al-Dawsari, si bien tiene la faceta ofensiva de ayudar al centro delantero, va a retroceder por el sector izquierdo para hacer el 2-1, para que no suceda que el número 24 Al-Harbi tenga que marcar mano a mano a Lamine Yamal. Te digo algo, primer ataque Lamine Yamal con un topetazo, lo sacó de eje a su marca, desbordó un centro Arabia suma muchos jugadores en defensa, pero no marca los volantes que llegan. Dani Olmo, Pedri, Cucurella centralizado, se ataca por derecha España, van a cumplir un rol clave para definir.
1: Pero arrancó con todo el pibe Maravilla, te seguimos leyendo. ¿Es el nuevo Messi o no? Se prendió la gente en el chat. Nosotros creemos, por lo menos yo que no sé, usted comenta. Pero hay que esperar, le dieron la 10 de Barcelona y maneja todo. Por lo menos lo necesitaba y de manera urgente la selección de España. Va saliendo Simón, le da para Laporte, abriendo por la derecha Cubarsí, ahí lo encuentra para jugar Pedro Porro, tiró el pelotazo, cambió de lado a lado, levantó la mano el defensor porque si va habilitado y lo tiene Neta, al remate Baena, debió córner, debió tiro de esquina, Alex Baena recortó, le dio bomba, tiro de esquina.
2: El error fue del central Altan Bakhti, el stopper por el sector derecho, si bien la jugada fue por derecha, el cambio de orientación se confió, pensó que no llegaba nadie, por el lado ciego estaba Alex Baena, lo que era una jugada, un pelotazo largo, se transforma en un ataque de peligro para España.
1: Levantó la mano, pero ¿para qué, amigo? Usted vaya a la pelota siempre, esto te lo enseñan en prenovena. Esperá que el árbitro cobre algo como para parar de jugar. Le va a pegar la mincha mal de pierna izquierda, cerradito. Va por abajo, prefiere hacerlo táctico. Le dio para Baena. Alex Baena jugando con Pedri. Otra vez para Lamin. La mandó, se quedó corto, terminó cerrando de pierna izquierda al Tambaqui. A cualquier lado, replegadísimo Arabia. Y así va a ser la cosa.
2: Así va a ser. Lo que intenta Arabia es cuando no tiene la pelota, si puede establecer bloque medio. Fíjate cómo se adelantan los volantes. Es decir, quieren ir a disputar la pelota en la base de España. Hay espacios en el medio. También España teje esa telaraña. Bloque bajo a la altura del eje, cosa de que salgan los árabes y después que generen estos espacios.
1: La tiene Pedro Porro, ataca por la derecha España, soltando para Lamine. Vaya mal, centro, flotado, segundo palo, la mandaron al medio, de vuelta, la bajaba Baena, se tira de cabeza.
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2: Para que los carrileros se vean en la obligación de cubrir las espaldas.
1: ¿Cuántos goles crees que vamos a tener? ¿Cuántos goles vos que estás del otro lado? ¿Desde dónde nos estás acompañando? ¿Cuántos goles va a tener el partido? Va saliendo Rodri en la mitad de la cancha, retrocediendo al círculo central. Están todos en el territorio de Arabia Saudita. Abriendo Cubarsí, le da para Lamin. Vaya mal por el medio, amaga el remate, frenó, lo hizo pasar de largo. Ahora sí, arriba, arriba. Arriba del travesaño, pero arrancó enchufado con todo.
2: Bienvenido Lamine Yamal al Mundial. Los cuatro ataques en 4 minutos de España por el sector derecho. Y ahora por primera vez con su firma. Un autopase para engañar corporalmente. Pierna derecha, pierna izquierda. Centraliza y remate. Va calibrando la punta porque el remate fue desviado. Pero se empiezan a ver los destellos típicos de Yamal.
1: La tiene pegada, la pide y la quiere, se hace protagonista, va ganando de cabeza Rodri, sacando al Amri, recuperaba Pedri, otra vez al Amri y este pelotazo largo a espaldas del fondo de España, la deja correr, retrocede, la toma dentro del territorio Unai Simón.
2: Por ahora no puede tener la pelota, 5 minutos de posesión total, de monopolio de España, egoísta la selección española, pero era el partido que veníamos a buscar.
1: ¿Te gusta el monopolio? Sí. España lo tiene, si no te gusta... Sufrilo España, hacia atrás Rodri, el capitán, le da para Pau, Cubarsí, abriendo con Pedro Porro, otra vez para Pau, Cubarsí, cortito con Rodri, viene a buscarla Rodri, haciéndose eje, abriendo hacia el pecho de Alex Baena, arrancó con protagonismo también, los extremos, Alex Baena, la manda contra el área, Pedri termina desactivando de cabeza a la Jami. Otra vez la toma España, no le dura nada Arabia Saudita.
2: Hablábamos en la previa, una de las claves, ensanchar y profundizar y sobre todo los extremos para que rompan esos bloques. Y también clave iba a ser la posición. Pedri, Rodri y los dos centrales, adelantado, presión tras pérdida, agresivos en el anticipo para siempre resetear los ataques y que no frene nunca el asedio.
1: Desde aquí, desde la República Argentina, hacia todo el mundo, la secta deportiva, por supuesto, en el Día del Padre, en gran parte de la región, va jugando Lamin, va a llamar, lo va a encarar, lo tiene abierto a Pedro Porro, se asoció con Porro, llega al fondo y manda al centro, lo mandó rastrero, la Jami otra vez poniendo el pie, desactivando para arriba, la revolvió al Tambaqui y se posiciona porque otra vez la recupera España, amaga Lamin, ahí va el pibe Maravilla contra la raya y por la derecha, cortito con Pedro Porro, soltando con Paul Pugu.
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1: Caran, ahí van, abriendo y a correr por la izquierda. A toda velocidad, al Harvey. Quiere al Harvey meter el centro, mira hacia el área, no tiene a nadie. Pone el freno, pero recortó bien. Aldausari va a Salem. Aldausari no podía. Firas le regala al arquero Simón.
2: Primera tensión para España. No pudo Dani Olmo la presión tras pérdida. Termina perdiendo la pelota. Eyectado por izquierda Aldausari, que lo tiene que marcar a la milla mal, pero sabe que tiene el carril para contragolpear porque Yamal no lo va a seguir. 3-3, gran tarea de Cubarsí. Lo fue alejando, lo fue arreando del área cuando quiso tirar el centro porque llegaban dos compañeros. Bloqueaba ese callejón, se termina diluyendo el contragolpe.
1: Volvé vos. ¿Qué? Yo soy el que voy para adelante. Así lo miró el compañero, por eso el carril que explicaba Lucas Ugartemendía. Va jugando por abajo España. La tiene Pedri. Abrió con Alex. Alex es Baena, lo va a encarar. Prefiere ir hacia el medio cuando lo marcaba Saúl. Cambiando de lado, la tiene Pedro Porro. Amagó el remate. Pedro Porro tiene los botines de colores. Va. Lamine Yamal manda al centro, desactivando al Harry de cabeza. En la puerta del área la controla Pedri. Soltó para Cucurella. Centralizado Cucurella. Afuera para Baena. Ahora sí para Cucurella. Dentro del área la llevó puesta. Será córner, sí. Tiro de esquina por la izquierda para España.
2: Los saludo a Soma Cruz, que nos dona 20 pesos mexicanos apoyando a la selección argentina también del otro lado. 8 minutos por ahora, 0-0. Era el partido que se esperaba. Asedio español, resistencia árabe en este momento.
1: Y ya tenemos a la selección de México, por ejemplo, en 16avos. La Alemania, que va como una máquina también. Hay varias que quieren jugar la segunda fecha y asegurar,
2: Estados,
1: por ejemplo,
2: Unidos.
1: Estados Unidos y España, mirá, le hizo flotado para Olmo la volea. ¡Upa! La puso en órbita. Objeto volador no identificado.
2: En la previa del Mundial no se esperaba que México y Estados Unidos, y sobre todo de manera tan categórica, si bien tenían grupos accesibles, lo hicieron de manera categórica, se afianzaron, sobre todo se aseguraron su primera colocación. Mucho más importante para México. ¿Por qué? Porque significa 16 y potenciales octavos. Va a definir siempre de local la selección mexicana. Después sí, a partir de cuartos ya se iría para Estados Unidos y Alemania también, que rompe el maleficio en la fase de grupos, instalándose en la siguiente ronda.
1: La pelota termina pegando en la mano del delantero Firas al Buicarán. Por eso termina sancionando el árbitro, dándole salida al conjunto español. Gracias por estar del otro lado, gracias por acompañarnos. Me parece que no hay ni debate. Messi es uno.
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1: A Nasser Aldausari, la cobertura de Cucurella, le deja para Pedri. Esto es un monólogo, jugando con la pelota Pedri, cambiando hacia la derecha. Pedro Porro contra el vértice del área, lo va a encarar Yamal. Otra vez para Pedro Porro, busca arco. ¡Ay! Le salió arriba el remate, era linda para darle salida de arco para Arabia.
2: El anterior basculó de derecha al centro, a la izquierda, profundidad. El centro era de Alex Baena, pero no llegaron ninguno de los dos volantes.
1: Vamos.
2: Ni Dani Olmo, que inició la construcción de la jugada, ni tampoco Pedri. Uno de los dos volantes tiene que llegar obligatoriamente como segunda oleada. Hunde demasiado el bloque Arabia y no deja a nadie en el punto penal.
1: 3-0, dice Renzo Mundial. ¿Será 3-0? Lo que sí sabemos que va a ser. Esto es un defensa y ataque. Lo va permanentemente a ahogar España, que ya recuperó. Le da la pelota a Oyarzabal para que suelte a Alex Baena. Va Oyarzabal, manda al centro, segundo palo. Está el primero. ¡Gol! ¡Gol! ¡Lamin! Yamal, gol de España, lo hizo Lamine Yamal. Buena jugada, buena combinación entre Alex Baena, Oyarzabal, que asistió para la entrada en el segundo palo de Lamine Yamal, que garpa la titularidad con gol. 10 minutos del primer tiempo, España 1, Arabia Saudita 0.
2: Está tocado por la varita, su primer partido mundialista de titular y ya marca a los 11 minutos. Una pelota dividida que gana España en el medio campo. El pivoteo de Oyarzabal, la fusión con Alex Baena, el centro delantero que terminó jugando de extremo, la inteligencia. Era clave Oyarzabal en el engranaje de esta selección y que España lo vuelva a sintonizar. Rompió esa estructura de centro delantero, retrocedió para luego explotar por la banda izquierda, levanta la cabeza, no había nadie en su posición, pero atacar el lado ciego, lo habíamos advertido. España busca un centro de un lado y finalizar por el otro, centro de Oyarzabal por izquierda, Lamine Yamal de goleador, que llega barriendo en el lado ciego, no cubrió las espaldas el carrilero, lo gana España 1-0.
1: Y ahora, ¿quién lo aguanta? Lamine Yamal, y se reaviva el debate en la comunidad, y además Oyarzabal terminó de romper un maleficio en el primer partido, 30 minutos sin tocar la pelota, y fue un récord de un centro delantero. Ahora no.
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2: 299 minutos después, España vuelve a marcar un gol en un mundial. 299 minutos después, España vuelve a marcar un gol en un mundial. ¿Quién sino que Lamine Yamal?
1: 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Somos una banda más de 2.400.000. Y se le escapó la pelota por abajo del pie a Lamine Yamal, quiere decir que es humano.
2: Esto es algo positivo, porque España siempre, estos partidos de las selecciones candidatas contra selecciones más humildes, que no tienen nada que perder. ¡Uy, qué regalito!
1: A ver, en esta otra vez Lamine Yamal cambió por el otro lado. Alex Baena, el arquero, salió con todo. El rebote le quedó para Pedri. Pedri, el arco está abajo. La mandó por arriba.
2: No solamente hace los goles, sino también presiona, roba. Lamine Yamal, la habilitación para Alex Baena. Tomó a todos de sorpresa. El gol, el primero, era el más importante. Ya rompe esa estructura España. Y ahora viene el aluvión. Ahora inclina la cancha y va por el segundo y el tercero.
1: España primero con 4 unidades. Después está Uruguay, Arabia Saudita y Cabo Verde. Uruguay y Cabo Verde jugarán más tarde y también lo vas a vivir en la Sexta Deportiva.
2: Cuantos goles haga hoy España, será presión para la noche en Uruguay. Porque si España gana por goleada, Uruguay se va a ver obligado a ganar el día de hoy por la mínima, por lo menos. Porque la última fecha en México, en Guadalajara, España-Uruguay se van a estar enfrentando a priori para definir el primero de grupo.
1: De mínima 4 goles en el primer tiempo. Mínima. Otros dicen, no, tanto no. Bueno, así anda el chat caminando. El gol, la apertura de España en este Mundial lo hizo Lamine Yamal de titular y garpó. Casi tuvo que aguantar 11 minutos Lamine Yamal de titular para demostrar la jerarquía y la valía que tiene. Va saliendo Pedri en la mitad de la cancha. Lo persigue de cerca al Caibari y lo deja a Pedri, que abra para Cucurelli. A más atrás para Laporte, da la vuelta soltando con Cubarsí.
2: Primero 14 minutos, ya se encuentra el partido ideal por España. El tema es que no confunda el 1-0 con pasividad. Lo que estamos viendo es que constantemente están reseteando los ataques.
1: Está voraz España, va con Alex Baena, soltó con Cucurelli, a centro, al corazón del área, terminó sacando la Jami por el costado, quiere llegar al Jaiwari, pero como pudo la mandó por el medio, a ver en esta si la contra puede. Arabia Saudita terminó cortando bien la pelota, al aporte le queda para Rodri. Bien España en ataque y en defensa.
2: La tarea, las dos tareas, con posesión tiene movilidad, fíjate cómo redoblaron por izquierda Alex Baena y Cucurella, generaron la profundidad y después las tareas, el trabajo sucio, los volantes y los defensores.
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1: Deportivo La Secta, ahí la tiene, abriendo Rodri, soltando para Laporte. Mirá dónde anda Laporte, casi como un enganche. Abrió para que se venga Alex Baena, recortó, pierna derecha, busca el arco. Ambicioso, abierto y afuera.
2: Los laterales por izquierda, Cucurella da la amplitud. Baena ataca como un interno. Por el carril opuesto es distinto. Lamine Yamal es el que da la amplitud para provocar el 1-1 contra el carrilero. El que ataca como interno es es Pedro Porro, para tomar al stopper por esa banda y que Lamine Yamal pueda generar el 1-1.
1: Quiere salir con la pelota al Juiguari. Lo terminaron volteando al número 7. Amusaba al Juiguari. Es tiro libre, es salida para Arabia Saudita. 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
2: 4-3-5 pueden ser los goles que marque hoy España tranquilamente. Está jugando muy bien España. A ver, algo tan simple como colocar a los jugadores en su lugar. También es cierto que Lamine Yamal te rompe todo, pero es el funcionamiento lo que está provocando el resultado hasta ahora por Lamine.
3: mínima.
1: El técnico Luis de la Fuente dijo, para mi equipo, para mi funcionamiento, para mi idea, Julián Álvarez es ideal. Pero no querés Mbappé, Julián Álvarez es ideal, dijo, va saliendo con Laporte.
2: Te digo algo, soy Oyarzabal y me eligen a otro centro delantero, es un dolor de cabeza, pero bueno, Julián Álvarez es un delantero de clase mundial, Oyarzabal es funcional para España.
1: Va cambiando la pelota Laporte de pierna izquierda para que la duerma. La manda a dormir. Lamine Yamal la hizo bien. Manda al centro venenoso. Cerrado a lo Weiss. Se queda con la pelota.
2: Un centro para el llegador. Otra vez se repite la misma fórmula. Recibe la pelota. Bien abierto Lamine Yamal. No espera apoyo, no espera nada. Lo ataca para que la defensa no se pueda reagrupar. Y un centro al llegador, no a Oyarzabal.
1: Oyarzabal que buscó al arco. Terminó desactivando bien. El arquero la revolvió al Amri por el costado. España está más cerca del tercero que del segundo. Me gustó algo que nos dejó por acá el amigo. España tiene a Yamal, México tiene a Tamal.
2: También cada uno con, cada horario, uno con sus armas. Pero también hay que decir que a la segunda fecha el que tiene asegurado los 16avos de final en México, España tiene que terminar el trámite. Hay una gran orientación con este 11 y este funcionamiento y esta actuación de que España empieza a acomodar y alejar esos fantasmas de dudas.
1: ¿Cómo se lleva con los trámites?
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1: Uruguay le da al medio, quiere limpiar, tiras hacia atrás, la da al Buraikan para que salga desde el fondo Arabia Saudita, que la va teniendo con la Jami, cortito para Al Amri, lo espera España.
2: Primer gol obviamente para Lamine Yamal, el jugador más joven en marcar en la historia de la selección española. 18 minutos, España no cesa, España no baja la intensidad, sigue siendo agresivo para recuperar y vertical para atacar.
1: ¿Por qué no? ¿En qué minuto llega el segundo gol? ¿Por qué no? Ustedes que saben y que están del otro lado, por supuesto, nos dicen, ¿en qué minuto llega el gol? Ahora les cuenta a Luqui cómo pueden hacer para ganarse la camiseta de España. Va jugando Alex Baena, buena pelota, Oyarzabal salió lejos, el arquero lo mandó al medio. No llegaba nadie, Lamine Yamal no picó, el arquero salió lejos, no se animó a darle el arco, Oyarzabal. No,
2: es más, quiso ser generoso, porque esperaba que Lamine Yamal en diagonal ataque la posición que él había liberado. El tema que Lamine Yamal no esperaba, esperó lo mismo que vos. Dijo, centro delantero, le va a pegar al arco. El tema es que Oyarzabal no es un tanque estilo Haaland, que tiene acá o Cristiano Ronaldo el gol entre ceja y ceja. Oyarzabal es funcional al equipo. Entonces, a partir de ahí es más generoso.
1: Haaland, Haaland. Se la clavaba Haaland desde ahí o se la picaba. A ver, en esta, bochazo largo, punta derecha, va para Lamine Yamal. La cobertura de Al Harbi. Le ganó una Al Harbi a Yamal. Sale del fondo a Luis. Tal vez por eso pedía un Julián Álvarez. Julián de ahí, de zurda al arco.
2: El tema es que Julián tiene más capacidad goleadora que Oyarzabal. A ver, Oyarzabal es raro porque no es pretendido por los tanques europeos. No es un goleador nato. Ahora, en los partidos de mata-mata de España siempre respondió, hace goles en finales. Con España se transforma y encima funciona para el equipo.
1: Cada 15 un gol, dice el amigo. ¿Por qué no? Todavía no llegamos a los 30. 19 minutos del primer tiempo. Lamine Yamal, me gusta. Al 35 el segundo gol. Y así se prende la comunidad. Por supuesto, ya somos más de 3.700 conectados. 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Seguinos a nuestro Instagram para la camiseta.
2: Lo tienen aquí abajo nuestros Instagrams. Aquí en el Zócalo están los dos Instagrams. En 20 minutos arrolla España. No hay manera de que Arabia Saudita pueda encontrar respiro. Habrá que ver si en los próximos 5 o 10 minutos empieza a cambiar el aire la selección española, pero Arabia levanta la cabeza, no encuentra camisetas blancas libres.
1: Arrolladito de pollo con rusa.
2: Ahí va.
1: ¿Estás bien?
2: Para el domingo.
1: Para domingo, para el Día del Padre en toda la región. Buena presión de Olmo. Le va a quedar para Oyarzabal. Ahora solo. Sí. Definí, definí, mi amigo.
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2: In extreme, si punteaba hacia el centro, era gol de Yamal.
1: Bueno, tiro de esquina, señoras y señores, 20 tenemos, 20 minutos y un puñado más de este primer tiempo. Y la encuesta está en qué momento cae el segundo, primer palo, Oyarzabal lo debió, le quedó la volea a Olmo, la agarró mal, mordida, colabora la defensa, Laporte, llegó Oyarzabal, gol, gol. Ahora sí, delantero, gol. de España. Lo hizo Mikel Oyarzabal. Le pedíamos, le exigíamos. Y el delantero cumplió. A balón detenido y mil carambolas después. La pierna izquierda del 21 dice España 2 a los 21 justamente. Arabia Saudita 0, comenda.
2: Lo que es la confianza. Hablamos en la previa de que para España era clave insertarlo en el eje futbolístico a Mikel Oyarzabal, no solamente por los goles que marca su primero en un mundial, sino por lo que te da sin pelota. El gol de Lamine Yamal tiene la firma de Oyarzabal, porque se mueve sin pelota, porque detecta el espacio y luego asiste a su compañero. Y acá tenés un gol de goleador, con un poco de fortuna, juego sucio, pero él recupera la pelota, él puntea desde atrás y él define con la pierna inhábil, porque si él quería definir con derecha, estaba a altura, le iba a costar otro recorrido, le iba a tomar un segundo más, el defensor iba a poder bloquear. Entonces, cachetada de zurda, como quien no quiere la cosa. La pregunta es si estaba habilitado o no, porque el inicio de la jugada estaba adelantado, pero como rebota en un jugador de Arabia, cuenta como gol y marca su primer tanto.
1: Rafael Claus, el brasileño que está dirigiendo su segundo partido en este mundial, marca la mitad de la cancha y es gol nomás. 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Y ahora digan cuándo llega el tercero, porque el segundo llegó rapidito. 4 en el primer tiempo, yo no sé si no tenía razón. Nuestro querido suscriptor va abriendo la pelota para Lamine. Llámale el centro. En esta lo sobra todo. No va a llegar Alex.
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1: Gol de España, doblete de Oyarzabal, paliza monumental en este primer tiempo, 23 minutos, España 3, Arabia Saudita, que la pasa horrible, 0.
2: Con la fórmula que hablamos en la previa y que desde el minuto 1 quedó graficada, los centros de un lado que no presiona al receptor, al lanzador Arabia, terminan finalizando por el lado opuesto. Si bien la jugada se gesta por izquierda, rápida basculación al otro lado, cuando se empieza a dar esa habilitación, ya Cucurella ataca sin pelota su sector izquierdo, levanta la cabeza, recibe como un interno Pedro Porro y detecta. Dani Olmo y Cucurella por el otro lado, centro llovido al segundo palo contra un bloque defensivo que se corría hacia el sector del lateral del Tottenham. Vuelve a reposicionar Cucurella, Dani Olmo, llovida al segundo palo para que el gol de goleador solamente la tenga que empujar Oyarzabal. Gran jugada colectiva, gran lectura táctica de España y gran ejecución para el 3-0.
1: Está jugando al pro de Luqui.
2: Sí.
1: ¿Y qué pusiste en este partido?
2: Goleada de España.
1: Me parece que me quedé corto. Le puse 4-0. Me parece que lo va a embambinar en este primer tiempo nomás. Jugándose al medio para Dani Olmo. La jugaba Lamine Yamal, recuperando el balón, queriendo progresar al Dausari. El de la mitad de la cancha, Nasser, perdía el balón. Recuperación, el lateral árabe. Y por ahora todas las cámaras, todos los flashes se van con Oyarzabal.
2: Y ahora sí, calma un poquito España cuando tenemos el cooling break. Calma un poco España. Las dudas que se habían generado, sobre todo, no por el empate, que también era preocupante por el rival, sino por el funcionamiento. No era la Furia Roja, era una España que quedaba eliminado en fase de grupos. Era una España que quedaba eliminado contra selecciones desconocidas en mundiales. Era una España previsible que no era competitiva después de aquella Copa del Mundo o de aquella Euro en 2012. Ahora sí estamos en presencia de la Furia Roja. Cambia el chip, encuentra el funcionamiento y con el funcionamiento los goles.
1: 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Oyarzabal MVP, dice Derek. Vamos Oyarzabal, gol, gol, gol, gol. Bueno, superará a Alemania en la goleada. Es una buena encuesta, es una buena encuesta que nos tira arriba de la mesa William Criollo. ¿Va a ser más de 7 goles España? ¿Va a ser más de 7 goles España en este partido contra Arabia Saudita? La Arabia Saudita que terminó en...
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2: Grupo va con Argentina, es así de simple. Y una cosa es enfrentar a una llave que sea más accesible y otra cosa la campeona del mundo, que de hecho junto a Francia en la primera fecha fueron los que destacaron, los que tenían que rendir y cumplieron por lo menos. Entonces Uruguay, si España gana 3-4-0, Uruguay va a tener que golear a Cabo Verde.
1: 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Para vos, ¿qué partido más interesante? Para ustedes, para vos que estás del otro lado en el chat de la comunidad de Secta Deportiva. ¿Argentina-Uruguay o Argentina-España para 16avos?
2: Argentina-España, de hecho, si se daba la lógica, podía ser una potencial final tranquilamente con una España-Francia en semifinal. Pero España-Argentina es lo mismo que Francia-Argentina en Rusia 2018. Nadie lo esperaba, nadie se esperaba, pero algún candidato al título queda eliminado, obviamente. Sería el partido del Mundial, un España-Francia que solamente lo puede superar Argentina-Francia reeditando una final, o un España-Francia después. No hay otro partido a ese nivel, sobre todo por el momento de ambas selecciones, y porque siempre está esa lucha entre españoles y argentinos.
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1: 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Se reanuda esto. Jugando Alex Baena en el círculo central. Le da para el goleador Oyarzabal a Baena. Más atrás para Pau Cubarsí y el arquero Unai Simón. Cubarsí limpiando y saliendo por la derecha. Con espacio España. Lo salió a presionar alto Arabia Eboleta. La pelota la tiene la Villa Mala. Mandó para el medio de casualidad. Nomás la terminó cortando la Jami. La pelota vuelve a Cubarsí. Vuelve a construir España.
2: Con mucha facilidad recupera. 1, 2, 3 segundos. Al mejor estilo de la cuerda de la escuela de Cruyff o de Guardiola para este siglo XXI. Recuperar la pelota en los primeros 2, 3 segundos.
1: Ahogar en la presión. Pisa la Villa Mala en la mitad de la cancha. Tirado por la...
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2: Es para engañar a su rival, para que los delanteros se adelanten, para que los volantes se vean obligados a gestar y después todo esto. 30, 40 metros entre líneas y allí aparecen los pases filtrados.
1: Ahora me contás por qué ponen Arabia contra Arabia. Diego Alonso, buena pelota, filtró el pase Rodri, le dio para Baena, centro punto del penal. La Jami con el pie volvió a caer la pelota con Baena, quería filtrar Saúd. Va saliendo Saúd hacia el medio, se quedó corto en la salida. Arabia Saudita al pecho de Dani Olmo, la mandó a dormir, se la prestó a Rodri. Este para Alex Baena, me gusta el partido de Alex Baena, lo encontró puerta del área grande. Olmo limpió a dos, el rebote de Pedri, la carambola, la salida de Al-Kaibari, buena recuperación, abrieron para la misma, el remate, upa, ¿dónde la pusiste? Allá, al tiro de esquina, buscó arco, quedó caído, dolorido Pedro Porro, salida de arco para Arabia.
2: Con qué facilidad cae en la tentación Arabia, con qué facilidad también España sale desde abajo, salta a nivel individual, no hay una presión alta colectiva. Sabiendo que no tenés esos recursos, lo mejor es plantar bloque medio, plantar bloque bajo, no caer en esa tentación. Termina siendo condicionado con tarjeta amarilla. El número 10 adelantó la pelota, el control orientado fue defectuoso. Anticipo atento, perro de presa, Pedro Porro, pisotón del capitán del número 10 y amonestado.
1: Te digo, de tarjeta livianita en esta, Klaus, porque fue un pisotón, pero involuntario. Y además le agarró el dedo gordo sin querer, casi con el talón. Bueno, amonestado el capitán Salem Aldausari. Va desde el arco con el pelotazo largo a Luke Weiss, a dividir. Quiere Firas. Terminó ganando de cabeza Firas. La cobertura de pierna izquierda es de Croste. Cucu le mandó para arriba con la cabeza al Tambaqui. Le regaló a donde andaba Olmo. Y este abrió para que venga Lamine. Vaya mal. Mirá cómo le pasó Porro. pasó Pedro Porro, encendeme, le dijo. No, pará, que vamos hacia el medio, le dio para Rodri. Rodri cortito, para que juegue el aporte.
2: Con mucha facilidad domina España ya en 30 minutos. Habrá que ver si baja o no, algo que es una tendencia en el Mundial. Todos los entrenadores se han quejado. La intervención del cooling break baja las pulsaciones de los equipos y España parecería que por momentos no tiene ese mismo plan.
1: Quería filtrar la pelota Pedri buscándolo a Dani Olmo, que estaba en el área, se le fue larga, la va a agarrar el arquero. Y es una buena incorporación la de Pedro Porro, por lo menos. Está bien, el rival no está haciendo resistencia, Comenda, pero ha pasado, ha tenido ganas, está incisivo, se muestra Pedro.
2: Era importante colocar cada jugador en su lugar. Dani Olmo está jugando de media punta, lo mismo que hace en Barcelona. En la presión.
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2: Pasó de tener 500 toques por partido en Barcelona a tener 100 y monedas en España, y ahí es donde se hacía monótona la selección española. Ahora está en el eje junto a Rodri, tiene intervención en cada ataque y tiene otra fluidez España.
1: Terrible toqueteo le pegó en la salida España, abriendo el aporte para Cucurella, le quedó larga intervenir la pelota Nasser. Daud Aldausari abriendo la pelota para Saúd, se le encabonó la pelota y va jugando el 12, retrocede para que la tenga Al Amri, que terminó invocando a Uruguay. Tal vez puede llegar a ser el único gol de Arabia Saudita en este Mundial, por eso lo marcamos. Regalando el arquero a la cabeza de Cubarsí. ¿Me explica por qué Diego Alonso dijo Arabia contra Arabia?
2: Y porque Diego Alonso tiene problemas.
1: Ah, está muy bien. Yo creo que por las nacionalizaciones, pero usted lo entiende más. Usted es un erudito en esto. La salida de Arabia Saudita, 32 minutos. España 3 del primer tiempo. Arabia 0.
2: No sabe qué hacer Arabia con la posición. Tiene un manual picante, levantan los centrales de la mano. El tema es que hay una presión agresiva de Barcelona. Es como si estuvieran jugando al básquet uno contra uno. Obligan a esto, a dividir la pelota. No es un equipo que está armado para la posesión. Si no recupera en bloque medio, que no hay error en la eficacia en los pases. España no tiene contragolpe y se le bloquean todos los carriles.
1: Jorge dice, para ser candidato de verdad hay que ganarle equipos de verdad. Bueno, es lo que le ha tocado a España y tal vez es el candidato de muchos. Con una goleada majestuosa que haga hoy, lo van a volver a poner en la escena. Abriendo Rodri para Alex Baena. Me ha gustado la incorporación de titular de Alex Baena. Cucurella para Pedri. Soltando para Dani Olmo. Viene España en busca del cuarto. Estamos en el primer tiempo. Abriendo para Lamine Yamal, que seguramente salga en el entretiempo. Si es que le hacen caso a Barcelona y juega 45. La tiene Pedri. Otra vez para Lamine. El control de Yamal. Lo va a encarar. Encaralo, hermano. Para un lado, para el otro. Que bien la hizo. Llegó al fondo. Puso el freno. Le pintó la cara. Quiso limpiar a cuanto cono de blanco se le puso por delante. Se la recuperaron y sale Arabia.
2: Sí, sobre todo por el resultado. Un 3-0 ya, 4 potencial, 4 potencial, 5 también va a ser para España. En este primer tiempo, mantener a Yamil puede ser un pecado para el futuro mundial.
1: Al Harvey soltando la pelota para Salem. Aldausari, la cobertura de Laporte se terminó cruzando. Bien por Laporte, por el costado, también dando una mano. Cubarsí, bueno, mojé todo, hizo un escándalo acá. Ahí estamos. La pelota en la salida la tiene Pedri, cortito para Rodri. Ahí va jugando el volante del City, que lo perdió a Bernardo Silva y se fue a la Casa Blanca.
2: 34 minutos por ahora, España no cesa el cooling break.
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1: Cortito para Pedro Porro, atacando por la derecha España. Quiere filtrar, vení, le dice Porro. Le dio para Lamine Yamal, lo marca de cerca Al Harvey. Y Al Harvey que va a soñar con Lamine Yamal, por lo menos espero que le haya pedido la camiseta. Hacia atrás para Pedri, cortito con Rodri. Otra vez jugando hacia atrás para Laporte, le da para Pedri, acelera. Limpió a uno Pedri, le tiraron de atrás, le recuperó bien la pelota Al Juwari. Desde la mitad de la cancha, le buscaron el arco de Unai Simón. Retrocede y se queda con la pelota. El cooling break se lo puso a la planilla. Por suerte tenía sed.
2: ¿Cómo debe ser? La pregunta es si en esto contabilicía como un remate. Porque quizás fue un remate al arco. No tuvo ningún efecto. 35 minutos, 5-4-1. España no cesa. Fíjate los espacios que Pedri lo detecta, al igual que Gaby, Dani Olmo.
1: Y ahí va Oyarzabal con la diagonal. Quiere meter el centro otra vez sin nadie. La cobertura de Alcaibar y le dio al arquero. Se equivocó el arquero Oyarzabal. Travesaño. travesaño, el arquero le regaló a Oyarzábal una pelota con el revés de la pierna izquierda, se la mandó por arriba, la pelota reventó el travesaño, se complica solo Arabia.
2: El gesto técnico de Oyarzábal, precioso. El arquero quiso evitar el córner, casi le da un gol a España. Control y remate, gesto técnico para Oyarzábal, precioso. Se lamenta, sonríe porque sabe que se hacía ese gol. Encima se llevaba la pelota. Hasta ahora, doblete el jugador de la Real Sociedad.
1: No me saque, quiero la pelota. Va presionando, casi gana Dani Olmos. Lajami, saliendo por abajo por la punta derecha. Afiras lo anticipó. Está muy bien Laporte, muy bien los centrales. No lo sigue mucho el ataque de Arabia, pero le dieron para la milla. Mal al arco el arquero. El manotazo para el costado le quedó para Baena. Va a salir Saúd. No lo atacan mucho, pero anticipa bien los centrales. Cucurella, soltando para Pedri. Este para Rodri. Por el otro lado quiere Pedro. Quiere Pedro Porro. La pelota viene para Pedro Porro. Soltó para Lamín. Va a encarar. Quiere su gol. Yamal. Y el remate abierto. Está obsesionado con uno más. Ya tiene uno la apertura del marcador. Quiere más. Es goloso. Quiere también llevarse la pelota a Lamín Yamal.
2: Él sabe que es su mundial. Yamal sabe que si quiere el balón de oro de esta temporada, va a necesitar por lo menos que llevar a España a una final. Y eso se está jugando. Ha sido criticado, lo han criticado inclusive después del primer partido, lo han criticado en los entrenamientos, lo han criticado y lo critican. Y la misma prensa española lo critica y la misma mal responde dentro del campo de juego.
1: Como líbero salió Unai Simón. Tiró la pelota por el costado, había posición adelantada cuando...
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2: No tiene trabajo Unai Simón en este partido.
1: Bueno, tiene que estar atento, ¿no? Por lo menos moverse para si le toca intervenir, que no se desgarre porque se va a enfriar.
2: Tiene que estar atento para mantenerse activo y no lesionarse, ¿no? Para atajar en el partido.
1: Sí, señor. Va saliendo con la pelota. Laporte cruza la mitad de la cancha. Soltando para Pedri. Está de espalda, tres cuartos. Lo tiene a Dani Olmo. Lo vio. Lo dio Dani Olmo. Aceleró. Pasó. Pasó Dani Olmo. Por abajo se la desviaron. Le quedó para Lamín. Yamal, que no tiene calibrada la mira. Por eso prefiere darle para Pedri. Por el segundo palo pide en el centro. Sigue Pedri. Va Pedri. Dani Olmo le rebota para Lamín. Va Yamal. Abriendo para Pedrito. Pedrito Porro. Otra vez. Para Lamín Yamal. Soltando con Rodri. Juega Rodri. Yamal. Pedri. Lamín. Sí, la terminaba interviniendo al Harvey, le cae a Rodri, da la vuelta con Cucurella. Esto es un monopolio de la pelota de España. Acá estamos en la secta deportiva. Más de 3.700 conectados. Ponele el pulgar para arriba. 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Te lo pasamos como siempre, lo vivís con nosotros. Buena pelota, la ven Yamal para Pedro Porro. Centro, lo sobró a todos. Por el otro lado la viene a buscar Cucurella. Más atrás para que la tenga Alex Baena. No resiste análisis este partido. Es un defensa y un ataque. Al Harvey la sacó y adivina que la tiene Pedro Porro y le dio para Olmo. Y Olmo cortito para Pedri. Monopolio.
2: Parecen los partidos, viste, cuando entrenás 10 contra 11, 9 contra 11, ataque contra defensa, en donde por más que recupera la pelota, para el entrenamiento el entrenador dice no, de vuelta, otro ataque, o pone una pelota más en juego. Bueno, es impresionante. Pareciera que hay 22 jugadores, pero de España, y pareciera que Arabia tiene 2, 3 jugadores menos.
1: Doctor Relax dice, lo remonta Arabia. Bueno, sí, si pasa eso, te damos el premio Nobel a la sabiduría. Va jugando con la pelota a Laporte, lo buscaba Cucurella, que andaba como puntero izquierdo, le rebota, será lateral, será salida y la pasa mal. Al Harry se toca la nariz, mira la mano y dice, ah, no tengo reloj, pero si tendría reloj, quisiera que sean 90 minutos. Esto es un suplicio para Arabia Saudita. Avanza Cubarsí, soltando para Rodri, limpió por la izquierda para Cucurella. Y ahí va Crosti, va a mandar el centro Crosti, prefiere jugar cortito con Alex Baena. Vértice del área, al centro de Baena, lo sobró a todos. Salida de arco, Comenda.
2: 39-40 de este primer tiempo. En estos partidos yo digo, el cooling break está de más y sobre todo los adicionales.
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2: Un poco más, funcionó, tuvo otro engranaje, otro volumen de juego. Ahora España, el minuto uno, dijo, acá hay que ganarlo con funcionamiento. Fíjate que desde el cooling break desde el cooling break hasta ahora, casi que no atacó por derecha, por el lado de Yamal. No necesitó el desequilibrio de la

0: Se tiraba para buscarla Simón, metió el pie Pau Cubarsí, terminó restando, sacándola por la izquierda y mira la contra. Mira la contra Pedri, lo encontró a Olmo, terreno fértil, todo verde. Va Dani Olmo, cerquita lo tiene a Lamín. Ahí va a jugar el Yamal. La tiene el pibe Maravilla para atrás, cortito, le cortó el ritmo, se enciende Porro. Jugando Pedro, le da para Rodri, Rodri para Pedri, Pedri para el capitán. El capitán es Rodri, otra vez para Pedri, soltando con Cucurella, abierto Alex Baena. Te digo, de todo lo que vi, no sé por qué, pero me encantó el primer tiempo de Alex Baena, con gana, con intensidad, buscó desde el primer momento, me da la sensación que se ganó la titularidad de Lamine Yamal. ¿Jugará Nico Williams a esta altura? Creo que no.
1: El tema es que, a ver, creo que lo más importante es el extremo de extremo, el volante de volante, el interno de interno, el delantero de delantero, el horno en la cocina, la cama en la habitación, el inodoro en el baño, y funciona España.
0: Y el 9 de 9 que tiene un remate, Yarzabal, cruzado. ¡Oh! ¡Afuera, afuera, afuera, afuera! Se lamenta, se sonríe, está peleado con la pelota, no se la quiere llevar. Hizo dos goles, pero se tiene que llevar la pelota al 9. Tuvo una más. Linda asistencia de taco de Pedri después de la carambola. Se lo devoró Oyarzabal.
1: Fíjate que le gana la ansiedad cuando quiere rematar. El pie de apoyo toca la pelota, tiene un doble toque. Pero la fortuna del goleador, la pelota busca al goleador. Ya tiene dos, está buscando irse con Oyarzabal con el hat-trick. Porque rebota la pelota en el rechazo de un jugador de Arabia en su compañero y le vuelve a quedar al centro delantero. Remató con poco tiempo, poco espacio cruzado, se fue desviado.
0: Bien por Esteban, bien por la banda. Manden, manden que lo incorporamos. En el relato, la presión de Lamine Yamal cuando volaba Porro por el sector derecho.
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0: Otra vez para Saúl, progresando como puede Arabia Saudita, vestido completamente de blanco. Aquí en territorio de España, juega Nasser al-Dawsari. Jugando para Saúl, cortito con Al-Hudwai, otra vez para Saúl, arco, arco, abajo, se la hizo rebotar Baena, salida de Simón.
1: Tu hombre, quien recuperó, Alex Baena, generó el apoyo, ¿por qué? Porque el lateral del Lens se suma al ataque, por ese lado también estaba Al-Dawsari, entonces Cucurella con el jugador del Al-Hilal y retrocede, disciplina, algo que no te va a dar Nico Williams, ese retroceso, no hay chance que te lo dé. Alex Baena retrocedió y cubrió la espalda de su compañero.
0: Bueno, ahora le contamos la noticia a Ronaldinho, que parece que firmó contrato y va a jugar al fútbol nuevamente en la tercera categoría. La cobertura de Cubarsí, sí, toda, toda, en un camión, de culata la puso, y ahí le ponen cada uno de los euros.
1: ¿La tercera
0: euros.
1: De dónde?
0: Ahora te digo, me parece que de Italia.
1: Ah, de Italia, pensé que era la tercera de Arabia, alguna de esas.
0: No.
1: El camión container que le deben poner de petróleo, no te digo de dólares, de petróleo, a Ronaldinho. Último minuto de este primer tiempo, por lo menos de manera oficial. A ver, una de las deficiencias de España es el juego aéreo. Siempre le ha costado, no tiene tanta altura. Habrá que ver cómo lo puede aprovechar. Mirá su golcito de Arabia antes de cerrar el primer tiempo para darle un poquito de color al encuentro. Estadio repleto de camisetas de España. A ver, Ronaldinho vuelve con el 16. Ascenso italiano. ¿Esto está chequeado?
0: Sí, sí, sí. Italión, 17 medios. Chequeado.
1: Ignacio Cipriani. Inventado por el presidente. Está en campaña.
0: Está en campaña, decimos. Bueno, ahí lo arregló. Veremos. El equipo es de la Serie C de Italia. Bueno, es una revolución comercial. Capaz que juega 10 o 15 minutos. El Ravenna de la C de Italia. Yo te digo, yo lo miro. ¿Te acuerdas cuando Diego fue a Dorados? Que había la cámara Maradona y todos miraban Dorados por Maradona. Bueno.
1: Y cuando ahí, ¿por qué no? Hay una lavandería en el ascenso italiano, no me sorprendería. Llega su sobre de ropa sucia. Le dijeron a Ronaldinho, hermosa lavandería en Italia.
0: Ahí tiene la pelota Pedro Porro, que sigue encendido jugando por el carril derecho. ¿Por qué no un gol de Pedrito? ¿Quieren un gol de Porro? ¡Sí! Pongan el pulgar para arriba. Gol. ¿Quieren un gol de Porro? Pongan Porro, Porro, Porro. En el chat va jugando Olmo. Cinco más. Hasta los 50. Vamos, va Lamine Yamal. Los últimos cinco de Lamine Yamal. Olmo soltando para Rodri. Míralo a Cucurella. ¿Le das o no le das?
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1: tanto a Rodri pisando el área, pero se ha cansado de guiar. El bloque que adelanta para recuperar España se ha cansado de ser ese primer pase que filtra. Un trabajo silencioso a Rodri que lo necesita España. Un balón de oro en tu equipo, necesitas que esté con un buen

0: funcionamiento.
1: Ahí está, se activó. Jorge pone Porro, Porro, Porro. Quiere gol de Porro. Pedro Ropo, no. Pedro Charuto, no. Es Porro. Va jugando con la pelota Oyarzabal, que ya metió dos. Cortando la bocha Nasser. Aldousari, filtradita para Alcaibari. La cobertura del aporte. Y el lateral español, porque no le sale nada. Arabia Saudita rozó en Alcaibari y juega rápido España. Había dos pelotas, pero la tiró Alex Baena, hace todo bien. La tiró afuera para que juegue Pedri. Y va Pedri, mirá cómo pasa Porro. Está en llamas Porro. Abriendo la pelota para Lamine Yamal. Ahí la tiene Pedrito. Le da para Lamine al medio con Pedri de primera, haciendo lujo. Glover Trotter hacia atrás para Cubarsí.
0: Lo saludamos a Soma Cruz, que nos dona 20 pesos mexicanos. Si gana Arabia, regreso con mi ex. Es muy fácil esa. Es muy fácil esa.
1: Así, quiere volver, ¿eh?
0: Así cualquiera gana del otro lado. Primeros dos minutos de los cinco que se adicionó.
1: Renzo dice Porro, Porro, Porro. Y viene para Porro. Claro. Y ahí la tiene. Va jugando Pepe. Pedro Porro soltando para Lamine Yamal. Hacia atrás para Cubarsí. La gran comunidad de la secta deportiva acompañándonos. Son unos fenómenos, son unos cracks con ustedes. Vamos a recuperar la Malvinas con una cucharita. Claro. ¿Qué querés que te diga? Va Pedri abriendo para Alex Baena. Quiere un gol de Alex Baena. Quiere un gol de Alex Baena. Y también de Pedro, Pedro, Pedro. Ahí soltando para Pedri. Pasa Alex Baena. Abrió para Cucurella. Está solo. Saca el centro de Bío. Corner. De Bío. Corner para España.
0: No cesa, no merma, no baja la intensidad. Desde el minuto uno, ya del parado táctico, había detectado, sin haber rodado la pelota inicialmente, dónde atacar, cómo atacar, ensanchar con los laterales, atacar los carriles internos, lanzamientos de centros, que no es una especialidad de España, pero sí atacar las espaldas de los stoppers, porque los carrileros no se entraban.
1: Hacia atrás la pelota, Yamal la mandó contra el área, Alhamri terminó restando, mirá en esta, avanza con la pelota Salem, Aldousari a toda velocidad va el capitán, que bien la hizo de pie a pie, falta, deja seguir el árbitro porque viene el Harvey por la izquierda, miralo Lamine, dando una mano en defensa, sabe que se le termina, que se le termina el partido y la participación, dando una mano en defensa, la mandó lateral.
0: En la anterior había retrocedido Alex Baena, ahora lo hace Lamine.
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1: Viendo con Alhamri, gané una, dice, le quedó para la Jami, andan todos, mirá, mareados, en territorio enemigo, Nasser Aldaujari, le da para Alcaibari, para atrás, conteniendo la pelota Arabia.
0: Comodidad, comodidad para España en este primer tiempo, lo ha ganado en la intervención de los jugadores, en el parado táctico, en la ejecución del plan, en la eficacia también, porque uno de los primeros ataques de peligro y profundidad encontró el primero con Lamine Yamal.
1: 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Alex Baena soltando para Pedri, Pedri para Baena. Oyarzabal la volea de atrás, le salió mordidita. Ya la tiene el arquero.
0: No había nadie como centro delantero. Oyarzabal había dado dos, tres pasitos para atrás para alejarse de la línea defensiva, para generar el espacio en el punto penal. El tema es que Dani Olmo nunca atacó el espacio. La construcción por izquierda, Baena, Cucurella, está funcionando a la perfección. Ese tándem lo están volviendo loco. Al lateral, al carrilero, perdón, del Lens, profundidad, buscó con el centro delantero, no tuvo una buena continuidad. Que está con facilidad España. No es que es pasiva la defensa de Arabia. Defiende en zona, pero no es disciplinada.
1: Te querés ganar la de España. Sí. Te querés ganar la de Pedro. La de Pepe. La de Pedro Porro. Seguinos a nuestro Instagram.
0: Lo tenés aquí abajo. Nuestros Instagrams en el Zócalo. Todos los que vayan a Instagram. Arroba, Wally, guión bajo, ¿qué más? Ponés Wally, guión bajo. Esa era la cábala.
1: Sale.
0: Ponés Wally, guión bajo. Ya te sale, lo empezás a seguir al relator, @LucasUgarte10 en Instagram. Nos siguen y participan.
1: Señoras y señores, le bajó la persiana a este primer tiempo el árbitro Rafael Claus. España 3, Arabia Saudita 0. 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
4: Fanáticos de la secta deportiva que están ya aquí prendidos, porque este es el momento de ustedes, fanáticos. Este es el momento de todos los fanáticos de la secta deportiva y los quiero empezar a saludar a todos los que nos están escuchando aquí del otro lado. Hola para Gina Santos, que pone ojo con Cabo Verde. Atención, Cabo Verde, que va a estar jugando partido también aquí en el día de hoy, en el día de la fecha, porque recordemos que el grupo en este preciso momento está con España ganando con 4 puntos, ya que está goleando Arabia Saudita 3-0, Uruguay 1, Cabo Verde 1 y Arabia Saudita tiene tan solo también 1 punto. Todavía falta que jueguen entre ellos. Uruguay y Cabo Verde se van a medir en 5 horas, 19 horas horario argentino, y lo vas a vivir también aquí por la pantalla de la secta deportiva. Le hicieron bien los cambios al equipo de Luis de la Fuente respecto al 11 que había parado ante el partido de Cabo Verde. Recordemos que hubo 4 modificaciones teniendo en cuenta ese 11. Ingresó Pedro Porro por Llorente, Dani Olmo, por ejemplo, también por Fabián, Lamine Yamal, que se metió también al 11 titular por Ferran, y Baena por Gavi. Estos cambios fueron claves para que hoy España esté goleando ante Arabia Saudita. Por el momento tiene el empate 0-0 ante Cabo Verde, tiene la victoria parcial ante Arabia Saudita y puede ir a disputar más tranquilo el cierre de la jornada ante Uruguay. Atención, ese va a ser un gran partido si hoy también se le da la victoria a Uruguay ante Cabo Verde. Partido que lo va a tener, partido que lo va a tener también la pantalla de la secta deportiva. Somos más de 3.500 los conectados. Quiero empezar a saludarlos a todos ustedes, fanáticos de la secta deportiva. Hola para Federico Delgado, Uruguay, vamos a la final. Hola para DJ Relax, también presente aquí en la pantalla. Hola para Don Cris, hola para Renzo Mundial.
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4: Sentes del otro lado, escuchando las transmisiones de la secta deportiva que están presentes aquí en nuestra querida pantalla. Es el Día del Padre en Argentina, es el Día del Padre en Chile, en Colombia, en Perú, en México, en Ecuador, Venezuela, Estados Unidos y Canadá. Así que les mandamos un gran saludo a todos ustedes, fanáticos, aquí de la secta deportiva. Gana España 3-0 y está la encuesta en el chat también, porque a raíz de este resultado, a raíz de los cambios, como lo hemos repasado hace instantes nada más, estas 4 modificaciones del 11 inicial que realizó Luis de la Fuente respecto a lo que fue la fecha 1 y corrigiendo también errores de los que ha realizado en ese encuentro, España se está quedando con su primera victoria mundialista. Y la pregunta es, ¿España depende de Lamine Yamal? ¿Sí o no? Más de 2.800 son los votos que tenemos aquí por la pantalla de la secta deportiva. Les quiero agradecer a todos los que participan siempre, los que están prendidos en el chat, los que votan las encuestas, los que dejan su pulgar hacia arriba también. Y gana, sí, con el 71% de los votos, sí, que España depende de Lamine Yamal, y el 39% a que no. Lamine Yamal es una pieza fundamental y te lo puede demostrar este primer tiempo. donde con tan solo 45 minutos no solo generó ocasiones de peligro, sino que también abrió el marcador para España, convirtiendo el primer gol de España en este Mundial 2026. Eso te demuestra la importancia del número 19 aquí en el seleccionado español y la importancia también de cuando vuelva Nico Williams también a disputar en el 11 inicial y puedan jugar en conjunto como ambos saben hacer y España pueda seguir demostrando todo lo que tiene para dar. España, candidata a ganar este Mundial, sí o no, los quiero leer a todos en el chat. Hola para Freddy Morales, España campeón de la Copa del Mundo, ¿qué opina? Aquí que sí, que es candidata a España. Olvin Flores, también aquí presente. Hola para Pedro.
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4: Concretó los goles. Vamos, España. Y ahora está España entonces realizando lo que tanto querían todos los españoles, los fanáticos aquí presentes, era que jueguen de esta manera. Hola para Marco, cuanto va el juego, gana 3-0 España, querido amigo. Hola para Electro, no es candidata. El partido con Curazao lo demostró, querido amigo. Jugar España de todas maneras ha jugado la primera fecha con Cabo Verde. Hola para Juan Sánchez. Hola para Pedro Viejo también. Los jodidos depender de un tío de 38 años. Está aquí también presente. Hola para Banana. Muchos decían que España iba a perder el Mundial por quedar 0-0 con Cabo Verde. ¿Y ahora qué? Pues todos confían en España. Yo no he desconfiado, confío muy bien de los jugadores de Luis de la Fuente. Aquí también Banana opinando. Por eso la pregunta que arrojo en el... España, candidato no. Porque el partido con Cabo Verde quizás no fue la mejor actuación de España, quizás no fue lo que mejor pudo haber dado Luis de la Fuente. Se cerró mucho Cabo Verde y a España le costó encontrar los espacios. No podía encontrar los espacios y se le complicó encontrar la victoria. Hemos repasado en la previa también lo que había dicho Rodri. Poco que reprochar del partido, muy rápido se habían metido atrás. Esas habían sido las palabras de Rodri, que quizás generaban disgusto por el simple hecho de que España juega esto, a lo que estamos viendo en estos primeros 45 minutos. A esto viene a jugar España este Mundial. Esto es lo que quiere lograr el equipo de Luis de la Fuente, golear en unos primeros 45 minutos de manera cómoda, que no termine afectando directamente a lo que sería el resultado, ¿no?, ante estos partidos, como le ha pasado en la primera fecha con Cabo Verde. Yo creo que también el hecho de tener a Gavi en el 11 titular, siendo suplente en el Barcelona, teniendo a la Villamal en el banco, a Nico Williams en el banco, algunas variantes más que ha realizado también para las mejoras de hoy, hace que España esté ganando 3-0. Atención.
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4: Todos los que dejen tu pulgar hacia arriba. Si vos dejás tu pulgar hacia arriba en este preciso momento, vas a participar automáticamente de las camisetas que tenemos para darle a nuestros fanáticos de la secta deportiva. Una vez que termine el encuentro, nos vamos a estar comunicando con el ganador. Gana España 3-0 aquí en la pantalla de la secta deportiva. Ahora para Juan Sánchez, está Alemania, está Argentina, Francia, Brasil y España como candidatos, me dice aquí el querido amigo. Yo Alemania la vi mejor ayer, pero por momentos le costaba con Costa de Marfil. Alemania, que además viene en Qatar de 2022, Rusia 2018, quedando fuera del grupo. Si bien había sido campeón en Brasil 2014, todavía no pudo realzar quizás Alemania esa selección que tenía en estos momentos. Brasil, lo propio por su parte, ha jugado muy bien con Haití, pero es verdad que el nivel no es lo mismo si bien te acompaño con Francia y te acompaño con España también, porque si España juega como juega estos primeros 45 minutos, tranquilamente puede ser una de las candidatas. Hola para Quillo también. Ahora puede España hacer cambios y dar descanso a algunos jugadores, porque este resultado lo acomoda momentáneamente a España. Está primero con 4 puntos. Uruguay que está segundo con 1 punto, lo propio Cabo Verde y Arabia Saudita también, ambos con 1 punto. Todavía falta que juegue Arabia, todavía falta que juegue Uruguay con Cabo Verde. Recordemos que Uruguay y Arabia Saudita habían empatado 1-1, España había empatado 0-0. Un grupo bastante disputado por los puntos. Que esta victoria parcial y además la goleada que puede llevar el equipo de Luis de la Fuente lo puede terminar acomodando tranquilamente en este grupo H al seleccionado español. Hola para Jorgerina, también presente del otro lado. Hola para Emma González, que hizo su pulgar hacia arriba. Un saludo para Reinaldo. Dale Messi, el maravilloso extraño mundo de Copa, él también aquí presente. Hola para Jorgerina. Hola para Renzo Mundial, que siempre nos acompaña por la pantalla de la secta deportiva. Vamos a estar...
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4: Es decir, en 5 horas, por cualquier parte del mundo que estés aquí presente escuchando esta gran transmisión Uruguay-Cabo Verde, atentos a todos los españoles del otro lado, este partido que lo vas a vivir también por la pantalla de la secta deportiva. Y 22 horas horario argentino para cerrar la jornada del día de hoy en este gran Día del Padre. Nueva Zelanda y Egipto también, 22 horas para que lo puedas vivir aquí por la pantalla de la secta deportiva. Más de 3.500 solos conectados que tenemos aquí por la pantalla de la secta deportiva. Está ganando España 3-0 ante Arabia Saudita y quiero ver todos los pulgares hacia arriba. Pulgar hacia arriba si pensás que España va a seguir goleando. Pulgares hacia arriba si pensás que España es candidato a ganar este mundial. Y pulgar hacia arriba si querés participar del sorteo de las camisetas. Porque es tan sencillo como dejar tu pulgar hacia arriba, suscribirte al canal de la secta deportiva si querés duplicar las chances también. Somos más de 2.467.677 los suscriptores aquí por la pantalla de la secta deportiva. Y también voy a hablar con el relator, que lo tengo acá al lado, voy a aprovechar y preguntarle cómo vio y cómo analiza este primer tiempo de lo que se vio de España ante Arabia Saudita, que gana 3-0.
6: Complicado analizar este partido porque realmente está la balanza inclinada. La cancha hay que ver si no está en desnivel. Es más, estamos viendo regresar a los protagonistas y ya de por sí 5 cambios va, 3 cambios va a meter España, sí, tiene sí. Posibilidad de meter 5, pero me parece que este partido es un contador no de historias, un contador no de momentos, sino un contador de goles. Después en el desarrollo es un defensa y un ataque, es una España que va a seguir para tratar de alcanzar para mí la máxima goleada de este mundial, que es la de Alemania de 7-1, pero no hay equivalencia.
4: Bueno, veremos si vamos a tener más goles entonces. Gran análisis también aquí de Wally y Lucas Duarte, que se va a venir también, el gran comentarista y una gran dupla ahora que se está asustando aquí por la pantalla de la cinta deportiva, porque los vi hacer y los veo.
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0: Las caras de los jugadores de Arabia. Y vos le preguntas a los amigos árabes, ¿te gustaría jugar el segundo tiempo?
6: No.
0: seguramente te van a estar diciendo no gracias, no thank you. Vayámonos, cerrémoslo acá, cerrémoslo en esta situación, porque me parece que el segundo tiempo para los árabes, a ver, lo veo, lo del director de cámara en este mundial es una cosa papelonesca realmente. Afuera Jamal, sí, lo veníamos mencionando. Afuera Jamal, afuera Oyarzábal, adentro Ferran en lugar del goleador, ayer adentro Jeremy Pino. Pero bueno, son cambios por lo menos posición por posición. Sigue estando el horno en la cocina, sigue estando la cama en la habitación, sigue estando también el inodoro en el baño. Es importante que eso se pueda mantener para el segundo tiempo. Se van a venir los directores de cámara. Ay, muchas gracias. Muchas gracias para el director de cámara. Al fin está haciendo más o menos bien su trabajo, si no era para echarlo. Afuera el 7. Afuera 2 del medio campo. ¿Se apagó la tele? Afuera al Juari. Afuera al Aikbari. 7 y 15 afuera. Vamos a ver quiénes ingresan en su lugar. 19 y 23. 19 y 23. 19 estamos hablando de Al Hamdan. La 23, el amigo Cano. El brasileño naturalizado. Adentro Cano, adentro Al Hamdan. Las modificaciones.
1: Bueno, ahí está. Cano fue el que le gustó en el partido contra Uruguay a Ari Hergot. Claro. Que va a estar trabajando, tiene que trabajar, estará en el partido de Irán más tarde. Todo por la secta deportiva, por supuesto, se va a venir el segundo tiempo. ¿Cuántos goles le va a meter España a Arabia Saudita? Los queremos a ustedes del otro lado. Como siempre, prendidos, participando. ¡Se enciende el segundo tiempo! ¡Se enciende! España 3, Arabia Saudita 0. Y va saliendo del fondo al Hamri. Acá estamos, casi me maté. Acá estamos en pantalla para disfrutar, para compartir con ustedes. Al Tambaki abriendo la pelota para Al Harbi. Ya la perdió Al Harbi. La recuperó Pedrito. Arrancó encendido. Porro abrió el balón para Pino. Porro y Pino por el mismo lado. Siempre. Usted saque su conclusión. Lateral de mano de España.
0: Los mismos materiales, los mismos colores, por lo menos por el mismo sector.
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0: Significa que Jamal para enfrentar a Uruguay va a estar los 90 minutos.
1: Sí, señor. Bueno, si lo dejaba, era el tipo más rebelde del mundo. Lo ganaba 3-0. Y cómodo nace Aldousari. Ganó la pelota, la abrió para Salem. Aldousari va a Salem. Lo esperó por la izquierda. Pasa el Harvey. Posición adelantada. Estaba adelantado hasta ahí nomás. No se apure, mi amigo. Habrá salida de España. El que ya está arriba, el que fue al médico y lo recuperó, fue Maceira. Está flama de la garganta y flama del estómago. Ahora está comiendo asado. Feliz día del padre. Y va a tener que relatar. Por lo menos yo lo tengo en planilla. Así que va a tener que relatar Uruguay.
0: Yo, por algo ya vino el mago. Me parece que ahí empiezan a haber señales. Por algo ya vino el mago. Si no, precaliente usted que va de titular. Le haría la pancita ayer. El asado locura. Hay gente, viste, que los perros comen pastitos.
1: Sí.
0: Santo remedio. Hay gente que le da a los hijos alguna pastillita.
1: Sí.
0: Cuando ya es más grave, es una inyección. Bueno, Maceira se cura con asado.
1: Está bien. Asado y bien jugoso le gusta. ¿Qué sé yo?
0: Asado y vino.
1: ¿Cómo le gusta a ustedes? ¿Jugoso a punto o quemado, chamuscado?
0: En ese orden.
1: Muy bien. Va jugando Rodri con la pelota. Después, cuando quieran, organizamos el caso de un asadito. O en la de Maceira, no hay problema. Abriendo la pelota, te queda más cerca, ¿no? Abriendo la pelota para que venga Pino. Pino al medio, va para Pedri. A mí me queda de punta a punta. Va jugando el aporte, abriendo para la izquierda. Y acá en la izquierda está Alex Baena. Quiere un gol de Baena. Quiere un gol de Baena. Soltó para Pedri, lo atendieron a Baena. Sigue Pedri, la tiene pegada. Sigue con la pelota. Abrió por la derecha. El control de Pedro Porro, el centro. Sobrado córner. Sobrado y córner. Saúd con el pecho. La mandó al rincón.
0: No cambia demasiado en la estructura pese a las incorporaciones. Ahí te trajo comida para todos. No como la productora. A estos son compañeros. Hizo un truco de magia y dijo ¡puf! Comida para todos. Estos son los trucos de magia que quiere la gente para este segundo tiempo.
1: Multiplicó el pan.
0: Claro, ahí está. ¿Por qué no te cambias el agua en vino?
1: Vas a meter el
0: centro. Vaguito, cambiame el agua en vino, por favor.
1: Agua sobra, fino.
0: Aparte es domingo, está permitido.
1: Sí, agua sobra, vino falta. Le va a pegar desde el rincón, no le va a pegar nada a Alex Baena, porque el árbitro Rafael Claus, que no es ningún santo, se acerca y le dice, no se pelee, ¿con qué necesidad? Si estamos bien. Es domingo del Día del Padre en casi toda la región, en casi todo el mundo, en algunos lugares no, pero en casi todos sí. Le pega Alex Baena, busca olímpico, ¡oh, el de Bío Cucurella! ¡Gol! ¡Gol! Carambola ahí en contra. ¡Gol!
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1: Y lo gana España, 4-0.
0: Florentino Pérez va a inflar pecho, va a decir: mi jugador acaba de marcar un gol. No, Florentino. Defensa zonal, nadie lo marca. Cucurella se aleja de su marca, 2-3 pasitos inteligentes, porque me parece que esto fue jugada preparada. Fueron todos al primer palo. Que Cucurella se aleje no es casualidad. Si bien remate iba al arco, pega en el jugador, pega en el arquero, vuelve a pegar en el jugador, en Al Arbi, el lateral número 24, no, el número 5 terminó siendo, sí, el central Tampacti, el jugador del Al Hilal. Gol en contra. Fíjate, el jugador número 23 está diciendo 1, 2, 3, 4, 5, 4-0. Baila Cucurella comiendo una paella. Sonríe Florentino Pérez, porque si no ahora estaría valiendo 5 millones más. Gana 4-0 España.
1: Y quiere más, y va por más. Ferran Torres quiere la pelota, la buscaba de Pino. La carambola deriva en Uruguay, que a Uruguay le atajó todo. Pero España no la ve ni cuadrada. 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Por la izquierda, toda velocidad. Sale Menalda Usari. Centro a la mano de Simón.
0: 5 minutos ya. España marca el primero en este segundo tiempo. Marca la tónica. Creo que De La Fuente les acaba de decir en el entretiempo. Salga quien salga, entre quien entre, tenemos que mantener la misma sintonía. Va a ser importante para Ferran, para los extremos, para Dani Olmo, también para la defensa española mantener el cero, pero que varios jugadores marquen para sacarse esa mochila. En un Mundial es importante, sobre todo en fase de grupo.
1: Beso para Pau, para Kaya, que están del otro lado de la banda de Iberá, y hoy lo tenemos a Benja, acá cerquita nomás, todo disfrutando de la goleada en la secta deportiva. ¿Vos desde dónde estás? ¿Desde qué lugar estás con la secta deportiva acompañándonos? Va Ferran Torres, lo tumbaron a Dani Olmo, que lo mira al árbitro y dice: cobrá la patada que me metió. La ley de ventaja, el de Brasil, jugando Pedro Porro. Lindo domingo para Pedro. Va jugando la pelota, Laporte recién se pone de pie. Olmo, ¿vos estás con Pedro del otro lado? ¡Contanos, mi amigo!
0: Por ahora, 5 o 6 minutos. Mantiene los cambios en Arabia, no han ejecutado ni un cambio en la forma de jugar, ni tampoco un cambio en la estructura. 5-4-1, bloque bajo. Lo que sí vemos es algún ajuste, algún tirón de oreja, porque vemos más compacto los volantes con los defensores para evitar esos pases filtrados.
1: Todos los partidos de esta jornada de la secta deportiva salir.
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0: Compacto el bloque blanco, el muro blanco de Arabia. Inicia, reinicia con los centrales para extender, que los delanteros vayan a presionar, que los volantes tengan que acompañar. Se van produciendo, en vez de que haya 5 metros entre cada línea, ya hay 10, ya hay 15, ya hay 20, y ahí aparecen los pases filtrados.
1: Muchos basculan y otros basculan en este domingo del Día del Padre, cuando quería avanzar Cano no podía, y entonces España la recupera. A todo esto no van ni 10 minutos del segundo tiempo y sigue siendo lo mismo que la primera etapa.
0: Mucha tranquilidad para España, mucha tranquilidad también para los hinchas de la cultura norteamericana. Con el entretiempo se van todos a comprar y recién empiezan a aparecer a los 10, 15 minutos del segundo tiempo. Bueno, aquel que está comprando un panchito, un perro caliente, tomándose una cervecita en Estados Unidos, se perdió el gol de Cucurella.
1: Va en Rosario, un porrón, dice un amigo. Buena pelota. Y va en esta. El remate, el arquero quería Pedro de cabeza. Ferran se la alcanzó a los Weiss. La tuvo Pedro Porro, pero el arquero le dijo que no.
0: El lateral atacando como un interno por derecha. Había fijado por esa banda muy bien Jeremy Pino. Se abrió el callejón entre carrilero y stopper. Fue atacado como una daga por parte del lateral. En primera instancia el arquero. En segunda contra Ferran Torres. También el arquero, para mantener por ahora solo 4-0.
1: Mirá, estaba en la cancha al Buraikán Firas. El popular Pira, que recibía la falta de Cucurella. Por eso mueve a Arabia Saudita. Va jugando Saúd. Hacia atrás la hace Saúd para que vuelva a construir al Amri. Le da con el arquero. Y ahí va saliendo el arquero, que por ahora tiene 4 pepas por dentro. Por eso tendrá que llamar al doctor para que le den un turnito. La tiene Firas. Va abierto por la derecha al 9. Se equivocó con el pase. Y ahora, ¿cómo volvés? Espacio verde por todos lados. Bien por Alex Baena, soltó con Pedri, este lo encontró a Olmo y viene el cuarto. La tiene Olmo y viene el cuarto, si quiere, se acelera, pero frenó.
0: paciencia, porque no necesita la aceleración, sobre todo porque había 6, 7 jugadores en defensa, solamente 3 atacando. De España, mucha comodidad, el 3-0, el 4-0, perdón, te permite esa tranquilidad sabiendo que donde acelera España llega al quinto, llega al sexto, la media docena y el set tenístico.
1: La tiene Baena, la manda contra el área buscando a Ferrán de cabeza, la Jami complementando a Lamri, le regaló un complemento errático, le dio para Rodri, abrió por la derecha para Pedro Porro, este para Olmo, quería de primera, termina cortando y saliendo el Harvey, le da la pelota por abajo a Salem, al Dausari lo voltearon, tiro libre, Bélgica.
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0: Lamine Yamal sigue eligiendo del centro a la izquierda, sigue eligiendo a los internos con mucha movilidad en los receptores, facilitando la tarea de los lanzadores o de quienes tienen que filtrar los pases. España domina con mucha tranquilidad.
1: Mirando, sufriendo, el pueblo charrúa a los uruguayos que tendrán el partido de la secta deportiva, pero por ahora mirando, sacando cálculo, diciendo, pero cómo, le clavaron 4 a nosotros de pedo, le empatamos con 1. Va jugando con la pelota Pino. Pino que le da para que dé la vuelta con Pedri. Ahí la tiene Pedri. Filtra Pedri. El desvío va a Cucurella. La mandó al medio. ¡Oh! Pifiaron todo. La sacó como podía Altambaki, que se mandó uno en contra. El cuarto. Más precisamente, Pedro Porro. Le da para Rodri. Merodeando el área. Cambia Rodri. Pedri al arco. Pedri al arco. Pedri al arco. No. No encontró el espacio. Le dio a Rodri. Abriendo por la derecha al centro de Pedro Porro. ¡Oh! Lo sobró a todos por el otro lado. El que tiene la pelota es Alex. Y va Baena. Encaralo Alex. Dentro del área. Sigue Baena. No le quedó para el centro. Se la mordieron. Cucurella. Más atrás. Para Dani Olmo. Juega Dani Olmo. La tiene Pedri. Puerta del área. Rodri. A limpiar, a cuidar, no pierde una, Rodríguez.
0: De la escuela del Cholo Simeone contra el Manchester City, Guardiola, 5-5. 10 jugadores en 5 metros entre líneas para defenderse a Arabia Saudita.
1: Le abrieron la pelota para Marc Cucurella, se la rebotó Baena, otra vez para Marc. La tiene Rodri, quiere tirar la diagonal, Ferran Torres, se frenó, no la mandó. Rodri, otra vez para Cucurella, otra vez para Rodri. Rodri levanta la vista, lo vio abierto a Pino, prefirió darle a Pedri, la contiene, la tranquiliza, la tiene por abajo España. Pedro Porro, que corre, que pica, que quiere la pelota, pero se la dieron mal. ¡Salida de arco!
0: No encuentra maneras Arabia para intentar contrarrestar ni la intensidad. Mantiene esa presión, ese bloque bajo, pero zonal. No es agresivo en la marca. Tampoco se anima a dar ese paso de adelante para intentar robar la pelota, porque los jugadores españoles, donde lo presionan, encuentran los recursos para romper las líneas.
1: 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El juego compulsivo es perjudicial para la salud y está prohibida su participación a menores de edad. Este lateral, que es para Marc Cucurella, en territorio enemigo. Corte, te digo, nunca vi un equipo pasarla tan mal como Arabia Saudita.
0: Y nunca vi tanto dominio. A ver, voy a chequear porque hablábamos en la previa de que quizás con suerte iba a tener un 30%.
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1: La cosa igual, 75-25. Una salipa importante.
0: Paraguay tuvo 20% ayer cuando ganó 1-0, por ejemplo.
1: Pero corrió todo un tiempo con uno menos. Eso es verdad. Va saliendo con la pelota Alex Baena. Vos que estás del otro lado, ¿hasta dónde llega el marcador? Por ahora 4-0. ¿Cuánto se come Arabia Saudita? Abriendo Pau. Cubarsí le da para Pepe. Este para Dani Olmos. Otra vez con Cubarsí. Por el otro lado, mirá cómo abre la mano Cucurella como puntero izquierdo. La quiere el flamante refuerzo de Real Madrid con la porra. Le bajó de cabeza para que venga Laporte. Avanza Laporte. Va a cambiar la buena zurda. Estilizada la zurda de Laporte para que la duerma con la cabeza. Es difícil bajarla con la cabeza y así la bajó Pedro Porro. Va Pedri, quería filtrar. Perdía con Nasser Al-Dausari. Rebota en la marca. La salida de lateral. Y esto cuenta como pertenencia de Arabia Saudita. Y anda Hierro también.
6: anda Salgado. El presidente de la FIFA está en todo lado, te digo, es un clon.
0: El presidente saudí también anda por ahí. Lo que hace Infantino es, llega, 5 minutos, lo toma la cámara, se va al otro estadio porque misteriosamente está en todos lados. El bueno de Infantino, 58, llegando a los 15 de este complemento. Mantiene la intensidad de España, mantiene la tensión sobre todo, no permite que se relaje Arabia en ese sentido. Pase filtrado de Pedri, movilidad de Dani Olmo, la movilidad de Ferran también con diagonales, no baja la intensidad.
6: Bueno, Berenice, que nos está siguiendo desde El Salvador, Centroamérica, saludos, besos para todos en este Día del Padre. Vamos a España, dice Reinaldo, España, España, España. Dice Alison, todos que están del otro lado, dale, suscríbete, ponele el pulgar, el like que nos ayuda, te ayuda a vos también a tener más posibilidades en la camiseta de España. Ahora te cuenta Lucas cómo te la ganás. Va saliendo Pou, Cubarsí, le da para Pino, rebotó Pino, Pedri, lindo, toca España. Rodri le da para Olmo, acá se la amortiguaron a mitad de camino.
0: Pedri, Dani, pivoteando a las espaldas de los volantes, atacando esos espacios vacíos. Fijando también con Rodri para dar ese pase como una daga. Ferran Torres movilizando, fijando a los centrales, impidiendo que salten. Cuando reciben, termina marcando la diagonal. Mucha facilidad para España. Se conocen de memoria Pedri, Ferran, Dani Olmo. Y obviamente Rodri se adapta a estas condiciones.
6: Le acomodó el comedor Cano a Rodri, que está caído. El capitán salió en la disputa y en la disputa lo rozó.
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0: Va a venir, se van a venir variantes en la visita de Rodri. Le acomodaron un poquito el tabique.
6: Sí, señor.
0: Al bueno de Rodri. Se viene Nico Williams también en España. A ver, 4x18. Director de cámara está en cumple. 4x18. Están todos tan atrás que no tengo lugar para ponerlo a los amigos árabes. 4x18. Ahora fue. Mira, mira, se estaba adentro. Sí. Amigos Feras. No sabía que estaba
6: casi
0: jugando.
6: No la toca.
0: 26 adentro también en el equipo árabe. 26, lo vamos a llamar Mohamed. No le voy a decir el apellido porque es larguísimo. Abu Al-Shamat. Adentro el amigo Abu, pariente de Apu. Vamos a decir Abu. Lo voy a poner.
6: Bueno, dale, vamos con Abu.
0: El Abu, el amigo y el número 18. ¿Dónde está el número 18? Que
6: lo acá tengo, lo tenemos.
0: Acá, a ver, el amigo Alá, ahí está. Abu y Alá.
6: Alá. Ja, ja, ja, ja,
0: este creyente. El amigo. Mira, no. Merino, vuelve Merino a la cancha. 10x6. 10x6. Afuera Dani Olmo. Adentro Merino.
6: Sí.
0: La elección de la Puente, Merino es el titular. Lo saca Dani Olmo respecto al partido de Uruguay, respecto al mundial. De la Puente tiene ganas que lo echa. Adentro Merino con la número 6. Adentro Merino y también se va Baena. Gran partido en silencio para Baena. Adentro en su lugar Nico Williams. Adentro el otro cañón que tiene la selección española. Adentro Nico Williams con la número 17, posición por posición para la selección de la Furia Roja.
6: La pelota rápida venía por la derecha para Pino, terminó amortiguando con el pecho, la bajó al Tambaqui y le dio para su arquero Nico Williams. Si está el 100, bueno, después del partido de Alex Baena hay que ver, pero se presume que la delantera sería la titular sin Alex Baena y con Nico Williams.
0: Sí, esto le da tranquilidad a la Fuente y permite que las alternativas te den soluciones. Lo propio en Merino. A ver, Merino, de hecho, Merino era el centro delantero titular para la selección española, pero sí después de esta.
6: ¿Qué va con Ferran? Recibió dentro del área, quiere el remate de pierna izquierda. Lo amortiguaron. Falta en ataque cuando le quitó la pelota a la defensa de Arabia Saudita. Ferran ya había tirado el remate de pierna izquierda, impactó en la humanidad del hombre de blanco, salida del fondo.
0: Como centro delantero era Merino el elegido por Verde la Puente, obviamente se lesionó en la temporada donde las lesiones lo tuvieron a mal traer. Se reencontró con Oyarzábal también como alternativa, pero Merino seguía siendo latente como media punta. Por suerte para España, Dani Olmo vuelve a esa posición. Ahora sí, contra Uruguay, lo pones a Merino, lo pones a...
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0: ¿Para qué destruir y probar contra Uruguay?
1: ¿Tenés partido mañana?
0: Todos los días.
1: Bueno, ¿cuál te toca mañana?
0: Ya ni me acuerdo.
1: Ni te acordás.
0: Yo vengo nomás por la duda.
1: Bueno, está, vos veniste con el traje, que es lo importante. Te dejaste cuatro,
0: ríe,
1: muy elegante. Va saliendo del fondo. Creo que me convocó para mañana. Voy a fijarme. Si hace Francia, estamos de vuelta. Ahí va jugando con la pelota Nico Williams. Perdía Nico Williams. Hacia el medio. En la dividida jugando Alá. Perdió Alá. Y va Pedri. Quiere más. Quiere más España. Sigue Pedri. Lo persigue de atrás. Abu. Al Shabat. Lo agarra de la camiseta. Pedri se la muestra encima. Caprichoso Pedri. Pierde con Nasser Al-Dawsari. Va cruzando la mitad de la cancha por la izquierda. Le dio para Salen Al-Dawsari. Cortito para el medio. Ahí abriendo con la izquierda otra vez. Controla los vestidos de blanco, retrocedió bien España. Además de ganar 4-0, se toma el trabajo defensivo.
0: Sí, también es una tarea que tienen, más con los que están en el campo de juego, porque no hay que olvidarse, a ver, Jeremy Pino por derecha, Nico Williams, que vuelve a una lesión y que perdió la titularidad, Merino también, los tres mediapuntas se van a tener que volver, Ferran Torres como centro delantero, los cuatro arriba, van a tener que volver a ganarse la titularidad, sobre todo con el partido que está haciendo ahora Arabia, y para eso van a tener que dar una mano en defensa, van a tener que hacer las transiciones, van a tener que ser ofensivos, van a tener que cubrir todos los roles.
1: Bueno, a ver si hacen algunos goles. En el primer tiempo, el equipo que puso Luis de la Fuente metió tres. Vamos a ver en este segundo tiempo, dividámoslo, esto como un entrenamiento, a ver quién se gana el puesto. Entonces, nombres buenos como para pelear la Copa del Mundo de México, Canadá y Estados Unidos tiene. España, pelotazo largo, quiere ir Nico Williams, llegaba primero a los Guays, el arquero dividiendo, golpe de cabeza de Rodri en cobertura defensiva, le da para Pedri, abriendo con Cucurilla, soltó la pelota buena, que viene para Merino, buena bocha, la tiene Ferran, le corrieron el arco Ferran, aplaude el técnico, aplaude Cucurilla, menos Ferran, todos contentos.
0: Por los que intervinieron, Merino como lanzador, Ferran como ejecutante, excelente Merino comiéndole las espaldas a los volantes, porque Al-Dawsari fue con Pedri en la presión alta, él marca la diagonal, le come las espaldas, lo habilita a Ferran Torres. La fusión de dos alternos que te dan recursos. Para ganar un Mundial necesitas alternativa. Lo demostró Argentina el Mundial pasado, lo ha hecho también Francia. El banco suplente te va a hacer ganar un Mundial. Y es importante que Ferran haga goles. España no tiene los centrodelanteros cañoneros como otra selección. Entonces, los que están van a tener que repartirse los goles.
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1: Con sus compañeros, va jugando Arabia, abriendo la pelota para Abu Al-Shabat. Ahí va, Abu, y el centro a nadie, amigo. Pero mirá que están de blanco al hombre invisible. El que sale es Pedro, porrito.
0: 20 del complemento, en cualquier momento se va a venir el cooling break. El ingreso de Merino, algo que le gusta tanto. Artista en el Arsenal, de la Fuente, lo hacía también en España. Cómo se mueve sin pelota, cómo ataca los espacios, cómo detecta los movimientos de los rivales y a partir de ahí reacciona de manera inmediata. Por eso siempre lo utilizan. Es una buena noticia para España que él, Nico Williams, que Ferran marque el día de hoy y de esa manera te dan recursos.
1: La salida en el fondo con Pau Cuber sigue en el comercio exterior. 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De local está España, que tiene mucha gente en las tribunas y además el dominio total del partido. Cucurella la dejó para Pedri, de primera para Nico Williams. Encáralo, hermano, encáralo, bro. Ahí va Nico Williams, lo mira a los ojos a Saúl, se pone el freno, ahora sí, hacia el medio, soltando la pelota para Rodri, no perdió una, vos que tenés la estadística, fíjate, no perdió una, Rodri, abriendo para Pino, ahí anda Pino con la pelota, Jeremy, Pino para Rodri, Rodri cortito con Laporte, Laporte frena, mira, levanta la cabeza y dice, ¿quién está abierto? El pecho de Pedri, andaba por la izquierda, ahí la tiene Pedri, ¿va a encarar Pedri o no? Pedri prefiere darle a Nico Williams y Nico Williams ahora sí aceleró, sacó el centro rastrero. Lájame al tiro de esquina cuando llegaba Ferran.
0: El que no estaba como centro delantero, más como media punta, era Ferran. ¿Quién estaba como centro delantero? Obviamente Merino, Mikel Merino, que sabe cuándo atacar. Queda en la media luna, queda alejado de esa zona de profundidad y cuando quiere acelera, nadie lo toma. Es muy inteligente en ese sentido.
1: Profundo, profundo, como el asado que se está mandando el señor Jeremías Maceira, que va a relatar.
0: Qué fácil,
1: nada más y nada menos que Uruguay, otro del grupo. Uruguay contra Cabo Verde, nada más. y nada menos. Importantísimo el partido para los charrúas que nos van a acompañar en la secta deportiva. El centro viene contra el área, la bajó Rodri sobradito, saca Saúl, había posición adelantada y entonces salida para el arquero Uruguay.
0: Comodidad para España, llegando 22 minutos, inclusive regulando también. Cooling break. En este momento gana España 4-0 con...
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0: Y a comentar las ciudades de donde nos acompañan.
1: Déjanos en nuestra Instagram, en nuestra red social, en nuestra red social de Instagram para participar por la camiseta de España. Wally-Primosic, Lucas Ugarte 10. Ahí entras, nos seguís, nos dejás un comentario si querés. Ahora te vamos a leer y participás por la camiseta de España. 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
0: Abrazo grande, mirá, desde RD tenemos al amigo Gladys, abrazo grande para Gladys también que nos van acompañando. Saludo para Reinaldo, saludo también cordiales de Valencia, Venezuela. Hola Dani, veo bandera de Chile apoyando a Colo Colo. Abrazo grande para Dorkin, para Dani también que nos van acompañando desde Caracas, Venezuela, lo tengo frigorífico. Abrazo grande al amigo Sega que dice presente. Reinaldo del otro lado, hola para Bancho, hola para Mariano también que nos acompaña, que nos sintoniza desde Lima, Perú. Lo veo al amigo Piero, dice presente del otro lado, van dejando los likes, van dejando los comentarios. Hola para Manuel Alejandro desde Puerto Rico, desde Puerto Rico el amigo Medina también. Abrazo grande para Gina Santos, abrazo grande para Mariano, para Reinaldo, todos en este momento de Cooling Break. Lo tienen arriba en la pantalla, 2.467.754 son los suscriptores y subiendo. No se olviden que la suscripción es totalmente gratuita aquí en Secta Deportiva.
1: Y cada vez que lo haces apareces en el centro de la escena, en el centro de la pantalla. Dato que nos pasa Sofía Cortés, nuestra productora, la Minyamal, 18 años, 343 días. El segundo jugador más joven en la historia del fútbol, el marcar en la Copa del Mundo.
0: Modificaciones también, a ver, 8, lo veo, número 8 es Fabián Ruiz.
1: ¡8!
0: Afuera Pedri, adentro Fabián Ruiz.
1: Lo tenía cerquita, me vino bien.
0: Adentro el amigo Fabián, posición por posición para darle descanso. Desde España lo tengo a Maxal, desde Puerto Rico el amigo Medina. Veo gente, por ejemplo, en Guatemala, lo tengo a Salguero, Maravilla del Mundo. Abrazo grande también para Reinaldo, para Fernando Navas, que nos acompaña desde Venezuela. Hola, Villaquejo. Hola para Bernardo también, desde Galicia, en España, que nos van acompañando. Saludos para Bernardo, para Débora, para Reinaldo. Desde España, todos van dejando los likes. Desde Bridget, abrazo grande para Jaffa y también que nos acompaña, que nos sintoniza. Para Jan, del otro lado, abrazo grande para Michael también.
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1: James Rodríguez, pero está bueno que sea capitán. James, está bueno que el 10, como Valderrama en su momento, sea el símbolo de Colombia. Se reanuda esto, jugando Nico Williams al medio para Fabián Ruiz, más atrás Cucurella saliendo el aporte, pelotazo dividido, lo gana la Jami, el pecho de Cucurella, se te escapó hermano, lateral de Arabia.
0: Ingreso también ahora de Fabián Ruiz para refrescar un poco el ataque. Varios de los titulares están entrando para España, que venían con un nivel bajo o que venían con respectivas lesiones. Lo veo a Fabián como media punta, Merino también en esa misma posición, Rodri junto a Fabián en el eje, Merino como media punta, Nico Williams por izquierda, lo tenemos ayer en Mipino por el sector derecho y Ferran Torres en la posición de Ferran Torres.
1: ¿A quién vas a elegir como el mejor? El autor de dos goles y una asistencia, ahora me decís, va, salen Aldausari, quiere por la izquierda, está ahí nomás, bien, Pedro Porro se tiró abajo, pegó como loco, pero se quedó con la pelota. Bien por Pedro Parro. Va jugando con la pelota. Al Shabat. Va Abu. Al Shabat soltando la pelota con la progresión de Al Harbi. Abriendo para Aldausari. Pisa y da la vuelta. No encaró Aldausari. No es el mismo que vimos contra la selección argentina.
0: Tampoco. El tema es que para encarar tenés que tener la pelota. España en ningún momento permitió eso. Entonces va a ser difícil para el bueno del 10.
1: O algo de labia, por lo menos, para encarar. Recuperando Rodri, soltando Rodri. La cuida Merino. A ver, Mikel Merino. Termina perdiendo, le rasparon abajo, pero gana lateral de mano.
0: Besito grande para Rossi del otro lado, para el amigo User, mirá, Nueva
1: eso.
0: York. Argentino, que nos van acompañando. Hola para Mauro de Uruguay también. Hola, el amigo Jorge se llama, que estaba en Argentina, que estaba en Nueva York.
1: Yocho.
0: Para todos los fanáticos, 72 minutos, golea 4-0 España con mucha comodidad en este día domingo, en donde España vuelve a encontrarse. El señor dijo, el domingo no trabajo, el señor es Maceira, algunos dirían que es Dios, pero España dijo, vamos a trabajar, ahí cosita.
1: Pero hoy relata, ¿cómo que no trabaja?
0: No, o sea, acá todavía no se sabe nada.
1: No se sabe si viene.
0: Está compartiendo el pan en este momento. Tengo cositas de Dios, con Maceira que está escuchando, contento del otro lado. 73 minutos, provecho. Mirá cómo meten el bocado. La cantidad de facturas que se han comido y medialunas, dependiendo del horario, si es diurno o nocturno, impresionante.
1: Lazarina viene atacando Pedro. Porro la mandó por el medio, la Jamé. Desvió de cabeza. Nico Williams amortiguó tres cuartos del ataque. Merino. Merino para Cucurella. Vos que estás del otro lado y ya comiste. Decinos qué. ¿Qué comiste? Así nos das ideas en este domingo del Día del Padre en casi todo el mundo. No en todo el mundo, pero sí en casi todo el mundo. Querido Nico.
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0: Están frescos todos los de arriba, el bloque de arriba, salvo Rodri, mitad de cancha para adelante. Tuvieron variantes, están frescos, tienen que ingresar, pero también en cualquier momento te quieras quedar. Creo que es un tratado de no agresión, porque Arabia también va a ir contra Cabo Verde. Arabia no está quedando eliminado, inclusive Cabo Verde lo mismo. Si gana Arabia la última fecha, clasifica.
1: Abriendo la pelota Fabián Ruiz, le dio para Pino, se quedó corto Pino, la sacaba la Jami, ha tenido trabajo. Dentro de todo lo nombramos bastante a la Jami. Saludo para Vicente, el Chente Torres desde Venezuela. Díganos qué comieron, mi hermano, para saber qué podemos comer nosotros.
0: ¿Qué va a traer la producción para comer?
1: Un pro ruso con corazón y mi alma con España desde Tenerife. Lindo. Ahí va jugando Cucurella, abriendo, llegando a la mitad de la cancha para Nico Williams, que tampoco se exige demasiado.
0: Laura
1: porque
0: Williams
1: viene entre algodones, pero quiere demostrar algo, tiene que demostrar algo. Mirá que Alex Baena la rompió toda, por lo menos a mí. Me encantó, no hizo goles, no hizo asistencias, pero tuvo todas.
0: Sobre todo porque España, salvo esos primeros 10 minutos hasta el gol de Jamal, después siempre fue construcción por el centro, profundidad por izquierda, finalización de vuelta por el centro. Es decir, siempre lo incluyeron en los ataques. Y de hecho, el tándem Cucurella-Baena fue precioso durante todo el partido. Se entendieron a la perfección con y sin pelota. Se iban moviendo, se iban movilizando, sabiendo lo que iba a hacer el compañero siempre que estaban ventajas.
1: Acá te dice este, comete esta. ¿Y esta cuál es? No sé, a ver qué es. Una arepa power, dijo. ¿Estás?
0: Sí, la pregunta es si es arepa venezolana o es arepa colombiana, porque son parecidas, pero son distintas.
1: Bueno.
0: Habrá que ver con cuál nos van a agasajar.
1: Mande nomás, si quieren que comamos esa, mándela. Va abriendo la pelota Rodri por la derecha para Pino. Lo encontró a Merino. Pasa Porro. Lo vieron a Porro. Y abajo cortando al Kirby. La manda lateral.
0: Dominación total en estos últimos 15 minutos, por lo menos de tiempo regular. Mira, los árabes tranquilos. Van a disfrutar a Estados Unidos. No le importa el partido porque sabe que si le ganan la última fecha a Cabo Verde, van a estar clasificando 16avos de final y sería algo histórico.
1: Ahora te pregunto tu candidato para este Mundial. Tres candidatos. Y después lo dejamos todo registrado en la secta deportiva, que todos los partidos lo vivimos acá. Quería escapar Merino. Terminó rozando la bocha al Merino cuando lo intervenían. Bueno, para vos, el top 3 de los que pueden ganar este Mundial son...
0: El tema es que la primera fecha ha sido muy engañosa. Habrá que ver que nos dictamina la fase de grupos. A priori yo decía, España 1, Francia 2, Portugal 3. Después de lo que vi la primera fecha sería...
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0: Un llamado de atención y para la segunda jornada, tirón de oreja mediante, acomoda el barco.
1: A ver si moja el bicho. Va jugando Cano. Cano al medio. Le dio para Nasser. Aldausari cortito. No encuentra espacio. Da la vuelta. Hamdan le da para que venga Saúd. Otra vez con Hamdan. Este con Cano. Por la derecha trata de progresar Arabia Saudita. Soltaba la pelota Saúd hacia atrás. Hamdan, mira cómo se pelean entre ellos. Dale para adelante. Bueno, le dio para atrás. Por esto te bochazo de la Jami de lado a lado, de derecha a izquierda. Se tapa con la luz. Salen al Daujari, terminaba ganando de arriba Porro, la manda lateral.
0: Regulando España, bajando un poquito las pulsaciones, ya no, sí, es, ya no es el quinta fondo, ya no es esa marcha extra que lo terminaba ahogando a Arabia. Si bien mantiene la línea en cuanto a no permitirle el control de la pelota, 2-3 segundos y recupera España, ahora ya es una basculación, es una posesión más tranquila, tiene la tenencia del balón más tranquila, bascula de lado a lado. No hay tanta aceleración, no hay tantos pasos, pases en dagas, en vertical. Si bien controla, se defiende con la posición y ya no ataca tanto.
1: Un chorizo power desde Toluca hoy. Claro, duerme español. Una torta ahogada con una cerveza de barril de México. Lindo, desde Alemania está Mónica, desde Gualeguay. Rosalía Elena desde Entre Ríos. Pensaba que el gol era de Cucurella, pero fue en contra. Sí, Altan Bacchi lo hizo en contra. Carambola, volea, carambola y gol. 4-0, gana España.
0: Con una milla más, la pregunta va a ser, a ver, si la FIFA es justa, deberían darle a Oyarzabal. Intervino en 3 de los 4 goles de España, 2 goles y una asistencia. El tema es que habrá que ver si FIFA no quiere que la foto sea la milla mal, porque la milla mal marcó su primer gol en un mundial, en su primera titularidad, es el segundo futbolista más joven en marcar en la historia de los mundiales. Yo creo que a FIFA prefiere la foto con Lamine Yamal.
1: Puede haber más, y por qué no, tiene

0: Nasser al-Dawsari y abrió por la derecha. Desde
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2: De 18 años de edad, está destinado a hacer cosas grandes. Ni Cristiano, ni Messi, ni Pelé, ni Cruyff, ni Maradona, ni nadie a los 18 años era tan influyente. Algunos me van a decir, pero Pelé ganó un mundial siendo muy jovencito. Sí, pero no era la Brasil de Pelé como en el 70.
0: Pero tenía 17.
2: Pero había otros monstruos que iban a cargo de Brasil, los propios del segundo mundial, que jugó creo un partido solamente, después se lesionó. Pero la Brasil de Pelé era la del 70. Lamine Yamal es España en este mundial, pese a que tiene un gran plantel.
0: Va jugando, va saliendo. Ahora salen al Dawsari. Abre la pelota para Saúd, otra vez para al-Dawsari. Más atrás para Cano. En la mitad de la cancha anda Cano y todo España replegado para ver si puede salir de contra. Llega tarde Cucurella. Parecía que lo incomodaba. El lateral es árabe. Lo va a reponer de manos el número 12, lateral derecho, Saúd.
2: Últimos 10 minutos. Se adelanta un poquito Arabia. España bajó las pulsaciones. Entonces, en ese tratado de paz, los árabes se encuentran cómodos.
0: A ver, en esta, Al-Hamad. Al arco, resolvió. Mirá, vino. Unai Simón.
2: Cuenta como remate tranquilamente. Así que suma para la selección de Arabia. Aquel que le puso un remate a Arabia en arco está contento.
0: Creo que puse 4-0 en el Prode. No quiero mirar, pero ahora me fijo. Ahora me fijo porque me suma doble. Va saliendo Pedro. Lindo día para Pedro. Juega para atrás Porro con la pelota. Unai Simón. Somos la secta deportiva. Te acompañamos en los 104 partidos del Mundial. Ya transitamos una gran parte, pero todavía nos queda mucho más, sobre todo hoy. Entrás a la secta deportiva y están todos los links ahí para que entres, para que disfrutes los partidos con toda la comunidad, con vos que sos fundamental, que estás del otro lado, por supuesto. Respeto a Lamine Yamal, pulgar para arriba, Lamine Yamal, pulgar para arriba. Bueno, muchos lo eligen como figura. Fabián Ruiz abriendo la pelota para Nico. Encare Nico, va Nico Williams, lo espera Cucurella, sigue Nico Williams, sacó el centro. Casi en contra, Alouez. Terminó salvando Altambaki. Ya mandó uno en contra y ahora casi se manda el segundo en propia puerta.
2: Y va a necesitar España marcar algún golcito más cuando en este momento piden asistencia para el jugador español. Marcar un golcito más para que no quede tan intermitente entre los titulares y los suplentes, sobre todo porque los suplentes se tienen que mostrar. Un Jeremy Pino, un Nico Williams, un Merino, un Fabián Ruiz. Son jugadores que es muy difícil que De La Fuente diga, si bien el contexto influye, es muy difícil.
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2: La de La Fuente, che, estoy para ser titular en un mundial.
0: Es más, te digo algo, si en el próximo partido no es titular Alex Baena, cobro todo el contrato en secta deportiva, pero no vengo más.
2: Ahí está.
0: ¿Está bien? ¿Te parece justo?
2: Lo bueno que están cobrando contrato. Eso es algo bueno, positivo, es un paso adelante.
0: No sé, lo firmamos.
2: ¿Será?
0: Después vemos. 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Vaya,
2: sí.
0: Vaya.
2: La deja Sinardo, se me vence el mes que viene.
0: Bueno.
2: Que haga algo, hace algo. Últimos 7 minutos para que termine el partido. Arabia se encontró mucho más cómodo en el segundo tiempo. Hasta con el 4-0, Arabia dice, bueno, gol... No pudiste ganar la Congo, yo sí. Llego con un 0-4, no pasa nada, porque la última fecha va contra los africanos. El equipo árabe, que si gana, clasifica, misma línea para Congo. Congo no le importa hoy perder contra Uruguay, pero en la última fecha se juega en una final contra los árabes.
0: ¿Sabés qué le dijo? Y no pasa nada. Y bueno, tiro libre que cobra Klaus. Ya dirigió 2 partidos. Sí. Quiere decir que le ha gustado. Hay otros que no debutaron.
2: Todavía no.
0: El señor Rafael Klaus cobra la infracción porque le puso el hombro, la puerta encima, pobre. Sale al-Dawsari que va perdiendo, casi le bajan 2 dientes.
2: Seguramente con el arbitraje también depende de las elecciones. Por ejemplo, ayer tuvimos al chino debutando en el partido en el último de la jornada, con la selección ecuatoriana. Pero que China no participa al Mundial. Aún así logró mantener esa plaza, por lo menos en el arbitraje. Pero en Brasil obviamente fueron varios. Igual que Argentina, pasa lo mismo.
0: Y su reacción en su

0: redes sociales impecable, querido Luqui, y me habló una colega que está en Estados Unidos y me dice, somos una selección sin gol, no sabemos qué hacer para hacer gol. Bueno, fue figura el arquero, es verdad, y a Beca lo quieren colgar en la plaza pública, pero por ahora tiene... nos conocemos, somos amigos, no pasa nada. Yo te paso información, te va a gustar. Va saliendo del fondo las Jami para que hablen para el próximo partido, que es Ecuador, está muy bien. Ahora te mostramos. Va saliendo con la pelota a los Guays, abriendo para Altambaki, que se mandó uno en contra y casi clavó otro. Se nos viene todo el Mundial en este domingo del Día del Padre en la secta deportiva, pero por ahora al partido le quedan 5 minutos y medio. Acelera Al-Hamad, tocando, colaborando con el
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2: Ataque en un reposicionamiento, en un anticipo, pero en bloque bajo creo que es la primera vez que lo menciona.
0: Se prende la gente del otro lado. Para vos, ¿quién puede ser el campeón? Argentina, dice Prorruso. Para vos, ¿quiénes son los candidatos que se pueden quedar? ¿Querés participar por la camiseta de España? Seguilo a Lucas Ugarte 10, Wally-Primosich, a nuestros Instagram. Y después la producción se va a comunicar con el ganador. Abriendo para Saúl. Quiere el del honor, no lo metas, que me complicás en el PRODE.
2: Porque termina, cerralo acá, dirían muchos. ¿Cuánta gente habrá perdido los distintos PRODES que hay en distintos lugares? Sobre todo en la, después de la primera fecha. Ya este resultado es acorde. Ya este resultado es un poquito más amigable, es lo que se esperaba por lo menos. Pero después de la primera fecha, en cuanto a los candidatos, salvo Francia y Argentina, después tambalearon todos. Sorpresa para todos. Ya el 4-0 de España sobre Arabia es como listo. Ahora empezamos a jugar en serio. Se pasó de modo estar así en la PlayStation España. Sí, ya se puso serio. Ahora listo. Ahora empezamos el Mundial, dijeron los españoles.
0: Pero pará, mirá. Erré. Puse uno de Arabia. ¡Vamos, Arabia! ¡Vamos, Arabia! ¡Vamos, Arabia! El pelotazo largo. Necesito uno para multiplicar los puntos. Bueno, hombre al piso por uno y por dos.
2: Si no, no hay almuerzo.
0: Y no, bueno, son 3 puntos, pero con 6 porque me sacaron un poco de distancia. Juego que está cortado la secta deportiva. 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En el centro de la escena, cuando te suscribís,
2: gratis,
0: aparece tu nombre. ¿Qué hay gratis en la vida?
2: La suscripción solamente aquí en secta deportiva. Más de 1 millón. Mira, estamos a un suscriptor de llegar a los 800. Mandale. A un suscriptor de llegar a los 800. Todos los que se suscriban en este momento,
0: sí,
2: vamos a saludarlo. Más de 3.500 conectados a solo 10 minutos de que finalice, perdón, a solo 5 minutos menos, 4 minutos, 3 ahora, de que finaliza el segundo tiempo y el partido.
0: Bueno, está caído y de manera complicada. Mientras tanto, en las tribunas, en las gradas, están viviendo clima mundialista. Un clima mundialista que invita a ir a la cancha, que invita a hidratarse, que invita a seguir a tu selección. Pero me han contado que a la noche invita al amor.
2: Ahí va.
0: Bueno, es así, ¿no? Fanfest, salidita, nochecita.
2: Claro.
0: Mira, te lo voy a mostrar.
2: Conocimientos multiculturales, decís vos.
0: Sí, soy bueno, así que te lo voy a mostrar.
2: ¿Cómo debe ser? Ya las mujeres árabes van a ir por ahí. Creo que estaba la mamá de Lamine Yamal, andaba por ahí. De hecho, la imagen que se había mostrado en las redes sociales que se viralizó es la mamá de Lamine Yamal llorando.
1: Sí. 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
2: No conozco. Embajadora, mirá, está en la timba. Abrazo grande para todos los fanáticos. Cómo me encantaría vivir en esos países porque está totalmente naturalizado esas cosas.
0: Pero podemos ir, se queda acá nomás, Ecuador.
2: Sí,
0: ¿sabés qué es lo que haces? Te bañás en oro.
2: Sí, no sabés cómo está naturalizado todas esas cosas. Acá el otro día un video de TikTok me cagaron la pedo.
0: No.
2: Abrazo grande para los fanáticos que nos van a acompañar. Mirá, el amigo está real. ¿Cómo está el árabe en esto? Así está el árabe.
0: Pero además creo que
2: encima la postura.
0: Se lastimó Cano.
2: Se lesionó Cano, está así, tomando agua. Está tomando agua así. Está tirado en las playas de Medio Oriente, así Cano. Una cosa preciosa, Cano está jugando un partido, está jugando un mundial. Se va a venir un cambio y dijo, yo no tengo ganas de seguir corriendo, me voy al banco. Dijo Cano, vámonos, mañana será un nuevo día, jugamos contra los amigos de Cabo Verde. El boleto, Cabo Verde o Arabia Saudita, pueden estar, ahora empatan los dos, un verde bárbaro, pueden estar en 16avos de un mundial. Va a ser un hecho histórico,
0: sí, señor.
2: Sumando su primer participación mundialista y ya llega a una instancia de mata-mata del final. De un mundial va a ser algo histórico realmente.
0: Bueno, lo botoneó la remera blanca a Cano, por supuesto, porque era un poquito de sangre.
2: Eso es tarjeta amarilla.
0: Y se la sacó en la cancha, la verdad que sí. Pero le van a perdonar la vida si ya le metieron cuaderno. 4 goles tiene Arabia Saudita. Se va reacomodando Cano, que entró desde el banco. Se les ha... está todo medio desprolijo. Lo vendaron, lo remacharon. Se le escapa por arriba de la cabeza el vendaje. Acá estamos en la secta deportiva. A todo esto le quedan menos de 60 segundos más lo que adiciona el señor Klaus. Y el que se está por venir es el número 11, puede ser.
2: Adentro, no,
0: 17.
2: Adentro, Alid con la número, afuera el número 6. Valdauzari, desaparecido. Afuera el número 6, afuera Nacer. Adentro con la 17, el amigo de la productora, Khalid, el número 17.
0: Ah, mira, Khalid Al-Ghanam. Adentro, Khalid. Se va a terminar esto. Bueno, se quedó en 4. 3 en el primer tiempo y 1 en el segundo. Se quedó en 4. Abriendo la pelota Fabián Ruiz para Cucurella. Me dieron hambre, che, qué lindo lo que pone. Y también para una chelita. Va por Pau Cubarsic.
2: ¿Ya llegó la comida?
0: En el segundo tiempo ni la tocó. ¿Comida? ¿Qué es eso, maestro? Va abriendo la puerta. Usted tiene que seguir trabajando. Tiene que hacer las reacciones. Tiene que hacer sus redes sociales.
2: ¿Traerá a hacer algo en un tapercito del asado que está comiendo ahora como en la casa?
0: Tal vez traen algunos choris.
2: Algo trae, traerá vi, algo, Maceira.
0: Vi molleja, vi chori, vi pollito, vi vacío.
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2: Reutilizando la yerba al mate, está diciendo la productora.
0: Las jotas andan bien, claro. Aquí en la secta deportiva Jerez y Jero. Los dos andan muy bien. Le mandamos un abrazo a ambos, que en un rato nada más uno trabajará y el otro está en Estados Unidos trabajando como loco.
2: Ah,
0: jugando el aporte. No.
2: Yo acompañaba ese segundo comentario.
0: No, bueno. Sí, va jugando el aporte por afuera con Merino. A ver, Merino, ¿habrá uno más? ¿Habrá uno más? 6 minutos dieron y ya nos comimos uno. Va hacia atrás para Rodri. Rodri soltando. Para que juegue Cubar, sí, estaba en la cancha. En el segundo tiempo ni la tocó. Juega Pedro, va Pepe. Porro abriendo para Pino. A ver, Pinito. ¿Qué hace Pinito? Le dio el medio para Fabián. Fabián Ruiz para Porro. Media vuelta al arco. Ferran gol. ¡Gol! Lo sacó de 4. Lo mandó a 5. ¡Gol! ¡Español! Lo hizo Ferran, lo hizo Torres, Ferran Torres con la asistencia de Pedro Porro, así se dice. España 5, la manita 5-5, 0 para Arabia.
2: En cuanto al funcionamiento, obviamente las imágenes van con Oyarzabal, van con la milla mal, se lo van a anular, me parece que está adelantado medio hombro,
0: pero
2: Ferran Torres, pero el trabajo, la funcionalidad, sí. Pues de línea está en un cumple, ni siquiera levantó con delay de bandera.
0: No, hizo cara de para mí no fue, además.
2: Sí, Ferran Torres te dice, no, amigo, estaba en offside, un metro estaba en offside, una cosa increíble.
0: No quiero un gol así.
2: Una cosa increíble lo del juez de línea, no, un metro, es muy difícil no verlo. A ver, Oyarzabal, Lamine Yamal, todo de mitad de cancha para adelante, los defensores, trabajo sin pelota, los laterales fueron claves. Todo el partido, los dos laterales, Pedro Porro, Cucurella, rompieron con diagonales, por fuera, por dentro, atacando con sin pelota, rompieron el bloque árabe, jugaron un grandísimo partido, facilitaron la posesión, el volumen de juego, la tenencia, la continuidad ofensiva, simplificaron el trabajo para sus compañeros. Los flashes son los goleadores, los asistidores. El trabajo silencioso que hoy hizo España fue espectacular.
0: Están chequeando el gol, si es offside o no, crean en el Comenda, dice que no, mis favoritos. Dice Villalejo, Brasil, Argentina, Alemania, Inglaterra, candidatos Francia y España, los demás invitados a animar la fiesta. Los representantes del Barça presentes en el funcionamiento de la selección, claro que sí.
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0: Vaciado la balanza, le quedan 3 minutos de los 6 que adicionaron en la secta deportiva. A vos te quedan 3 minutos para seguirlo. A Lucas Ugarte 10,
2: ¿sí?
0: A Wally-Primosic para ganarte la camiseta de España.
2: Nos siguen en Instagram y van a estar participando. Triplican chances todos los que nos sigan en Instagram. Una vez que finalice el partido, vamos a hacer el postpartido con la reacción en vivo. ¿Qué tanto hay que chequear si estaba medio cuerpo adelante?
0: ¡No hay semiautomático!
2: Medio, está, aparte son 5-0.
0: Claro. No, lo que pasa es que después viste cómo es la tomatoria, el pin y el pan.
2: Pero cerrámelo el 4, vámonos rápido. Zubimendi, Eric García, mira lo que es el banco, son los Avengers.
0: Yo me voy rápido, usted se queda, tiene reacción, tiene sus redes sociales, que la maneja bien, no, tiene por lo menos 2 horas.
2: No, le avisaron que tiene que hacer la reacción él en vez de... Una buena sorpresa, es una gran
0: así
2: sorpresa.
0: Así Ramón, mira cómo
2: es
0: hizo
2: una
0: Ramón.
2: Gran sorpresa, no, Esa es la sorpresa del Día del Padre, el regalo del Día del Padre.
0: Qué amable.
2: El medio es que él se queda 15 minutos más, mira la criatura, hace así la... Vamos
0: redondeame.
2: A cerrar tic, de tener transmisión, estamos en la misma escuela. Sí, upside, 5 minutos para un upside semiautomático.
0: Mamá.
2: ¿Qué pasó? Hasta el wifi acá funciona mejor. Le quitan el gol a Ferran Torres. Le quitan el gol a Ferran. Inclusive la cara de los que ingresaron en el segundo tiempo de España, que pusieron, tengo que jugar este partido hasta el segundo 45 minutos.
0: Mirá si me lesiono, después viene el olismo.
2: Hace gol, suma minutos, hace goles. Sigue 4-0 todo.
0: Muy buen partido en esta jornada de fútbol, triunfo de España, gracias a todos, dice Mario Castillo García. ¿Quieren uno más? No sé si habrá uno más, pero ahí va Nico Williams, quiere uno más.
2: Usted necesita cierre. Uno más.
0: Yo necesito uno de Arabia, no va a llegar. Pero va Arabia, puede ser en esta, tíralo para adelante y a correr, ¿por qué no? Puede ser en esta de Bio y Corner, no la salvé Simón, la salvó, la mandó al lateral ofensivo, la última. Mándala contra el área, apurate Árabe, dale que necesito doble punto, se va a terminar el partido. 60 segundos, ¿cómo estarán? Del otro lado, ¿qué habrán puesto en el pro de a mí me falta un gol de Arabia? Y duplico. Saúd la va a mandar, mandala contra el área, que se termina, hermano mío. Ahí va Saúd, todavía no sacó lateral, pero dale, tenés que dar el lateral al otro, te demoraste. La mandó contra el área, quiere peinar, no puede al llamar, la tiene Simón, se va a terminar. Upa, guarda con Cuba, sí que quedó en el piso.
2: Último minuto del partido, está jugando en este momento, estamos en la previa también en Uruguay, Cabo Verde, Bélgica, Irán. Todo a la par, también ya estamos en vivo en el postpartido. Lo gana España 4-0, nadie se mueve porque nos quedamos en el postpartido una vez que termine el encuentro.
0: Va saliendo con la pelota,
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0: Deportiva, nosotros a esto ya casi que lo tenemos, ya que lo liquidamos, pero se vienen muchísimos partidos y todos ya están trabajando, ya están caminando las previas. Abriendo para Cucurella, la figura Oyarzabal o Lamín.
2: Vamos a ser bueno a Oyarzabal. 3 de los 4 goles estuvo involucrado. El tema que Lamín Yamal, primer gol mundialista, con lo que es Lamín Yamal. FIFA en este momento, Infantino está diciendo, está chequeado que hay que dárselo a Oyarzabal. Entre los 4 goles.
0: Debería, bueno, no tiene tanto cartel.
2: De hecho, el gol de Yamal es toda de Oyarzabal.
0: Asistencia de Oyarzabal.
2: Solo la
0: sí,
2: empuja
0: señor.
2: Yamal.
0: Es verdad, va Nico Williams en la última. Encara Nico, será el gol en la última para Cucurella, puerta del área más atrás. Para que la tenga Cubarsí. Asistió Cubarsí, le dio para Merino. Merino por el carril derecho, soltando para Fabián Ruiz. La tiene Pedro. ¡Va Parro y el centro! De cabeza lo peinó al Yamal. Se va a terminar, ya tenemos 7. Había dado 6. La va a buscar al Yamal. Se cierra la persiana. Se termina este partido. Lateral de manos. Lo hace Crosti. Cucurella Mar. Ahí va Crosti. Y el lateral para Rodri. La secta deportiva te mostró la gran victoria. Te contó los 4-0 de España. Y ¿por qué quiere seguir jugando el brasileño?
2: Terminalo, Beligoy.
0: Diste 6, van 7.5. Dale. La hora, juez. Que Luca tiene que hacer todo para sus redes sociales.
2: ¡Tengo hambre!
0: Para la secta. Comete la arepa, dice uno que está acá, Lamín, MVP. Bueno, cómo le gusta el cartel de la calle corriente, cómo le gusta la marquesina. Con Lamín Yamal, hizo 2 goles y 1 asistencia, Oyarzabal. Abriendo Fabián Ruiz, le da para Pino para Fabián Ruiz, que están jugando hasta acá del quinto. Merino hasta acá del quinto, Merino al arco, terminó rebotando la pelota. En Cano, de cabeza Jamal. La hora, Klaus, se terminó el partido, el árbitro de Brasil. Dice que España lo goleó Arabia Saudita 4-0.
4: Usted lo encontró, Wally.
5: Ya lo encontré varias veces.
4: Siempre me frustraba y no lo encontraba nunca, Wally. Pero bueno, ahora sí.
5: Lo hemos seguido.
4: Exactamente. Bueno, ese partido, la verdad que fuimos un primer tiempo muy malo.
5: Sí, el primer tiempo le costó mucho.
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1: Profesional en un elenco de primera división, pero creo que en la retaguardia Deportes Temuco no lo va a resentir. Eso es lo primero. Lo segundo, total y absolutamente en desacuerdo con el criterio dirigencial y del cuerpo técnico de pedir un solo refuerzo que va a ser delantero por las constantes convocatorias de Cristian Rocha, ¿ya? Creo que Deportes Temuco necesita un jugador más en defensa, necesita un jugador más en ataque, quizás un extremo por izquierda más calado. Ya recordemos que por derecha está más que con... hay gente por el sector derecho. Ahora que Sangüesa no quiera considerar a Felipe Reinero es parte de, pero tiene otro jugador ahí, ya, en caso que no quiera actuar o que no deje actuar, mejor dicho, a Cuadra por ese sector, sino que lo haga retroceder, o al propio Nico Rivera, que se entiende, o que haga jugar a Diego Buenanote forzadamente como extremo por derecha. Y lo tercero, me preocupa el trato a Frank Valenzuela y a Julio César Velázquez, ya, sobre todo que han sido jugadores que han demostrado que rinden con la camiseta de Deportes Temuco, que son juveniles ya de la institución, ya en esta etapa, en esta transición para ser jugadores adultos, y que se le esté cerrando la puerta a estas alturas del año es complejo, ya. Uno podría enganchar eso con la situación del propio Pinochet, ya que el organismo, el CIFUP, ¿no es cierto?, señala que el club ha estado un poco, no un poco, sino que mucho al debe con su situación, con esta enfermedad que presenta Gabriel, y que lo ha complicado bastante en su rodilla. Le dejo esos tres puntos para el debate y la conversación acá en Pasión de Multitudes.
2: A ver, bastante paño que cortar en todo eso. A mí me parece, voy a ir por las expresiones vertidas con respecto a los jugadores Fran Valenzuela y Julio Velázquez. Saco una conclusión lógica. Él dice, mientras no cuenten con el alta médica, no los vamos a considerar. Y agrega, sí pueden buscar dónde irse. Pero da la casualidad que si no tienen el alta médica aquí, no sirven, y a otro lado tampoco los van a contratar.
1: Exacto.
2: Sin el alta médica. Entonces hay una cuestión de lógica, un contrasentido, voy a decir. Me encanta la claridad cuando se dice, mire, esta es mi posición con respecto a esto. Pero esto tiene forma y tiene fondo. ¿Ya? Yo puedo
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2: Es que uno lo ha dicho, después se producen problemas de otra naturaleza. Pero pueden no considerar a los jugadores, pero no dígase porque no tienen el alta médica. Perfecto. Entonces, ¿cómo van a ir a otro club si tampoco tienen el alta médica? Bueno, me parece bien difícil. Lo del chico Pinochet que usted mencionaba, él tiene contrato vigente, está entrenando con Deportes Temuco, pero nunca el club como institución se ha pronunciado con la solidez que se necesita. Decir, esta es la situación, así se hicieron las cosas y se acabó, para que el sindicato no siga pataleando o emitiendo opiniones que yo me imagino no las hará de manera gratuita, ¿ya? y ver la situación del jugador. Yo sé que tiene contrato vigente por lo que resta de este año. Sobre su futuro más adelante no lo sé. Con respecto a la situación de un solo refuerzo, si yo lo miro futbolísticamente, vamos por la lógica de los resultados. Yo creo que todos los clubes están buscando la posibilidad de reforzarse, todos, ¿no es verdad? Ahora, entiendo que Deportes Temuco, por una razón que en este momento no recuerdo, tendría derecho incluso a 4 refuerzos, porque hay algo por la ida del chico Vicente Lavín. Creo que al ir a un club de la categoría superior se abre un espacio para un refuerzo más, o sea, 4. Pero el técnico baja la cortina y dice 1. Yo supongo que eso está conversado evidentemente con la directiva o impuesto por la directiva, uno de los dos conceptos, como se manejan de manera tan cerrada. Entonces uno no puede ser, si no es para uno, no es para llevárselo y meter la información debajo de la almohada. No, es para la hinchada la que se le está pidiendo siempre que asista al estadio con precios de las entradas, con los valores que se conocen, con los días que se fijan los partidos, con los horarios, condiciones climáticas adversas. Entonces esa misma hinchada necesita estar informada. Si esta cosa es la razón y la pasión, ninguna de las dos debe sobrepasar la otra. La razón y la pasión. Ahora, no se mencionó, y yo presumo, Guillermo, que al término, antes que recomience el campeonato oficial, van a haber a lo mejor jugadores de Deportes Temuco que pueden ir perfectamente a otros clubes. A mí se me ocurre, si usted me menciona Rocha, me menciona Luis Miguel Acevedo, me menciona César Huanca, y traer un cuarto, alguien tiene que no seguir, porque 4 para un solo puesto, no.
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2: Voy a hacer el equipo. Si Deportes Temuco la Copa Chile la considera como la considera, de verdad, no sé, ya usted va a entregar la formación. Yo habría partido con César Huanca de inmediato.

0: Gente sabemos, don Guillermo, sí, esto no va a venir a esta altura del partido pretender engañar al público. La gente sabe perfectamente para dónde va la motocicleta, como se decía antiguamente. ¿Qué pasa? ¿Que hay alguna pifia? ¿No terminaron los trabajos previos, no?
1: Así es, Benjamín, voy contigo. Primero, ¿cuánto público presente en la nublada, con un poco de cielo azul, tarde acá en el Bicentenario?
2: Yo te diré, Guillermo, compañeros, que no más de 2.000 personas en total, y eso aquí, dentro de ese público, ese marco de público, también estoy considerando la hinchada visitante, el conjunto Lila, que al menos acá deben haber unas 150 personas, por lo menos.
1: ¿Se esperaban 300 penquistas para hoy?
0: El 5%.
2: Yo creo que va a andar cerca de eso, si es que no llegamos a los 300 como tal, porque ha sido... Para lo que uno está acostumbrado habitualmente a recibir acá, me refiero al público visitante cuando vienen a jugar con Deportes Temuco en el Becker, es bastante más público masivo, diríamos, del conjunto Lila. Que sabemos que además suele tener hinchada en bastante cantidad.
0: Claro, cómo no. Cortito, Guillermo, si me permite, encargo para Benja. Hubo un técnico en primera que pasó colado porque tuvo que dejar la pega, me parece que en Audax Italiano.
2: Gustavo Lema, del Audax Italiano, que por lo menos lo que se hizo público es que renunció a la banca de entrenador del Audax Italiano luego de perder precisamente en esta Copa Chile, sí, precisamente con Deportes Santa Cruz. Santa Cruz que dirige uno conocido acá, Dalcio Giovagnoli.
0: Así es, perdió con Santa Cruz. Cortito, quiero agradecer públicamente algún mensaje que me llegó acá. No se llama mensaje, un WhatsApp puede ser.
1: Ya, sí, un buen mensaje igual.
0: Ya, del periodista Iván Oces, don Carmelo Iván Oces, sabe, gran amigo. Tuve la oportunidad de trabajar, un hombre muy saludable.
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0: Uy, si le dijera, partiendo por usted, conozco los cuantos más.
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1: Benjamín Espinosa, vamos con los Men in Black, los hombres encargados de impartir la justicia en esta tarde acá, en el Estadio Bicentenario Germán Beckerbachler.
2: Cuaterna Referil, que es liderada por el señor Francisco Gallero Sotomayor, que va a estar dirigiendo las acciones, secundado por el primer juez asistente Joaquín Arrué Vergara, que va a correr frente a la tribuna Pacífico. Frente al Andes va a estar la señorita Marcia Castillo Machuca, árbitra FIFA, por cierto, y el cuarto árbitro para este duelo entre Temuco y Concepción, Fabián Reyes, fue en salida.
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1: Antes de ir con la formación del Deportes Concepción, saludos a Pucón, a Sergio Wilson, saludos al sector San Antonio. Está Carlos, Marlene y Carlitos en sintonía de Pasión de Multitudes. Usted tiene un fan que es Carlitos Junior Fica, que no se pierde los comentarios de don Juan Rodríguez.
0: Aprovechamos de saludarlo entonces. Carlos Agustín Dartubi, por favor, sáquenos del paso.
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2: que respecto del equipo que comenzó jugando en el duelo anterior entre Limache con Victoria.

0: Para el Conce. Así forma Deportes Concepción. Esta es la oncena titular del conjunto Lila. Con la camiseta número 25 en la portería, Nicolás Araya. Son cuatro hombres en el sector de la defensa. Con la número 4, lateral derecho, Ariel Cáceres. Primer central para uno que es habitual titular en el conjunto del Conce. Con la 21, Norman Rodríguez. Lo acompaña uno que ya conoce el fútbol chileno. Vistió la camiseta de O'Higgins hoy en Deportes Concepción. Con la 37, el segundo central, Fausto Grillo. Cerrando la línea de cuatro en el fondo, por la banda izquierda, este también es habitual titular por esa zona, sub-21 en cancha que dispone para esta jornada de la visita, con la 29 en la camiseta, Dylan Varas. Ya en la zona de la mitad de la cancha son tres mediocampistas. Uno seguramente para la contención, para la refriega y además una de las variantes respecto del partido anterior. Con la 16 en la camiseta, Mario Sandoval. Lo acompaña un poquito más adelantado. Con la 22, una experiencia de trayectoria, pierna zurda hábil para él, Misael Dávila. Y otro que seguramente irá más para el enlace, para la conexión con los delanteros. Con la 20 en la camiseta, Jorge Enríquez. Para dejar al menos en el papel a tres hombres en el ataque. Uno por la banda derecha, extremo por esa zona. Con la 24, el delantero, Matías Cavaleri. Por la banda opuesta, por la zurda, por la izquierda, aquí la segunda variante respecto del duelo anterior. Con la 34, otro juvenil en cancha que va desde el arranque, sub-19. Con la 34, el joven Claudio Toro. Para dejar al menos en el papel, en la nómina, como el centro delantero. El punta de lanza ofensivo del conjunto Lila. Con la 32, y aquí también retoma la titularidad, además la jineta de capitán. Para el delantero Joaquín Larribey, cerrando la oncena titular que dirige técnicamente el señor Fernando Díaz.
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2: La banca del Conce, Benjamín.
0: Con el 12, el portero alternativo.
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0: Para el delantero, Aldrix Jara. 30 para otro atacante, Itan Espinosa. 31 para el sub-21, Nicolás Fuentes. Y 40, la número 40 en la espalda para Franco Cáceres, sub-19 también incluido en la citación y en la suplencia del conjunto visitante.
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2: Atención, región de la Araucanía, atención, provincias de Malleco y Cautín. Esta es la formación del Pige, esta es la formación del Club de Deportes Temuco. Retorna bajo los 13 postes Juan Garrido con la número 1. Cuatro hombres en el fondo con la 35 como lateral por derecha, Brian Torrealba. Dupla de centrales, la 3 para Miguel Sangüesa. Y por fin, después de 6 meses, vamos a ver cómo juega con la 21 Diego Zambrano, dejando como lateral por izquierda con la 8 a Brian Troncoso. Medio terreno de juego para cuatro hombres, con la 30 para Nicolás Astete, la 6 para Paulo Contreras, la 15 para Brian Valdivia y la 10 para Sebastián Molina, dejando en ofensiva al doble 9 con la 9 Luis Miguel Acevedo y con la 12 Cristian Rocha.
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2: Vamos con los hombres de la emergencia. Arturo Sangüesa con la 33, el arquero suplente Benjamín Quintún. Con la 5, Enzo Letieri. La 11 para otro que reaparece, Felipe Reinero. La 14 para el Maxi Cuadra. La 16 para Nicolás Rivera. La 22 para Matías Ital. la 27 para Camilo Núñez, la 29 es para César Huanca y la 30 es para Felipe Gutiérrez.
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2: ¿Qué pasó con Cevita Campos? Lo hizo bien después del partido y se perdió. Cevita Campos primero no fue considerado en las primeras fechas del campeonato de ascenso y luego sufrió una fractura. Y por eso todavía no puede volver a las convocatorias. Ojalá se contente la dirigencia, dice Denis Farra. Hay muchos juveniles de buenas condiciones. Saludo, Denis, para ti y para todos quienes nos están escuchando a esta hora, don Juan.
4: A esta hora, sí. ¿Le puedo hacer una pregunta impertinente, don Guillermo? Son todas las que yo le hago, son impertinentes, pero sí. Una más. Nada que ver usted con la República Oriental del Uruguay. Ya me paró el carro, me dijo, dejemos eso todo tranquilo. Simpática la rubia del canal que tiene los derechos del fútbol, la reportera. Yo le hago toda esta propaganda, don Guillermo, para que usted alguna vez pueda celebrar el Día del Padre. Hasta el momento han pasado los años que han pasado y sigue invicto.
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2: Después reclama por las pildoritas. Salen los equipos al terreno de juego. En la cuarteta referil, color amarillo canario, pantaloncillos negros, medias amarillas. Deportes Temuco, Juan Garrido con un amistoso verde fosforescente, verde claro fosforescente, la tradicional casaca blanca con franjas verdes horizontales, pantaloncillos blancos, medias blancas. Deportes Concepción completa, absolutamente de morado, salvo su arquero Nicolás Araya, que va completa, absolutamente de negro, con números y vivos dorados. Se desparraman los albiverdes y los lilas a esta hora en el Bicentenario, Germán Becker.
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2: Benjamín Espinosa, los capitanes de ambos elencos para hoy.
0: En el lado de Deportes Concepción con la 32, el delantero Joaquín Larribey, y en el caso de Deportes Temuco, lo alcanzo a ver allá.
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4: Don Guillermo, cortito, disculpa que lo interrumpa. En los banderines ganamos en el día de hoy. Se presentó con banderín Deportes Temuco para recibir al rival. La rival no tenía nada que entregarle más que un saludo al central de Deportes Temuco.
2: Exactamente, ya falta menos, quedan 4 minutos para el inicio de las acciones. Llegó un poco más de público, Benja Espinosa.
0: Sí, llegó más hinchada en la Ñulol, alcanzo a ver aquí también, sí, por lo menos la mitad de la Ñulol cubierta con hinchas. Lo propio para la tribuna Pacífico, un poco menos, en menor medida, la tribuna Andes. Y en el caso de la Cautín, claro, no está ni a la mitad, pero un cuarto al menos de la Cautín es hinchada lila. Que yo diría, tú dijiste 300 entradas las utilizabas para hoy para la escuadra visitante. Yo creo que andamos más o menos en las 290, 295. Lo estuve contando uno por uno.
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2: Don Juan, al ojo, ¿cuánto público?
4: No tengo idea porque no miraba eso, pero estaba autorizado para la visita el 5% de 7.500 que fue el aforo pedido por Deportes Temuco. ¿Podríamos llegar alrededor de las 5.000 personas? Hay molestia en el público por eso. Después tendremos tiempo para conversarlo porque salieron las estadísticas y Deportes Temuco aparece después de los tres grandes de Santiago, muy cerca pisándole los talones en cuanto a asistencia de público. Pero es evidente que entrega las cifras oficiales y Deportes Temuco queda la sensación que no nos ha entregado. Entrega la cifra que el sistema le da, pero el público que hay en el estadio muchas veces va en números mucho más arriba de esa cifra. Y eso a la gente también le gustaría que Temuco estuviera más arriba de la realidad del público que asiste. Pero yo pienso que podemos llegar a las 5.000 personas, se me ocurre. No es exactamente la ingeniería en cálculo uno de mis fuertes.
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2: Pensé que era más ingeniero en minas, don Juan. Relata en pasión de multitudes, Miguel Ángel Pincheira.
5: Esperando la hora señalada para que esto arranque la...
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5: Cuenca del Bío Bío. Esto arranca mirando el señor Francisco Caguero. Está mirando el reloj para dar la instrucción para que esto comience. Le dice, muchachos, esperemos que todavía los muchachos de Universal se preparen.
4: Sí, claro, la señal televisiva tiene que recibirlo. Sí, esa es, igual que en el campeonato mundial. Solo que aquí alguien más distendido, pero él está esperando la orden de la señal.
5: La programación oficial es a las 3 de la tarde. Es decir, queda un minuto, don Juan. ¿Le va a responder a Gómez mientras tanto la ingeniería?
4: No. Es parte de la envidia, es normal en el ser humano.
5: Ahí está la respuesta clara, contundente de don Juan Rodríguez, que se jacta de su título de ingeniero. La pelota ahora sí arranca al fútbol. La pelota tiene el conjunto de Concepción. Está avanzando el medio terreno, aparece el número 16, Mario Sandoval. Sandoval toca por la banda de la letra C de la palabra Temuco en la Andes. Va recuperando Contreras para Deportes Temuco. Aparece arriba en la parte alta el número 12, Rocha. Allá está Cristian Rocha. Quiere trepar, quiere avanzar. Rocha ahora la está entregando nuevamente, tocando para el Nico Astete. Número 30 en la espalda. Para buscar al Seba Molina, pelota larga. Aparece en la parte ofensiva. Quería llegar Luis Miguel Acevedo. Pelota en movimiento. Ataca Machaca. Insiste el equipo de Temuco. Va recuperando el Conce. Sale el equipo Lila. Va a cruzar la frontera. Ataca por la popular. Marca la pausa. Ahora aparecía Misael. Misael Dávila la quiere cambiar de sector. Estamos viendo la pelota con Jorge Enrique. La cambia ahora con los centrales. Aparece Grillo. Allá está Grillo. Grillo mueve la bola. La está entregando ahora para que se mueva. Se desplace en la cancha el número 24. Se trata de Cavalieri. Cavalieri lo talaron a este referee. La tiene el conjunto de Deportes Temuco. Luis Miguel Acevedo alzando la vista. La está entregando a la mitad de la cancha. La pelota va a los pies de Acevedo. Aguanta la marca Acevedo. Corre trepa. La está entregando para Rocha. Rocha corre dentro del área. Rocha. Le sacaron la bola y hay lateral ofensivo para Temuco.
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2: Información.
5: Vamos con el dato.
2: Se empiezan a disputar los primeros instantes del partido entre Bélgica e Irán por el grupo G de la Copa del Mundo.
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5: Toca, aparece el número 15, Valdivia. Brian Valdivia en acción, tocando la pelota, metiendo y aguantando. Ahora aparece el número 3, Sangüesa, Miguel Sangüesa. Toca la pelota Sangüesa, fueron a buscar en el sector medio de la cancha. La tira, se va a girar Valdivia. Ahí está Brian Valdivia. Avanza, se proyecta, quiere ganar por la banda. Antes el número 29, Varas, Dylan Varas. Se adueña de la bola, se va de la cancha, saque de valla. A todo gas que favorece la visita.
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5: pelota larga para buscar al Juaco Larribey, queda corto el defensor de Deportes Temuco, el que avanza el número 24. Ahí está Cavalieri. Cavalieri observa a Larribey, la pelota la va recuperando Deportes Temuco. Aparece en el fondo, se va de la cancha. Hay lateral que favorece al conjunto de Sangüesa, Guillermo.
2: Primera intervención de Zambrano, el número 21, y bien como coloca el cuerpo en faena defensiva. Recordemos que de acá sale el central que debería acompañar a Letieri, si es que no pasa ninguna novedad, en el partido debut de la segunda rueda entre Cobreloa y Deportes Temuco acá en el Becker.
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5: Aparece en el fondo, reventando la pelota nuevamente en buena faena Zambrano. Zambrano toca la esférica, alza la vista, mueve la pelota Torrealba. Torrealba, ¿con quién la cambia del sector? El que se proyecta, el número 8, Brian Troncoso. Allá está Troncoso, la puerta de la maratón, se desprende de la pelota, la entrega para el número 15. La tiene Valdivia, Brian Valdivia, la cambia para Astete. Pelota larga, no llegó Astete, el que la tiene es el equipo del Conce. Se proyecta, se manda el rápido número 29. Está progresando dentro del área, le va a pegar a puerta. Larribey, el portero, el gigante de Nehuantúe. El portero Garrido Juan, es dueño de la bola, nítida, clara llegada del conjunto del Bío Bío.
2: Sí, Dylan Varas llegó hasta la cocina prácticamente, el juvenil de Deportes Concepción. Nadie le cerró a Tete, prácticamente abandonó la faena de la marca a mitad en tres cuartos de camino. Brian Torrealba tampoco cerró bien en aquella instancia, por lo tanto se expuso.
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5: Hay tiro de bandera, córner, número.
2: El primero para Deportes Concepción.
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5: Porque nos escuchan a esta hora en Nehuantúe. ¿Cuál es el dial de Saavedra?
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5: Apoyando al portero Garrido, la gente de la hermosa localidad de Nehuantúe. ¿Quién es aquel que acomoda la pelota para servir el tiro de esquina número 1 para Alameda?
2: Jorge Enríquez.
5: Está Enríquez, está Jorge, ahí está George. Le va a pegar a la pelota, estamos en onda mundialera. ¡Pelota larga! La va sacando desde el fondo una cabeza al Viverde. Se rehace Deportes Temuco, insiste, viene la contra. Aparece el jugador Acevedo. Acevedo solo contra el mundo. Se cayó, se desplazó. No le pasa nada, nadie lo infraccionó. Cayó solo prácticamente. La pelota que la tiene es el equipo del Conce en la mitad del terreno.
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5: Pelota larga, la detiene el equipo de Concepción. Aparece Larribey, Joaquín, el Juaco. Ahí está Larribey, el peligroso hombre, el más incisivo que tiene Concepción, el goleador. La tiene nuevamente Deportes Temuco. Ejerce pressing en el fondo, Contreras. Allá está Contreras, antes del portero Garrido. La pelota se va tras la última raya. Saca desde el fondo el conjunto de Deportes Temuco. Guillermo, ¿se hace efectivo ya el tema de conteo para servir el saque de valla?
2: Acá en el fútbol chileno, no.
5: Después del Mundial tendrían que estar operativos. Así que aprovechen los arqueros, don Juan.
4: Yo pienso que va a ser para el campeonato del año 2027. No es fácil imponer aquello. Pienso.
5: Pelota larga, corre Trepa Temuco, ya está Rocha, va avanzando, se mueve Rocha dentro del área. Veremos si le llega la esférica. Alza la vista, van a buscar a Rocha, le pegó Troncoso. Una cabeza penquista de Rodríguez, no, hermana. La va sacando Rodríguez, quiere buscar ahora con Varas. Allá está Dylan. Dylan Varas toca la pelota con el número 24, Cavalieri. Cavalieri se mueve rápido como el viento, la desplaza nuevamente para Varas. Varas y Cavalieri, toca el Conce en la mitad de la cancha, la tiene ahora Deportes Temuco. Ejerce pressing a través del número 30, se proyecta el Nico Astete. Astete la entrega para Torrealba. Allá está Torrealba, Torrealba nuevamente para Acevedo. Acevedo, Torrealba retrocede para avanzar, la pelota llega.
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5: Avanzando el equipo Lira, la va a recuperar Deportes Temuco a través de Torrealba. Torrealba se desprende de la pelota para que aparezca Miguel Sangüesa. Sangüesa con quien ya toca la pelota larga, ras de hierba, toca Temuco, recupera la visita, aparece tocando en el medio terreno Misael Dávila. Dávila con el número 24, se quiere mandar Cavalieri. Cavalieri retrocede para buscar a Varas. Dylan Varas tiene la pelota, es peligroso. Va a correr por la banda izquierda. La pelota se va de la cancha y lateral, donde el entero se convierte en fracción que favorece al conjunto albiverde de Temuco.
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5: Movimiento la tiene el conjunto de Deportes Temuco, está avanzando en el sector de su propia zona, porque todo el penquista está en su propio terreno, salvo la Rivey y su compañero en la ofensiva, Toro. La tiene Deportes Temuco, está avanzando el número 30, se mueve, se proyecta rápidamente el Nico Astete. Astete retrocede para Sangüesa. Sangüesa con el número 21, Zambrano. Pelota larga de Zambrano. Veremos si llega el receptor del equipo Lila, se va de la cancha, juega desde el fondo el lateral, allá por la O de la palabra Temuco, el equipo de Fernando Díaz.
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5: La bola la tiene el conjunto de Deportes Concepción, está avanzando, trepando, metiendo la traba un hombre de Temuco. Juega el lateral por la banda ya de la letra C de la palabra Temuco, en la tribuna Andes, en 9:30. Reanuda el equipo Lila, la va a perder, la recupera Deportes Temuco. El que crece ahora es Luis Miguel Acevedo. Se quiere acomodar Acevedo como una gacela. El central, el hombre de Concepción, Sandoval, Miguel, le pinchó la pelota, te escuchamos.
7: Por esas cosas yo digo, está arriesgando demasiado Deportes Temuco. Le entraron recio a Acevedo. Ya no diría que fue una semiplancha, por decirlo de alguna forma. Está jugando con fuego Sangüesa al tener a sus dos centrodelanteros titulares disputando el partido de hoy.
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5: ¡Sos!

0: Araucano, gol Araucano, gol Araucano, gol Araucano, gol Araucano, gol Araucano. Blanco y verde, blanco y verde, blanco y verde, blanco y verde, blanco y verde. Jugada de otro partido. Vio al portero adelantado y le pegó prácticamente de 35, 40 metros. Apareció en definitiva el número 10, Sebastián Molina. Nada que hacer el portero Araya. Golazo de Temuco. Una jugada para enmarcar. Una jugada inolvidable para el 10 de Temuco. Temuco tiene 1, Deporte Concepción 0.
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2: La jugada que la comenzó el propio Sebastián Molina por la banda izquierda, cuando se saca con relativa facilidad la marca del defensor de Deportes Concepción y termina sacando, como decía Miguel, 35, 37 metros quizá de la portería. Ve un tanto adelantado también al portero Araya, saca el remate con la pierna derecha, deja atrás la marca, me parece, del joven Claudio Toro, saca el zapatazo y el balón que se va, se levanta rápido, pero también cae muy veloz para vencer la resistencia del portero Araya y marcar el primero para Temuco acá en el Becker.
0: Hay tarjeta amarilla para un hombre de Concepción, si me ayudas con eso, Guillermo Gómez, me parece que es el 25.
3: Te la confirmo en un ratito.
0: El 22. Ahí lo están registrando,
2: mira. Es para Dávila, Misael Dávila.
0: Gracias. Oscar Rosagüetín.
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3: Un gol de otro partido, hay que decirlo. Un partido plano, de mucho toque, de refriega, y Molina la saca del molde.
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0: Torre Alba, más atrás, ahora sí. Juegue, juegue, dice el referee. La pelota la está aguantando Deportes Temuco, es porfiado Rocha. Se le escapa al temuquense. Lateral que favorece a Deportes Concepción.
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0: La pelota tiene el equipo de Deportes Temuco, está avanzando, corriendo y metiendo. Sí, señor, la aguanta el albiverde, la aguanta el conjunto araucano, el número 21. Se mueve rápido Diego Zambrano, de buen cometido por ahora. Le voy a preguntar al experto, ¿es buen cometido de Temuco, don Juan? ¿Lo está ganando? ¿Futbolísticamente lo merece?
5: A ver, independientemente de los merecimientos, ya lo hemos dicho hasta la saciedad, y en todos los partidos que este asuntito se gana con goles y no con merecimientos. Uno quisiera las dos cosas, las tres, ganar, gustar, golear y todo lo demás. Creo que se aprovechó, y como lo dijo Guillermo, de otra forma, una instancia que no se había dado en este partido y que es aconsejable. El disparo de media distancia, dadas las condicionantes de humedad del terreno de juego, un balón resbaladizo, buena visión para el disparo. Uno dice, no, es que el portero está adelantado. Vamos por parte. Primero hay que destacar el tipo que se atreve a disparar a puerta, que mide distancia, tiempo, puntería, velocidad o potencia, si usted prefiere. Eso hay que destacar primero. Y lo otro, que el portero estaba o no estaba adelantado, ya es otra situación de segundo plano. Ahora, por merecimientos como en el boxeo, no, la cosa daba para el 0-0. Pero esto se resuelve, si no es colectivo, se resuelve por las individualidades. A mí no me ha gustado Deportes Temuco en su estructura de medio campo hacia arriba. Creo que ha enfrentado mal el partido. El disparo alto para que agarren a alguien un valor aéreo arriba no hace más que favorecer a los defensores. Y con respecto a lo del chico del número 21, Diego Zambrano, hasta este momento a mí me ha parecido que ha tenido un muy buen partido. No ha perdido un solo balón. Ojo, él es central izquierdo, ha estado como central derecho, tener que venir a suplir un poco las falencias por este otro lado. Sangüesa se ha visto un poquitito más, un poco más flojito, no ha tenido la habilidad o la agilidad de... ¿Qué pasa? Viene tiro de esquina, ¿no?
0: Hay tiro de rico, el número.
3: El segundo para Concepción.
0: ¿Quién le pega la pelota?
3: El 22.
0: Pelota larga, pelota...
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0: Solo tema fuerte al punto penal. La recupera Temuco. Ya juega por la banda.
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0: Rocha tiene la pelota, ataca Temuco por la zona de la derecha. Ahí está Rocha, lo están presionando, se agachó, recupera la pelota nuevamente, es porfiado Rocha. Le sacaron la esférica, reanudan un lateral ultraofensivo Deportes Temuco.
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0: El Astro Rey se posa sobre el Becker. Y con este resultado parcial, Temuco está tomando buena ubicación en el grupo.
3: Así es, queda puntero de su zona con 3 partidos jugados y 7 puntos. Recordemos que hoy Puerto Montt dio la sorpresa en el Capacero, derrotando por 2-0 a Huachipato. Ya se llevó una muy buena victoria el cuadro del velero, mientras que Deportes Temuco, ya con 2 partidos más que Concepción y el propio Huachipato, lidera la zona H.
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0: Pelota larga, ahí está Rocha, aguanta la pelota Rocha, rápido, número 12. Antes le trabaron la pelota Jorge Enríquez en buena faena. La va recuperando Deportes Temuco a través de Sebastián Molina. Molina la entrega para que aparezca rápido Astete. ¡Astete le pegó a puerta! La pelota se va directo a la Isla Cautina. Llegó Temuco de forma irrelevante, buena intención, mala la ejecución, Benjamín Espinosa.
2: Se juntaron ahí Molina con Astete, que finalmente levanta la vista, enfoca la puntería, pero él, me parece que agarra el balón muy abajo con el botín derecho y por eso se le eleva en exceso sobre la portería de Nicolás Araya.
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0: Aquí está en el medio terreno. Aparece rápido tocando la pelota el conjunto de Temuco. Ahora le pegaron un hombre. No es el referee. Sigue jugando. La tiene Concepción. Pelota larga. Pelota en movimiento. Ataca por la banda. La tiene nuevamente Temuco. Aparece recuperando el número 24. Se quiere proyectar. Se quiere mandar el Conce. Busca el espacio. El que va a pasar es por la banda Varas. Ahí está Varas. Mete el centro. Pelota al punto penal. Aparece un hombre tapado. Se pasea por el área. Pelota infructífera. Llegó de todas formas el Conce. Guillermo.
3: Sí, bueno, el centro hacia la entrada del área. Y Mario Sandoval percuta rasante abajo, se va desviado prácticamente al vértice entre la línea definitiva y el marco derecho del área pequeña.
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5: Se la reclamaron las bien juntillas al juez de la contienda, tanto Pablo Contreras como Miguel Sangüesa, la infracción que dejó seguir en el medio terreno del juego y casi significa un gol para el cuadro de Deportes Concepción. Ten cuidado, me pareció desprolijo el juez. Entiendo que para la segunda rueda, Guillermo, ya se aprobó la implementación del VAR para el campeonato de la primera vez.
3: Esperemos que se implemente en todas las canchas.
5: O sea, se anunció.
3: Por supuesto, porque de verdad que los errores y horrores arbitrales de la primera rueda no dan para más.
5: Sí, Deportes Temuco, uno de los grandes perjudicados con esa situación. Ahora, claro, la información dice, le hicieron caso a Marcelo Sala. No es que le han hecho caso a Marcelo Sala, le han hecho caso al clamor popular para la implementación del apoyo de la tecnología para que apoye la decisión arbitral.
0: ¡Acevedo dentro del área! ¡El portero! se estiró la pelota, quería la ratonera derecha del arquero y la pelota, fenomenal reacción del Nico Araya. Se va el tiro de esquina, tiro de rico, número
2: 1 para Temuco.
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0: ¿Quién es aquel que va a servir el tiro de rincón? Que lleva las 6. Claro, está celebrando el día el padre Benja. Es Contreras, es Paulo. Paulo Contreras le va a pegar en la pelota, acomodando la pelota Contreras, viene corriendo, pelota de movimiento, pelota por arriba, saltan varios, la saca.
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0: La bola la tiene de Deportes Concepción, está avanzando. La tiene el Conce. Ataca, ataca, ataca nuevamente el equipo Benquista. La va a recuperar Deportes Temuco. Ejerce pressing allá por la letra C de la palabra Temuco en la tribuna Andes. La tiene Rocha. Este es peligroso. Sebastián Rocha.
2: Adelantó.
0: Adelantado. Sí, señor. Bandera arriba. Gracias, don Juan. ¿Cómo siguen en la Copa del Mundo?
3: 0-0 Bélgica e Irán en 22 minutos de partido.
0: ¿Quién está más cerca?
3: El cuadro belga.
0: La pelota está quieta, detenida, reanuda Concepción.
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0: Y acá en el Germán Becker, en la tierra araucana, lo está ganando el local, 1-0. La pelota la tiene Deportes Concepción, está avanzando, quiere ir por el empate. El que se mueve rápido como el viento es el número 34, Claudio Toro. Ahí está Claudio Toro, mueve la pelota, Toro juega, juega en lateral ofensivo el equipo del Bío Bío.
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0: Juega Concepción, está avanzando, metiendo el equipo Lila, quiere ir por el empate, el equipo de Fernando Díaz, la tira número 4, Ariel Cáceres, se equivoca Cáceres, pelota fuera del rectángulo, la señorita Marcia Castillo, de buen cometido, levanta la bandera, dice que la pelota abandonó los límites de la cancha, don Juan.
5: Convengamos y permítame agregarlo con todo respeto, muy simpática, muy buena moza, Marcia Castillo, machuca, me dijeron que era segundo apellido, ¿no es verdad? Simpática, buena moza y tiene la categoría FIFA. Es decir, estamos hablando de palabras mayores en el referato profesional a nivel femenino.
0: Y en el campeonato mundial, si la memoria no me falla, ya hemos tenido presencia femenina dirigiendo las acciones.
5: Me parece que hubo una jueza por ahí, Guillermo estaba más atento, obviamente porque él es más joven que nosotros.
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0: La frica por el sector medio del terreno de juego acá en el Germán Becker, en el Estadio Bicentenario, es el equipo araucano. Aparece el número 3, Miguel Sangüesa. Sangüesa la entrega para Zambrano. Zambrano y Sangüesa. Toca, toca, toca. Deportes Temuco avanza ahora por la popular para buscar la punta izquierda. Viene el centro. Veremos quién es el receptor. Veremos si llega Torrealba. Precisamente la pelota llega a los pies de Torrealba. Va a encarar Torrealba, Torrealba, Torrealba, Torrealba. Comete falta el temuquense. Tiro libre que favorece el elenco de Collao.
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0: Hay tiro, tiro libre que favorece al equipo de Concepción. ¿Por qué dialogan, conversan o discuten, Benja?
2: Porque hay un entrevero ahí verbal entre Mario Sandoval, Luis Acevedo, que está involucrado por Temuco, y el otro por el Conce, era Fausto Grillo. Estaban reclamando entre ellos, también reclamando al árbitro del partido. Finalmente todo sigue con tiro libre para la visita.
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0: La bola la tiene Concepción. ¿Algún antecedente? ¿Hay algún gol en la Copa Mundial?
3: Está en revisión, de hecho tengo la alarma de gol ahí en pausa.
0: Bueno, el portero no se queda en pausa. Fenomenal reacción de Juan Garrido. Se adueña de la pelota. La pelota quería red, pero los guantes del portero Garrido impiden la jugada. Ahora aparece el goleador Molina, goleador de la tarde porque anotó el primer gol de Temuco. La tiene nuevamente Deportes Temuco, también de Torrealba. Torrealba mueve la pelota, Torrealba mueve la esférica. Sí señor, pelota en movimiento, la está moviendo el conjunto araucano. El que se proyecta, el que se manda por la banda es el equipo de Temuco. Le comete falta el número 15 araucano Valdivia. Hay tiro libre para Concepción.
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2: Hueso, por lo que alcanzo a ver acá, el capitán Alvierde en esta jornada por reclamos, porque de hecho el que se ve involucrado por el lado de Temuco es Nicolás Astete, pero en la jugada con Matías Cavalleri, van los dos al suelo, me parece que ninguno de los dos con la intención de golpear al rival, pero chocan y ahí vienen los reclamos de la gente de Temuco, también alguien por ahí del Conce que estuvo reclamando, pero el árbitro del partido decide amonestar al capitán de Temuco, Miguel Sangüesa.
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0: Guillermo, ¿por qué está enojado a Astete? Mira, le dice, mira bien y le indica al árbitro. Se lleva el dedo índice a los ojos.
3: Está calentón Astete.
0: Me parece, Benjamín, te encargo que la tarjeta fue para Astete. La pelota la tiene el equipo de Concepción, está avanzando, pelota larga, ataca el León de Collao, la va a sacar el equipo araucano, la reventó un mato real, va sin ningún pudor, sin ninguna vergüenza, hay lateral ofensivo que favorece al elenco lila.
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0: Y el tiro de bandera, número.
3: Tercero para Concepción.
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0: ¿Para quién fue la tarjeta, Benja?
2: Para Astete.
0: Astete, gracias, Benja. ¿Qué le pega la pelota?
3: Enríquez.
0: Ahí está Enríquez, viene la orden del referee. Pelota en movimiento, el primer palo lo saca desde el fondo. Rocha para Temuco, nuevo lateral ofensivo para la visita.
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0: La pelota la tiene el conjunto de Deportes Temuco. La tiene Astete, la molestado, hombre del conjunto albiverde. Para buscar, la tiene ahora Troncoso. Troncoso, pelota larga, se va a ir del terreno. Ya no está en la cancha, juega Ranuda. El equipo de Deportes Temuco, por la letra U de la palabra Temuco, la tribuna antes. Acá en el Bicentenario, Germán Becker de Temuco.
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0: A todo gas, un cilindro para Benjamín, porque allá en la zona de Pupit.
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0: Puede estar, le va a pegar, dar una pierna. La pelota se va a ir de la cancha y es tiro de bandera. Tiro de esquina, número.
2: Dos para el albiverde.
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0: Y en Cholchol, don Carlos Agustín.
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0: ¿Quién es aquel que acomodará la pelota para servir el tiro de rincón para Alameda, Benjamín Espinosa?
2: Van dos al tiro de esquina. Uno es el 6, Paulo Contreras, y el otro es el 21, Diego Zambrano los candidatos para el tiro de esquina.
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2: Cilindro de gas, por favor.
0: La pelota larga la va a sacar desde el fondo el equipo de Deportes Concepción. Ejerce pressing Deportes Temuco ahora. El que corre, el que pica, va a buscar el espacio. Hay una bandera arriba, no pasa nada. 30 para 31. La pregunta clásica en este momento del partido para don Juan. ¿Le gusta el duelo de Temuco y Concepción en la cancha del Becker?
5: Mire, un partido trabado, de mucho mediocampo. Deportes Temuco no tiene los generadores de fútbol que uno quisiera que tuviera como para ir pretender abrir la defensa un poco más del cuadro rival. Les ha costado hacer pie a ambos equipos, un terreno muy blando producto de las intensas lluvias. Creo que después de la apertura de la cuenta, único gol del partido, muy bonito gol, poco que ver con el partido. De verdad, como que se ha entrado en una dinámica de poca concentración y de mucha conservación, de tener el balón, no perderlo, pero no lo administran bien. Deportes Temuco le cuesta mucho poder cruzar la mitad de la cancha con balón dominado, y cuando lo hace, su resolución arriba es difícil, lo hace mal porque lo levanta permanentemente para lo que puede hacer Luis Miguel Acevedo, que no siempre sale ganando aquello, o el Chico Rocha, que es el que se abre un poco por el sector derecho. Faltan aquellos medios volantes que tanto escasean, Guillermo, en el fútbol nuestro, que coloquen un pase de espalda de los zagueros, un pase filtrado, como era antiguamente, como era en antaño en el fútbol, algo que realmente se echa de menos hoy por hoy.
3: Entonces, ojo con Astete, don Juan.
5: ¿Qué pasa con Don Astete?
3: Reclama, se calienta, está con amarilla, porque precisamente el número 20 arrancaba y se llevaba la pelota con la mano, tratando de engañar al referee, y por eso se arma la toletola. Hasta Miguel Sangüesa, el capitán, Guillermo, va a reclamar. Dime, Benja.
2: Y antes de la de Astete hubo un encuentro.
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0: Rocha antes, el portero Araya se adueña de la bola. 33 de partido.
1: 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Por Copa Chile juegan Deportes Temuco y Deportes Concepción. Está relatando Miguel Ángel Pincheira.
0: La pelota la tiene nuevamente el conjunto de Concepción. Ahí estaba tocando la pelota Misael Dávila. Tiene la bola en su propio terreno, en su propia zona. Por ahí Sangüesa dice: no me complique que la pelota se quede en el sector medio de la cancha. Pero ahora es peligroso porque ataca Concepción por la banda derecha, sector de la tribuna popular. La tiene el elenco benquista. Somos pasión de multitudes viviendo este duelo por la Copa Chile, la fecha 3 para Deportes Temuco en el grupo H. La tiene el número 24, se manda Cavalieri alzó la vista, mete centro, pelota para arriba. Quedaba complicado Sangüesa. El referee dice que es tiro de bandera. Tiro de rincón número.
3: El cuarto para el León de Collao.
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0: Y nos escuchan a esta hora fuerte y claro en los altos de Malalche, allá en la comuna de Cholchol. Don Ever González Peña, saludos cordiales en este Día del Padre. La pelota viene en movimiento al primer palo. Lo va a sacar desde el fondo el conjunto de Deportes Temuco. Persiste el peligro, la tiene el Conce para buscar la distancia. Toma las banderas del número 20, abre las alas Jorge Enríquez. La está entregando para el 24. Mete el centro, Matías Cavalieri, cabezazo. Se salvó Temuco. La pelota pasó saludando la puerta. Voy contigo, Guillermo.
3: Sí, es muy bueno el centro de Cavalieri. Uno de los hombres que ha sido factor en el ataque de Deportes Concepción. Envía el centro para la aparición de Claudio Toro, quien aparece destapado y da un cabezazo no recto, sino que bombeado, el cual baja a última hora y casi se le clava el ángulo al portero Garrido. Está insinuando Deportes Concepción. Deportes Temuco no se tiene que dormir en la ventaja mínima.
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0: Actúa por la banda número 35 Torrealba. Retrocede para Miguel. Ahí está Sangüesa, el capitán araucano. Sangüesa entrega la pelota para Troncoso. Troncoso ahora para Zambrano. Zambrano quiere buscar por la banda para Molina. El que corre es el jugador Sebastián Molina. Le pincharon la pelota. Se va al lateral ofensivo para Temuco.
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0: La bola que la tiene Deportes Temuco está avanzando, se va a ir tras la raya, sí señor, última línea, saque de fondo a todo gas que favorece al conjunto del Biobío, es decir, al Lila de Concepción.
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3: Me sigue preocupando Acevedo y Rocha. Yo creo que el partido está para hacer modificaciones en la segunda etapa. Huanca.
0: Pero no está agresivo, no está violenta la defensa.
3: No, pero en estos partidos usted sabe, igual que en el ascenso, en cualquier segundo puede ocurrir ahí
0: una salida de cadena.
3: Una salida de cadena, exactamente. Ojo, Astete anda por allá.
0: Allá lo tenía la razón. Retiro lo dicho, toda la razón, Guillermo. Le pegaron al joven Rocha. ¿Nada es el referee, Benja?
2: Nada es el referee otra vez en un duelo, en un encontrón con Fausto Grillo. Juegue, juegue, es el árbitro del partido.
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0: 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La pelota que la tiene es Deportes Concepción, mete al centro, pelota por arriba. Aparecía un hombre, la va a sacar desde el fondo, el número 4, que la tiene es Ariel Cáceres ahora. Ariel mete centro, pelota llovida, lo va recuperando Contreras para Deportes Temuco. La pelota en el centro medio de la cancha, don Juan Rodríguez.
5: Acorralado Deportes Temuco en su propio terreno de juego hace bastante rato, perdió contacto con el balón, le cuesta mucho quitarlo y cuando lo tiene le cuesta muchísimo poder salir jugando. Entonces
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3: Quinto, que le complica jugar en condición de dueño de casa, aunque a algunos les moleste el comentario. Y lo otro, la dupla de centrales, a pesar de no tener minutos prácticos. Zambrano, sus primeros 38 minutos en el campeonato junto a Sangüesa, que solo tuvo el partido ante Cobreloa en Calama prácticamente, y uno que otro ingreso en las etapas postreras de los partidos, pero está dando seguridad en el fondo del Viverde.
5: Concuerdo, comparto con usted. Bueno,
0: don Juan, disculpe, ¿será para que aquí salga el reemplazo de Lavín si seguimos la lógica?
5: Bueno, evidentemente, más aún tomando en consideración que el técnico dijo claramente que no se va a traer a otro central, entonces obviamente tiene que salir de aquí el compañero de Enzo Lettieri o una dupla de zagueros centrales, si no se va a traer a alguien más.
3: Le agrego que también Brian Torrealba está pensado para ser como defensa, para ejercer como defensa central.
5: Claro, no, si en un momento dado el técnico dijo, mencionó como a 8 que podían jugar como zagueros centrales, o sea, fijo, no trae a otro. Y menos a la presión que había y el interés del jugador, en este caso de Lucho Casanova, por volver acá, menos. Así que le bajó la cortina desde el punto de vista deportivo, el punto de vista administrativo, directivo, nada más. Se queda con el plantel que tiene y tal como él lo dijo, uno más para enfrentar un centro delantero, lo que significa que necesariamente Rocha, Luis Miguel Acevedo y César Huanca, uno de ellos va a tener que salir.
0: ¡Ay, tiro, tiro libre! ¿Qué le va a pegar la pelota?
3: En Rondández.
0: Ahí está el hombre de Deporte Concepción. Le va a agarrar una roja con la derecha. ¡Ah! ¡Gol del Conce! ¡Gol! ¡Gol de Concepción! Apareció con la cabeza el número 21, Norman Rodríguez, y decreta el empate en la cancha del Becker. Temuco 1, Concepción 1.
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3: Lo estábamos diciendo antes de la ejecución del tiro libre. Es lo típico que ha sufrido Deportes Temuco durante toda la temporada en condición de dueño de casa. Este aletargamiento.
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3: Y cabeció solo, sin marca, ya que Sangüesa iba con Larry Bay y Zambrano. Tengo la impresión de que iba con Grillo, por lo tanto dejaron en solitario a Norman Rodríguez, que convierte con un cabezazo abajo el empate para el Deportes Concepción.
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0: Tiro de rincón que le pega.
3: Enríquez también.
0: Bien Enrique, la pelota no ingresó a la cancha. Se gana la silbatina al respetable. Saque de fondo a todo gas que favorece al conjunto de Arturo Sangüesa.
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3: Y hay que decirlo también, desprolijo el trabajo de balón detenido, ¿eh? Muy desprolijo, no puede aparecer un central libre de marca. Tenías a dos jugadores ahí haciéndote la pantalla, esa es muy clásica. Tiene que ir uno con uno en ese tipo de jugadas, don Juan.
5: Bueno, evidente que es. Ahora, yo me quedé con una duda porque producido tanto de Deportes Concepción fue la reclamación muy dura de muy persistente del técnico Sangüesa hacia el árbitro asistente que corre por su lado, que es el señor Arrué. Quiero que la infracción no le pareció, a usted le pareció que hubo infracción.
3: Sí, fue clara.
5: Que originó el tiro libre, le sí, pareció ya.
3: Clarita.
5: Y lo otro, no sé qué es lo que se pudo haber reclamado porque el cabezazo fue limpio, el tiro libre fue limpio, el cabezazo limpio y el error de Deportes Temuco fue que ya se ha descrito.
2: Don Juan.
5: Sí, señor.
2: Lo que se reclama después del gol tiene que ver con la infracción previa que cobra el juez del partido. El primero en reclamar, de hecho, apenas fue la infracción, es el que considerado como infractor, Luis Acevedo, que le reclama por algunos segundos. Seguramente después se calma el reclamo para no ganarse amarilla. Viene la ejecución del tiro libre, el gol, y después se van más jugadores de Temuco encima del árbitro para reclamar que no había sido.

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2: Acá en el Germán Becker de Temuco, la tiene Temuco, el que corre rápido ahora es Acevedo dentro del área. Acevedo se acomoda, Acevedo, allá está el uruguayo. Acevedo entrega la pelota ahora para que se mande Valdivia. Brian Valdivia la entrega para Molina. Ahí está Molina aguantando, lo talaron, le pegaron. Falta, tiro libre que favorece a Deportes Temuco.
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2: Tiro libre, ¿quién es aquel que acomodará la pelota en el sector adecuado? Benjamín Espinosa.
4: Vamos a ver, con la pierna zurda me parece, se está acomodando ahí, acomodando el balón. De hecho, el césped me parece que es Zambrano.
3: Correcto.
4: Es Diego Zambrano, el 21 de Temuco, con pierna izquierda.
2: Ahí está Diego, ahí está Zambrano, va a servir el tiro de bandera, va a servir el tiro libre en definitiva. ¿Cuánto? Uno, dos hombres en la barrera. Buscará el punto penal, buscará el arco. Narramos, describimos e informamos a partir de este momento, porque viene la pelota en movimiento. Pelota por alto, cabezazo. La sacan desde el fondo. ¿Cuánto tenemos? 45. ¿Cuánto es el tiempo adicional, Benjamín?
4: 3 minutos más en este primer tiempo.
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2: La bola la tiene el número 6, ahí está apareciendo Contreras, la tiene Paulo. Paulo Contreras toca la pelota por la banda, aparece Torrealba. La entrega para el número 30, Astete. Astete ahora mueve la bola para que aparezca Sangüesa. Sangüesa y Contreras, tiene la pelota Contreras ahora para Zambrano, el número 21. Zambrano quiere buscar el centro largo. Pelota larga por la punta izquierda, quiere atacar Deportes Temuco. Va metiendo la cabeza un hombre del Conce. El que aparece ahora es Jorge Enríquez, quería buscar con Misael Dávila. Ataca Concepción, le pincharon la pelota, se va al lateral. Hay lateral ultraofensivo para el forastero.
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2: Se viene el equipo de Penquista, le está moviendo, aguanta la marca, se proyecta Mario Sandoval. Ahí está Sandoval tocando la pelota número 16. Sandoval, ¿con quién? Abre la cancha, van a meter el centro.
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2: Pelota afuera, saca desde el fondo el portero Juan Garrido para Deportes Temuco, que lo hace lento, extremadamente lento. 46 con 50, somos pasión de multitudes, somos la radio universal, viviendo este duelo por la Copa Chile. ¿Qué sucede en la Copa del Mundo? Te pregunto rápidamente, Guillermo Gómez y Bacache.
5: 45 minutos más el agregado, siguen sin goles el equipo iraní y los belgas hasta ahora.
2: ¿A quién le va, don Juan? ¿Irán o Bélgica?
6: La lógica me dice los resultados, me dice Bélgica.
2: Y ataca Deportes Temuco, veremos si se da la lógica del local. La tiene Temuco, está avanzando, quiere correr Molina. Lo talaron, le pegaron, fea falta en contra de Sebastián Jay. Tarjeta amarilla, Benja.
4: Para el número 37 en Deportes Concepción, Fausto Grillo, que le fue nada más que al cuerpo, al bulto, como se dice por ahí, sobre la marca de Sebastián Molina, que cae al césped. El juez del partido marca, cobra la amarilla y el tiro libre para Temuco.
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5: Estaba en etapa de apareamiento el grillo, parece.
4: Agonizando.
2: La pelota, ¿quién la tiene? Hay dos actores para un monólogo, Benja.
4: Contreras y Zambrano.
2: Ahí está Contreras, también está Zambrano. Ordena el portero Araya, no quiere sorpresas. Veremos cómo reacciona Temuco en el tiro libre. Ahí está, le va a pegar Zambrano, le pegó la cabeza de la Ribey en el fondo. La pelota persiste, le va a quedar a Contreras ahora. Contreras tiene la pelota, comete infracción, comete falta. 48 con 30, esta será, no señor, no será. Ya fue la última del primer tiempo. Finalizó.

0: pausamos, le ponemos pausa al cronógrafo, le ponemos pausa al relato, lo están igualando 1-1 Deportes Temuco y Deportes Concepción. Anotó en el minuto 11 Sebastián Molina, en el 40 lo empató para la visita el jugador Rodríguez. Y la pelota está quieta en las manos del referee. 0-1-1 la cuenta. Por ahora reparten puntos, pero restan todavía.
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2: Pincheira.

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0: 23 minutos, empate 1-1 entre Deportes y Temuco y Deportes Concepción por la fecha 3 de la Copa Chile 2026, la 46ª versión. Y lo hablábamos fuera de micrófono con Don Juan, este es un partido que Temuco se está jugando una chance para quedar primero o segundo del grupo, para pasar a octavos de final de la competencia, instancia en que puede pasar cualquier cosa. No es prioritario para esta temporada la Copa Chile en Deportes Temuco. Yo lo podría entender estando en primera división, cuando te dan tickets a lo que es torneos internacionales o jugar la opción de torneos internacionales, ahora que metieron este campeonato que a mí me agrada poco, llamado Copa de la Liga. Pero dicho esto, un partido que estábamos cubriendo, obviamente con todo el profesionalismo de Pasión de Multitudes, pero que sirve para ver a los Sangüesa, a los Zambrano, darle minutos a los Troncosos, como decía Huevo Valencia cuando hablaba en plural, ¿no es cierto? Para Torrealba, para Brian Valdivia, que se recuperaba, en fin. Pero es el...
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0: Nadie entiende por qué se aguanta un resultado en condición de local, menos en esta instancia. Y como lo conversamos, 30 minutos de la primera etapa es otro de Temuco. Me cambian al Deportes Temuco, al Deportes Temuco que desborda, al Deportes Temuco que te hace un golazo, en este caso el Seba Molina, que le metió un fierrazo, un chalazo de distancia y que batió al portero, al Nico Araya. Y es un Deportes Temuco timorato, abúlico, lento en la cobertura, lento en la marca. De hecho, por eso se produjo el tiro libre. Ya, en lo personal, yo no le daría, salvo un balón detenido, pero yo no le daría una visión de marcar a Roche y Acevedo, porque no es que no sean capaces, es que no tienen la sensibilidad para marcar. Y obviamente que en el caso de Acevedo es más brusco para marcar, y bajó al jugador de Concepción y surgió el tiro libre, el empate. Que de verdad, el balón detenido, muy mal trabajado en una instancia de tiro libre por izquierda. Le dieron todas las facilidades. Parecía casa comercial. Dio todas las facilidades al Deportes Concepción para que marcara el empate. Pero bueno, y acá estamos de nuevo, pasando rabias, criticando, ¿no es cierto?, un accionar de Deportes Temuco que le cuesta en demasía en condición de dueños de casa. Aunque hay hinchas que no les gusta que uno diga esto, pero le cuesta mucho Deportes Temuco jugar en condición de dueño de casa. Hasta aquí mi comentario, mi aporte. No le quito más tiempo, le dejo ahora la mesa servida al encargado oficial de los comentarios, don Juan Rodríguez Inostroza.
2: Muchas gracias, lo importante es que deje la cuenta pagada. Servida la mesa está un poco al alcance de la mano, pero deje la cuenta pagada para que sea el concepto absolutamente redondeado como corresponde. Lo ha dicho usted, lo habíamos conversado, por supuesto recalco lo mismo. Deportes Temuco llegó hasta el minuto 28, 29 más o menos, tratando de dominar las acciones. Nunca fue, en mi opinión, estimados auditores, un gran dominador en el primer tiempo. No lo fue, nunca. Siempre rifando el balón, le costaba y cruzaba la mitad de la cancha, y lo dije en alguna de las intervenciones, cruzaba la mitad de la cancha y de inmediato el pase indebido, el pase que no correspondía, la pérdida del balón y exponerse al...
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2: Tenía mucho que ver con el partido, pero la gracia es eso. El fútbol es rendimiento colectivo, pasa por las individualidades, las que en un momento dado deben resolver. Y esta vez el chico Sebastián Molina resolvió: visión, puntería, potencia, y se acabó. Que el portero estaba adelantado o no adelantado, esa es otra historia, porque tuvo tiempo, 35 metros, lo dijo Benjamín Espinosa, aproximadamente, le dio el tiempo para retroceder un poco. No lo hizo, pensó que el balón iba a bajar un poco antes, y no bajó, la verdad, y fue un gol muy limpio. Dijimos una vez más, como siempre, Santos Pánfilos, aquí la cosa va a ser un poco más fácil. No fue un poco más fácil, porque después de la apertura de la cuenta, gol de Deportes Temuco, estoy señalando, Concepción se adueñó de las acciones, empezó poco a poco a encerrar a Deportes Temuco, el gran concepto. Temuco cede el terreno de juego, se esconde, se mete en su propio terreno de juego, o el rival lo empuja y lo va llevando. Y la verdad es que el rival fue muy numeroso, fue muy físicamente bien distribuido, tácticamente bien distribuido, y nunca quedó un hombre de Deportes Temuco con líneas claras, destapado, total, absoluto. Ahora lo que decía Guillermo no es nuevo. Los delanteros están más hechos en el fútbol para convertir goles, por cierto, para contribuir a ello, pero están más expuestos a recibir infracciones que a cometer infracciones. Entonces un defensor sabe, Ducho sabe cómo cometer infracciones. Un delantero no sabe cometer infracciones y por eso pasa lo que permanentemente pasa con los delanteros, en este caso de Deportes Temuco y particularmente lo de Luis Miguel Acevedo, que fue lo que originó el tiro libre, y el resto ya, bien por Deportes Concepción, mal por Deportes Temuco, que no marcó adecuadamente, que no cubrió el primer palo, que no cubrió al hombre que convirtió el gol a Norman Rodríguez, cabezazo limpio y nada, absolutamente nada más que hacer. Por lo demás, a mí me carga tener que entrar a los merecimientos, pero ya, entremos en ese terreno. Creo que se lo merecía Deportes Concepción. Creo que a la larga, 48 minutos de juego, el 1-1 me parece a mí adecuado, porque después del gol que o fuera del gol que consiguió Deportes Temuco, ¿qué llegadas tuvo así realmente que el portero haya pasado susto, que haya ido al piso, que haya cortado un balón aéreo? No recuerdo ninguno.
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2: La calificación individual, Miguel Sangüesa, para mí quedó en deuda. Es cierto, hace mucho rato que no jugaba, tenía un partido en Calama, después de algunos minutos cuando baja la cortina tempranamente por un marcador a favor del cuadro de Deportes Temuco, baja Miguel Sangüesa, entra Miguel Sangüesa en minutos finales. Pero en cambio el otro chico central, Zambrano, no tenía ningún minuto. Y creo, en mi opinión, que lo ha hecho bien. Creo que ha sacado su tarea adelante, no tan solo como marcador, como central izquierdo, sino ha tenido que recorrer la otra franja para venir a tenderle una mano a Sangüesa, que ha quedado en el camino, a Torrealba, que ha quedado en el camino, y a Nicolás Astete, que de repente renuncia a la marca cuando ve que está siendo superado, su esfuerzo físico no llega mucho más allá. Entonces, creo que dentro de lo lioso, lo atadoso que ha sido este primer tiempo, no ha jugado bien Deportes Temuco. Convengámonos aquello. Estaremos pecando de excesivamente exigente porque está enfrentando a un equipo de la categoría superior. A mí no me parece. Creo que también Deportes Concepción tiene una mixtura con respecto al equipo titular, los dirigidos de el Nano Díaz, un equipo que ha cambiado ya dos veces o tres veces de técnico. Fernando Díaz, que es un caballero, dicho sea de paso, ha jugado lo suyo, se ha planteado lo suyo, ya ha hecho un buen partido y tiene hombres que pueden resolver bien. Ahora, claro, la presencia de Joaquín Larribey a media máquina no se ha forzado en definitiva, porque se sabe que es el delantero titular absoluto, goleador del cuadro penquista, y eso, bueno, le hace bien al partido que esté Larribey, nombre, apellido, prestigio, cartel, qué sé yo, le hace bien al partido. A Deportes tampoco no le hace bien porque tiene que mantener fija la marca, arrastra marca, muy astuto, y deja entonces que otros ingresen en reemplazo de ellos. Tiene hombres espigados, el propio autor del gol, Rodríguez, que aprovechó justamente un arrastre de marca de Larribey, y tal como lo dijo Guillermo en el tiro libre que fue de izquierda hacia el centro, anticipó bien y aprovechó bien el espacio que se generó producto del arrastre de marca de Joaquín Larribey. Detalle que no se advierte en la globalidad, pero ya uno lo mirándolo más fijamente y recordando la jugada, claro que dio un espacio para que entrara solo. Alguien tenía que marcarlo. No lo marcó absolutamente nadie. A mí se me ocurre que tenía que ser Nicolás Astete de la marca, desprolijo, desaprensivo, y pasó todo lo que pasó. Un detalle, terminó.
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2: Bueno, entonces han provocado cierta inconformidad. Retorno a la cuaterna arbitral. También lo hace el cuadro de Deportes Concepción, encabezado por su capitán Joaquín Larribey, y no sé si en el equipo penquista pueda haber alguna modificación, no lo abierto, ya tendremos el número 30, me parece que se prepara en el cuadro visita. Juan. Don Caballero, dígame.
3: Sí, se viene el número 30 en Concepción, en Deportes Concepción, me refiero a Ethan Espinosa, el delantero.
2: ¿Es Sevilla Ethan o Ethan, perdón?
3: En la escritura es Ethan, ya, en la pronunciación es Ethan Espinosa.
2: Perfecto.
3: Se viene Espinosa a la cancha.
2: Ya, perfecto. Es que ese caballero o ese joven va con el número 30, ¿no es verdad?
3: Exactamente, delantero que habitualmente es titular, como usted lo decía, a propósito de la mixtura para hoy día, y también considerando que hay que cumplir con lo que establece el reglamento, hacer jugar a dos jugadores nacidos desde el 1 de enero de 2005. Seguramente por eso hoy día fue suplente, comenzó de suplente, pero ahora se va a venir para el ingreso de este segundo tiempo.
2: Ya en Deportes Temuco no se advierte modificación alguna, ¿no es verdad?
3: En Deportes Temuco observo, a ver, 3, 6, 8, 11, me parece que son los mismos 11 que comenzaron en la primera etapa.
2: Ya, ¿quién va a salir ahí? ¿Van a anunciar en el caso del cuadro visitante?
3: Se retira con la número 34, ya lo apuntamos, a propósito de jóvenes, el juvenil Claudio Toro ingresa en su reemplazo el 30, delantero por delantero, Ethan Espinosa ya está en la cancha del Becker para el arranque de la segunda etapa.
2: Don, a propósito de juvenil, don Guillermo, ¿qué le dice este cambio en Deportes Concepción?
0: Hay que ver, yo creo que busca más asegurar la parte ofensiva y de creación de juego. El elenco penquista relata esta segunda etapa, Deportes Temuco 1, Deportes Concepción 1, fecha 3 de la Copa Chile 2026. Miguel Ángel Pincheira.
4: Y ahora Deportes Temuco buscará, como le gusta, a la Galería Norte, a la Avenida Pablo Neruda, Galería Roque Mercury. La pelota la tiene el conjunto de Deportes Temuco, está avanzando, la tira el número 15, se quiere proyectar a Valdivia. Valdivia retrocede ahora para Zambrano, pelota larga de Zambrano, cruza la frontera Temuco, la tiene Troncoso, ya está por la punta izquierda, Troncoso quiere buscar a Rocha, ahí está Cristian, le pincharon la bola, se va del rectángulo verde de la húmeda cancha del Becker. La Barrosa en el sector donde está la banca de Concepción, donde está la alternativa del equipo penquista y lateral.
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3: Juan Rodríguez.
2: Cortito, parece que lo de Espinosa no era una metáfora, era más una hipérbole. Por Dios, que ha bajado la temperatura.
4: Claro, ¿no? Y Denja se maneja en figuras literarias. ¿Y un pleonasmo, Denja?
3: Ya te lo cuento, déjame pensarlo.
4: ¿Quién le va a pegar a la pelota?
0: Pablo Contreras.
4: Ahí está Contreras. Le va a pegar pelota al primer palo. La sacaron desde el fondo, persiste el peligro. Machaca, Deportes Temuco quiere insistir. Rocha. Se equivoca en la salida, se confunde, ambigua la salida del Conce. Ahora es nítida, ahora es clara. Está avanzando, se proyecta Deportes Concepción, está avanzando en la tira Deportes Temuco. La tira la Viverde, el equipo de Sangüesa. Está el Maxi, allá está Torrealba, aguanta la marca Torrealba, retrocede para pasar. La tiene Contreras, Paulo Contreras la entrega nuevamente por la banda derecha. Van a meter el centro, se acomoda para la derecha. En buena faena va a pasar el Seba. Lo trabaron, lo bajaron, se resbala, dice el referee. La pelota la tiene ahora Deportes Concepción. Es rápido como el viento, se escapó de la cancha, no hizo el referee. La pelota la tiene Concepción. Trepa, corre, avanza, no lo toque, no lo deje, no le pegue. La tiene ahora el número 30. Ahí está Ethan Espinosa. Espinosa se acomoda, le va a pegar a la derecha. Abre la cancha para el número 4. Aparece Cáceres, saca centro. La pelota, un hombre la salvó. Se salvó Temuco. Llegó con la uña a Torrealba, la expulsó de la cancha. Pero había bandera arriba. ¿Qué cobró en definitiva Benjamín Espinosa?
3: Y el juez finalmente termina cobrando el saque de fondo. Buena la jugada por la derecha de Ethan Espinosa. Abre para Cáceres, que estaba jugado en ofensiva. El de lateral derecho saca el centro rasante y ahí estaba Larribey, que en segunda instancia trata de conectar, no llega cómodo y por eso también alcanza a llegar a interrumpir, a incomodar, a molestar un defensor de Temuco y el balón se va por el fondo de la portería.
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4: La pelota que la tiene es el equipo de Deportes Temuco. Ahí está avanzando Rocha. Rocha para Troncoso. Se mueve Troncoso. Quiere observar a Rocha. Le pincharon la bola. El número 4, Ariel Cáceres. Juega el lateral ofensivo. El club de Deportes Temuco. Aparece Troncoso entregando las bolas para Valdivia. Ahí está Valdivia. Brian Valdivia la deja pequeñita. Aparece Rocha ahora. Rocha la va a regresar a los pies de...
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4: ¿Quién es aquel que acomoda la pelota en el sector adecuado?
7: Paulo Contreras.
4: Ahí está Contreras acomodando la pelota, tomando instrucciones también la zona defensiva. Observa el refri de la brega, no quiere sorpresas. Pelota por arriba, la va a sacar un hombre en buena faena. Quiere insistir el equipo de Temuco. Le va a pegar Valdivia. Valdivia en segunda instancia ahora comete falta. Le pegó con camión y carro al número 24. Sí, señor. Queda complicado Matías Cavalieri. Infraccionado el hombre del Conce. ¿Admonición verbal o tarjeta amarilla?
0: Solo llamada de atención para el albiverde.
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4: La pelota la tiene nuevamente el equipo de Deportes Temuco. Ahí está tocando Contreras. ¿Contreras con quién? Ya se desprende de la bola. Van a buscar a Rocha. Rocha lo bajaron, le pegaron. Nada dice el referee, queda complicado. Ya se sobre la hierba el jugador Rocha de Deportes Temuco. La bola la tiene el número 24. Ahí está Cavalieri para Deportes Concepción. Cavalieri alzó la vista, mira, piensa. Veremos cómo actúa, la está entregando para el 16. Se manda Mario Sandoval. Sandoval toca la pelota. Sigue en el suelo Rocha o ya se pone en la vertical.
0: Se coloca en la vertical, rengueando el número 12.
4: Ataca el Conce, aparece un hombre destapado, va a meter el centro, se acomoda para la zurda. Ahí está avanzando, corre, trepa, lo aguanta, la marca el hombre de Temuco. Pelota afuera, saque de fondo, saque de valla para Deportes Temuco.
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4: Se manifiestan los hinchas de Temuco, los hinchas de Concepción a esta hora de la tarde, Guillermo.
0: Así es, Marjorie Robles Carrasco en el Facebook, vamos, Lilas. Nolfo Briones Barriga dice, ya Temuco. También en el YouTube señala lo siguiente, un saludo para mi papá Jorge Parra, en este día tan especial acá celebrando con una parrillada. Qué rico escuchando el partido de Temuquito desde Ancud, Chiloé. Jorge Parra Cuevas.
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4: No, y hasta ahora el datito que nos dio de la parrillada, vaya, qué fuerte. Pelota larga, corre, avanza Rocha, quiere aguantar Rocha, no señor, le va a quedar Luis Miguel, veremos si llega el sol.
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4: ¿Qué le pasó a Molina?
0: Le entraron fuerte abajo. Cae el número 10, bastante sentido. Ya el golpe por parte del defensor del cuadro de Deportes Concepción. Ahí tiro libre pasando la cortina de hierro que separa el campo en dos mitades.
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4: Oye, no se mueve Molina, es preocupante. Va el cuerpo médico esperando que el referee los autorice. Miguel, ¿te escuchamos?
0: Es en la zona de su rodilla izquierda del Seba Molina.
4: Ahora sí, vertical, renguea Molina, se abraza con la Ribey. No fue intencional, pero se ve complicado el jugador de Deportes Temuco. El que acomoda la pelota es el número 21, Zambrano. Zambrano la entrega para Sangüesa. Sangüesa para Torrealba. Allá estamos viendo la zona defensiva de Deportes Temuco. La tiene Contreras. Contreras ahora la entrega para el número 30, Astete. Ahí estaba el Nico Astete para Torrealba. Toca.
0: Miguel,
4: el conjunto temuquense, ¿te escuchamos?
0: En la imagen de más cerca, porque a la distancia no se apreciaba, fue un choque rodilla del Larribey, rodilla de Molina. El más perjudicado fue el temuquense.
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4: Pelota larga, se va a ir del terreno de juego, se va de la cancha. Hay lateral que favorece a Deportes Temuco por las preferenciales. Bajo la caseta de la Red Universal, somos pasión y multitudes, narrando, describiendo e informando todo lo que sucede acá en el Germán Becker en esta fecha 3 de la Copa Chile, Grupo H. Deportes Temuco viene lateral, pelota larga, va a buscar al corazón del área, ahí se quiere acomodar, Miguel Acevedo queda corto, el que le va a quedar es a Pablo Contreras, le pegó como venía, ahora se complica los hombres de Temuco, la va a recuperar nuevamente Miguel Sangüesa, el central temuquense, va a buscar con el portero Garrido, allá está J. Garrido, Juan Garrido, mueve la pelota Juan, Juan con quien ya la entrega por la banda para que aparezca Zambrano, Zambrano se desprende de la pelota larga, la entrega para...
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0: Tarde del número 8 en Deportes Temuco por la banda izquierda.
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4: ¿Qué le pega la esférica?
3: El 20, Jorge Enríquez.
4: Está Enríquez, está Jorge, el dueño de los tiros libres. Ahí está Enríquez, se mueven todos, grita el portero Garrido, pelota por arriba, oh, se pasea por el área, no hay pierna lila, no hay pierna blanca, pelota afuera, el saque de fondo a todo gas que favorece al conjunto de Temuco.
6: 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Estamos en directo desde el Germán Becker.
4: La bola la tiene nuevamente Deportes de Temuco. Ahora quieren cruzar la frontera. Aparece recuperando la pelota Dávila para el equipo de Deportes Concepción. La tiene ahora Torrealba. ¿Torrealba con quién? Torrealba alzó la vista, corre por la banda de la tribuna Andes, lo desplazaron, le cometieron infracción, fea falta, tiro libre que favorece a Deportes Temuco en 10:30, don Juan Rodríguez, pasa rápido el segundo tiempo.
2: La verdad es que latoso el segundo tiempo, pero lo más latoso es para uno, en el sentido de que yo no veo mejoría de Deportes Temuco en esta segunda fracción, como que prolonga lo del primer tiempo, tiene un poco más el balón, pero la administración es tan deficiente, tan carente de creatividad en medio campo, se ve anticipado en la marca, se lo quitan con facilidad, le cuesta mucho salir de su propio terreno de juego y cada vez que trata de intentarlo con cierta distancia, virtualmente es una rifa para los hombres que están en punta, que han mostrado falencia en cuanto a la tenencia del balón. Le cuesta mucho llegar a arriba a Deportes Temuco y no inquieta mayormente a la portería visitante. Claro, me van a decir, es un equipo de primera división el visitante. Claro que es un equipo de primera división, pero creo que el dueño de casa es Deportes Temuco y en mi opinión, sin querer pecar de exigente, debería tratar de imponer sus términos futbolísticos.
0: Don Juan, hay un Temuco con buena...
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2: Y la transmisión, o antes de eso, cuando llegamos al estadio, estaba trabajando con un grupo de jugadores que...
4: Sí, girando. Está ahora en el VIP ahí con su familia mirando el partido.
2: Ya, ¿qué pasa ahora?
4: Hay tiro de bandera, tiro de rincón, número.
6: El quinto para Temuco. 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
4: Despertó el estadio, despertó la gente. ¿Quién despertó para servir el tiro de rincón?
0: Zambrano.
4: Estaba Zambrano, se mueven delanteros, se mueven defensores, se mueve el árbitro. Aquí puede caer el segundo para Deportes Temuco, pero antes no quiere ningún inconveniente. Por favor, muchachos, juego limpio. dice el referee del partido. Vendrá la orden, ahora sí viene la orden, se toman en el área, aparece rugby, pelota en movimiento, pelota por arriba, cabezazo, lejos de la puerta, no pasa nada. Don Juan Rodríguez.
2: ¿Qué cantidad de infracciones se cometen en los tiros de esquina, dentro del área penal? Los tirones, agarrones, para allá, para acá. Si todo eso se cobrara, tendríamos 50 penales en cada partido.
0: A mí lo que me preocupa es el desperdicio de los balones detenidos, tanto defensivos como ofensivos de Deportes Temuco.
2: Evidente, disculpe Miguel Ángel Pincheira, es evidente eso, que hay un desperdicio manifiesto, y no sé, repito, yo creo que Temuco puede un poco más, tiene que asegurar el balón a ras de piso. Falta lo que dijo Guillermo, el ideólogo de mediocampo, claramente que falta el que pone la tranquilidad y que pone el fútbol, si eso es lo más importante, la orientación para pretender algo más en lo que dice relación con el resultado del partido. Eso le falta a Deportes Temuco, claramente que le falta, trabaja la gente en banca de ambos equipos, no, la de Deportes Temuco, sí, de ambos equipos, y en cualquier momento se presume que pueden venir modificaciones.
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4: Estaba acomodando la pelota el hombre de Deportes Temuco. Toma las banderas ahora la Ribey. La Ribey cayó, queda complicado el capitán de Concepción. Lo va recuperando Deportes Temuco, la tiene Troncoso. Troncoso, solo la vista, la está entregando para Miguel Sangüesa Central. Sangüesa con quien ya mueve la pelota para que aparezca Zambrano. Zambrano alzó la vista, mira, piensa, veremos cómo actúa, la está entregando por la banda, ahora se vendrá una...
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4: Buco en la zona defensiva, le va a pegar Garrido, fuerte y arriba, la pelota viene por alto, veremos quién es el receptor. No hay receptor, se va prácticamente a la fosa que rodea la cancha. ¿Te escuchamos, Espinosa?
3: Ese balón salió para afuera de la cancha. Ahí tienen un ejemplo de pleonasmo.
4: Para afuera de la cancha. Salió para afuera, claro, gracias, Benja. Subió para arriba el cabezazo, ya, sigamos. La tiene el conjunto de Deportes Temuco. Hay falta, infracción, tiro libre que favorece a Deportes Temuco. Ahí donde el entero se convierte en fracción.
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4: La pelota la tiene nuevamente el conjunto de Deportes Temuco a través de Zambrano. ¿Quién es aquel que se prepara, Guillermo Gómez, con la 14?
0: El Maxi Cuadra.
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4: 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Un poquito, ¿o prefieres el gas?
3: Un poquito de ambos podría ser mejor.
4: No quiere nada. La pelota la tiene Deportes Temuco, está avanzando, la tiene el número 15. Se proyecta Valdivia, lo talaron, le pegaron, nada. Juegue, siga, dice el referee. La pelota la tiene ahora el conjunto de Concepción. Pelota afuera, fútbol detenido. Voy contigo, Guillermo.
0: Se retira con la número 30 el jugador Nicolás Astete. Ingresa con la número 14 Maxi Cuadra.
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0: Muchachos,
4: ¿te escuchamos?
0: Ojalá Maxi Cuadra entre a colocarle un poco más de orden, allá un poco más de color a este acuarélico juego de Deportes Temuco.
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4: Aquí ingresa Cuadra al terreno, don Juan Rodríguez.
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2: ¿Sabes? Esta no la quería decir, la puedo decir, Carlito, ¿no?
0: A ver.
2: Usted que conoce tanta gente del sexo opuesto, don Guillermo, la niña de 28 años que está requete contra aburrida con su virginidad, ¿sabe lo que hizo? Se entregó a Carabineros.
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4: Si nos baja la señal, ustedes saben por qué fue, amigos auditores. La pelota la tiene el conjunto de Concepción. Está avanzando allá por la puerta de la maratona. Para buscar a la Ribella. Antes el referee detiene las acciones. Se atrevía puerta a Loillita. Allá la contiene el portero Juan Garrido. Hay tiro libre que favorece a Deportes Temuco allá en la puerta de la maratona. Y les cuento que la Copa del Mundo lo están empatando. Bélgica 0, Irán 0. En cuanto, en 57 de partido, acá en el Becker, 1-1 el marcador por la Copa Chile. La tiene Deportes Temuco, está avanzando, trepando, metiendo, la está perdiendo. Recupera el Conce, se quiere mandar Cavalieri. Mati Cavalieri, pelota larga de la Ribella, ahora va a recuperar la pelota en buena faena Sangüesa para Deportes Temuco. La saca Sangüesa, Sangüesa con quien la está entregando para Paulo. Contreras, la tiene Paulo, avanza Contreras, pelota larga, pelota en movimiento, quiere trepar, quiere avanzar. Nuevamente la tiene Concepción, la tiene el equipo Lila, cruza la frontera, aparece el número 20, Jorge Enríquez. Enrique la está perdiendo, va a recuperar nuevamente Concepción. Ataca por la banda a través de Itan Espinosa, la tiene Espinosa. Itan con quien mueve la bola, ataca por la letra O de la palabra Temuco. Temuco en la ande, se proyecta Espinosa, aguanta la marca, la va recuperando Molina para Deportes Temuco. Allí está el ex hombre del Audi Conce, el cebo Molina toca la pelota, avanza, se quiere proyectar, se quiere mandar Temuco, la tiene Molina. ¿Qué me ayuda, muchachos? Dice Molina, deja el espacio, le anula, le hace pantalla. Ahora un hombre de Temuco, era Torrealba, no se movió nunca, no se movió Troncoso. En definitiva, la tiene Deportes Concepción, viene de contra, la respuesta vertiginosa del número 21, allá está Norman Rodríguez, la va a pegar con la derecha. Rodríguez, pelota tras la última raya, saca desde el fondo, voy contigo Guillermo.
0: Qué estático Deportes Temuco en la jugada, o sea, Seba Molina, un carrerón, bueno, bonito, barato, todo lo que ustedes quieran, punzante, pero nadie lo acompañaba, veía puros lilas, a puros morados.
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4: Ataca el Conce. Cometía falta, dice el referee. Se proyecta, le metieron camión y carro. Nada, dice el referee. Guillermo también dice que nada, no pasó nada.
0: Yo que estoy lejísimo de la jugada, me pareció piscinazo el jugador.
4: Venga, tú estás más cerca. ¿Fue o no fue falta?
3: Y yo que estoy relativamente cerca, nada, se lanzó nada más. Y es más, quizás si nos apegáramos al reglamento, podría haber sido amarilla para Itan Espinosa por simular. Habría sido amarilla para Espinosa.
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4: La bola la tiene Deportes Temuco, está avanzando Troncoso, aguanta Troncoso, no sea Tronquelli, ahora sí la entregó sutilmente, moviendo la pelota, se quiere proyectar, se quiere mandar, Contreras la entrega para Molina, antes una pierna pequeña. La quiere recuperar Deportes Temuco. La tira el número 15, Brian Valdivia. Ahí está Brian. Está Valdivia. Valdivia mueve la esférica, mueve la pelota. Se quiere proyectar. Pelota en movimiento. El que la tiene, el que aguanta la marca. No, señor. No llegaba en arriba de una moto. Pelota afuera. Lateral para el Conce, Guillermo.
0: Jóvenes. La pregunta es: Maxi Cuadra todavía no ha gravitado. Ingresó a los 61 minutos, vamos en 67, hace 6 minutos que ingresó Cuadra, no se la tocan y no la pide, ¿ya? Lo que te habla de un equipo que está estancado en el terreno de juego.
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0: ¿Y puedo ser un poquito más calentón, muchachos?
4: Como siempre, dígalo nomás.
0: Sí, llama la atención, Sangüesa.
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0: A nada, y vemos que cuando no hay un buen anote, cuesta un kilo que haya otro que asuma la generación de fútbol.
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4: Allá está atacando Concepción, el que la va recuperando ahora sí aparece en acción el Maxi Cuadra expulsando la pelota de la cancha. ¿Se vendrá una modificación en el equipo forastero, Benjamín Espinosa?
3: Sí, ya les voy a confirmar quién se viene a la distancia. Me parece que es Aldrix Jare, exactamente. Se produce ahora la modificación en Concepción. Se retira con el número 24, Matías Cavaleri. Ingresa en su lugar el número 19, también delantero, Aldrix Jara, que de hecho viene de marcar en el juego anterior frente a Limache. Ya está en la cancha el Becker, el 19, agotando la segunda ventana de cambios, el técnico Fernando Díaz.
4: Y en Temuco
0: se retira con el número 10, Sebastián Molina. Ingresa con la 11, Felipe Reinero.
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0: Y el aplauso para Reinero es espectacular. La gente quiere verlo porque sabe que, volvemos al punto anterior, el plantel de Deportes Temuco no es amplio. Entonces, un jugador de experiencia, un jugador que llegó el año pasado, lo menos que se pide es que esté a disposición del equipo titular. Y hoy recién es el primer minuto de juego que suman toda la temporada.
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4: Benja, ¿quién es aquel que acomoda la pelota para el tiro de bandera?
3: El 22, Misael Dávila.
4: ¿Qué número de tiro de esquina tenemos?
3: 6 para el León de Collao.
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4: Es el rostro de ese hombre que sufrió, le pegaron, lo afeitaron, le pegaron prácticamente.
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3: Un ataque, tiro libre para Temuco.
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4: La pelota la tiene Deporte Concepción, está pasando, trepando, metiendo y aguantando. La va a recuperar ahora Troncoso para Deportes Temuco. Tenemos 26 para 27 del segundo tiempo, lo están empatando 1-1 por la Copa Chile. La pelota la mueve el cuadro forastero, el equipo penquista en su propia zona. Van a buscar a través del portero el Nico Araya, la saca Araya, ejerce presión a Acevedo, acusa golpe el hombre de Concepción. Hay tarjeta amarilla para Luis Miguel, voy contigo, Guillermo.
0: Así es, para el número 9 en Deportes Temuco, que atendió al defensor del cuadro penquista. Me da la impresión que es uno de los centrales, que es puede ser Grillo, compañeros, o Rodríguez, tengo la duda.
4: Pero si cobró la falta por agresión por el combo que da, claro, se toma el rostro, el hombre de Concepción, no le pegaron en la cara, pero don Juan, de todas maneras, esa agresión.
2: Un manotazo, no fue un combo, como usted dijo, un manotazo producto de la
0: inercia.
2: para Grillo.
0: Ya.
2: Perfecto, ese fue el que cometió la infracción. Y a mí me parece que la amonestación es correcta, no me daba para tarjeta roja porque había balón de por medio. Eso que quede absolutamente claro.
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0: Fue Teatrero Grillo. Me acordé del Pepe Grillo que salía en Pinocho, la película, para que no se me asuste, don Juan.
4: La bola la tiene Deportes Temuco, está pasando por la banda derecha. Se quiere proyectar, ahí está en la zona de trinchera. Apareció el Maxi Cuadra. Cuadra, corre, Cuadra, la va a sacar para Saora. Y gana Maxi, la tiene Cuadra, aguanta la marca, presionada contra la raya, le pincharon la bola. Hay lateral ofensivo que favorece a Deportes Temuco en 28. Lo están empatando 1-1.
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2: Al partido, repito que Deportes Temuco queda muy en deuda, en mi opinión, muy pálida su presentación futbolística hasta este momento.
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4: Ataca Concepción, está Cáceres. Garrido, brillante, fenomenal. La reacción del portero del Gigante de Nehuantúe. Voy contigo, Benjamín Espinosa.
3: Bueno, la jugada que armaron por la derecha, Jara con Cáceres. Termina sacando el remate con la pierna derecha, remate cruzado. Deja el rebote porque solo la rosa Garrido. Y en el segundo palo trataba de conectar a otro jugador del Conce. Y estuvo presto, atento, justo Miguel Sangüesa para enviarle al tiro de esquina.
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4: ¿Quién es aquel que acomoda la pelota en el sector adecuado para servir el tiro de esquina para Alameda?
3: El número 20, Jorge Enríquez.
4: ¿Número del tiro de rincón?
3: 7 para el Conce.
4: Ahí viene corriendo Jorge, la pelota en movimiento, pelota larga, se va prácticamente a la Tribuna Pacífico desde la Andes, saca desde el fondo el portero Garrido para Temuco.
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4: Acomodando la pelota el portero, ya sale desde el fondo con el jugador Zambrano. Mueve la pelota Zambrano. Diego Zambrano la está entregando, se desplaza con Miguel Sangüesa. Ahora aparece Pablo Contreras, quiere buscar a Acevedo. Aparece el Maxi, allá está Cuadra, queda corta el Maxi, la va recuperando nuevamente Concepción. La pelota larga del Conce, a correr, a picar ahora el jugador número 30, Espinosa. Lo persigue Sangüesa, lo deja pagando Espinosa. Reclama que lo infraccionaron, ahí es el referee. La pelota la tiene Deportes Temuco. Está caído Espinosa. Espinosa, ¿qué pasó con Itan?
3: Sí, me parece que hay algún tipo de lesión muscular porque no veo que haya habido golpe por parte de Miguel Sangüesa. Se detuvo solito Itan Espinosa cuando hace el enganche, deja pagando a Sangüesa, pero después hace otro enganche hacia el lado contrario y ahí se queda quieto y se lanza al piso. Me parece que puede ser lesión muscular por parte del 30 de Concepción, veremos si sigue o no.
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0: 9 espectadores.
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4: Se va el 12, se va el 9, ¿y qué más abandona?
0: El 15. Te lo digo de inmediato, empecemos por orden en el terreno de juego. Se retira Brian Valdivia con la número 15 ingresa con la 27 Camilo Núñez para reforzar el kit en el medio terreno de juego, esto a los 77 minutos de partido. Se retira con la 9 el uruguayo Luis Miguel Acevedo, ingresa con el número 37 Franco Gutiérrez con la número 37 el juvenil, y se retira con la número 12 Cristian Rocha, ingresa con la 29 César Huanca.
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4: Discusiones van y vienen, discusiones ahora. En la cancha voy contigo, Guillermo.
0: Se calentaron Norma Rodríguez, el autor del gol del empate, y César Huanca. Huanca le dio un pechazo por velocidad y ahí también podría haber aguantado un poquito, haberle puesto un poco más de freno. Se repartieron cachamales, patadas por debajo. Parecían políticos para sacarse la foto.
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4: Hay un hombre complicado, cuadre, buena faena, así que yo se paró, la entregó, la pelota larga, viene por alto, va a cruzar la mitad de la cancha, toma las banderas ahora, un hombre en el cuadro penquista, la tiene Sandoval, Mario Sandoval retrocede para avanzar, la va a reventar el número 37, Grillo, ahí está Fausto Grillo. Fausto, es peligroso el nombre que tiene, la está entregando, aparece un hombre, cuidado, no lo tome, no lo deje, puede ser.
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0: Pele. ¿Peligroso por el personaje de la mitología o por el local?
4: No, por el... Por la obra dramática de Goethe, Fausto, el que hace pacto con el enemigo, no el amigo de muchos, el enemigo. La pelota la va sacando desde el fondo de Puerto Temuco. Pelota larga, viene por alto, cruza la frontera, avanza. El local no lo conozco, ¿tú lo conoces?
0: Tampoco.
4: Ah, ya. Va a buscar Canje Gómez luego en la semana. La tiene Deportes de Temuco, está avanzando. La tiene el albiverde, cruza la frontera a través de Contreras. Contreras, ahí está Paulo. Paulo retrocede para avanzar. El que la tiene es el jugador Zambrano. Zambrano y Sangüesa. Sangüesa va a buscar al portero Juan Garrido, el gigante de Caragua, el gigante de Nehuantúe. Pelota larga, pelota de movimiento. La va a sacar ahora Temuco. Se quiere proyectar. La tiene Brian. Mete el centro Brian a ras de hierba. La está entregando para Gutiérrez. Franco Gutiérrez, el hombre sincero de Temuco. Ahora Gutiérrez la entrega para que aparezca por la banda el Maxi. Allá está el Maxi Cuadra. Quiere buscar el espacio. Está peligroso. Puede encarar Cuadra. Demoró una eternidad. Mueve la pelota Temuco. La tiene Camilo Núñez ahora. La tiene Pablo Contreras. Metía en buena faena. La va reventando. La va sacando Norman Rodríguez. Pero el equipo penquista. ¿Cuánto tenemos de cronógrafo? 35 de partido. Don Juan Rodríguez. ¿Qué se espera en los minutos restantes del duelo?
2: A ver si los hombres que ingresaron en el caso de Deportes Temuco, que fueron tres de inmediato, le entregan un poco más de frescura, no tan solo física, sino frescura futbolística al cuadro de Deportes Temuco, y eso ha permitido entonces que Roberto Reinero vaya como puntero derecho, de, así, como Felipe. Corresponde. ¿Ah? Perdón, Felipe, el papá jugó acá hace bastante rato ya, Felipe Reinero como puntero derecho. Poco familiarizado estaba hasta este momento con el balón, le es difícil cuánto tiempo que no agarraba camiseta de titular. Vamos a ver esta jugada.
4: Ataca Temuco, aquí puede estar, la pelota se pasea por el área, no hay receptor de Temuco, llegó, avisó Temuco. No llegaron, existe el peligro. Sí, señor, insiste, persiste. Vamos a checar. Contreras la entrega para Reinero. Reinero va a meter el centro. Reinero mete centro. Se pasea por el área. Es un factor ahora. Temuco le va a pegar. La trabaron los lilas de Concepción. Hay lateral en la mitad del terreno que favorece a Temuco.
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4: Acomodando la pelota. La pide ahora Cuadra. Está el Maxi Cuadra. Cuadra con quien tocando la pelota para arriba. La va a sacar un hombre de Concepción. Insiste Rodríguez, la quiere sacar, la quiere recuperar Deportes Temuco. La tiene el Conce, pelota larga, llega a la mitad de la cancha. Aparece metiendo la cabeza Zambrano. Zambrano con quien la pelota va y viene. Aparece Camilo. Camilo Núñez tiene la bola. La entrega se desplaza para el sector de la Popular. El que se mueve ahora es Torrealba. Torrealba para Reinero. Este sabe con la pelota a los pies. La está entregando ahora nuevamente para que la tenga Franco Gutiérrez. Franco Gutiérrez se desplaza y la entrega para Sangüesa. Sangüesa y Zambrano están los centrales de Deportes Temuco. La pide por la banda y no lo observan. Ahora contiene la entrega para el número 8, Brian Troncoso. Troncoso retrocede y la pelota la tira el número 21, Diego Zambrano. Zambrano para Sangüesa. Toca Temuco. Pelota larga, van a buscar a Reinero. Allá está Reinero. Se mueve Reinero. Entrega la pelota en buena fena para Camilo. Deja dos en el pasado. Alzó la vista Núñez. Mete centro. La pelota por arriba. Va a buscar a Pablo. Ahí está Contreras con quien. Toca la pelota Pablo Contreras. Pelota para arriba. Viene el centro. El portero Araya se adueña de la bola. Llega Temuco. Toca bastante el albiverde Guillermo.
0: Así es, ojo, señor Conce.
4: Ataca. Ahí está Jara, mete al centro. Jara aparece un hombre dentro del área. Se acomoda para la derecha, le pegó.

0: Curicó Unido, Deportes Temuco. Falta profundizar más. Innecesario los 40 y tantos toques de pelota si además después te la pincha en una Concepción y te sale de contra. Y ojo, en la gran tapada para evitar la caída de Juan Garrido, ya te dice un poco lo que es la situación de Deportes Temuco como local, faltando 6 más el agregado para que termine el partido.
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3: Claro, bueno, mezquino y no tiene potencial futbolístico, no ha podido. Tal vez en la parte final de este segundo tiempo, ya con los cambios, las modificaciones, físicamente más fresco, pero se le ha hecho difícil la situación, no ha podido manejarla adecuadamente. Y cuando tiene el balón, lo pierde con tanta facilidad en la proyección ofensiva que llega a resultar lacerante. Y Concepción, con 2 o 3 hombres arriba, le complica la cosa defensivamente al cuadro temuquense.
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4: 40-40-40, 85 del duelo, 85 del partido. Es saque de fondo, saque de valle, ya lo sirve, lo ejecuta Deportes Temuco. La pelota está a los pies de Garrido. Garrido camina lentamente, observa hacia dónde entrega la pelota. La entrega para Miguel Sangüesa. Se va a mandar Sangüesa. La pelota viene por alto, pelota para arriba, para buscar en la parte ofensiva. Está Reinero. Había infracción del hombre de Temuco. Hay falta, tiro libre en la zona de la trinchera que favorece al León de Collao.
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4: La pelota, ¿dónde está? Ya por la sede de la palabra Temuco en la Andes, la tiene el conjunto forastero. Quiere ir por el gol de del desequilibrio, está avanzando, se quiere proyectar, se va a girar sobre su propio eje, se acomoda ahora, mete en el centro, llovido, querían buscar a Joaquín Larribey, no llegó Larribey, el que llega ahora es Deportes Temuco en el fondo, persiste recuperando la pelota el equipo de Concepción, está moviendo la esférica, veremos quién la recupera, aparece un hombre, le pegó a puerta, directo a la mano del portero, este no es Yerko Urra, se llama Juan, su apellido es Garrido, oriundo de Nehuantúe, oriundo de Carahue, la pelota está en las manos del portero. 1 para Temuco, 1 para Concepción.
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5: Del canal que tiene los derechos y no al cuarto árbitro.
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0: Benjamín, la idea es que no lo manden para el sillón hoy día en la noche.
4: La pelota la tiene Deportes Concept, no, es Deportes Temuco. Ahí estamos viendo la pelota del conjunto albiverde. Tenemos 43, estamos ansiosos, nerviosos. Queremos que Temuco lo gane. Está cruzando la mitad del terreno, van a buscar a Reinero. Reinero se mueve, se muestra. Quieren buscar ahora a Camilo, queda corto Camilo. La va perdiendo, recupera el Conce. Se va a mandar ahora a Cáceres. Ahí está Franco, la pelota se va de la cancha. La va a recuperar nuevamente Concepción. Juega el equipo penquista. Ahí la tiene el equipo de Conce. Le va a pegar a puerta. ¡Ah! Pasó cerca. Casi la veo adentro, cuéntamelo todo, Benja.
6: Sí, muy parecido a la ubicación de donde sacó el remate Sebastián Molina en el primer tiempo. Ahora el que se atrevió, si no me equivoco, a la distancia fue Mario Sandoval, que saca el remate con la pierna derecha, remate cruzado. El portero Garrido, que quedaba a contrapié, solo observaba cómo el balón se iba tratando de colar por el segundo palo, pero finalmente.

0: finalmente se fue ancho un poquito esa pelota, se salvó Temuco en esa jugada.
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2: Compañeros,
3: ¿me escuchamos?
2: Y también señalar que este es el tercer partido de Deportes Temuco. El próximo fin de semana visita Huachipato, el lunes 6 de julio visita a Concepción y cierra al igual que el año pasado con Huachipato acá en el Becker. La importancia de sumar puntos es que tanto el cuadro de Concepción como de Huachipato, ambos de la primera división, les queda mucho más partidos pendientes que a Temuco, por lo tanto tiene que sumar una cantidad que no depende al final de los cuadros de primera división el clasificar o no a la siguiente fase.
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3: El gigante de Nehuantúe. Benjamín Espinosa, ¿cuánto es el tiempo adicional?
0: 6 minutos más.
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3: La bola, ¿quién la tiene? Deportes Temuco está avanzando. Aparece Reinero. Reinero reclama una mano al estadio. Reclama Reinero. Luego nos cuenta Gómez a través del VAR, de la pantalla. Porque ahora la tiene Deportes Concepción. Está avanzando. Va recuperando la pelota el equipo Lila. El equipo del Bío Bío. El cuadro penquista tiene la esférica. La cambia al sector medio de la cancha donde aparece el gigante. El goleador de Concepción, Norman Rodríguez, por ahora. Va a buscar al número 40. Ahí está Franco Cáceres. Tocando la pelota Cáceres con Rodríguez. Toca el Conce. Nuevamente la entregan para que la tenga Cáceres. Le cometieron falta. Lo talaron, le pegaron. Camión y carro le metieron. Tiro libre peligroso que favorece al equipo de Fernando Díaz. Benjamín.
0: Sí, claro, la infracción de Brian Troncoso que va derechamente contra el cuerpo de Franco Cáceres. Ya tenía la posición ganada, también el balón. Que lo encontró, me parece, muy abierto a esa jugada a Brian Troncoso. No vio nunca la pasada por dentro, la pasada interior del juvenil Franco Cáceres. Y cuando se preparaba para entrar al área mayor, lo baja el lateral izquierdo de Temuco. Cobra el juez del partido la infracción y el tiro libre para el León de Collao.
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3: ¿Quién es aquel que acomoda la pelota en la sector adecuado?
0: Lleva la 19, va Aldrix, está Jara, pero también se acerca con la zurda Dávila, los dos candidatos.
3: Ahí vendrá la orden del referee, acomodando la pelota en el sector adecuado. Sí, señor. Viene la orden, está ahí todo listo, todo dispuesto, todo preparado. Viene corriendo, le va a entrar a la pelota. ¡Oh! Se va por arriba, no pasa nada. Saca desde el fondo, Deportes Temuco.
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0: Sael Dávila, volante por delantero, la modificación, vamos a ver. Parece que después dijeron que no era Dávila, se echó para atrás el cambio. Vamos a ver, el que ingresa, por cierto, es Carlos Escobar. Y se retira, no era el 22, eran 10 números más. El 32, Joaquín Larrebey se va de la cancha, además deja la jineta de capitán e ingresa en su lugar el 9. Carlos Escobar.
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3: Allá está, arriba, arriba, arriba, dice el portero Garrido. Viene corriendo, le entró con la pierna derecha. La pelota viene por alto, veremos quién es el receptor. Aparecía, ahora quería buscar a César Huanca, no llegó Huanca. El que llega es el nombre del Conce, la expulsa del terreno. Y ahí donde el entero se fracciona, es un lateral que ya lo tiene y lo ejecuta. ¿Quién la tiene? Ahí estamos viendo la pelota número 21. La mueve Zambrano, Zambrano con Sangüesa. La pelota larga de Sangüesa, quiere buscar a César Huanca en la parte alta. César Huanca la baja para que la tenga ahora el uruguayo. Ahí estaba apareciendo Camilo, antes comete infracción en definitiva, Franco Gutiérrez, pelota detenida, 49:30, cuando se me está agotando la batería, don Juan, del cronómetro, pero nos va a aguantar, hay que llegar hasta el 51.
6: Efectivamente, yo fíjese que he llegado hasta los 76, porque usted no va a llegar a los 51.
3: Toda la razón, la idea es llegar por lo menos a los 76.
6: ¿A quién la amarilla, don Guillermo?
2: Camilo Núñez, por lanzar lejos el balón.
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3: La pelota la tiene Camilo, allá está Camilo Núñez, arriba dice Camilo, entrega la pelota para Brian Troncoso. El que se muestra por la banda es Brian, aguanta la marca un hombre del Conce, la pincha el hombre de Temuco, se va de la cancha, queda 50, prácticamente un minuto de partido. Esta puede ser la última llegada del Conce, ojalá Temuco la recupere antes para que contraataque. Tenemos 50:20, la expulsa Troncoso del terreno, se va de la cancha, la pelota está fuera del rectángulo, ahora sí ya la entrega el cuarto, la pelota la tiene Concepción, está avanzando a través de Norman Rodríguez, ahí está Rodríguez, toca la pelota, Rodríguez toca la pelota por la banda izquierda, donde se quiere proyectar Fausto Grillo, Grillo ataca la pelota.
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3: En su propio terreno, terminó el partido, lo igualaron, lo empataron, uno para Concepción, uno para Deportes Temuco, Copa Chile, 20-26 ante 4.159 espectadores, anotaron para Temuco Molina, anotó para Concepción Rodríguez, somos Universal, 1-1 el marcador, reparten puntos en la cancha del Becker.
1: Partido terminado, el relato fue de Miguel Ángel Pincheira a través de Pasión de Multitudes en la Radio Universal.

0: Retornamos desde el Bicentenario, Germán Becker. Partido abúlico. Nuevamente queda en deuda Deportes Temuco en condición de dueño de casa, 1-1. El marcador ante Deportes Concepción, Independiente, que es un cuadro de primera división. Ya, pero lo que muestra Temuco en condición de dueño de casa ante, ojo, uno de los colistas de la primera división. Tampoco es que esté viniendo un elenco de media tabla hacia arriba.
1: Salió de la zona de descenso, sí, ¿eh?
0: Claro, claro, pero...
1: Momentáneamente.
0: Momentáneamente, pero está ahí, ¿no es cierto? El cuadro penquista. Un fútbol pobre el de Deportes Temuco. La gente sigue respondiendo. Llama la atención. Un partido que permitía avanzar un poco más en esta fase de grupos de Copa Chile, sumar puntos. El hincha de Deportes Temuco no defrauda, pero el fútbol en condición de dueño de casa de Deportes Temuco defrauda, y mucho, don Juan Rodríguez Inostroza.
1: Concuerdo plenamente con lo que señalaba por usted. Los partidos de local, la competencia que sea Deportes Temuco, le cuesta en demasía. Bájala cuando tiene el marcador a favor, baja la cortina muy temprano. Y este último tiempo ha sido virtualmente una tónica. Como que la primera media hora de juego, sí, las busca todo.
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1: No puedo conseguir una segunda cifra que habría sido evidentemente muy halagüeña, muy bienvenida. No se dio la situación de esa naturaleza. Creo yo que futbolísticamente quedó en deuda el elenco temuquiense desde la perspectiva del resultado, pero tiene mucha razón Guillermo Gómez cuando señala y pone, no digo en tela de juicio, sino en un análisis del avance del comentario, en el sentido de que fue muy parsimonioso, muy venido a menos su fútbol. Es cierto, un equipo de primera categoría de otra división, no perdamos de vista aquello, pero aún así, no perdiendo de vista aquello, creo que fue un poco monótono en el manejo del balón. La genialidad de medio campo no estuvo nunca presente. La verdad es que los mediocampistas para generar fútbol no pudieron, ni Paulo Contreras, ni Brian Valdivia, Sebastián Molina. Después muy, muy, muy difícil. Ahora, lo del primer tiempo, en mi opinión a lo menos, dos centrodelanteros, doble centrodelantero, creo que se arriesgó mucho al chico Cristian Rocha, que fue maltratado por la defensa visitante, consciente que se trata de un chico joven que está resolviendo problemas, que es una proyección, que ha seleccionado su categoría. Todo lo demás, entonces la marca fue mucho más dura, la marca fue mucho más fiera, por decirlo de alguna manera, y a lo menos yo creo que se le arriesgó en demasía. Si la situación no salía, no valía la pena seguirlo arriesgando. Distinto lo de Luis Miguel Acevedo, un jugador mucho más avezado, sabe jugar, sabe recibir, no sabe dar mucho, pero da. Entonces, son otras características. No tiene mucho que aprender, sí tiene que finiquitar, tratar de finiquitar. Fútbol, estoy diciendo, no el contrato. Y en cambio, Rocha todavía tiene mucho, mucho que aprender. Es un jugador que está en total y absoluto desarrollo. Es un muy, muy buen proyecto. Entonces, hay que cuidarlo y no maltratarlo, no exigirlo en demasía. Se enredó Deportes Temuco en el primer tiempo. Y en la segunda fracción la cosa, uno pensaba que podría haber mejorado desde otro punto de vista, pero no mejoró mayormente en el segundo tiempo, no pudo Deportes Temuco, aun cuando a lo mejor porcentualmente me pudiese equivocar en el sentido de la tenencia del balón, que lo pudo haber tenido un poco.
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1: Un revolcón, habló el portero visitante, que haya tenido que controlar una situación difícil, así de buenas a primera, no lo recuerdo. En cambio, el portero temuquense, Juan José Garrido, sí debió responder a algunos requerimientos futbolísticos, lo hizo bien, de buena manera. Gente de Concepción que ingresó con balón dominado, posición de puntero izquierdo, lateral derecho Torrealba no estaba, quien tenía que ir a ese lado Sangüesa no llegó oportunamente, en fin, quedó un poco solo frente al mundo y enfrentó bien la situación, salió bien parado. Para mí Garrido salió bien parado, para mí el otro central Diego Confías, Diego Zambrano me entregó tranquilidad, me entregó confianza y tranquilidad. Pero eso en el aspecto defensivo, porque el fútbol no se juega solo en la línea defensiva, sino se trata de seguir avanzando. Trató de corregir en el segundo tiempo Deportes Temuco eso que le ha sido tan negativo, el saltarse al medio campo de balonazos largos, defensores, atacantes, favorece a los defensores rivales, si lo habremos dicho hasta la saciedad, en este y en cualquier partido. Cuadro Deportes Concepción con su 4-3-3 característico, y cuando la situación se le complicaba, 4-4-2, y se acabó para defenderse de los ataques del rival. Deportes Temuco, pretendió hacer el típico rombo de medio campo, no le resultó, un 4-3-3 tampoco le resultó. Siempre la gente de Concepción, cuando tuvo el balón, numéricamente a veces fue más, Y le costó a Temuco defensivamente, pasó muchos malos ratos, pasó muchas zozobras. Tanto es así, estimados auditores, y esto vale la pena mencionarlo, que concedió 3, 4, 5, 6, 7 tiros de esquina a lo largo del encuentro. 7 tiros de esquina. En cambio, Temuco recuperó solamente 5, a los cuales no le pudo sacar mayor partido tampoco por diversas circunstancias futbolísticas. Ahora, después, claro, en los partidos entran a desvirtuarse, porque ya esto de que los 5 cambios iba a ser por un tiempo, dijo la FIFA, determinado, luego se volvería a lo tradicional, no, esto ya se quedó, ya no se va a modificar, y Deportes Temuco hizo los 5 cambios, el cuadro visitante hizo 4 cambios, o sea, 9, de 22, 9, usted desvirtuó un partido. Claramente desvirtúa un partido. Para Deportes con
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1: La capital de la región del Biobío no es un mal resultado. Claramente no es el mal resultado de un equipo que viene recién saliendo de la zona de descenso, que es lo que más le interesa, más que la Copa Chile. Le interesa poder conservar la categoría. Si estuvieron recién el año pasado, conjuntamente con la Universidad de Concepción, y ambos se titularon en el norte, entre paréntesis, uno en Copiapó y el otro en Calama, ¿ya? Entonces les interesa conservar su categoría, eso es evidente. No digo con ello que estén desestimando este campeonato, porque para ellos sí, este campeonato les entrega una posibilidad a los equipos más claros, a los menos liosa o menos enredosa, a los equipos de la primera A. Pero primero hay que tratar de salvar la patria, conservar la categoría, y Deportes Concepción va por ese lado. O sea que, bien por ellos, pueden retornar tranquilos con un punto que consiguieron a domicilio. Señor, dígame.
3: Sí, nada más para comentarles que ya estamos en la zona baja del estadio, particularmente en la zona mixta, a la espera de que salgan los jugadores. Recién alcanzábamos a ver a la distancia a Norman Rodríguez, el defensor que marcó el gol para Deportes Concepción, siendo entrevistado por el canal que tiene los derechos de televisación. También alcanzamos ahora la distancia, no sé si ustedes lo aprecian allí desde la caseta, a un grupo de jugadores de Temuco haciendo un trabajo físico, corriendo, ¿no?, de un lado a otro en la cancha del Becker todavía.
1: Claro, sí, lo alcanzamos a ver, técnicamente 100% Benjamín, es que quede claro. Como para este campeonato las reglas del juego en ese aspecto son otro, en vez de 7 suplentes son 9, entonces no alcanzan a entrar todos, y los que alcanzaron a entrar solo lo hicieron en la parte final por disposición técnica, así es que desde el punto de vista físico, los que no entraron, más los que entraron tarde, tienen que, por disposición, repito, del entrenador de la condición física, y todo lo que venga para abajo, realizar un trabajo entonces para quedar acorde físicamente con el resto del plantel, lo que hicieron el gasto completo del partido. Así que trabajaron. ¿Sí, señor?
3: Solo consignar que, de acuerdo a las bases del torneo de Copa Chile, a diferencia de la Liga de Ascenso, a lo que estamos acostumbrados con Deportes Temuco, hoy día la banca de suplentes estaba compuesta por 9 jugadores. Sí, lo que desde esta temporada es habitual en la Liga de Primera, en la primera división del fútbol chileno, pero no así en la Liga de Ascenso.
1: Sí, lo acaba de señalar, yo fueron 9 los, por eso le digo, y no jugaron poquito algunos y otros no jugaron.
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1: Esperemos que todo el trabajo que se pueda hacer de la parte baja vaya por ese lado. Naturalmente que es lo que uno desea para poder entregar al auditor de Pasión de Multitudes de la Radio Universal la opinión de quienes ofrecieron el espectáculo, los jugadores y los técnicos. Si ellos son la opinión de ellos la que importa por sobre todas las cosas. Lo de uno es el detalle desde la cabina de transmisión, la globalización en cuanto a la visión del partido, pero en el terreno de juego, como dicen los entendidos, con la pelotita está la verdad, y dentro de la cancha, y esa verdad pasa absolutamente por el lado de los jugadores. A mí me llama la atención, son curiosidades que se dan, uno sigue los partidos del campeonato nuestro, más que nada, evidente, primera, segunda división, tanto que recurren los técnicos que se dice que hay que respetar a los jugadores y todo lo demás, y hacen entrar jugadores cuando queda un minuto de juego. ¿Es eso respeto para un jugador? Ya sé que me van a contestar, es para demorar las acciones, que allá consumir segundos, pero un jugador como Carlos Escobar, que jugó acá en Temuco, y no es primer partido, que entra en los últimos 5 minutos, los últimos 3 minutos, ¿qué puede aportar? Es muy difícil. Incluso Reinero, en el caso de Temuco, que la gente lo recibió con un gran, gran aplauso, eso es por otras razones, evidentemente. La verdad que poco familiarizado con el balón, tiempo, distancia, tuvo un par de jugadas, un par de carrerones en posición de puntero derecho que se le pudo haber sacado un poquito mejor partido, pero llegó muy fundido, muy contra la línea de fondo, entonces su centro fue un poco débil. Bien por el jugador, yo me alegro, evidentemente que me alegro que esté disponible, él siempre ha estado disponible, pero que haya sido considerado por el cuerpo técnico ya es un avance, porque a principio de temporada se le dijo que tenía que buscar club porque no estaba considerado, entonces no es bueno para un profesional del fútbol tener que pasar por todo aquello. Calladito, él ha seguido trabajando, ha seguido practicando y a disposición del cuerpo técnico y hoy fue considerado. Ahora, no lo vamos a culpar a él ni a ninguno individual por el resultado del partido. Aquí la cosa, si no anduvo mejor, es porque colectivamente no se anduvo mejor. El próximo domingo, Carlitos, se juega en Talcahuano, ya en el estadio Cap Acero de Talcahuano frente a Huachipato. Después alguien me va a convidar el horario del partido que no lo tengo a la mano.
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1: Me imagino esperando su turno, que sea llamado exactamente por la misma situación. Se conversó con 2 jugadores, uno de cada lado, y ahora están conversando con el técnico Fernando Díaz, y una vez que termine con él, que lo va a hacer seguramente la periodista del TNT con Arturo Sangüesa, que ya está esperando su turno para que lo llamen. Entiendo que está eso, no sé si está, es porque está fiscalizando, la práctica, el trabajo que están haciendo de acondicionamiento físico los jugadores, que son varios en realidad, los 7 u 8 u 9 de la 1, 2, 3, 4, 5, 6, 7, 8 jugadores, sí, la totalidad en realidad, 9, la totalidad de lo que juega la banca. Efectivamente, así se produce ahora la situación, se van a No Díaz y ahora es el técnico de Deportes Temuco el que va a ser entrevistado por el canal que tiene los derechos del fútbol, así que eso implica que va a demorar un poco más en llegar a la zona de conferencia. Debería, si hay diferencia de parte del técnico visitante, llegar el Nano
3: Díaz. Franco Ortega por acá.
1: Vamos con usted.
3: Escuchemos a Franco Ortega.
4: Muchachos pudieron hacer un gran partido, como le dije a tu colega, hicieron las cosas que les pidió el profe y fue un buen partido. Creo que el resultado un poco injusto, creo que igual los muchachos tuvieron para pa haberlo ganado y ante un gran rival.
5: En el caso tuyo, ¿se te da descanso más bien por la participación que tuviste en el torneo? ¿No hay problemas físicos, no hay inconveniente por ese lado?
4: No, el profe por ahí me dijo la semana que obviamente le quería dar un poco de ritmo a los muchachos que quizás por ahí no le habían tocado tanto, y me lo comentó y obviamente uno se lo toma de mejor, de la buena manera, para sirve para descansar un poquito, que la semana igual ha estado fuerte, pero obviamente uno también siempre quiere jugar, pero ahí el profe es el que manda.
5: ¿Cuál es la intención de participar, de ser parte de ese partido?
4: Yo creo que el profe desde ahí, desde el martes más o menos, que ya volvemos a entrenar, va a decidir si es que va a parar un equipo mixto o si es que va a seguir con lo mismo, o ya va a estar pensando solamente en un equipo que va a ser para Copa Chile. Ahí él lo decide.
3: Franco, estamos en vivo para Radio Universal. Solo una consulta más. No sé si le quedó la sensación, ahora viendo el duelo desde afuera, que sigue costando de local, ¿no?
4: Sí, o sea, pensando en el resultado, obviamente sí, como decís tú, no se pudo ganar otra vez de local. Ahora el resultado.
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3: Dentro de la situación, a propósito de lo que el mismo decía, la mixtura que decidió el técnico Arturo Sangüesa, haciendo también su análisis de lo que le sigue costando al equipo conseguir triunfos de local.
1: Claro, uno de varios.
7: Compañeros, bueno, Nano Díaz.
1: Vamos con Nano Díaz.
8: El segundo tiempo se acrecentó ese manejo de pelota que tenemos hacia los costados especialmente, las transiciones muy rápidas y los extremos veloces. Hicimos algunos cambios que todos fueron más o menos entrando en la misma tónica. Quizás lo no reprochable, pero lo que tenemos que mejorar es, obviamente, esos momentos buenos que tuvimos en varios momentos, ratificarlo con goles, pues seguramente podría haber sido un marcador favorable a nosotros. Sin embargo, en la etapa de crecimiento y seguir mejorando, me parece que dimos un paso adelante.
9: Yo soy del curso.
10: Buenas tardes. Bajo esa misma línea, hoy día debutaron hartos chicos. ¿Cómo valora estos partidos y qué importancia dar a la Copa Chile en comparación al torneo, quizás?
8: Primero, los torneos son torneos profesionales que, por supuesto, tienen buen premio y uno quiere siempre competir. Aquí lo hicimos bien. Después, hay una prioridad que es de zona de descenso. Salimos de zona de descenso, pero va a ser una lucha dura en el campeonato. Por eso mismo que estos partidos nos sirven mucho para llegar en la mejor forma al segunda rueda. Hoy día queríamos ganar y el equipo nuevamente creo que dio un alza también en el juego, o sea, vamos mejorando, se van ratificando algunos conceptos y en ese momento es importante que los jugadores que de repente no han tenido opciones o los jugadores jóvenes muestren su valía. Debutó Chitoro, que es una carta valiosa en el club. Después entró nuevamente Franco Cáceres y el equipo no tuvo injerencia negativa, todo lo contrario, jugó bastante bien los minutos que jugó. Vara se va sentando en su posición de lateral izquierdo, entonces eso es muy positivo para que haya competencia para todos, para que vayan apareciendo jugadores jóvenes, que siempre van a aparecer, y para que el equipo vaya creciendo.
11: Hola, ¿cómo está? Fernando, gusto saludarlo y bienvenido a Temuco nuevamente. Bueno, a un equipo que llega de Concepción con tantos inconvenientes en esta oportunidad, ¿cómo o qué le pidió, más bien dicho, la dirigencia y cuál es su objetivo con el equipo de Concepción? Porque ya poquito a poquito va saliendo de la parte baja.
8: Sí, bueno, gusto saludarlo y venir a esta linda ciudad, este lindo estadio. Entonces, hacía rato que no venía en realidad.
11: Sí, hace bastante tiempo.
8: No cuente cuántos porque van a sacar cuenta de la edad.
11: No,
8: suya y mía.
11: Sí, justamente.
8: Bueno, sí, o sea, cuando uno llega a un equipo que ha estado toda la primera rueda último, hay que ir. El primer paso es salir de eso, que logramos hacerlo en el último partido de la primera rueda, pero fundamentalmente en los partidos que dirigimos, incluyo esto. Vamos notando mejoría en el equipo, o por lo menos conceptos que nosotros queremos en el equipo, como orden, como más circulación de balón, transiciones muy rápidas, con llegadas rápidas por los costados, que un poco ha sido la característica de mi equipo, y eso se mostró muy aguerrido el equipo también, y tuvimos la posibilidad de haber concretado más goles, que también nos deja muy conformes ir aumentando en cada partido las ocasiones de gol, que era un déficit que teníamos. Ahora tenemos que tener más contundencia en los momentos buenos que nos pasó con Lima, que pudo haber sido mayor el marcador, que hoy día también momentos que tuvimos buenos como para haber logrado algún tipo de diferencia, pero por supuesto nos deja tranquilos el crecimiento del equipo en lo que hemos estado.
11: Quedó conforme con el
7: Maximiliano Torrealba.
11: El equipo de primera división debería...
7: Vamos a escuchar a Maximiliano Torrealba. Maximiliano, bueno, estamos en vivo para Radio Universal. Ha sido empate de nuevo para ustedes hoy día jugando en condición de local, esta vez en el contexto de Copa Chile. ¿Le tocó a usted estar hoy día desde afuera? No suman minutos. ¿Cuál es el análisis que hacemos de este empate?
9: No, el empate venimos ahí hace rato, bueno, cosechando de local esos empates, pero para el equipo que tenemos, el plantel que tenemos, es extraordinario. O sea, competimos de igual con un equipo de primera y ahí se ve que estamos todos preparados y todos dispuestos a disposición ahí a lo que queda de segunda rueda en el campeonato, que es lo más importante para nosotros.
7: ¿Cuál es su visión, su punto de vista acerca de la generación de juego que tuvo el equipo hoy día?
9: O sea, yo estoy feliz porque, bueno, yo que entreno todos los días con mis compañeros, se ve que tenemos una competencia muy sana, hermosa. Cada uno da lo mejor de sí y ahí demostramos que estamos preparados para competir con los que están jugando, estar preparados, aprovechar la oportunidad, así que feliz. Más que nada me pone contento el hecho de que tenemos un plantel que es sano y está compitiendo de igual a igual. Muchas gracias.
7: Ahí estaba entonces la palabra de Maximiliano Torrealba y de inmediato vamos a pasar a escuchar a Luis Acevedo.
12: ¿Pudieron mostrar? Y creo que la idea está clara. Todos entrenamos a la par y creo que hoy quedó demostrado. Creo que no. Bueno, ellos no supieron de sobreponerse ante nuestro juego, así que por eso nos llevamos un empate.
13: En tu posición hoy día te vimos un poquito más retrasado, haciendo de volante, un poco la función que cumple Diego, tal vez, ¿o no?
12: Sí. Bueno, hoy me tocó jugar ahí, lo planteamos la semana, lo trabajamos. Así que bueno, el jugador se tiene que adaptar y creo que igual lo hice de buena forma.
13: Si bien es cierto, Temuco está primero en la Copa Chile, pero no se puede ganar, que creo que es la deuda que tiene pendiente Temuco. ¿Cómo analizan esa parte?
12: Sí, bueno, ganamos igual ya por Copa Chile. Y sí, estamos primero en el grupo. Bueno, hoy era contra un gran rival de primera, que tiene un buen trato con el balón. Y creo que tuvimos la altura. Eso es lo importante.
13: La cancha se veía un poco jabonosa, ¿no? ¿Está complicada?
12: Sí, creo que esta última lluvia, porque la otra vez venimos a entrenar y estaba bastante buena, ahora estaba un poquito más blanda. Pero bueno, nosotros estamos acostumbrados, entrenamos siempre así, el complejo también es así que no tenemos excusa con la cancha.
13: Luis, muy amable.
7: Luis, escuchamos la siguiente pregunta para Luis Acevedo.
14: Pero este partido con un equipo de primera, ¿fue un buen examen hoy día acá en Germán Becker?
12: Sí, bueno, la prioridad es el partido que se juega el fin de semana que viene. Nosotros lo planificamos así en la semana, nos preparamos para eso. No hay que quitar mérito porque, bueno, como dije, muchos muchachos hoy se pudieron mostrar, así que tomamos el partido con esa responsabilidad. Y creo que fue un buen empate hoy.
14: Junto a Rocha, desde el primer minuto, dos delanteros en el Germán Bay, que no se había visto prácticamente en todo el año.
12: Sí, bueno, a mí me tocó hacer un poquito más la función de volante.
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7: Luis, estamos en vivo para Radio Universal, la última. ¿Qué opinión le merece la generación de juego que tuvo el equipo hoy día, considerando que también es evidente que algunos habituales titulares estuvieron fuera de la situación?
12: Bueno, es lo que trabajamos, creo que quedó demostrado, que nosotros somos un equipo que tiene la posesión, tratamos de hacer muchos pases antes de hacer el gol, y bueno, hoy por muchos pasajes del partido pudimos tener el balón y eso también es importante.
7: Bueno, ahí estaba entonces la palabra de Luis Miguel Acevedo, que fue titular hoy día en el ataque de Deportes Temuco. Escuchamos ahora la palabra, compañero, si es posible, si se nos permite, la palabra de Brian Troncoso, otro jugador que sale acá en el local.
15: Sí, era un partido complicado. Sabíamos que como un equipo de primera había que tener sus recuerdos correspondientes, había que trabajarlo de buena manera, sobre todo lo defensivo. Gracias a Dios se nos pudo abrir el marcador desde el principio y obviamente, como te digo, por pequeños detalles no marcan el empate, pero en sí yo creo que se hizo un gran partido.
0: Compañeros,
15: sobre todo por la gente que no se viene
0: dando
15: muchos minutos y obviamente...
16: veamos, hay un,
1: ya, vamos con
16: un diálogo entre Arturo Sangüesa y periodista de otro medio, ¿ya? Increpa Sangüesa al periodista de otro medio. Ah, era consulta, perfecto. El mismo entrenador nos aclara que no está increpando, sino que solamente era una consulta. Vamos a comenzar con la conferencia de prensa.
17: Sí, Arturo, buenas tardes. Saber, más allá del análisis del partido en sí mismo, si puedes explicar un poco su disposición táctica el día de hoy, cómo jugó el equipo, qué buscó con este equipo el día de hoy, sobre todo con la inclusión de Rocha y Acevedo, tanto el parado táctico del equipo como la idea de juego el día de hoy. Buenas tardes.
18: Hola, buenas tardes. Nosotros tenemos un planteamiento de juego y una idea de juego que lo hemos venido consolidando hace bastante tiempo. Y eso nos permite poder tener la posibilidad de nunca ser sometido y siempre nosotros tener la posibilidad de llevar el ritmo del partido. Hoy ante un buen rival como Deportes Concepción, con un esquema de 4-2-3-1, nunca lo vimos superado y lo permitió poder generar.
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18: En la mayoría de los equipos, que es que sus extremos sigan a sus laterales. Entonces eso los permite pues posicionarlos con 4-3-2-1, y eso nos ayuda a poder estar bien y que ya todos lo entienden, ¿no? Hoy día pueden observar la cantidad de futbolistas que están en el equipo y eso permite tener una tranquilidad.
17: Entendiendo que iba Molina y Acevedo detrás de Rocha.
18: Por eso 4-3-2-1.
20: Retrasado en su función.
18: ¿Qué se buscaba con Acevedo un poco más retrasado? Era que los movimientos que hace Rocha le permitieran a él tener más juego y eso lo permitiera a nosotros tener más volumen de ataque. Entonces creo que lo hizo de muy buena manera, buscaba siempre los lugares, siempre buscó los espacios vacíos y los permitió generar varias ocasiones de gol.
20: Tú en la semana mencionaste que solamente iba, o se está buscando un solo refuerzo para la segunda. Incorpora con eso la incorporación. Da a entender de que es un plantel que está como bastante completo, sin embargo, eso no condice
0: con el rendimiento en condición de dueños de casa. ¿Cómo puede conseguir este equilibrio?
18: Tanto yo y mi cuerpo técnico como la dirigencia, en las reuniones que hemos sostenido constantemente, creemos que el plantel, cuando lo hicimos a principio de año, era para poder no tener que estar buscando jugadores desesperados y a mitad de torneo. Creo que lo hemos conseguido, siento que tenemos los hombres necesarios como para poder generar todas las posiciones y eso los tiene con bastante tranquilidad. Pero sí creemos, como se lo vuelvo a reiterar, que necesitamos un hombre en ofensiva, netamente, porque nosotros con Rocha solamente, cuando están los microciclos, solamente podemos entrenar los días jueves con él. Entonces,
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18: Fue muchísimo trabajo y eso permite hoy día mirar con tranquilidad esta ventana de pase. Y después, indudablemente que siempre queremos jugar mejor, indudablemente que siempre queremos ganar, ya sea de visita, ya sea de local, y eso es lo que vamos a buscar en nuestra segunda parte. Para eso es estos partidos, lo hemos dicho siempre, generar ya sea con Puerto Montt cuando fue el inicio, generar partidos de competencia, y lo mismo es ahora, ¿no? Darle la posibilidad de hacer un trabajo primero con los que sumaron más de 1000 minutos y después intentar darle partido a estos futbolistas que han sumado menos minutos.
10: Arturo, ¿cómo estás? Buenas tardes.
18: Buenas tardes.
10: ¿Quedó conforme con el resultado y con el juego del equipo? Porque vimos muchas modificaciones y esto le da o se le amplía el abanico para lo que viene en el torneo de la Liga de Ascenso, que es lo que más importa, independiente de los partidos que restan en la Copa Chile.
18: Con el resultado uno siempre quiere ganar, independiente sea la Copa Chile o sea el torneo, uno siempre quiere ganar, sabiendo lo cual nosotros hemos tomado la Copa Chile, como lo dije al principio, y ahora para poder darle ritmo al equipo, y eso en ese sentido lo deja tranquilo, pero sí, siempre queremos ganar. Después, las modificaciones fueron en relación a los minutos que necesitaba jugar cada futbolista, por la planificación que tenemos y porque necesitamos que todos puedan tener ritmo de partido. Y eso lo tiene con bastante tranquilidad. Hay otros futbolistas que hoy no estuvieron porque hay algunos que están enfermos, otros que necesitan otro tipo de entrenamiento, y es lo que nosotros hemos ido buscando. Es que lo que pasa es que nosotros, de la forma que tenemos de entrenar, creo que le damos la posibilidad a todos de poder saber lo que hace el equipo que le toca iniciar. Entonces, ante eso, lo da a mayor tranquilidad poder con el equipo primera, poder jugar de buena manera y todos cumplan su función en torno al equipo.
10: Buenas tardes, Arturo. ¿Cómo es la evaluación de la competencia interna, teniendo en consideración una alineación de hoy día plagada de jugadores que recuperan minutos o que empiezan a sumar minutaje en el torneo?
18: Bueno, eso es lo que buscábamos eso, de que pueda cada vez ser...
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18: Hoy día lo da la posibilidad de ver varias opciones, ¿no es cierto?, de que Miguel pueda volver al equipo, de que Zambrano también pueda jugar, y bueno, que Pablo juegue en una posición diferente. Y eso los tiene muy contentos. Hoy día pudo jugar también un chico que lo viene haciendo muy bien en su categoría y también con nosotros que está en el plantel, como Guti, y eso los permite tener un abanico de posibilidades.
10: Patricio Torres. Don Arturo, buenas tardes, gusto saludarle. Dos preguntas, don Arturo. Primero, el tema de traer refuerzo o incorporación, como usted le dice, uno solo, ¿es decisión suya o es un tema económico de los dirigentes? Y la segunda pregunta, que me lo explique, porque yo me cuesta entenderle a usted muchas respuestas, muchas declaraciones que da, entre incorporación y un refuerzo. ¿Por qué usted no prefiere un refuerzo? Porque es la primera vez que escucho a un entrenador en Chile y en el mundo que prefiere una incorporación en vez de un refuerzo. Como raro.
18: ¿La primera cuál era?
10: Disculpe. Sí, una decisión suya, traer un solo refuerzo o incorporación, como usted dice, o es un tema de económico de los dirigentes que no pueden traer más refuerzo.
18: No, es una decisión en conjunto, consensuada. Desde principio de año, usted llegó un poquito tarde de la conferencia, pero me la habían hecho esa pregunta, y es consensuada. ¿Por qué? Porque nosotros trabajamos mucho a principio de año, mucho, para no tener que buscar futbolistas a esta altura, y que hubiera, y lo he dicho en innumerables ocasiones, que hubieran futbolistas que pudieran tener doble funcionalidad, que a algunos les puede gustar, a otros no, pero tenemos varios futbolistas que pueden ocupar varias posiciones, y eso los permite a nosotros tener la tranquilidad de buscar en una sola posición. Y la que creemos nosotros que es de refuerzo a incorporación, que nosotros, no porque llegue un futbolista, a mi parecer, va a ser titular, por eso necesitamos una incorporación para el plantel. Y cuando uno trae un refuerzo, es para que juegue, porque sí se hacen los esfuerzos para que venga. Entonces nosotros estamos conformes con el plantel que tenemos, con los futbolistas que hemos pedido, y eso lo da la tranquilidad para traer una incorporación y no un refuerzo.
10: ¿Y si llega a llegar a la banca?
18: No, va a llegar a competir por un puesto de titular como todos los que hoy están.
10: ¿Es una mejor con la...
5: No.
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5: Tiene que jugar, como lo pasó el año anterior. Pues. Llegó Reinero, jugaba a veces, llegó este chico que también llegó con nosotros, que se fue, que había venido a préstamo de Everton. Villagrán, y también llegó otro futbolista, Matías Donoso, y jugaban a veces, ¿no? Entonces no es que porque lleguen tienen que jugar titular. Ya Temuco tiene el claro ejemplo con eso, con solo esos tres futbolistas. Entonces nosotros, les vuelvo a reiterar, trabajamos mucho al principio, mucho con los futbolistas jóvenes y con esto, para que no llegara este momento. Y lo que nosotros hemos observado, que necesitamos una característica diferente, y lo vuelvo a recalcar, solamente porque no tenemos a Rocha, que lo perdemos porque él solamente llega los días miércoles con nosotros, tenemos que hacerle regenerativo el día jueves, recién puede entrenar con nosotros el día viernes. Solamente por eso.
21: Juan Garrido, por acá.
17: Saber su apreciación del rendimiento de Felipe Reinero. ¿Qué le parece los minutos de él?
5: Felipe, los minutos
21: Juan, que Juan, bueno, hizo, estamos en vivo para Radio Universal. Su análisis de lo que ha sido. Su análisis de lo que ha sido este empate frente a Concepción.
22: Hola, buenas.
5: A veces con Luis en distintas posiciones, él maneja las tres posiciones del ataque. Hoy día lo da la posibilidad de tener 20 jugadores, pero sí había una regla, ¿no es cierto?, de poder tener jugadores juveniles, ya sea en cancha como sea la banca, y creíamos que él lo estaba haciendo de muy buena manera durante esta semana. Y bueno, y como todos entran en este posibilidad de competir, necesitábamos que todos sumaran minutos. Lo hizo bastante bien, creo que lo hizo mejor por derecha que por izquierda, y eso los permite seguir compitiendo y tener un plantel de mucha competencia.
0: A la conferencia de prensa, Arturo Sangüesa. Benja, estamos contigo.
23: Sobre todo en el campeonato vamos bien, hace tiempo que no peleábamos arriba, lo estamos haciendo, estamos muy, muy motivados por esta segunda rueda, pero esperemos que la segunda rueda sea mejor de local, y así va, así tiene que ser si queremos pelear, pero se van a dar los resultados de local, así que con tranquilidad nomás.
21: ¿El objetivo que se han puesto internamente para esta Copa Chile?
23: Aprovechamos de jugar los que teníamos menos minutos dentro del campeonato, la verdad.
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21: Ya han pasado varios jugadores, tanto algunos que fueron parte de esta situación como algunos que hoy día lo vieron desde la tribuna, compañeros.
1: Perfecto, muy buen trabajo de la parte baja, la conferencia de prensa del técnico Sangüesa. Reiteró conceptos evidentemente con respecto a lo que había dicho a mitad de semana para la conformación del plantel. Él maneja los conceptos distintos entre integrar uno al plantel y traer un refuerzo, y ese refuerzo tiene que ser titular.
0: ¿Don Juan?
1: Sí, señor.
0: Sí, disculpe que lo interrumpa, pero es llamativa las declaraciones para analizarlas, ¿eh? Porque si no fuera por la situación de Rocha, las citaciones a la sub-20 no traerían ninguna incorporación, digamos.
1: Claro, es el punto de vista, y él dice que lo ha consensuado con la plana directiva, lo han conversado mucho y tiene confianza en su plantel. Lo que pasa es que a nosotros nos queda, al igual que la hinchada, nos queda la duda, la condición de local, porque se mira mucho de la perspectiva del resultado, pero al final del día, y ni ninguno el descubrimiento, son los resultados los que entregan los puntos, que permitan entonces ir a la parte alta, cambiar de categoría, qué sé yo, todo aquello. Así que, bueno, es su concepto y uno puede compartirlo o no compartirlo, pero sí hay que respetarlo total y absolutamente. Él tiene ese concepto y bien, y ha manifestado, dio ejemplo de jugadores que pueden jugar en más de un puesto, claramente, más allá que les guste o no les guste a los jugadores, que sí. poco les gusta de repente eso, Guillermo.
0: Don Juan, igual aprovechando estos últimos instantes para que no quede en el aire, O sea, con las declaraciones de Sangüesa
19: también. 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
1: De Sidney López Cabral, el árbitro cobra la falta pero no sanciona con amarilla, seguramente para que no haya ningún tipo de infracciones fuertes en estos primeros minutos.
2: Esto está 0-0 por ahora. La tiene Bocinha, que adquirió más de 12 millones de seguidores en Instagram y empezó a seguir a 2.000 personas, una mejor que la otra. Extraordinario. Va sacando desde el fondo ahora Borges. La pelota rebota, se va. Lateral que tiene que hacer Varela. Será lateral que corresponde a Uruguay.
1: Canovio abierto por derecha. Araujo abierto por izquierda. Centrodelantero Federico Viñas. Cambia Bielsa en relación al primer partido donde había jugado con dos centrodelanteros.
2: Recibe Viña, sale de su zona de confort, busca la infracción, no la consigue, que se levante, dice el árbitro del encuentro. Será lateral que corresponde a Uruguay. Mañana estaremos con la selección argentina. Claro. Mañana juega Messi, mañana se detiene el mundo, se detiene nuestro país, porque mañana Argentina enfrenta a Austria a partir de las 14 horas con Lautaro Brude. También, por supuesto, con Nico Gómez Urita. Después tendremos Francia, Irak, con Waldemar Primosic y también el señor Valentín Masucci. Mucho fútbol el día de mañana. Pero lo que va a ser una gran jornada en la pantalla de la Secta Deportiva a partir del miércoles. 6 partidos en vivo y en directo por nuestro canal. 7.500 los conectados. Quiero llegar a los primeros 8.000. Todo el mundo a poner me gusta. Dale, que no queda absolutamente nada. Abrazo enorme para Daniel, para José, para Milagro. Del Uruguay, Uruguay nomás. Que gane el mejor, chico. Nos ponen también por aquí. Tú puedes, Cabo Verde. Salgan ustedes de la pantalla. ¿Para qué me corro? Dale. Ahí está. Ahí me corro. Ahí me corro. No me ven. Acá está Jere. Abrazo enorme también para TPG, para Gaby CM, para Marcos Márquez, para Gonzalo Branco, que está del otro lado. Para todos los que están prendidos. Lateral que corresponde a Cabo Verde. Ya los sigo saludando a cada uno de todos ustedes en la pantalla de la Secta Deportiva. Más de 2.468.500 los suscriptores. Se viene Uruguay, va a Betancourt, retrocede Betancourt, juega con Varela. ¡Uy, qué patadón le pegó Cabral! Cabral, soldado heroico.
1: Es para amarilla.
2: ¡Qué patadón pegó Cabral! Impresionante al hombre de Uruguay. Tiro libre, queda muy dolorido el ex Boca, actualmente en Juventus, sí. Si no me equivoco, bien, perfecto. Tiro libre que corresponde a Uruguay.
1: Amonestado Sidney Cabral con la camiseta número 13. El primero en el partido, pegó un patadón bárbaro, lo fue a buscar lejos a Bentancur, llegó tarde, bien amonestado, plin caja, bien Sidney Cabral.
2: ¿Qué pasó?
1: Le puse la amarilla de Cabral.
2: Ah, pusiste una amarilla, sí, Cabralcito. Amarilla Cabral. Ah, ya estás con todo, tenés cuidado porque juego compulsivo.
1: Pero no, pero yo no, es para el resto.
2: Ah, bien, perfecto. Bueno, amonestado entonces Cabral, lateral, que ya es Uruguay, va sacando desde el fondo el número 3, Cáceres, tocando para el arquero Mulera, mete Mulera, el hombre que está cumpliendo un récord en este momento, superando o igualando.
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2: Prefiere ir nuevamente hacia la derecha para el hombre de la máscara, que es Cáceres. Mete Cáceres, el envío para que corra Viña. Desesperado Borges con el golpe de cabeza. Se va regalando el balón y se viene Araujo. Y atención, que va Uruguay con Araujo. Filtró hacia adelante, puede ser buena. Viene el centro. ¿Qué pasó?
1: No,
2: corner. Corner, tiro de esquina. Se levanta el público de Uruguay, que busca el primero. Hay corner para la guerra charrúa.
1: Buen desborde de Sanabria inicialmente. Prolonga el ataque por la izquierda para Araujo. No se animó a encarar a él, a desbordar. Estuvo más pendiente del contacto para caerse dentro del área y generar un penal. Primera vez en el partido que Cabo Verde dejó espacios en defensa. Casi lo aprovecha el Uruguay de Bielsa.
2: Le va a pegar quién ese balón, a ver, porque acaban de cambiar al ejecutante. Va el número 20, va Araujo. Y atención que se viene Uruguay. Más de 8.000 los conectados en este momento. Le va a dar Araujo, ya lo veo a Olivera, lo veo a Cáceres. Aparece Viña. Va todo Uruguay que quiere el primero. Viene el centro, nace el envío, el cabezazo, el primer palo de Betancourt. La pelota que queda boyando, la busca Cáceres en la puerta del área. Gana Cáceres con el golpe de cabeza, termina rechazando Pico. Métese adelante Pico a buscar esa pelota. Va Rodríguez, no puede Rodríguez, recupera Uruguay por ahora, no es preciso Uruguay. En el comienzo del encuentro se la dan a Bocinia, saca Bocinia, sáquela de ahí, mi amigo, salí de ahí, maravilla. La pelota la busca ahora el jugador Varela, toca para Canovio, va Canovio solo contra el mundo. Canovio pica Varela, allí se viene Canovio, Canovio que combina con Varela, Varela y el taco, una jugada bárbara, termina cerrando de buena manera Rodríguez. Lateral para Uruguay.
1: Están claros los dos movimientos de avance que tiene Uruguay por derecha y por izquierda. Por derecha van Canovio y Varela para jugar ese 2 contra 2. Por izquierda lo mismo hacen Sanabria y Araujo. Uruguay trata de hacer ancho el campo de juego.
2: Ya recibe Cáceres. Viene descargando para Olivera. La salida de Uruguay por izquierda. Se abre Sanabria. Ya la pide Betancourt. Poco de Valverde también por ahora. El balón que viene para Sanabria. Continúa Sanabria. 0 por 0. 7 minutos de la primera parte. No se sacan diferencias. Pero el que tiene la pelota es Uruguay. Viene de envío para Viña. Puede ser buena. No pasa nada. No pasa absolutamente nada. No llegaba Betancourt. Cerraba mal López. Saque de arco. Que corresponde a Cabo Verde. Me gusta esa actitud de decir el guarda cuando hay una situación de peligro. Hay que empezar a implementarla. Muy bien, Masucci.
1: No, pero estuvo rápido. Estuvo rápido,
2: vale, rápida. Valentina Fernández también, que está clipeando absolutamente.
1: A mí me dice
2: todo,
1: el
2: porque la vida es un Hansi Clip.
1: Claro, correcto. Primer lanzamiento largo de Uruguay hacia la banda derecha. Están buscando mucho a Canovio, el hombre de
2: el que busca encuentra,
1: Y de tanto
2: así buscarlo, me revisaron el teléfono y se me va un quilombo bárbaro.
1: No.
2: Saca del fondo Bocinia.
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2: 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Bajate la aplicación ya mismo, crea tu cuenta, que es totalmente gratuita. Bocinia que toca hacia el medio, recibe Lenini. Lenini que abre para Cabral, el único conectado que tiene el partido. Regala la pelota a Cabral, recupera Uruguay con Betancourt. Ya la tiene Betancourt, viene descargándose adelante para Valverde. Y atención que va Uruguay, busca primero
1: con
2: Viña. Viña que abre para Araujo. Araujo le puede pegar y está el primero. Viene el centro, el cabezazo. Aparecía por aquel costado Sanabria, no podía Araujo dentro del área. Lo acaba de tener Uruguay, empieza a correr el minutero, 8 minutos de la primera parte, más de 8.200 los conectados y se viene Uruguay, arriba vos, dale, vamos la celeste, atención que va Uruguay con Viña, no puede, termina perdiendo la pelota Uruguay, recupera Cabo Verde, atención la contra, viene el pelotazo, no va a llegar nunca Tavares, que no es Javi, va sacando del fondo ahora Mulera, pelota que recupera Uruguay.
1: Está encontrando mucha libertad Maxi Araujo por la izquierda para poder desplegarse y atacar. Moreira, el lateral de Cabo Verde, no lo está siguiendo. Por eso la gran mayoría de los equipos de los ataques del equipo de Bielsa van por el sector de Araújo.
2: Quiero llegar a los primeros 10.000 pulgares hacia arriba, a los primeros 10.000 conectados. Todo el mundo a dejar su me gusta, dale también. Todo el mundo a suscribirse de forma totalmente gratuita. Menos de 500 suscriptores para llegar a 2.469.000. Tenemos que llegar a 2.470.000, dale. Que mañana también estaremos con la presentación de la selección argentina a lo largo, a lo ancho, cada rincón del planeta Tierra. Un me gusta para los 1.000.
1: ¡Esa!
2: A un me gusta,
1: vamos,
2: de los primeros 1.000. Todos a dejar su poderoso like. La pelota la tiene Ugarte. A ver, Ugarte, viene el centro, nace el envío, fue perfecto, viene el centro de Araujo. ¡Canovio! ¡No pudo Canovio! ¡El remate del arco! ¡Afuera, Varela! ¡Qué lástima, Varela! Cuando el árbitro marca que había una mano, o pegó en la cabeza, dice, no, hay saque de arco. Finalmente lo tuvo Varela, lo tuvo Uruguay. ¡No se puede creer! Lo tuvo el equipo de Marcelo Bielsa.
1: Pero estaba por poquito adelantado Maxi Araujo. Otra buena corrida del hombre de Sporting. Están muy claras las búsquedas en el equipo uruguayo. Atacar por izquierda, centro, Canovio de cabeza, la pelota le pega literalmente en el hombro, no había penal, no había mano del futbolista de Cabo Verde, más allá de la queja de los futbolistas de Uruguay y también de los hinchas, está en posición adelantada Araujo.
2: Somos más de 8.000 los conectados, hablen más lento, dice Susana. No, Susana, no puedo hablar lento, lo lamento por vos,
1: pero
2: Susana,
1: se van a aburrir, si
2: pero no voy a hablar lento. La tiene Viña, descarga hacia atrás, mete hacia adelante, corre por aquel costado para buscar esa pelota, Araujo no va a llegar, va a pelear igualmente por ese balón contra Moreira, gana Moreira, toca hacia atrás para Méndez, por el medio
0: de... 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
1: Para hacia el centro, para mí Uruguay está abusando de un pase más adentro del área. Tiene que tratar de finalizar más precisa la jugada.
2: Exactamente. Abusa Uruguay, pero no puede definir. Vendrá el centro, nacerá el envío, le va a pegar al Araujo. Allí levanta por el costado izquierdo y va Uruguay. Viene el centro, nace el envío. El cabezazo de Viña la pone dentro del área. Terminaba sacando el número 20 Méndez, la deja bollando. Quiere buscar Viña, golpe de cabeza de Viña, rechaza ahora.
1: Cuidado para el medio.
2: Atención para el medio, nunca. Va a buscar esa pelota Canovio, no puede Canovio. Recupera Cabo Verde. Atención que se arma la contra, se arma la contra, se arma la contra de Cabo Verde. Saca Varela. No quiere ningún tipo de problema, Varela. Si le saque de arco y corresponde. De Cabo Verde, aviso Uruguay, está cerca de marcar el primero. Míralo al tío, míralo Infantino. ¿Cómo
1: ¿Viste la
2: hace?
1: TV de Infantino.
2: ¿Cómo hace para estar en todos los partidos?
1: Esperan
2: no
1: que sé. Lo filmen, esperan que lo filmen y una vez que lo filman se va del estadio y muy se bien. Va para el otro partido.
2: Gracias.
1: Para mí, igual es una IA.
2: Gracias Renzo Nacchi, Rencito Mundial que está en el pone feliz mundial. Día del padre Jere. Todo lo que me quiera desear feliz día me lo puede poner en el chat cuando se viene. Cabo Verde que busca el primero ahora. Recibe Tavares, da la vuelta, toca hacia atrás, lo encuentra Rodríguez. Allí va Rodríguez, se viene Rodríguez en el mano a mano contra Varela. Lo saca a pasear a Canovio, el centro de Rodríguez. Atención que va Cabo Verde. Terminaba sacando Betancourt. Se puede armar la contra. Infracción falta, marca falta, el árbitro. Falta. Tiro libre que corresponde a Uruguay. Abrazo enorme para todos los que están del otro lado. A todos los padres del mundo entero. Claro, exactamente. No hace aduana, tiene jet privado. Me dice Andrés Enrique de Laos. Sí. Por eso llega a todos lados, ¿no?
1: Sí,
2: está, papi, que si no me vas a matar.
1: Sí, el problema es que no le dan los tiempos a veces, por las distancias, por más que vayan aviones, yo he privado no le dan los tiempos, porque hay 4 horas de recorrido.
2: En un, para mí ponen la feita en la cabeza, 3 o 4, le ponen un jetra.
1: Para mí es una IA.
2: Es una IA,
1: vos decís. Es una IA. Tiene que ser una IA, no puede estar en todo. Que estén 2 o 3 por día está bien. Ahora, en los 4 partidos del día es imposible que
2: esté. En este momento lo traemos a relatar acá.
1: Duerme.
2: A buscar esa pelota Canovio. Canovio que toca hacia adelante. Pasa sobre la marca de Cabral. Termina cerrando de buena manera para sacar Borges. Ya la tiene Borges. La salida que corresponde en este momento a Cabo Verde. La regala Borges. Viene al centro de Betancourt. Domina Bocinia. Que dice pip, pip. Me quedo con la pelota. 13 minutos de la primera parte. Acercándonos al primer cuarto de hora. Cabo Verde y Uruguay empatan 0 a 0.
1: Tiene que poner la pelota más por bajo Uruguay. Está usando mucho el lanzamiento largo. Está tratando de jugar por arriba. Cuando lo mejor que tiene Uruguay en la mitad de la cancha es el despliegue de Betancourt, de Valverde, las coberturas de Ugarte, se viene Cabo Verde.
2: Y va Cabo Verde que busca el primero, atención, Rodríguez, va Rodríguez, la pisa Rodríguez, la masa, continúa Rodríguez, no puede.
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2: Del Real Madrid, no se puede creer. Se acaba de perder el primero del partido de la selección de Uruguay. Saque de arco que corresponde a Cabo Verde.
1: Bien por el árbitro en darle ventaja y de no cobrar la infracción en la zona de la mitad de la cancha, porque Uruguay se proyectaba al ataque 3 contra 2. Canovio que conduce, Viñas pica para arrastrar una marca, se libera el sector izquierdo, llega Valverde por el otro lado que estaba jugando, remate cruzado de zurda, no la agarró bien el capitán de Uruguay, pero fue bueno este contraataque de la Celeste.
2: No puede Tavares, cierra Cáceres, desde el fondo Cáceres, el envío, la regala la pelota a la mitad de la cancha, gana Jamiro, Jamiro que toca hacia adelante para Tavares, Tavares que pincha el balón hacia adelante, no se entiende con el jugador que buscaba esa apreciación de su compañero, será salida que corresponde a Muleiro. Uruguay está cerca del primero, por ahora el partido continúa 0-0.
1: Sí, está claro que, a ver, Uruguay tiene las situaciones más claras, al menos de aproximación. Cabo Verde igual en relación al partido contra España se está animando a jugar un poco más en campo contrario, pero hay que ver cuánto le dura también.
2: Y atención que va Uruguay, el centro al área, no llegó nadie.
1: Líneas.
2: Tiraron el centro sin mirar, era Araujo que tiró el centro sin mirar ante la atenta mirada de Bocinia y córner. Corresponde a Uruguay. Hola para Alejandra, hola Sofía Techina que pone del Uruguay. Hola para M105, vamos Uruguay, vos, arriba vos, voy por Uruguay, pero también por el arquero de Cabo Verde, vamos Cabo Verde, el abrazo grande para todos. Hay córner que corresponde a la Celeste, que corresponde a Uruguay, que busca el primero. Por ahora el partido está 0-0. Le va a pegar a Araujo que se recorrió de izquierda a derecha para levantar el envío, para soñar con alguna cabeza goleadora. Uruguay quiere el primero, el partido por ahora está empatado, vendrá el centro. Y allí va Uruguay, viene el centro, se cerró, sale Bocinia. Se queda con ese balón, Bocinia más atento que todos, ganando en las alturas. Agarra esa pelota con la mano, se sale del fondo Cabo Verde.
1: Literalmente al medio del área chica fue el centro de Araujo, no fue bueno, con tiempo Bocinia calculó dónde iba a caer la pelota. Uruguay está trabajando muy bien el pelotazo largo de derecha a izquierda, a la espalda de Moreira, la corrida de Araujo. Por allí Uruguay elige avanzar constantemente en este partido.
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2: Un café caliente en la heladerita, se fue a sentar, se sentó arriba del café, lo que se quemó el cuque fue tremendo.
1: Fue Scaloni que le dejó el café.
2: Claro, exactamente, fue Scaloni, correcto.
1: Cuando dirigían el Olympique de Marsella.
2: Exactamente, viene Scaloni, hace todo bien Scaloni, te das cuenta que Scaloni hace todo bien. Es un fenómeno. Se viene a toda máquina Uruguay, viene el centro, no se le envía solo a Varela, puerta del área, se viene Uruguay, atención que puede estar el primero. No llega Varela, saque de arco, responde a Cabo Verde.
1: Quedó mal perfilado Varela, le había dado inicialmente la espalda a la pelota, en cuanto se gira pierde un poco la orientación. Y desde allí es que no logra controlar la pelota. Mira, está Stoico, el amigo de Ruggeri, Arsène Wenger,
2: claro,
1: Lugano.
2: Miralo.
1: Estrellas de el seleccionado Charrúa en otras épocas. Que es Lugano Godín, no pasaba nadie por ahí.
2: Lo que pegaban, ¿no? Lugano y Godín, ¿no? Tremendo en este día del padre como padrastro alcohólico. Ya la pelota la busca por aquel costado Araujo. Va Araujo, pelea entre dos, no va a ganar ese balón. Le gana la posición Arcanjo. Va tocando la pelota hacia atrás para Moreira. Toca hacia atrás Moreira, ya recibe por aquel costado Pico. La salida que corresponde a Cabo Verde la regala. Pico recupera Uruguay, no puede Canovio. Va Canovio, pasa Canovio con un sombrerito.
1: Potencia,
2: como que está molestado el número 13 Cabral, ganó Canovio. Va Canovio hasta el piso, tocó hacia adelante y no es buena la acción. Termina ganando esa pelota el hombre de Cabo Verde. Había una posición prohibida, una infracción de Canovio. Lo que marca el árbitro del encuentro, tiro libre. Casi 9.000 los conectados, corresponde a Cabo Verde. El partido en 18 minutos, está 0-0.
1: A ver, van los dos con la pierna en alto. Canovio es mucha lucha, mucha fricción, desprolijo cada vez que avanza por la derecha, pero tiene mucha voluntad y puede llegar a ganar con potencia sobre todas las cosas. No está siendo claro el avance de Uruguay.
2: Y el partido por ahora que continúa 0-0, 18 minutos de la primera parte. Habrá lateral que corresponde en este momento a Cabo Verde, será en zona de ataque. Atención con gol de Cabo Verde, lo sepulta Uruguay directamente. Después no le va a poder entrar más Uruguay. Va tomando y sacando la pelota nuevamente Cabo Verde. Ya la tiene Borges. Se adelanta Borges. Toca hacia adelante Borges. Viene descargando ese balón para Jamiro. Jamiro que abre el juego. Para Cabral. Da la vuelta a Cabral. Lo persigue Canovio. Continúa Cabral. Va Cabral con el balón. Claro. Toca hacia atrás para el arquero. Será salida de Bocinia. Esto está 0-0. Lo comenta, lo explica Valentín Masucci.
1: Partido trabajado para Uruguay. Va a tener que tener mucha paciencia. Movilidad de la pelota. Pero a veces está bien también ceder la iniciativa a Cabo Verde para que se adelante unos metros y poder atacar con espacio.
2: Hola, Dieguito Vértigo. Dice que termina 2-0 el partido. Abrazo enorme para Cristian. Quiero que todos conviertan. En el chat quiero que me digan cuánto va a salir el partido en el chat. Infracción, tiro libre sobre Jamiro. Primera amonestado en Uruguay. Es el número 5, Ugarte. Ugarte amonestado.
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1: Empezó a apilar rivales. Ugarte le cruza la pierna arriba, le comete la infracción frontal al arco, pero es lejano para un tiro derecho.
2: Y atención, es una gran chance de pelota parada para Cabo Verde, porque cuando se para se pone linda. Se viene Cabo Verde. Yo mira al número 5 Ugarte.
1: La televisión recién marcó
2: la Betancourt. Televisión lo puso Betancourt. Bueno, lo pintamos de amarillo a Betancourt. Abrazo grande para Angelina, para Medaval, para Luis Paza. Cabo Verde no es un gran equipo. Cabo Verde 1-0. Vamos, Cabo Verde. Empiezo a leer. Tiro libre para Cabo Verde. Mulero ordena la barrera. Nos pone, mira, nos relata en el partido en el chat. Es extraordinario esto. 9.000 los conectados en este momento. Tiro libre para Cabo Verde. Es una gran opción. Es un gran momento para el equipo que viste de rojo.
1: La pregunta es, ¿lo tirará directamente al área o buscará un remate de media distancia? Tiene que ser muy potente el remate porque está a unos 35 metros por lo menos.
2: Y Cabral quiere ser el soldado heroico. Atención, mal remate al arco. ¡Afuera! ¡Afuera! ¡Gol! ¡Gol! ¡Gol! ¡Gol! ¡Sí! ¡Entró! ¡Sí! ¡Gol! ¡Gol! ¡Gol! ¡De Cabo Verde! ¡Rompió la red! ¡Literal! ¡Rompió la red! Pensamos que se había ido afuera, esto es histórico. Cabo Verde es historia. Lo gana 1-0, nos quedamos anonadados porque pensamos que se había ido afuera. Porque rompió la red el remate. Tremendo. Impensado realmente. Histórico también el número 6, Lenini. Marca el primero, rompió la red. Te digo, no lo puedo creer. Gana Cabo Verde, lo gana 1-0.
1: La sucesión de errores en este gol de Cabo Verde, producto de los futbolistas uruguayos. En la barrera, Viñas y Araujo estaban juntos. Al momento en el que Lenini remata, los dos se separan. La pelota pasa por el medio de ellos. Esto hace que Mulera se sorprenda, porque si se quedaban juntos, la pelota iba a estar bloqueada por la barrera. Se abrieron. El balón cruzó por entre medio de ellos, remate.
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1: 1-0.
2: La ley de lo impensado, realmente está ganando Cabo Verde por un tanto contra 0. Me dice que
1: mi peor, resistió,
2: 9.500 los conectados. Yo te dije que quiero 10K. Vamos Cabo Verde, echando Uruguay basura. Me ponen también, cagué mi pro, le dice Sofía Techina. Abrazo enorme, ¿por qué grita tanto este gol este payaso? Porque grito los goles de los dos.
1: Claro.
2: Sí, te cuento después un chiste de payaso si querés también. Ahí viene el centro, nace el envío, la busca Varela y va Uruguay. Va por derecha Varela, se frena Varela, toca hacia atrás, jugó para Canovio. Canovio busca el empate desesperadamente. Uruguay se le va a complicar el partido.
1: Uy, ahora se le va a cerrar.
2: Mira cómo se cierra Uruguay, parece
1: un chiste de España.
2: Y atención, que va para aquel costado. Valverde, sigue Valverde, partidazo. Vamos a tener, te dije, uno de los mejores del mundial hacia el medio para Ugarte, Ugarte para Valverde, va Uruguay con Valverde. Valverde que abre el juego para Sanabria. Vendrá el centro, nacional es mío, no. Prefieren jugar hacia atrás, tres para Ugarte, le pegó al arco Valverde, córner. Tiro de esquina que corresponde a Uruguay. Me encanta el partido. 23 minutos, arriba Cabo Verde, empieza la gente en el chat, Asesco Uruguay también, fan de Cabo Verde, me pone, vamos Cabo Verde, empiezo a leer, ya pasó con Ecuador, nos ponen también, vamos abuela, abrazo enorme para todos los que están del otro lado, la jugaron corto, tiro de esquina por Uruguay, la tiene Araujo, a ver Araujo, la tira larga, engancha Araujo, quiere sacar con zurda, tocó hacia atrás, Valverde le va a pegar, apuntó, tiró, el rebote
1: de mano,
2: sale Bocinia, pide mano dentro del área. Pide mano, páralo ahí. Dale mano, deja el picheo y dale duro el cureo. Atención porque puede haber un potencial penal para el conjunto de Uruguay. Ay, la esconde, ¿no?
1: A ver, sí, yo creo que
2: está esconde, muy pegada esconde.
1: Yo creo que está muy pegada al cuerpo, a la mano. El remate de Valverde es potencísimo. Y además en el movimiento yo creo que está tratando de sacar la mano. No creo que amplíe volumen, no creo que haya ningún tipo de intención tampoco. Me parece que el árbitro los manda a tomar agua en el mientras tanto. para la pausa de suscripción que tendremos aquí en el canal.
2: Mirá, mi amigo Nazareno Gargiulo, el mejor DJ que tiene la República Argentina y también el mundo entero, dice que le puso 1 a 0 a Cabo Verde en el Pro de. Mirá, mirá, le puse que ganaba 1 a 0. Ojalá que aguante. Nos dice que está del otro lado, prendido la pantalla de la secta deportiva. Pausa de suscripción en este momento en nuestro canal. Está ganando Cabo Verde por 1-0. 1 a 0, sorprende a todos. Vos sabés que me quedé con el gol, no lo grité al principio porque pensé que la pelota ahora salió de afuera. El plano igualmente de la cámara no era bueno.
1: Ahora, ¿cómo se va a barrer la
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1: Cabo Verde ahora va a ser el mismo partido contra España, Todos replegados y si hay una contra, ahí eventualmente atacarán.
2: 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Los quiero leer a ustedes, imagínate a vos, recaliente con lo que está pasando. Bielsa, chorro, volea a la Argentina, nos ponen por aquí.
1: Bielsa.
2: Todos los que no bancan a Bielsa a poner me gusta y también a descargarse en el chat. Los empiezo a leer a todos, casi 10.000 los conectados. No se puede creer el EPM, me ponen también, no importa Uruguay. Nada te pierde. Otra estrella más nos pone por aquí, remontada histórica. Belsout nos pone, Valentín Bielsa, que está trabajando en el chat, que está trabajando acá al lado mío, que está grabando el clip. Es como Dios, está en absolutamente todo lado. Que gana Uruguay, me ponen también. Ahora para Gael, vamos Uruguay. Detesto el nombre Gael, tenía un vecino llamado Gael, un nenito chiquito que no paraba de romper las pelotas la noche. Por suerte me mudé ahí. Abrazo para Mr. Jack, que está del otro lado. Los argentinos son una manga de ladrones.
1: Ahí va.
2: Dijo Batle, claro, el expresidente. Bielsa es uno. Coincido, 2 millones de patadas. Hay que darle a Bielsa, ponen en el chat. Valverde y Ugarte, los únicos, me ponen por aquí. Para eso se ponen 4 estrellas. Pregunta también, se mueve el chat. ¿Cómo te mete un gol Cabo Verde? Me
1: estoy bailando. Primer gol en la historia,
2: Verde, la historia de los mundiales.
1: Primer gol de la historia de los mundiales de Cabo Verde.
2: Esto, Fernández, tiene que ser, me imagino que clip, el gol de Cabo Verde. Mirá, mirá, mirá cómo trabaja la producción.
1: 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En este momento, en la pausa de suscripción que tenemos aquí en el canal de YouTube de la Secta Deportiva, queremos que todos se suscriban gratuitamente al canal. 2.468.700 los que tenemos en este momento. 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
2: Uruguay, vamos arriba. Todavía falta mucho. 27 minutos, llega Bielsa el próximo partido. Si pierde hoy o renuncia antes. Viste que te está totalmente chiflado.
1: El técnico de Túnez se fue cuando perdió el primer partido.
2: Claro, y ayer le agarró el ex de Arabia Saudita, ¿no? Que
1: claro,
2: se fue 5 también. El remate al arco. ¡Fuera! Lo tuvo Valverde. Avisa el halcón. Dijo un rosario de insultos.
1: Sí,
2: el
1: no me quedó muy claro,
2: No me quedó muy claro lo que dijo. Casi 10.000 los conectados, casi 200.000 personas.
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2: Claro, Uruguay, no hay conexiones permanentes, no es un equipo compacto, no hay individualidades tampoco. Y Cabo Verde lo fue llevando, lo fue manejando y encontró el gol con una pelota parada. Sí, escuchaste bien, está ganando Cabo Verde por 1-0. Uruguay, vergüenza, me ponen en el chat. Saludos de México y apoyo a Cabo Verde. No me gusta Mulera, es una tanga, no tapa absolutamente nada. Ponen también, qué fiasco para
1: pero
2: Uruguay.
1: Pero contra lo más importante.
2: Claro, exactamente, por eso. Cabo Verde, me ponen, si Argentina le toca a Cabo Verde, 16avo festeja. Mulera es un karma, ponen también, no es uruguayo los técnicos ineptos,
1: claro,
2: que ponen.
1: Es que, a ver,
2: claro, puede
1: si Cabo Verde llega a salir segundo, puede jugar con Argentina 16avo de final.
2: Y decí que no nacionalizaron a Ayrton Costa, que en un momento se habló, ¿te acordás?
1: Sí, ahora estuvo muy cerquita.
2: Exactamente. Bueno, hola, soy Bianca de Cerro, Montevideo, fan de la Secta Deportiva. Mándeme un saludo, Bianquita, gracias por estar prendida. Del otro lado, prendido otra vez, prendido no está Uruguay. Hoy Uruguay no está lleno de vida. Hoy Uruguay no está lleno de magia. Y atención que va Canovio. Canovio, pasa Canovio, pierde Canovio. Está muy solo por derecha Canovio, no tiene nadie que lo acompañe. Varela toca hacia el medio, juega hacia atrás ahora el elenco de Marcelo Bielsa con Cáceres, hacia atrás para Mulera, le queda incómodo ese balón a Mulera, saca Mulera, mete en el medio Mulera, la pelota en la mitad de la cancha, avanza a paso redoblado ahora el elenco de Cabo Verde, ese balón le queda a Mulera, será salida que corresponde en este momento al elenco de Uruguay, al equipo de Marcelo Bielsa. Va por izquierda Sanabria, cerquita lo tiene Araujo, prefiere jugar hacia el medio y ya viene tocando esa pelota ahora el número 3, que es Cáceres, el hombre de la máscara, yo me imagino incomodísimo con la máscara que tiene puesta en la cara, hacia el medio para Ugarte, Ugarte que toca para Varela, aparece Olivera, ahora se viene Uruguay, va Olivera, lo encuentra Valverde, traslada hacia la derecha donde recibe Varela, insiste Uruguay, suma más de 10.000 los conectados en la pantalla de la secta deportiva, gana Cabo Verde 1-0, es un escándalo realmente esto, Masucci.
1: Piensa que en 2002 quedó fuera fase de grupo en Argentina, en 2010 con Chile llegó solamente octavo de final, veremos qué puede hacer con esta selección de Uruguay, por ahora aspira a pelear únicamente el tercer puesto.
2: Gol de Lenini, está ganando Cabo Verde por un tanto contra cero, busca Jamiro, le van a cometer infracción, la cobra el árbitro, tiro libre para Cabo Verde, 30 minutos de la primera parte, lo gana por un tanto contra cero, histórico por ahora, histórico por ahora, gana Cabo Verde 1-0, sí Andrés, histórica la victoria por ahora de Cabo Verde, que marcó su primer gol en la Copa del Mundo y está consiguiendo sola, no solamente en el primer gol, sino que la primera victoria de la historia por el momento.
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2: Verde bien, se está quedando con pésimo rendimiento. Buena Pilestre, nos ponen también, dice Mauricio. Hola Graciela, a todos los fanáticos de verdad, 10.000 los conectados, todo el mundo a poner me gusta, estamos a nada de llegar a los 2.469.000 suscriptores. Lateral para Uruguay, Masucci.
1: Por ahora es un papelón del seleccionado Charrúa, empatar con Arabia Saudita, estar perdiendo con Cabo Verde. No, donan 100 pesos, dice el nuevo meteorito de los dinosaurios, se llama Cabo Verde.
2: Sí.
1: Dicen aquí en el chat y nos donan 100 pesitos. Gracias amigos, dejen de subestimar a Uruguay, no se olviden que ganó el primer mundial, luego otro mundial y tiene rica cultura. Bueno, el problema es que del pasado no se puede vivir.
2: El chivito uruguayo está bárbaro, chivito realmente. La tiene Sanabria. Va Sanabria. Toca hacia atrás Sanabria, toca la pelota nuevamente ahora el elenco de Uruguay. Abrazo grande para Tiago, un fenómeno.
1: Sí,
2: tomando la pelota nuevamente el elenco de Marcelo Bielsa, que lo pierde por ahora por un tanto contra cero frente a Cabo Verde. Y va Uruguay otra vez. Insiste, busca y quiere. Va tocando Canovio. Juega hacia atrás Canovio. Recibe Cáceres. Olivera que va por el medio. Y atención que avanza Uruguay ahora, que busca el empate. Necesita un gol ahora,
1: Sí,
2: es ahora el gol de Uruguay. Va tomando la pelota nuevamente. Ugarte, toca hacia adelante Ugarte. Un poquito de Viñas,
1: No, sí, pareció. Pero fíjate cómo se está cerrando Cabo Verde.
2: Sí, ahora olvídate.
1: 5-4-1. No hay casi distancia entre el delantero y el defensor.
2: El centro para Varela, la bajó con el golpe de cabeza. La busca Viña, no puede. Pelota que queda bollando. Está el primero de Uruguay. No pudo Ugarte. Saque de arco. Y lo que marca el árbitro del partido será para Uruguay. Empiezan a calentar.
1: Sí.
2: Los hombres de Marcelo Bielsa. Veremos, hay una variante en el segundo tiempo, la imagen también.
1: Suárez no quiere ni mirar.
2: De Lucho Suárez, que está enojadísimo y no le gusta que lo enfoquen. Y bueno, maestro, mira, miramos, se tapa la cara, no lo puede creer, debe estar diciendo, este no me llegó a mí.
1: Y mira, rasca Trivi, dice, Suárez salta al palco y se cuela en el equipo.
2: En cualquier momento.
1: Y le falta un delantero, le falta un centro delantero al seleccionado uruguayo, cruzado de piernas Bielsa en este momento, sin dar demasiadas indicaciones. No tiene respuesta para Uruguay en el campo.
2: Abrazo grande a toda la gente que nos empieza también a seguir en Instagram, @jerimaceira@valen.mas. Yo voy a estar con ustedes. Y atención que va Cabo Verde con Tavares, mano a mano Tavares, está el segundo Tavares. Oh. Mirá que estaba solo aquel. No lo vieron Arcanjo.
1: Era abrir a la derecha.
2: Tuvo el segundo Cabo Verde de milagro, no lo concretó. Será salida que corresponde a Uruguay.
1: Está completamente desorientado Uruguay, no se encuentra en el partido. Defensivamente sufre, estaba solo Arcanjo por la derecha, si tocaban la pelota quedaba cara a cara con Mulera. Cuidado Uruguay, porque Cabo Verde está dispuesto a contraatacar.
2: Y atención que...
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2: Se saca el botín ahora. No está bien Uruguay. No está bien Valverde. saque de arco que corresponde a Cabo Verde.
1: Valverde de una extraordinaria temporada en el Real Madrid en cuanto a lo individual, llegando mucho al gol y convirtiendo goles importantes en momentos clave del Real Madrid, y en este Uruguay que lo necesita por ahora pasa desapercibido.
2: El partido por 1-0, quien hizo el gol lo hizo Lenini, con un tiro libre bárbaro de Lenini, el error por supuesto de la barrera, nada que hacer para Mulera, invertir como un profesional junto a Restock Trader, desde la comodidad de una sola aplicación, vas a poder invertir en acciones y más de 1200 instrumentos financieros. 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
1: ¿Cómo se van a abrir los de la barrera? Es lo primero que te enseñan en la escuelita de fútbol. Si vas a la barrera, que la pelota te pegue. Ahora, no te separás bajo ningún punto de vista de tu compañero. Se tienen que agarrar si es necesario.
2: No te puedes abrir una torre, ¿no?
1: ¡Claro!
2: Ya la pelota la tiene nuevamente. Ahora Viña va descargando hacia atrás para que la tenga Valverde. Valverde abre el juego. Valverde se viene. Sanabria, atención, que va toda máquina ahora Uruguay. Atención, el tipo de la radio no la cuenta hoy. Así la pelota la tiene nuevamente. ¿Cómo nos perdemos de mucho? Va tocando la pelota ahora nuevamente Cáceres. Y hoy ya me apretaron. Vamos a hacer quilombo a la mañana. La viene tomando Cáceres. Abrazo grande a Franquito, un amigo. Se viene a toda máquina Uruguay. Hay que dejar de llorar a veces. Va tocando la pelota nuevamente Uruguay. Se viene a toda máquina la banda charrúa. Cualquier cosa.
1: No, mirá, se pasa la pelota al contrario.
2: 3.670 y vamos a
1: vengan
2: ver
1: si da
2: 3 segundos. Total, tengo al papi de guardaespalda y además ucha tras mí. Sí, así que
1: sube al frente, por
2: no pasa absolutamente nada.
1: Te espero.
2: Y dejen de copiar. Va tomando la pelota la Canovio. Pierde Canovio. Va Canovio. Le comete infracción finalmente. Ojo el golpe de cabeza y le tira el pelotazo Canovio. Poco vivo Canovio. Lo único que le falta a Uruguay ahora es quedarse con un hombre de menos. Lo único que le falta a Uruguay es quedarse con un hombre de menos.
1: Si le tiró el pelotazo, lo tiene que molestar como mínimo.
2: 35 minutos tenemos de la primera parte. Ay, Canovio. Vos sabés que se agarra la cabeza el jugador de Cabo Verde. No sea cosa que lo llamen del VAR.
1: A ver qué pasó. Primero, hay una falta, comete la infracción Canovio, sí, correcto, le pega una patada que podría haber sido para tarjeta amarilla. Y después nada,
2: No pasó nada,
1: martazo.
2: Realmente no pasó nada.
1: Por la primera falta de la patada, que era la más grave, después arriba, la verdad que no todo.
2: Tiene el peinado de David Beckham, Canovio, ¿no? Cuando
1: sí,
2: jugaba
1: pero no
2: en el
1: juega
2: Real Madrid,
1: Beckham.
2: Pero estaría bueno que le pegue por lo menos como David Beckham. Lateral que tiene que hacer Jamiro. Hay tiro libre que corresponde entonces a Cabo Verde, ya lo hace Jamiro, toca hacia el medio, recibe Méndez, abierto por derecha va Arcanjo, que le ha tocado poco por ahora, menos mal, porque si no le puede dar un despelote barro por aquel sector, hay infracción sobre...
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2: Corta,
1: no,
2: de buena manera Borges. Y atención que va Cabo Verde con Rodríguez. A ver Rodríguez, a ver Cabo Verde. Pasó muy bien, está el tercer segundo. Uy, mirá vos.
1: Está nervioso Uruguay,
2: sí, no puede más Uruguay.
1: Está muy nervioso.
2: Muy nervioso Uruguay en este trayecto del encuentro, donde el partido por ahora continúa 1-0 y maneja la pelota Cabo Verde, de un lado hacia el otro.
1: Sí, muy bueno el partido de Cabo Verde, entendiendo cuáles son sus debilidades, que es quedar abierto, por eso cuando no tiene la pelota es un bloque corto.
2: Míralo.
1: Y entendiendo sus limitaciones para atacar, tratando de hacer absolutamente todo correcto. En cuanto al partido en sí, Cabo Verde está bien que vaya ganando, porque es el equipo que mejor propone.
2: Y la gente de Cabo Verde que empieza incluso a lagrimear las tribunas, porque
1: esto es histórico.
2: Es histórico, realmente. ¿Oíste cómo lloraba? ¿La viste?
1: Están bajando a 2 veces campeón del mundo, 4 veces campeón del mundo, 8 veces campeón del mundo, lo que quieran, veces campeón del mundo. Pero Cabo Verde está ganando a Uruguay. Esto tiene que ser una enseñanza para Uruguay. No se juega más con el pasado. Hay que jugar con el presente, señores.
2: Y atención que va por más ahora. Viene el centro. ¡Mulera! A mano cambiada, como le gusta a Masucci. Terminó sacando ese balón. Hay tiro de esquina que corresponde a Cabo Verde. Abrazo grande a la tía Cari, que está del otro lado. Al tío Dani también, por supuesto. A Manuel, a todos los que están prendidos del otro lado. Feliz día al tío Dani también, ¿eh? Abrazo para Zoe, para Facu, para todos los que están prendidos del otro lado. Creo que están en Chile, si no me equivoco, si la memoria no me falla, porque a esta altura estoy totalmente gagá con los 200 partidos que vengo haciendo, con los 15 días ininterrumpidos. Hay tiro de esquina que corresponde a Cabo Verde. 10.000 los conectados, más de 200.000 personas que nos han acompañado. Tiro libre, corresponde a Cabo Verde.
1: Qué centro el de Cabral por la derecha. Manotazo con lo justo de Muslera. se le abría la pelota, iba al segundo palo, llegaba Tavares en aquel sector.
2: Y atención que va por el segundo, Viene no creo, el centro, ¿no? Upa, casi si lo hace, si Cabo Verde, no, para.
1: Esto ya
2: si Cabo Verde hace un gol, si Cabral hace un gol olímpico, yo te juro por
1: lo que aparte del lado derecho, con la derecha.
2: Pelota, Cabral.
1: Le tenía que haber dado tres dedos de última, la rosca era físicamente imposible. Terminó desperdiciando una buena chance Cabo Verde de meter la pelota en el área.
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2: Dos últimos 5 minutos de la primera parte y no puede el equipo de Bielsa. La maneja Betancourt y abre para Canovio. Viene el centro de Canovio, Araujo, golpe de cabeza, afuera.
1: El gol del primer partido.
2: Afuera, afuera. Saque de arco, responde a Cabo Verde. En la producción está Valentina Fernández, en la operación técnica Javi, junto a Andrés Enrique de la O, bajo la coordinación. Los comentarios son de Valentín Masucci, que explica por qué Cabo Verde le gana 1-0 a Uruguay.
1: Porque la barrera se abrió, un error infantil, un error que no se puede permitir en una Copa del Mundo. Y después porque Uruguay no tiene fundamento futbolístico como para poder llegar al empate. Está resistiendo Cabo Verde en este momento. La jugada recién de Uruguay fue un calco de lo que había sido el gol contra el seleccionado árabe. Centro de derecha, llegada por la izquierda. Algo que no ha utilizado demasiado durante estos primeros 40 minutos.
2: A poner me gusta, dale, 1.300 los pulgares hacia arriba. Todos a poner me gusta. ¿Cuántos suscriptores tenemos? Mirá, 2.468.803 los suscriptores. Quiero llegar a 2.470.000. Hay que suscribirse de forma totalmente gratuita. No puede Uruguay por ahora, no pierde por un tanto contra cero. Y atención que va Viñas, y se viene el pajarito Valverde. Tocó hacia adelante. Está el empate con Araujo, tocó hacia atrás. No puede Viñas. Mal partido de Uruguay, Es catastrófico realmente lo que está pasando. Es tremendo.
1: Uno menos,
2: con el equipo de Bielsa.
1: Uno menos.
2: Uno menos. ¿Quién se fue?
1: Uno menos.
2: Ahí está. Cada vez o menos los alientan desde el cielo. Y atención que va Uruguay. Vengan para acá. 10.000 los conectados en este momento. Si viene Uruguay, viene el centro. La busca Viñas. No puede Viñas. Tampoco Valverde. Saca del fondo el jugador Jamiro. Intenta por aquí costado Arcanjo. Devuelve la pelota Ugarte. La tiene Uruguay con Valverde. Va el hombre del Real Madrid. Tocó para Varela del Flamengo. Abrió para Canovio. Está el empate Canovio. Si viene Uruguay. Viene el centro.
1: Míralo, Betancourt.
2: Hacia Betancourt. Sigue Betancourt. Continúa Betancourt. Toca
1: para adelante.
2: Para adelante, hermano. Dale. 41 tenemos. Hay un hombre cuidado. Hay un soldado caído. Dice una canción de Maná. Viene el centro otra vez al área. Atención que busca Sanabria. Pasó Sanabria. Tocó hacia adelante. Para Arcanjo, Viña para Sanabria, va sacando del fondo Moreira, la tiene Cabo Verde, pelota al lateral, no, queda dentro del campo de jugadores, jugadores Cabo Verde tiene que tirarse
1: sí,
2: el piso,
1: sí.
2: ¿No?
1: Arcanjo está sentido, el número 18 de Cabo Verde, ahora no se puede tirar cuando está su equipo en la plena faceta defensiva, al menos quédate parado, ocupa espacio, pero Uruguay...
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2: La salida de Uruguay, 3 minutos para el final.
1: Resiste Cabo Verde en este momento del partido. Uruguay sin fundamento futbolístico para llegar al empate. Es todo centro lo de Uruguay. Juega por bandas, tira el centro cuando llega a punto a la línea final, pero no hay nadie para conectar de cabeza.
2: Están diciendo que sos capitalista porque tenés un iPhone en el chat. Y sí, el que puede, puede, mi amigo. Y si no, pero si no podés, no podés. Exactamente.
1: Hola.
2: Yo arranqué con un Nokia 1100, ¿no? Exactamente.
1: ¿Que claro, no tienen iPhone?
2: Tiene un iPhone, ¿no?
1: ¿Pero qué?
2: Tengo un Samsung.
1: ¿Tienen Samsung? Es capitalismo también.
2: Claro, capitalismo también. Sí, también.
1: Sí. Todo capitalismo, muchachos. Huawei.
2: ¿Qué
1: también?
2: Tenés?
1: Son chinos los Huawei. Capitalismo en estado puro.
2: ¿Qué
1: China?
2: Manda? ¿Fax?
1: Claro.
2: La gente capaz en Uruguay mandan a no sé, pasean en Cachila todavía, ¿no? Abrazo enorme para Celis, para José que está del otro lado, para Ludre. ¿Qué pasa con Uruguay? Nos ponen, vamos a la Celeste. Voy a consolar a Alaska, nos ponen también saludos desde Mendoza, Argentina.
1: ¿Qué dice, Manuel? Dice, Valen come sushi, jajá, y gol de Cabo Verde, Mendoza, Argentina. ¿Cómo se acuerdan lo de sushi, Dios mío, una transmisión para la historia.
2: Exactamente, viene el centro, el cabezazo, está el empate de Uruguay. Sí. ¡Gol! buscó

0: La pelota que da en el palo, Bocinha se tira y Araujo llega para agarrar el rebote como en el primer partido. También estampa el empate en el marcador. Uruguay respira, empata 1-1 con Cabo Verde.
1: Empate Uruguay, la gente que está del otro lado dice el bananero Zappi. Gol Zappi. Anulado, pregunta también, viene ahí Uruguay. ¿Quién vuelve a escuchar a estos tipos? Dice Lorena,
0: toda pero
1: nos estás escuchando, Lore. Nos estás escuchando, Lorena Muñoz, escuchanos. Quédate un ratito más, Lorena, dale que ahora te atendemos.
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0: Suárez lo celebra Uruguay, sobre todo porque no había hecho demasiado mérito Uruguay para llegar al empate. Este gol le puede traer tranquilidad para afrontar mejor la segunda etapa, para sacarse también el nerviosismo que había encima. Estaban muy tensos los jugadores de Uruguay dentro del campo. Bueno, este gol puede servir para relajarse y para encarar de mejor manera el segundo tiempo.
1: Abrazo para John, que también está prendido, para todos los fanáticos. A ver, dale, decilo, porteñito, dice por aquí.
0: Ahí va.
1: Abrazo enorme, provincia hermana. Será la salida que corresponde en este momento a Cabo Verde. Sí, Arcanjo, un verde bárbaro.
0: Verde, Arcanjo, haciéndole honor a Cabo Verde, porque hizo que su equipo defienda con un futbolista menos. Viña lo estaba atendiendo. En cuanto vio que no, que su equipo estaba atacando, dijo Viña, ¿para qué lo voy a atender? Yo me voy al ataque. 5 minutos más se van a jugar.
1: Exactamente. Y vamos, Cabo Verde, querido, que todavía se puede. La gente que ama el fútbol te apoya. Nos dice Leo de Marte, que nos dona 100 pesos. Abrazo enorme para vos, mi querido amigo. Era autogol. Y lo empujó nomás el uruguayo. Claro, era autogol. Uruguay mejor que España. Ahora que se agarren. Muchos saludos nos ponen también por aquí. Uruguay es así. La garra charrúa, flor de piel. Vamos que vamos, nos ponen. Cabo Verde también. ¿Cuánto agregaron? Todavía lo marcaron así. 5 minutos más, ¿eh? Y no va más Arcanjo. Cambio. No,
0: pero dice que espere. Pero Arcanjo, por tu culpa te hicieron un gol.
1: Arcanjo, con ese peinado horrible encima que tenés que salir ahora. Pero
0: aparte, estaba tendido en el suelo recién, producto de tener un defensor menos, o sea, que se genera un espacio. Ahora, tendría que haber sido...
1: Pará, que voy a sacar a este Job Nami del chat, hay que sacarlo al nabo. ¿Por qué tonto? Los tontitos hay que sacarlos afuera.
0: Ahí está, va, afuera Arcanjo también, va con Arcanjo.
1: Va con el cambio, afuera el Bobby este.
0: Muy bien.
1: Sacamos del chat a los bobos.
0: Y nosotros sacamos a Arcanjo. Anda, afuera 18. Se va a venir el 14, Teroy Duarte, futbolista del Ludo Górez. Se retira Arcanjo con la número 18. Más allá de que no quería, va a tener que ser sustituido. Evidentemente no estaba en condiciones. No entró todavía Duarte, mirá, salió Arcanjo, pero no entró Duarte.
1: No, está, esto es insólito.
0: Está Duarte realmente todavía en el banco.
1: Con 10 jugadores Cabo Verde.
0: Y Arcanjo lo sacaron.
1: No, insólito.
0: Tiene que esperar un minuto Arcanjo ahora.
1: Insólito.
0: Cuando
1: realmente
0: entre puede ingresar la modificación.
1: Lo empató Uruguay. El encuentro 1-1. Y allí Uruguay por más ahora. Se abanica para que costado Olivera. Trepa Olivera. Ya la pide Araujo. Prefiere jugar con Sanabria. Sanabria y el centro jugó por lo bajo. Termina cortando desde el fondo. Y el que le recupera ahora es Lenini. Se frena Lenini. Toca hacia la derecha. Se recibe Moreira.
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1: Zurda despliega su fútbol hacia el medio para Jamiro. Jamiro en el cambio de frente lo mató directamente a Méndez. Había que cuidarla, me parece.
0: Sí.
1: Pican un poco de inexpertos también.
0: Sí.
1: Los hombres de Cabo Verde. Se viene la variante. Le jugás un amistoso a la Puerta Rica.
0: Sí, bueno, vamos. Bueno, vuelve Arcanjo ahora. Yo lo de Arcanjo, sinceramente, no lo entiendo. Menos voy a entenderlo.
1: Volvió Arcanjo.
0: Volvió Arcanjo.
1: Entonces no lo sacamos.
0: Porque lo sacaron para... Porque tenía que estar un minuto afuera. Se estaba preparando Duarte y a Duarte le dijeron, no, ponete la pechera de nuevo. Pero yo creo que va a ser inminente el cambio.
1: Se viene Ugarte. Va tocando Ugarte. Tendrá algo que ver con Ugarte. Mendía este. Va dominando la pelota.
0: Se acordó el apellido
1: por algo. Se medio para Ugarte.
0: Atención
1: a que Corrientes y Uruguay quedan cerquita. Tocando la pelota nuevamente. Ahora Ugarte abriendo el juego para que se venga Sanabria. Toca la pelota Uruguay. Aparece Valverde. Y atención que se suma Betancourt. Ya lo veo también a Canovio. Aparece Viñas. El partido por ahora 1-1. Y Uruguay quiere el segundo. 3 minutos y medio pasaron de los 5 que marcó el árbitro. Pero cuando dice.
0: Yo creo que 1 y medio, 2.
1: 1 y medio, 2 se van a estar dando. Se viene jugando 7 minutos siempre.
0: Sí.
1: En los primeros tiempos. Y ya la pelota la tiene. Nuevamente ahora. El jugador Olivera. Abre Olivera. Viene el centro por lo bajo. Para Araujo. Viene el centro hasta el segundo. No llegaba Betancourt. Esa pelota que queda boyando. Saca. Desde el fondo ahora Lenini. El autor del primer tanto del partido. Lenini y Araujo. Los autores de los goles. El encuentro por ahora está 1-1. Empatan. Uruguay y Cabo Verde. 1 minuto para el final. Y va Uruguay. Pelota dentro del área.
0: No,
1: cae. No,
0: no,
1: no pasó nada. Levantate, Viñas.
0: Cuerpo de Borges.
1: Levantate, Viñas. Que no pasó absolutamente nada. Será salida que corresponde en este momento al elenco de Cabo Verde.

0: Verde, abrazo enorme para Matías, para Joana, también para Miguel, para Graciela, para Jorge, para Fiorella, para Miguel, jaja, que amarga la provincia rebelde, pone por el... No, viejo, eso no me gusta, eso no lo pongan.
1: No lo hagan.
0: No me hagan enojar, viejo. No me hagan enojar que ya rete unos pares hoy.
1: Sí, no, y bien merecido. No había penales sobre Viña.
0: Atención que se viene Varela. Se va terminando el primer tiempo por derecha. Insiste Uruguay, cerca del área. Allí va Varela. Viene descarado para Betancourt. Rindo tuvo, tiró Betancourt. Buena jugada. Toca con destaco Varela. De Varela para Betancourt. Hacia el medio para Valverde. Y atención que va ahora el conjunto uruguayo. Con el halcón Valverde. Va tocando nuevamente la pelota para que se venga nuevamente Uruguay. Viene el centro. Nace el envío. Termina sacando desde el fondo para complementar con el golpe de cabeza Borges. Que saca hasta ladrillos. Sí, sí. Del área, es tremendo lo que viene sacando Borges por ahora. Está 1-1 el encuentro.
1: Ahí se el partido.
0: Viene el centro. El cabezazo de Viña. Está el gol de Uruguay. Sí. ¡Gol!
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0: ¡Gol! Lo hizo Canovio, estaba al caer el segundo, lo gana Uruguay, lo da vuelta, Uruguay 2, Cabo Verde 1, lo hizo Canovio.
1: Se desmoronó la defensa de Cabo Verde después del empate de Uruguay, se nota el cambio de intensidad con el cual empezaban a defender, centro al área, un recurso que utilizó Uruguay durante todo este primer tiempo, la bajaron de cabeza y Canovio llegó con completa libertad, lo soltó Borges, no lo siguió en ningún momento, llegó para empujar la pelota, el arquero estaba muy cerca, sin embargo no pudo hacer demasiado, Uruguay lo da vuelta, Uruguay le ganó 2-1.
0: Arriba Uruguay, arriba la celeste, lo da vuelta, dos cabezazos en el área, casi siempre son goles, en este caso fue un cabezazo que no terminó de bajar esa pelota para que la baje directamente Canovio, para que la ponga sobre la humanidad de Bocinha, que hoy no agarra una,
1: no.
0: Hay gol de Uruguay, lo gana 2-1. Lo gana 2-1. Es que no tocó Bocinha, me parece, por eso no lo agarró. Remontó Uruguay, dada la remontada. 11.000 los conectados. Lo gritó Bielsa,
1: sí,
0: en el banco de suplentes lo gritó Bielsa. Toda la gente que está en el estadio también. ¡Gana Uruguay! Lo gana 2-1.
1: Se saca una mochila de encima muy importante también Bielsa, porque estaba perdiendo contra una de las selecciones debutantes en esta Copa del Mundo. Se estaba quedando casi afuera del Mundial, por eso también el desahogo.
0: El desahogo de todo Uruguay, que ahora lo da vuelta, 2-1 el encuentro. Se la tiene Jamiro, no puede Jamiro, termina perdiendo la pelota, recupera Uruguay, se va a terminar la primera parte. Se jugaron 7 de los 5 que marcó el árbitro. El técnico de Cabo Verde que se para y empieza a aplaudir a sus dirigidos. Que no era justo tampoco que esté ganando Cabo Verde.
1: Yo creo que hay un antes y un después. Bien, se criticó tanto los 4 tiempos. Bueno, el parate le hizo bien a Uruguay porque se fue perdiendo 1-0. Y volvió y ahora está ganando 2-1.
0: Se acaba el hechizo Cenicienta, claro. Cuando a Cenicienta se le corrió la tanga, se le acabó el hechizo. Va con la pelota nuevamente Ugarte. Sigue Ugarte, continúa Ugarte. Abre hacia la izquierda, claro, para que reciba Sanando. ¿Entendiste?
1: No me queda muy claro.
0: ¿Querés que te haga un gráfico?
1: Tan claro, por favor.
0: Si querés te haga un gráfico.
1: Lo puedes explicar en el entretiempo.
0: Después te puedo contar el chiste de Blancanieves y los 7 enanos. Ese es tremendo, ¿eh? Se viene con la pelota nuevamente ahora Uruguay lateral, que corresponde en el sector derecho al elenco de Valverde. Ya lo hace el Halcón. Viene descargando para Cáceres, hacia el medio para Betancourt. Primero Ugarte. Ugarte con la pelota, filtra hacia adelante para Viñas. No llega Viñas, termina cerrando pico. Ya recupera Cabo Verde en las últimas de este primer tiempo. Con Jamiro, Jamiro que toca hacia el medio. Allí a buscar Ibarcanjo, que finalmente quedó dentro del campo de juego. Pelota y apertura por derecha.
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0: Uruguay 2, Cabo Verde 1.
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4: Seguimos acá en este tiempo, pero ahora gana Uruguay 2-1 frente a Cabo Verde. Lo pudo dar vuelta el equipo de Bielsi. Por ahora gana la Celeste 2-1 frente a Cabo Verde. Quiero saludar a toda la gente que está al otro lado. Quiero saber de qué parte, de qué lugar, de qué zona, de qué barrio, de qué estado, en qué parte exactamente están del otro lado de la transmisión. Saludos también para la familia Barros, también para Facundo Espinosa de Uruguay. ¿De qué parte de Uruguay, amigo? Quiero saber de qué zona de Uruguay, desmoralizada. Paloma Cruz, ¿qué pasó? ¿Qué pasó, Paloma? Saludos para Carmen Muñiz también. Uruguay, vamos, se puede poner rosa. Saludos para Chester, otro lado de Uruguay. Evangelina, para Eduardo también. Así Uruguay, bravo, a demostrar que Sudamérica es grande. Y entonces, Pociña, creemos en ti, dice Raquel Mille. Saludos para Lucas Silva también. Para Samuel, del otro lado, para Ariel Enrique. Vamos a poner un par de huevos al partido. Acordarse que la celeste es su bandera. Saludos para Joana Rodríguez también. Para Facundo, vamos Uruguay. ¿De qué parte de Uruguay? ¿De qué zona? Desde Lima, Perú. César Augusto, del otro lado. Nunca dudamos de ti. Y el sabroso, ese vértigo. Por ahora gana Uruguay, que lo dio vuelta. Empezó perdiendo frente a Cabo Verde, pero lo pudo dar vuelta antes del entretiempo, que es importante. Saludos también para Maxi Rojas, para Matión del otro lado, para Yossi, para Rodrigo Acevedo también, para Alexandra Flores también, desde Salto, Uruguay, la tierra de Edison Cavani. Hablando de Edison Cavani, estaba Lucho Suárez en las gradas, que quería ingresar justamente al verde césped para poder aportar su granito de arena. Saludos de Colombia, Giraldota Antioquia, Cristian Camilo, Saldarriaga, ya el nuevo presidente en Colombia. Saludos para Alfredo María Villegas.
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4: También concuerdo con lo que dices. Saludos también para Retail Food Ventures. Saludos para Zulema Romero. Vamos y vamos. Para Diego González. Saludos de Mex. ¿De qué parte de México? La gente que está al otro lado. ¿De qué parte de México? Están en el DF, en Monterrey, en Guanajuato. ¿En qué parte están? En Puerto Vallarta. ¿En qué zona están del otro lado? En San Luis, en Los Monchis. ¿Cómo que Julieta Venegas? Sí, una Julieta Venegas pasó acá en el chat, no sé si era la cantante, no creo. Saludos para Sonia Russo también del otro lado. Saludos para Laiso Verde. Vamos para Araceli Luna, Barros presente, para Martín Fonseca. Vamos Uruguay, un pasito más desde Capital Montevideana. Saludos para Beca Sony, desde Carmelo Colón Uruguay, desde Canelón y Yolanda Miranda. Saludos también para Iván del otro lado. Iván Fur, para Mariana Zarralde, para Juan José Caballero, desde Costa Rica, pura vida, amigo Tico del otro lado, por allá en Uruguay. 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Saludos a Sudamérica, papá, pone George, para Yesider de Santiago de Chile, era Julieta Veganas. Saludos para Serie con Clatino. Para Jefferson da Silva, amo miña esposa uruguaya, soy brasileño, dice el otro lado. Para Humberto Tocu, ya el fútbol es una mafia con Messi, con la FIFA, dice el amigo. Saludos desde MS, Guadalajara, Diego del otro lado. Mercedes Márquez, soy de Argentina, vivo en Chile, alentando Uruguay, vamos Latinoamérica. Saludos para Raipine, un abrazo de Ecuador, lastimosamente Ecuador, que No pudo el equipo ecuatoriano sacar su victoria en el día anterior. ¿Qué le pasa, Iván? Iván, si estás, te puedes ir tranquilamente. No tengo ningún problema que te vayas. Saludos para Daniel Enrique, del otro lado. Perdido el canal de la secta deportiva. Desde Nicaragua, vamos Uruguay. Para Carlos Wilson, desde Cuba. El amigo cubano. ¿De qué parte de Cuba, amigo? ¿Estás en La Habana? ¿Estás en Santiago, Cuba? ¿En qué parte del otro lado? Saludos para Karina Ruiz también. Uruguay no más, mero Daniela Ruiz, para hacer el conclatino.
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4: 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Saludos para Jonathan, soy Uruguay, me saludan desde Paso, Uruguay. Saludos para Gabriel Rocha también, Uruguay carajo. Silvina Borges, Ricardo Mesa, de Santiago de Cuba. Locutor cubano, casi, casi pero no. Saludos para Jonathan del otro lado, hola, ¿de qué parte, amigo? Saludos para Cotelito del otro lado. Carlos Díaz desde Chile, ¿de qué parte de Chile? Desde Perú, Trujillo, Víctor Martín. ¿Qué pasa, Pe Cholito? ¿Qué pasa, Pe Causita? José Luis Cabrera, tengo un sueño. Una final Uruguay-Argentina. Dice el amigo que tiene más fe que el Vaticano. Giovanni Telchi de Santiago de Chile. Saludos para Giovanni, para Marcelo, para Chestil desde Uruguay, desde Los Andes, Chile. Cotelito, Carlos Díaz también desde Chile. Mucha gente chilena apoyando a Uruguay en el chat. ¿Cómo van? Pregunta Valeria. Sofía Quesada Rodríguez. Gana Uruguay 2-1 frente a Cabo Verde. Empezó perdiendo con un golazo de Lenini al minuto 20 y luego lo dio vuelta. Goles de Araujo y posteriormente anotó Canovio para dar la victoria parcial a Uruguay y darle la tranquilidad a la Celeste, que empezó a los tumbos y luego, antes del cierre de la primera parte, logró ponerse por delante en el marcador. Cuiden mucho su garganta, dice el amigo Joana Rodríguez. Saludos para Gaby, vamos a Uruguay. Para Víctor Moraes, Uruguay, cierrito de la victoria, apoyando a Uruguay desde Antigua Guatemala. Del otro lado, Gaby prendido al canal de la secta deportiva. 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
4: No aguanta Angélica desde Andorra apoyando Uruguay. ¿Qué hora es? ¿Qué hora es? ¿Qué hora es? Saludos también para Ignacio Grande, Gabo Verde, mañana juega Argentina por acá. Hola, secta deportiva. Bielsa, jubilado de EA. No, tampoco, mister. Tampoco Mister, que todavía falta la segunda parte. Y si Uruguay gana, se acomoda en el grupo. Y luego Bielsa tiene un poco más de aire para seguir en esta selección celeste. También saludos para Inés Ward. Arriba la celeste también. Quiero leer a toda la gente que está del otro lado. Quiero saber de qué parte, amigo uruguayo. De qué parte, amigo latino. De qué parte estás apoyando la transmisión. Estás en Uruguay. Estás en Chile. ¿Estás en Estados Unidos? ¿En qué parte de Estados Unidos, amigo? ¿Estás en Nueva York? ¿En New Jersey? ¿Estás en Miami? ¿Estás cerca del estadio? ¿Estás en el Fan Fest? ¿En qué parte de Estados Unidos estás, amigo latino, amigo sudamericano, que estás apoyando la transmisión? Yo sé que hay muchos que están en Estados Unidos. Yo lo sé, acá no pasa nada. Pueden hablar que no va a pasar absolutamente nada. Van a seguir con su situación migratoria de manera tranquila. Quiero leerte, Rodrigo Cabral, para Gabriela García, al otro lado, desde México. No llores, mister. Saludos a mi hijo Vicente, que lo amo desde Chile. Hoy, Día del Padre, acá en Argentina. Me imagino que también en Uruguay, Día del Padre en el día de hoy. Saludos también para todos los padres y los que casi fueron padres y los padrazos también que han sido en algún momento de su vida. Valverde Pecho Frío, dice Aquiles. Es bastante fuerte la frase, pero coincido de que Valverde le falta todavía demostrar en la selección de Uruguay, el halcón que todavía no llega a Canario, en la celeste le falta mucho a Valverde para poder justificar por lo menos lo que hace a nivel club, le falta trasladarlo en la celeste y creo que también lo siente la selección de Uruguay. Saludos para Santiago Llanos del otro lado, hoy Joaquín Payne desde Tenerife, saludos desde México. El San Hernández apareció el premio Puskas en el chat. Saludos para Valeria Costar desde otro lado, para Edgardo Pinto desde Los Ángeles, California, Joaquín Payne, por acá, por la secta deportiva, el día de padre acá en Uruguay es en julio. Bueno, qué lástima. Es acá solamente en Argentina. Solo...
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4: Siendo sobre todo colombiana y de Quillita, de Quillami, apoyando a Uruguay. Colombia es un estado fallido, bien, como le gusta a Yanquilandia, hablan de fútbol, jajaja. Ja, ja. Se ríe Mister, que todavía la tiene adentro, porque Colombia, siempre que se lo cruza, le gana a Colombia. Tienen sueños fantasmas con Colombia todavía. Solo para Yeris Casañas, felicita a mi papá, vivo en Uruguay, pero mi padre vive en Cuba. Saludos también y felicitaciones para Miguel Herrera, padre de Janie Liz Casaña, al otro lado. Solo para Camil Manja, en Uruguay, es en julio el Día del Padre. Solo para todos uruguayos que vienen a otros países, creo que sí. Solo para Oso, al otro lado, para Camil Mayán, para Victoria, para Futbolero. Prefieren a Uruguay porque España es más débil, dice el amigo. ¿Qué prefiere el hincha argentino? ¿Qué prefiere el hincha uruguayo? ¿Enfrentarse a Argentina en 16avos o esquivarlo? ¿Qué prefiere el hincha de Uruguay, el hincha de la Celeste? ¿Qué prefiere, enfrentarse a Argentina o enfrentarse a una selección menor en los 16avos? Por ahora Uruguay está haciendo la tarea y está justificando frente a Cabo Verde. Empezó a los tumbos, empezó perdiendo, pero pudo rehacerse en el marcador y también en el partido. Colombia pone Luis Esteban del otro lado, para Marco Rafael, solo para George, que España, Argentina, 16avos, vos quedará el cruce, dice el amigo del otro lado, Aldemar de Tenco, Colombia. Para Sofía, vamos Cabo Verde, para Uruguay, Uruguay con quien le toque, dice Familia Barros, que ya se montó justamente en el patín. Solo para Lorena Silva, también Uruguay gana 5-1 desde Artigas. ¿Artigas qué es? Artigas, Venezuela, si no estoy mal, el amigo del otro lado. Uruguay no es más débil que nadie, es que está dirigido por ineptos y chorros, come gatos y amantes de los lujos, dice el amigo que está indignado con Uruguay. Y también con los que manejan justamente la Federación Uruguaya. Para mí no tienen tanto que hacer. Convocaron los mejores que tienen. Tampoco se puede hacer mucho, amigo. Tienes un árbol de peras, no le puedes pedir manzanas tampoco. Solo también para Evelyn Clavero, Uruguay nomás. Solo desde Colonia, vamos arriba. En honor al maestro Tavares, el mejor que lejos, dice Joaquina. Para Luis.
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4: Sí, el amigo que está totalmente indignado, Mr. Yashish. Indignado con la Federación Uruguaya de Fútbol, pero para mí mucho no se puede hacer. Abelardo ganó, un nuevo presidente confirmado. Ganó la Right en Colombia, están dolidos los mamertos del otro lado, pero bueno, es lo que hay, es como justamente se maneja el país. El mate es argentino, dice Santiago Llanos. Solo para Juan Rodríguez también, la torta frita es uruguaya. ¿Quién más es uruguayo? ¿El asado es uruguayo? Gardel es uruguayo. El vino es uruguayo. El tango es uruguayo. Las copas del mundo son todas uruguayas. Mientras, mirá, se vienen, claro, no sé, cada año tienen otro más. Sí, Lugano es dos. Cosas que pasan.
6: ¡Qué quilombo que hace el Papi!
1: No,
6: casi,
1: ¡qué quilombo bárbaro!
6: ¡Tremendo,
1: quilombo bárbaro! Se van a venir los segundos 45 minutos.
6: Me bajó la silla.
1: Aquí aparte, en el canal de YouTube de la secta deportiva. Más de 7.700 los conectados.
6: ¿Cómo es?
1: Saludos para Elba. Ahí va. Hola, Elvita. Saludito grande.
6: Ginón, ¿no?
1: No, Lazo. Trate de no ejecutar. Fuera Infantino, dice el amigo George. Abrazo grande. La Papa es uruguaya. Dicen aquí también en el chat, en el canal de YouTube de la Chiquita Deportiva, cae más abajo, va a terminar en su suelo. Es una cosa de loco.
7: Tremendo,
1: bueno, sale Cabo Verde para los segundos 45 minutos. Salud de Colombia, que respetar los resultados electorales y la democracia. Y quienes se ponen a celebrar como tipo por un partido de fútbol son un tremendo pelo, dice L. Ahí va. Pero el papi está contento porque el papi votó, hubiese votado a la derecha.
7: Exactamente. Bueno, ahí creo, creo que ahí quede, me parece. El si no, ganó. Parezco el pitufo Enrique. Ingresó Arcade, se fue Telmo Arcade.
1: Ahora sí,
7: ahora
1: se fue.
7: Sí se fue.
1: Telmo.
7: Tendría que haber ido, antes, ¿no?
1: Sí,
7: me parece.
1: Coincido,
7: me da la sensación, ¿no?
1: Entró Duarte, camiseta número 14.
7: Ahora sí, entró Duarte.
1: Ahora sí, vamos a tener la primera modificación en el seleccionado de Cabo Verde. Recordemos, amonestado Bentancur y amonestado Cabral. Uno por lado, 2-1 gana, seleccionó Charrúa, que logró dar la vuelta, había arrancado perdiendo 1-0, gol de tiro libre de Lenini, y por suerte para Uruguay, ahora la cuestión está 2-1.
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7: 16 Olivera, va Olivera, toca hacia adelante Olivera, va tocando la pelota Uruguay. Salute. Con el partido por ahora, 2 por 1. Está ganando Uruguay por 2, tanto contra 1 frente a Cabo Verde. El balón que viene para Sanabria, atención que se viene a toda máquina ahora. Olivera, Olivera, se frena ahora Ugarte, Ugarte para Olivera, adelanta todas sus líneas Uruguay, decidido, salió a buscarlo en este segundo tiempo. El cambio hacia adelante para Valverde, Valverde que toca central nuevamente para Cáceres, va tomando la pelota Cáceres por el medio, ya se aproxima el número 5 que es Ugarte, Ugarte que devuelve para Cáceres, toca y toca Uruguay en la salida, empieza a dominar las acciones de juego en esta segunda parte, más de 7.800 conectados en este momento en la pantalla de la Sexta Deportiva. Viene el centro, golpe de cabeza, no podía ganar esa pelota Sanabria, se va a perder por un costado ese balón lateral que corresponde a Uruguay con el partido por ahora. Cero, iba así 0-0, no, está 2-1.
1: 2-1, hubo goles.
7: Pasa que vengo con los 0-0, 1-0, 8-0, 7-1. Es un lío bárbaro a veces. 8.000 los conectados, más de 300.000 personas que ya nos han acompañado. Lateral que tiene que hacer Sanabria, mete Sanabria, toca hacia atrás Sanabria, se viene recibiendo Olivera, va sacando el número 16 hacia el medio. Abre para Ugarte. Uy, casi se me va. Casi se me va. Viene el envío hacia el medio. Atención que va Uruguay. Viene para Valverde. Saca desde el fondo. Pico. Ahí lateral que corresponde. Uruguay hicieron un ataque.
1: Partido cambia ahora porque Uruguay va a tener la tranquilidad ya del marcador. Y Cabo Verde va a ser el seleccionado que deba adelantarse un par de metros. Ya no le sirve al equipo caboverdiano la cuestión de replegarse y salir de contra.
7: Caboverdiano.
1: Claro, caboverdiano.
7: Es un gran término. Olivera. Olivera con la pelota. Sigue Olivera. Continúa Olivera. Toca hacia atrás Olivera. La pelota la maneja Uruguay. Con el partido por ahora, 2-1. A favor de Uruguay, lo dio vuelta en el último minuto y medio de juego de la primera parte. Atención que se viene Betancourt. Va Betancourt. No puede Lenini. Tocó hacia atrás la pelota para Ugarte. Ugarte que abre el juego. Se viene Uruguay. Puede estar el tercero. Busca liquidarlo el equipo de Marcelo Bielsa. Con Valverde. Sanabria. Hacia el medio Sanabria. Busca la devolución Sanabria. Roba la pelota Uruguay. Por ahora el partido está 2-1. Olivera se aventuró. Olivera va a quedar mal parado. Va sacando del fondo ahora el elenco de Cabo Verde. El rechazo era de Pico. La jugada central era de Duarte. Lateral que corresponde a Uruguay, 2 minutos y medio tenemos de esta segunda parte, 2-1 el partido.
1: Cambió la mentalidad en Uruguay, un equipo mucho más intuitivo para pasar al ataque. Ojo, porque recién Oliveira se mandó, salió desde atrás y había generado un hueco enorme en la defensa. Estuvo atento igual Ugarte para hacer la cobertura de espacio.
7: Y otra vez Ugarte. A ver Ugarte, abrió Ugarte. Entregó para Valverde, costado izquierdo. El centro de Valverde, la pelota que pica. No podía ganar ese balón. El jugador Cano.
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7: Verde, ya pica por aquel costado para buscar esa pelota. Canovio viene en el centro de Varela, no llegaba Varela, terminaba sacando a Borges, le vuelve a quedar a Canovio, saca desde el fondo otra vez Borges, responde Uruguay, quiere el tercero, maneja las acciones ahora sí del partido. Somos más de 7.200 los conectados en este momento en la pantalla de la Sexta Deportiva, con el encuentro 2-1, la gente, la banda de Uruguay en distintas partes del mundo. Ya me meto con el chat, viene el centro, nace el envío, córner, tiro de esquina para Uruguay. Abrazo grande para Jennifer, para Lacia, para Jessy, para Graciela Mascari que está del otro lado, Uruguay nomás, vamos, nos ponen en el chat todos, con los pulgares hacia arriba, me gustaría que me suban un poquito de la silla nomás, ¿eh?
1: Vale,
7: silla. Un poquito,
1: no, bien, ahí me veo bien, estamos ahí. Bien,
7: acá
1: bien.
7: Me veo más abajo, pero bueno, a ver, también no tengo una gran altura, ¿no? Tampoco, bueno, tiro de esquina que corresponde a Uruguay, el partido 2-1, busca el tercero el equipo de Bielsa,
0: vendrá el centro, le va a pegar el autor del primer tanto, Araújo. Araújo y el centro, el primer palo, sacaba Borges, le queda Varela, pifió Varela, lateral. Sí. Pifió Varela, lateral, que corresponde a Cabo Verde. Será salida para el conjunto de Cabo Verde. El partido 2-1.
1: Pero ya en los primeros 4 minutos nos demuestran que Uruguay salió con otro ímpetu a buscar el segundo tiempo. Un equipo ya ha decidido jugar en campo contrario. Valverde más suelto, ha cambiado de posición porque Bentancur ahora viene a la derecha de Ugarte y Bey Valverde es el que se encuentra en la izquierda.
0: Lenini, métese adelante para Jamiro, Jamiro para Lenini, le comete la infracción, el árbitro deja seguir, no la marca, ahora sí, tardó una eternidad del árbitro marcar la infracción. 5 minutos de esta primera parte, ahí salida que corresponde a Cabo Verde con el partido 2-1, 5 minutos de la segunda parte. Por ahora está ganando Uruguay, está sumando 4 unidades,
1: correcto, sí,
0: mismo
1: sí, sí.
0: Puntaje que con España.
1: España, insisto, pero queda
0: fecha,
1: segundo,
0: ¿no?
1: Es decir, el empate a España lo favorece para quedar primero por ahora. Así que Uruguay atento, atento también a Argentina, porque si Uruguay termina segundo y Argentina termina primero, en 16avos vamos a tener un argentino-Uruguay.
0: Tenemos el clásico del Río de la Plata por ahora entonces, ¿eh? Ya la pelota la tiene nuevamente el elenco de Cabo Verde. Allí va Cabral, escapa Cabral, pasó Cabral, le van a cometer infracción, que se levante, dice el árbitro, ahora la cobra, tiro libre que corresponde a Cabo Verde. Le ha costado igualmente Uruguay el partido, ¿eh? Sí, le ha costado y sí, mucho, sí, sí. Más de 7.000 los conectados en este momento, el abrazo grande para todos. Hola Simples, hola José Ignacio, hola Priscila, hola Selena Salgado, abrazo para Mariana también que está del otro lado, todos prendidos, no se ve el partido, dice Mariana que vive todavía en Dinoguay. Abrazo enorme para Jennifer Rodríguez, para todos los que están prendidos a lo largo, a lo ancho, cada rincón de la República Argentina. Llegando.
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0: El número 22, ya la va tomando por aquel costado. Me parece que ingresó el 22. Me parece que se fue Moreira en el equipo. O era el 20. No, es el 22 que ha ingresado. Hay uno que se fue. Allí la pelota,
1: no,
0: la boca.
1: El 22.
0: Moreira es el 22. Ah,
1: ¿sí?
0: No, sabes que lo noté con la 13 igual que
1: Cabral. López Cabral.
0: López Cabral es el 13.
1: Ese es el 13.
0: Y este es el 22,
1: el
0: que es Moreira.
1: Es Moreira.
0: Muchísimas gracias, Valen. Allí la viene tomando ahora Jamiro. Jamiro que juega hacia la izquierda para Rodríguez. Rodríguez que se abanica con Jamiro. Toca y toca la pelota. Uruguay, mirá la bandera de Peñarol en todos los fanfests del mundo entero. El balón que viene para Duarte. Allí va Duarte. Se frena Duarte. Piensa Duarte y toca hacia el medio cortito. Jugó para Lenini, el autor del gol de Cabo Verde. En búsqueda del empate va ahora el equipo que viste de rojo, el color favorito de Masucci. Engancha a Rodríguez, le va a dar Rodríguez al arco. Afuera el remate, sí. Saque de arco que corresponde a Muslera, tendrá que ser salida que corresponde a Uruguay.
1: Se aventuraron al ataque, en este caso López Cabral también, que juega por la banda izquierda, pero es derecho, lateral a perfil cambiado. No tomó la mejor de la decisión, el remate con el pie abierto, con la idea de que vaya el primer palo, con poco ángulo de tiro, con mucha distancia que tenía que recorrer esa pelota para tratar de sorprender nuevamente a Muslera.
0: Ah, abrazo grande para vos que estás del otro lado, de Santiago de Chile apoyando a Uruguay. Desde España alentamos a nuestro Uruguay. No vemos nada, dicen Graciela. Bueno, poner Graciela, ponete anteojos. Abrazo para Daniela Moreno, que también está del otro lado. Uruguay, Uruguay, saludos de Saltos. A la Madrid, Leo, también en el chat. Abrazo grande para vos que estás prendido. La pelota la tiene nuevamente ahora Cabo Verde. Se aventura Cabral, pierde Cabral, recupera Ugarte. Ya la tiene Ugarte. Solo por aquel costado Araújo, no lo vieron a Araújo. Domina Ugarte, hace la personal, abrió el juego, pica, sí. Varela, se viene a toda máquina Canovio, está el tercero Canovio que engancha, Canovio que va, ya le pasó Varela, tocó para Ugarte, Ugarte que abre el juego para el Halcón, Valverde le puede pegar, se acomoda el Halcón, Valverde viene el centro por lo bajo, no puede Uruguay, no puede Uruguay, será salida que corresponde en este momento a Cabo Verde.
1: Mucho más claro Uruguay en el inicio del segundo tiempo si lo comparamos con lo que ha sido en los primeros 45 minutos, en donde era un equipo mucho más dubitativo, que no tenía tanto la profundidad necesaria para terminar los ataques. Ahora más cautela, más criterio para tocar el balón, hay mejores movimientos en el equipo de Bielsa.
0: La salida que corresponde nuevamente al elenco de Uruguay, y allí va Betancourt abriendo para Varela, sector derecho Varela, a ver Varela, y otra vez para Betancourt tocando hacia atrás para que se venga toda máquina y busque ese balón Olivera. Olivera que sale cruzando la mitad de la cancha, a su lado lo tiene Cáceres, toca hacia el medio nuevamente para el ex hombre de Boca, aparece primero Ugarte, Ugarte nuevamente con Olivera, Olivera que pasa sobre la marca del jugador del equipo de Cabo Verde, abre hacia la derecha donde recibe ese balón el número 3 Cáceres, cortito juega.
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1: Están solamente 12 suscriptores allá arriba para que lleguemos a los 2.469.000. Así que todos a suscribirse de manera completamente gratis aquí en el canal de YouTube de la Secta Deportiva. Hola para Raquel, alguien que les haga un pago a la secta deportiva, que le escriban. El partido no va a ningún lado, mi amigo, así que cálmate. Que
7: claro, exactamente.
1: Mirá, ve como dice Luis Romano, en ningún canal de YouTube no lo vas a encontrar en YouTube. Claro.
7: No, pero vive en la época de piedra la muchacha. Claro. Va tocando la pelota nuevamente ahora el elenco de Uruguay. Ya le viene bajando para qué costado Araujo. Araujo que entrega hacia atrás para Sanabria. Sanabria con el balón. 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
7: 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Y ya me voy a saludar a toda la gente de Uruguay que está prendida del otro lado. Valverde tuvo una chance, no lo pudo aprovechar. El partido por ahora 2-1.
1: Sí, a ver, Uruguay tiene que tratar de liquidar las acciones para encontrar más tranquilidad, porque el resultado todavía sigue siendo corto. Algún contraataque de Cabo Verde lo puede llegar a encontrar mal parado al seleccionado Bielsa y allí sufrir. Por eso lo que tiene que hacer Uruguay es tratar de cerrar el partido lo más rápido posible.
7: Exactamente. El abrazo para vos que estás prendido. Hola Gaba, hola Magda, hola Yali. Hola también a todos los que están. Renzo Mundial, como siempre, que está prendido del otro lado. Saludos de Guatemala. No queremos ver gente tocando el tambor. Bueno, mira. Si no te gusta, cambia de canal. Acaban de bajar a uno. Esperá, ¿sabes? Quieren bajar a mí, no saben cómo hacer, decía la canción. Se equivoca, Muslera, será salida. Que corresponde en este momento. Mirá el Infantino, está contento. Mirá Forlán atrás está.
1: Sí, Forlán.
7: Dieguito Forlán, qué jugador Forlán, como estuvo con Seira Nara, la plantó a días del casamiento. Hace lo que quiere Forlán, es un fenómeno. Va tomando Varela, llévalo, me suscribo, muy divertido. Gracias Laura Velázquez, que está de
1: la Laura, bienvenida.
7: Mauricio Martínez también.
1: Mirá, dos suscriptores.
7: Hay dos suscriptores faltan, mirá, suscríbanse.
1: Uno.
7: Y gocen que la vida es corta, regalen likes. La secta deportiva exposta. En la pantalla batucada no está el partido, dice Graciela.
1: No, bueno, dice Graciela que no lo va a encontrar en ningún lugar de YouTube.
7: Graciela. El que busca encuentra a veces igual,
1: Qué peligro.
7: Ojo, qué peligro. Allí la pelota la tiene nuevamente Cabo Verde con Lenini. Lenini que toca hacia adelante. Y atención que va a buscar esa pelota Méndez. Méndez que toca para Lenini. Lenini que abre para Jamiro. Jamiro que abre el juego. Se viene Rodríguez y va el mano a mano Rodríguez. Bien. En la marca anticipándose Canovio, lateral que corresponde a Cabo Verde.
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7: Padre, estoy tranquilo, estoy contento, me regalaron zapatillas, me regalaron también chocolates, una pava eléctrica, así que estoy muy contento con el Día del Padre, no me hagan enojar. Abrazo enorme para Souvenirio Majo Planta, que explica de forma magistral. Candombe nos pone por aquí, la FIFA no permite retransmitir.
1: Muy bien, Diana.
7: Muy bien, Diana. Pilestre va a entrar, nos preguntan, y puede ser, hay que preguntarle a Bielsa en este momento. Abrazo enorme para María Soto, que está del otro lado. Hola para Graciela, que está prendido. No, es una cosa impresionante, Sí, no, ¿cómo que no lo ve Graciela? Ahí está, mirá.
1: Ese Valverde.
7: Ahí está ese Valverde, mirá. Ahí lo recibe Jamiro, Graciela, mirá. Va Jamiro, sigue Jamiro, continúa Jamiro, pasa Jamiro, que ahora Jamiro toca hacia adelante. Y atención que está el empate de Cabo Verde, para mí es infracción, Sí. Uy, el tiro libre que va a tener Cabo Verde en este momento. Tiro libre que corresponde a Cabo Verde.
1: No se acosa, ¿no?
7: No se acosa que aparezca el empate. Atención a lo que puede ocurrir, atención a lo que puede suceder. Es clara la infracción de Oliveira. Tiro libre corresponde a Cabo Verde.
1: Y me parece que incluso terminó siendo amonestado también Oliveira, el número 16 del seleccionado uruguayo. Sujeción de camiseta sobre Gilson Tavares. El número 9, yo soy bien salido. Muchachos, no se abran, quédense pegaditos uno y el otro. Agárrense de las manos si es necesario, pero no se separen porque mediante esa vía llegó el primero de Cabo Verde. Se van a venir los cambios. Se va el número 9, Gilson Tavares,
7: del campo de juego. Que jugó realmente.
1: No, y se va el 11 también, Se retira Carri Rodríguez a la cancha. El número 21, Da Costa, uno de los que ingresó en el partido anterior. Y otro que sube como loco, Elio. Futbolista del Gent, Elio Varela, se vendrá al campo de juego. Veremos si puede pesar un poquitito el amigo Elio con la 26.
7: ¿Por quién entró el amigo Elio?
1: Elio por el 11. Garry Rodríguez. Correcto.
7: ¿Qué número tiene Elio?
1: Tiene la camiseta número 26.
7: 26 entonces para Elio.
1: Correcto.
7: A ver, Elio. Atención que hay tiro libre, se prepara Lenini y otra vez López Cabral, Atención que hay tiro libre que corresponde a Cabo Verde, que busca el empate para seguir escribiendo su historia. Tiro libre para Cabo Verde. Acomoda Cabral, a su lado está también el número 10, que es Jamiro.
0: puede venir el gol de Cabo Verde. Rizar implora en Uruguay. Le va a dar Jamiro. A ver, Jamiro al arco, barrera.
1: Bien la barrera.
0: Muy bien la barrera. Quedó un hombre tumbado, un soldado caído en Uruguay. Casi 60 tenemos del complemento. El partido 2-1 lo está ganando la Celeste, lo está ganando el equipo de Bielsa, lo está ganando Uruguay.
1: Acá estuvo muy bien la barrera porque no.
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0: Y va Cabo Verde, se adelanta en campo enemigo. La tiene Cabral, levanta Cabral, juega hacia adelante, ya viene recibiendo Da Costa, el número 21 recientemente ingresado. Da Costa que pivotea, termina perdiendo Da Costa. Le hizo la del caballito, sí, de tiro libre. Tiro libre que corresponde a Uruguay. Abrazo enorme para futbolero que está del otro lado, que se escuchen, corran la bola. Son de la Patagonia, pero son de Israel, no entendí la metáfora. Bola para Robino, para José Páez, para Fátima Soria, que también está del otro lado, para todos los fanáticos uruguayos que están sufriendo en este momento. Cuando somos, mira, nos falta un suscriptor nada más.
1: ¿Para qué?
0: Llegar a 2.469.000.
1: ¡Vamos!
0: Solo un suscriptor nada más para llegar a 2.469.000. Y mañana estaremos con la selección argentina.
1: Claro, te pregunto.
0: Hoy hay más fútbol, ¿no?
1: Juega...
0: ¿Quién juega?
1: T-Pain.
0: Ah, no será la Copa de Yamal.
1: Nueva Zelanda contra Egipto. Partido que vamos a tener en vivo en nuestro canal.
0: ¿Sabes con quién? Creo que está el señor Diego Di Giulio, me parece. Está la gente. Están todos prendidos a lo largo, a lo ancho, cada rincón de la República Argentina. Abrazo grande para vos que estás prendido del otro lado. Todo el mundo a poner me gusta. Más de 6.000 los conectados. El partido por ahora está 2-1. Está ganando
1: el mago
0: Uruguay,
1: y supuestamente Sinardo.
0: No. Va a estar Diego Di Giulio y Lucas Sinardo finalmente. Cuando se viene toda máquina ahora. Cabo Verde. El remate al arco. Subió hasta las nubes. Lo hizo Elio. No se puede creer lo que pasó en el fondo de Uruguay. No lo puedo creer realmente, Olivera. Hay gol de Cabo Verde. Hay gol de Cabo Verde. Lo empata en 61 del complemento. 1-1. 2-2, perdón. 2-2 el partido. No se puede entender lo que hizo Olivera. Regaló la pelota. Lo aprovechó Elio. ¿A dónde fuiste, Mulera? ¡Gol de Cabo Verde! 2-2 el partido.
1: ¿Cómo compromete el partido Uruguay? Uruguay se mete en un lío por mérito propio. Porque anticipa bien Elio después de un pase hacia el centro de Oliveira. Con los dos centrales muy abiertos, con mucha distancia entre sí. ¿A dónde va Muslera? Es la pregunta. Muslera salió hacia afuera del área. Llegó tarde a la pelota, ni siquiera contactó. Lo anticipó.
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1: Muslera sale a cualquier lado lejos del área y deja todo el arco libre. Uruguay ahora empata 2-2 con Cabo Verde.
0: Es increíble lo que hizo el arquero Muslera, también el error de Olivera. Es un error compartido.
1: ¿Qué le pasa al arquero?
0: No, el arquero fue a cualquier lado.
1: ¿Qué le pasa al arquero?
0: No había tiempo todavía, no se puede creer. Mirá, dije, la gente le venía dando a Muslera. Ahora, ¿Uruguay está yendo para atrás? Ahora sí me lo pregunto en serio.
1: ¿Está planchando las sábanas?
0: Para atrás.
1: Canon
0: en mi colchón, ¿no? Directamente.
1: No,
0: tremendo. La cara de Bielsa en el banco de suplentes como queriendo asesinar a todo el mundo. La pelota la viene tomando y dominando en este momento Ugarte. Va Ugarte, pierde Ugarte. Atención que roba a Elio.
1: ¡No, roba a Elio!
0: Agarrate porque Elio sube por el medio de Da Costa y va a Cabo Verde que quiere más con Da Costa. Tocó hacia el medio, el remate al arco. ¡Fuera! ¡Afuera el remate! ¡No se puede creer realmente! Apareció Monteiro, el número 10, Monteiro, Jamiro. No se puede creer lo que acaba de ocurrir, no se puede entender lo que acaba de pasar. Lo tuvo Cabo Verde, casi mete el tercero, 2-2 de milagro por ahora. 63 minutos tenemos del complemento, 2-2 el partido.
1: No, está completamente desconcertado de Uruguay en este momento, sintió el cimbronazo del gol del empate de Cabo Verde, otra vez mal parado Uruguay. No retrocede bien el equipo de Bielsa. Espacios por todos lados. Cabo Verde que se anima a ir al ataque. Monteiro y el remate de media distancia. La pelota cayó en el techo del arco. las manitos abiertas a Bielsa diciendo no lo puedo creer.
7: Es que no le puede creer Bielsa, no lo puede creer Bielsa. Está empatando por ahora Uruguay con Cabo Verde, 2-2, hay un hombre caído en el terreno de juego, 63 minutos tenemos del complemento, por ahora el encuentro está 2-2, increíble, la ley de lo impensado realmente, como dice Diego Di Giulio, la ley de lo impensado, por ahora 2-2, 2.469.060 son los suscriptores que tenemos en la pantalla de la secta deportiva. 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
1: Es una Argentina 2018, Elio, esto. Es una Argentina 2002.
7: Es una Argentina 2012.
1: Sí, Uruguay por ahora tiene que ir a ganarle.
7: Coincido totalmente.
1: A España.
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1: Y que está teniendo Uruguay en esta Copa del Mundo son los que están comprometiendo la clasificación del equipo de Bielsa.
7: Y ahora va nuevamente Cabo Verde, viene sacando a Moreira al piso con todo. Bueno, Uruguay tiene que meter cambios, así no va a poder
1: urgente.
7: Urgente, necesita una renovación Uruguay. Con este resultado, adiós Mundial, empiezan a poner en el chat la gente de Uruguay que estaba feliz y ahora ha cambiado por completo el rostro.
1: Pero lo que te decía antes, Uruguay tiene que tratar de cerrar el partido, tiene que enfocarse para hacer el 3-1 porque la distancia en el marcador era corta.
7: Correcto.
1: Este error de Molera lo termina poniendo en igualdad de condiciones a Cabo Verde ahora.
7: El humo bielcista, empiezo a leer en el chat en este momento, la gente que cambia de opinión constantemente, viene el envío para que corra para aquel costado de la costa, no va a llegar lateral. Que corresponde a Uruguay, será en salida, 2-2 el encuentro, 2-2 el partido, 65 del complemento.
1: Se viene Darwin, ¿eh?
7: Se viene Darwin Núñez, en Uruguay entonces, se le terminó el partido a Viñas, y me parece que se cae de Maduro, ¿no?
1: Y yo creo que podría llegar a poner un doble 9 también, ¿no es cierto? Necesita más gente en ataque.
7: Exactamente,
1: este
7: bueno, veremos qué es lo que ocurre. Y allí va Sanabria, Sanabria, por el costado derecho, insiste Sanabria, sigue Sanabria, continúa Sanabria, va tocando hacia atrás Sanabria, recibe Ugarte, de Ugarte para Valverde, conduce el halcón, allí va Valverde, se viene Uruguay con Valverde, sigue Valverde, continúa Valverde, se aventuró, le va a pegar, Valverde al arco, el rebote, el desvío, le queda Viñas, tiene el gol Uruguay, no puede Viñas, le queda Valverde, apunta y dispara, ahí está, no puedo, no, le vuelve a quedar a Valverde, acá, desde el fondo, ahora pico la contra, la busca ahora Cabo Verde, tripa Helio, no va a llegar, cierra de buena forma Varela, entrega hacia atrás, salida que corresponde a Uruguay.
1: A ver, está claro que Uruguay necesita tener una respuesta rápida, una respuesta urgente, porque en cuanto vayan pasando los minutos, la desesperación y el cronómetro también va a ser un rival para el seleccionado de Bielsa.
7: Y atención que se viene a toda máquina ahora Uruguay, ya la tiene Mulera, Mulera que entrega para que la salida sea de Cáceres, a su lado Olivera, se vienen dos cambios, De la Cruz también se
1: de
7: viene,
1: la Cruz.
7: De la Cruz y
1: que se especuló con que iba a ser titular.
7: Darwin Núñez, los dos, De la Cruz y Darwin Núñez. Esto es historia pura en los mundiales.
1: Se puede creer.
7: Está sacando dos puntos de oro Cabo Verde.
1: Contra Uruguay y España.
7: Contra Uruguay y España. Y
1: ¿será
7: además,
1: Costa Rica 2014?
7: Pero tiene una ventaja Cabo Verde. El primer partido no le convirtieron goles y Uruguay
1: no,
7: sí.
1: No, sí, claro. Y además, si Cabo Verde le gana a Arabia la última fecha.
7: Que le puede ganar tranquilamente
1: que Arabia. Puede ganar, va Cabo Verde 16 de final.
7: Atención que va Uruguay, viene el envío, termina sacando del fondo Cabral, será lateral o correr, finalmente lo que marca el árbitro, se dejó la vida Cabral en esta acción, la pelota que se pierde por la última línea, me parece que hay córner que corresponde a Uruguay.
1: Bueno, momento de que seguramente se vengan las modificaciones en Uruguay, ya tiene...
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7: Centro, intento Uruguay, viene el envío, el cabezazo, terminaban sacando del fondo, no puede Varela, Varela que mete hacia adelante pero estaba en offside,
1: vuelve.
7: A ver si sí, estaba en offside, dejó seguir, centro atrás, gol de Ugarte, gol de Uruguay, pegó en el palo, el rebote, el arquero se equivocó, gol de Uruguay, sí, gol, no vale, no vale, no lo grites que no vale, no vale, no vale, no vale, posición, pero hay bocinia. Ay, Bocinha,
1: ese Bocinha
7: lo cambiaron. No, ¿sabes lo que pasó en la semana con Bocinha?
1: ¿Qué hizo Bocinha?
7: Entrenó mucho las piernas.
1: Ay.
7: Con todas las seguidoras que tuviste y los seguidores, entrenó mucho las piernas. El arquero.
1: Sí, me parece que estaba en posición adelantada Araujo, finita igual. Pero me parece que evidentemente estaba en posición adelantada. A Bocinha se le escapó la pelota de las manos. Una jugada que casi termina de comprometer al seleccionado de Cabo Verde. automáticamente el árbitro levantó la bandera rápida. De todas maneras se puede llegar por el VAR.
7: No se puede creer realmente, veremos si van a chequearlo o no en el VAR en este momento. El árbitro está revisando, no ha marcado el gol por ahora, lo tuvo Uruguay, casi mete el tercero, 6.300 los conectados.
1: Para mí está
7: el offside, ¿eh? Gracias a todos los que están del otro lado. Son unos nabos que no saben patear, qué colmo. Nos ponen ahí en va. El chat en este momento, pensé que nos decían a nosotros, pero no, están hablando de los jugadores de Uruguay. Más de 257.000 personas que ya nos han acompañado en la pantalla de la secta deportiva, somos 6.300 los conectados. Vendido Muslera, las 7 estrellas, ¿dónde están? Nos preguntan también por acá, ¿cómo no se dan cuenta que no se ve el partido? Preguntan, y claro, hola también para José, hola para Carlos Ramos que está del otro lado, que se lo están revisando, chequeo de gol,
1: sí,
7: en
1: lo
7: este
1: están
7: momento.
1: Revisando porque hay que tener en cuenta no solamente la posición del defensor, sino también la posición del arquero, para ver si estaban o no en la misma línea. Se está en este momento revisando la situación en el VAR, porque Araujo tenía casi una pierna sobre la línea final, están tratando de chequearla, pero estaba en posición adelantada efectivamente.
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1: Correcto.
7: Y se viene de la Cruz por Ugarte.
1: Por Ugarte, correcto, que no ha jugado un buen partido, se retira Ugarte, futbolista del Manchester United, entra Nico de la Cruz con la 7, se va Viñas con la 21, a la cancha Darwin con la camiseta número 9, los dos cambios en el equipo de Marcelo Bielsa, y se va a ir el 6 Lenini, autor del primer tanto del partido, en el seleccionado caboverdiano, un fierrazo.
7: Tremendo,
1: la verdad que hay complicidad
7: igual la
1: también.
7: Barrera.
1: De la barrera que se abre. Y
7: el arquero
1: Muslera.
7: En esta no, ¿eh? No, el arquero para
1: yo
7: mí
1: creo
7: no,
1: que Muslera no se la esperaba. A ver, confiaba mucho en que...
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7: Causa de suscripción. En este momento estamos a nada de llegar a los primeros 2.469.100 suscriptores. Todo el mundo a suscribirse de forma totalmente gratuita. 25 minutos. Antes lo hacían a los 22. Ahora se está haciendo entre los 25
1: sí,
7: y 26
1: se está tirando
7: minutos.
1: Un poquito.
7: Se está tirando un poco.
1: Está tirando.
7: Porque claro, cortaron los 20 minutos de juego para que tomen agua los jugadores. Me parece una estupidez grande como
1: también.
7: Una casa, ¿no?
1: Yo creo que lo tienen que blanquear directamente. Pausa de
7: exactamente.
1: Venta.
7: Pausa de venta.
1: ¡Es una pausa de suscripción!
7: ¡Sí!
1: Aquí en el canal de YouTube de la secta deportiva. Todos a suscribirse gratis, es el momento de que ustedes se suscriban, muchachos. No, Chay, quédate tranquilo que no, es por una cuestión de cautela, porque están cayendo. Gracias, Bielsa, por poner a Muslera, jaja, qué fiasco, me dicen en el chat. Uruguay para mierda, no sirve. Cabo Verde, gente humilde, dice Delia, que está completamente enojado. 2.469.083 los suscriptores. Todos a suscribirse gratis, tranquilos. Aquí va la garra charrúa. Bueno, es el momento de que saquen la garra, Es
7: claro,
1: el momento
7: viejo,
1: de que saquen la verdadera garra.
7: Y si no, que empiecen a poner jugadores. La cosa está que arde. Si no pone me gusta, la gana de su madre. Jugadores. Claro, momento suscripción, como lo hace José Cobo. ¿Quién más está suscribiendo en este momento a nuestro canal? Dale, que no queda nada para llegar a 2.470.000 suscriptores. Todo el mundo a suscribirse en la pantalla.
1: Todo el mundo a suscribir.
7: Suscribir.
1: Y también a darle like.
7: Dale like. Todo el mundo a suscribir. Todo el mundo a darle like.
1: En la secta en el mundial.
7: Haciendo palmas. Agarrando de esta. Pone me gusta. No seas careta.
1: Ahí va.
7: Yo quiero ver
1: eso.
7: A Valentín.
1: Ojo.
7: Pidiendo like así.
1: Hey.
7: Y el papi.
1: Sí.
7: Que se ríe.
1: Claro.
7: Y a Catalina que se va a hacer los chompes. Ahí está todo el mundo a suscribir. Suscribir. Y también a darle like. ¡Darle la
1: vamos, viejo, dale!
7: Impresionante todo lo que estamos haciendo aquí en la pantalla de la secta deportiva a lo largo, a lo ancho, cada rincón de la provincia argentina, del mundo entero, en todos lados. Todos, mirá cómo subieron los suscriptores.
1: No, es impresionante.
7: 2.469.096, amigo.
1: Exactamente. Bueno, en un
7: y vamos todos, compremos, no, y vamos todos, pongamos una luca. Pa' que Infantino se ponga una peluca.
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8: La mano de Bielsa, nos vamos del Mundial, para Roca, para nunca más volver.
1: Qué desastre, lo de Uruguay, sinceramente. Falta
7: no, lo de Dino Uruguay es tremendo, ¿Quién para ir por unos trabas? Pone Izuki, que está del otro lado. Andrés, vos estás ahí. Ahí tengo un amigo, Andrés Enrique de Lado se llama. Hay tiro libre que corresponde a Cabo Verde. Se reanuda el juego, fue larguísima esta pausa de suscripción. La Garcha Carruga ponen en el chat, es tremendo, muy bueno. Hola para Diana, que está del otro. Le pongo 5 Maceiras. Desgraciado, nos ponen también en el chat. Uruguay tiene que irse con todo a hacer el gol. Claro que sí, quiere una final Cabo Verde versus Curazao. Sería extraordinaria, ni la hacemos.
1: No. Estoy organizando todo porque si se llega a quedar este resultado, alquilen balcones para el postpartido que se va a venir. No se salva nadie, no se va a salvar absolutamente nadie. Por ahora es un papelón lo de Uruguay.
7: Es un papelón realmente lo que estamos viviendo a lo largo, a lo ancho, en cada rincón del planeta Tierra con el equipo de Marcelo Bielsa. Un fracaso rotundo realmente del técnico de la selección de Uruguay. Son un par de payasos. Morrel partido, dice Eduardo. Eduardo el izquierdo, dice. Mirá, te tocaste el izquierdo, Eduardo. Sí, viene ahora Da Costa y lo va a liquidar ahora Cabo Verde con Da Costa. A ver, Da Costa abrió el juego. Puede estar el gol, ¿eh? Atención, que se viene Méndez. Méndez que abre para Moreira. Corner. Tiro de esquina. Que corresponde Uruguay.
1: Es que ahora se anima Cabo Verde. Tiene fundamento. Lo que tiene que tener el cuidado de no quedar mal parado atrás. Porque este punto a Cabo Verde le vale oro. Porque en la última fecha juega contra nadie. Y si gana, se va a los 16avos de final.
7: Y atención. Qué va en este momento ahora. El elenco de Cabo Verde. Ya ingresó Duarte. Ya se fue Lenín y Piña. Le va a pegar Jamiro. Acomoda Jamiro. Y atención que puede estar el tercero de Cabo Verde. Le dio Jamiro. Viene el centro. Cabezazo. Uy, no se puede creer el gol que acaban de perder. Llegaba Pico para darle con el golpe de cabeza. La pelota que se desvía en un hombre de Uruguay. Hay córner otra vez. Que corresponde a Cabo Verde. Termina pegando en Bentancur.
1: Sí, en Bentancur. Sí.
7: Córner para Cabo Verde.
1: Sí, en Bentancur, que lo siguió al número 4 para que el cabezazo de López no vaya direccionado al arco. Se mantiene Cabo Verde dentro del área de Uruguay.
7: Y otra vez va Cabo Verde. Le va a pegar Cabral, que quiere ser el soldado heroico cubriéndose de gloria. Le va a dar Cabral, levanta la mano, viene el centro. El primer palo despeja Bentancourt. No había mucho por hacer en ese momento. Se recibe la pelota otra vez Cabral. Va tocando hacia atrás, descargando para la presencia de Duarte. Abre el juego Duarte. Ya domina por aquel costado Laro Duarte. La pelota la tiene Cabo Verde. Camiseta similar a la de Panamá, ¿no? A la roja.
1: Sí, muy parecido.
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7: Que se viene Cabo Verde, la viene bajando nuevamente el elenco de Cabo Verde, que quiere llevarse el partido por encima. Trababa, peleaba. Qué con infracción. Lateral para Cabo Verde, que domina las acciones.
1: Sí, se está animando,
7: Domina Cabo Verde.
1: Uruguay está golpeado, Uruguay está completamente sentido. El gol de Cabo Verde lo termina dejando completamente mal parado el seleccionado uruguayo. Está, me parece, muy pero muy sentido Uruguay colectivamente. No solo desde lo futbolístico, sino que también desde lo anímico.
7: Y atención que va Cabo Verde. El partido por ahora 2-2. Hay un estilo de remontada y un ala. Nos ponen por aquí una estrella menos para Uruguay. Ponen también en guarda el Cabo. Nos ponen Chorizo Power. Empiezo a leer en el chat.
1: Guarda que Cabo,
7: otro lado. Los quiero leer a todos. Quiero saber qué piensan de Marcelo Bielsa. Porque por ahora flojitos con el técnico. Flojitos con el técnico. Yo creo que la gente que está de Uruguay tendrían que ser más hostiles. Mira Madison Suárez. Por algo estos dos transmiten y no juegan. Ridículos. Totalmente. Y vos estás mirando el partido. Totalmente. Y tampoco estás jugando. Totalmente. Somos jugadores fracasados nosotros. Allí la pelota la busca nuevamente Helio. Sigue Helio, continúa Helio, y va Helio. No sea cosa que encima, amiguito, te lo termine ganando Cabo Verde. Viene el centro.
1: No llegó nadie, no acompañaron.
7: Exactamente, por eso la salida corresponde a De La Cruz. 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Lateral para Uruguay. Atención que se viene toda máquina.
1: Está Fracabelsa por ahora.
7: Vendrá el centro. Algunos piden al Cebolla Rodríguez, ¿no? En el
9: primer equipo. Ya no está más.
7: Que tocando Varela. Varela. Varela que abre el juego para De La Cruz. Tocando la pelota De La Cruz. Abriendo la pelota para que se venga toda máquina nuevamente. Sanabria. Sanabria que se cierra hacia el medio. Y atención que va Uruguay con Sanabria. Viene el centro de Sanabria. La busca Darwin Núñez. La bajó dentro del área. Busca que le haga la infracción. Continúa Darwin Núñez. Darwin. Sigue Darwin. Le quiere dar el arco Darwin Núñez. Queda un hombre caído. Atención que tocó para Valverde. Valverde para Varela. Varela. Jugaba para Betancourt. Continúa Betancourt. Viene tocando hacia atrás para que la salida sea de Olivera. Olivera con la pelota. Abriendo el juego hacia la izquierda. Domina Sanabria. Sanabria para De La Cruz de Carabola. Le salió para Darwin Núñez. Le puede pegar. Y atención que está el gol. Saca Darwin.
9: Ay, no le queda nunca. No.
7: Y atención que queda mal parado Uruguay. Atención que puede venirse el gol ahora de Cabo Verde.
9: Qué buen cambio para frente.
7: Helio. Y se va mano a mano Helio. Y lo gana Cabo Verde.
9: Al piso. Varela.
7: Al piso con todo Varela. Muy bien el cierre de Varela.
9: Quirúrgico.
7: Muy bien el cierre de Varela. La contra.
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7: Como puede el equipo que es inferior, pero que está dando un mundial histórico a toda su gente.
9: Cambió la tendencia del partido. Ahora Cabo Verde espera y sale rápido de contraataque.
7: De La Cruz, afuera.
9: Afuera, afuera, afuera.
7: Afuera el remate de La Cruz. Asustó a la productora. ¿Qué pasó?
9: Sí, se asustó. Aceleró. Bueno, se va a venir un cambio en Cabo Verde.
7: ¡Sepa!
9: Se retira el número 10, Camilo Monteiro. 10, Camilo Monteiro. A la cancha número 16, Yannick Semedo. El cambio en el...

0: es bueno. Un poquito tarde. ¡Uy! Patadón, patadón,
1: amarilla.
0: Patadón para amarilla. Va a ser amonestado Moreira. No. Che, yo vi un tremendo patadón bárbaro, a favor de Uruguay,
2: Sí, sí, sí.
0: Hasta pero le dolió hasta Moreira.
1: Hasta mirá. Moreira quedó hecho pelota.
0: Algunos jugadores de Cabo Verde parecen jugadores de básquet.
1: Sí, por la indumentaria.
0: Por la indumentaria que
1: viste. Algunos con vincha.
0: Exactamente. Había uno que parecía que tenía hechicitos en la cabeza, que jugó en el primer tiempo, que ni Tavares ahí.
1: Tavares, correcto.
0: Bueno, salida que corresponde a Molera. Último 10 minutos.
1: Sí, quedan 10 minutos.
0: Entre casi metí un eructo en vivo y en directo, Estuve a un like, Casi se me escapa. ¿Qué quiere? Comí asado y lo tengo acá. El chinchulín me hizo... Acá lo tenía. Acá. Casi te eructo, pero era un clip bárbaro igualmente, Ya domina la pelota nuevamente. Ahora Cabo Verde. Pelota hacia el medio. Claro, exactamente. Te acordaste de Grandón, ¿no? La tiene ahora Valverde. Va tocando hacia atrás Valverde. Toque, toca la pelota Uruguay. Betancourt. Entrega hacia adelante para que se venga toda máquina de la Cruz. Abriendo el juego de la Cruz para Araujo. Para Araujo. Uruguay. Viene el centro. Darwin Núñez. No puede. Darwin Núñez. Ahí lateral corresponde Uruguay.
1: Pero qué buen cierre del marcador central, De Borges. Con lo justo cerrando de cabeza. Borges toma siempre a Darwin Núñez, van a tener que estar atentos. Se va a retirar el número 20, Maximiliano Araujo. El ingreso será el de Brian Rodríguez, camiseta número 18, aquí en el canal de YouTube de la secta
0: del comentario de Dieguito Vértigo dice: tiene más delantera Valentín con los pezones parados en invierno que Uruguay. Así no se puede. Es muy bueno. 10 más 6 la le pongo, Muy bueno.
1: Imagínate si ya te hablo de planchar ahora.
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0: Minutos para el final, solamente 8 minutos para el final, gracias a las más de 300.000 personas que nos han acompañado. Ya la pelota la tiene en la salida a Cabo Verde, le viene quedando a Pico, dominando la pelota Pico, mete el envío Pico, corta de buena manera para sacar esa pelota desde el fondo. Ahora Sanabria, le viene quedando ahora De La Cruz, va De La Cruz, últimos 8 minutos, aférrate a la ilusión Cabo Verdista, que está del otro lado. El balón que viene para que se venga Rodríguez, va Brian, ¿quién se fue en lugar de Rodríguez?
1: Se fue Araujo, número 20.
0: Muy bien, iba Rodríguez, entró fresquito,
1: Sí,
0: va Rodríguez América. Contra Moreira.
1: No sé,
0: Para mí se le va a Rodríguez.
1: Para mí se le va a Rodríguez en última instancia. Me parece que le había terminado de tocar la pierna, le había rozado en el hombre uruguayo. Rodríguez tiene otro perfil porque va a enganchar mucho más hacia el centro. Era más desde borde cuando estaba
0: Araujo. Eduardo nos daba con un caño y bueno, apagué la tele, prefiero escuchar la transmisión. Era... Está genial por ver a jugar Uruguay. Es una pena, no puede ni patear.
1: Sí, lamentablemente.
0: Quítense dos estrellas, no se las merecen, dice. Muy bien, Allí va Darwin Núñez, cierra Pico. El envío largo de Pico. Pelota larga por el costado izquierdo. Gana con el golpe de cabeza Varela. Varela que mete hacia adelante. Y atención que se viene a toda máquina Canovio. No puede Canovio, gana el lateral igualmente. 7 minutos para
1: se
0: el final.
1: Se tiene que apurar Uruguay,
0: Se tiene que adelantar también sus líneas, Free Uruguay, ponen desde Bogotá, arriba Sudamérica, nos pone Camilo. Bola también para Mili.
1: No, no pueden poner Milito. Alaska nuevo de Uruguay.
0: ¿Cómo Alaska Uruguay? No, viejo, no. Alaska lo mejor de Uruguay en este mundial, nos ponen también. ¡Viene el centro! Controla Bocinha. En dos tiempos, en dos time. Bocinha con ese balón, salida para Cabo Verde.
1: Hoy no ha tenido tanto trabajo de todas maneras Bocinha, Y cuando lo llamaron, dudó, me parece que...
0: Trabajó menos que Sinardo.
1: Sí, trabajó poquito Bocinha.
0: Y allí la pelota la tiene ahora Uruguay. Se viene toda máquina Rodríguez, va Rodríguez, pasó entre uno. Continúa Rodríguez, da la vuelta a Rodríguez, pasa Rodríguez. Termina perdiendo Rodríguez, saca desde el fondo ahora para que complemente esa acción. El número 21 Da Costa, pierde Da Costa, recupera Uruguay. Con Valverde, atención que se viene Uruguay, va Valverde. Valverde que ore para Brian. Allí va Rodríguez, Rodríguez para Sanabria. El centro de Sanabria, pega esa pelota finalmente Moreira. Lateral para Uruguay.
1: Los árbitros están en esta de no cobrar faltitas, de no estar tan rigurosos en las infracciones durante toda la Copa del Mundo. Moreira se va a tener que quedar porque no tiene más cambios en este momento el seleccionado de Cabo Verde.
0: Exactamente, viene el centro. Termina no pudiendo cabecear esa pelota Darwin Núñez. La baja Darwin Núñez, peligro dentro del área. Va Darwin Núñez, cierra de buena forma Borges. Atención que pierde Borges. El centro de Rodríguez, gana el córner. Será para Uruguay.
1: Uruguay que ahora va a mandar a todos sus centrales. Se suma Darwin Núñez, todos a buscar el cabezazo. Le quedan 6 minutos.
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1: Yo digo, por el propio amor
0: propio de los jugadores.
1: San Pablo se le hicieron. Pero por el amor propio de los jugadores también, por la camiseta que están defendiendo y que están representando. Me parece una falta de respeto también para el escudo uruguayo esto.
0: Exactamente, miren lo que ponen en el chat. Ahora entiendo la movida del lugar, mi abuelo, y hablando

0: de la quinta para tapar el fracaso de esta.
1: Ahí está.
0: Hay ciertas lógicas ahí.
1: Puede ser,
0: Se viene nuevamente Uruguay, 2.469.127 los suscriptores de la secta deportiva. Valverde no llegaba a buscar esa pelota de la Cruz, le queda Varela, abrió Varela el centro de Canovio, el arquero, el rebote, tiene que ser gol de Brian Rodríguez afuera. No, no se puede creer el gol que acaba de perder Uruguay. Lo tuvo Brian Rodríguez abajo del arco.
1: Mira Moreira.
0: Lo terminó perdiendo. Otro error de Bocinha.
1: Sí, Bocinha que salió, manoteó la pelota, pero la dejó viva dentro del área. Moreira puso todo el cuerpo casi sobre el punto del penal para negarle el remate a Brian Rodríguez. Habrá córner para Uruguay.
0: Últimos 5 minutos. Le iba a dar Rodríguez. Viene el centro. El cabezazo. No se puede creer tampoco. Lo tuvo Betancourt.
1: Está ligando también, Estaba ligando mucho Cabo Verde. Porque ni siquiera los rebotes le están favoreciendo en este momento al seleccionado Charrúa. Sobre la línea empiezan a sacar todas las pelotas.
0: Y otra vez Uruguay. Y atención que hay otro córner. Se viene Uruguay. Viene el centro pasado. El cabezazo de De La Cruz. La pelota que queda bollando. Otra vez hay córner ahora desde la derecha.
1: Uruguay que es puro centro. Es puro empuje. No tiene ya casi ideas. Va con mucha gente al área. Cabo Verde resiste por ahora.
0: Y atención que Uruguay. Ya suben todos los cabeceadores. Se defiende Cabo Verde. Viene el centro, el primer palo, no puede Betancourt. Devuelve Cáceres. Atención que no se va el peligro. Pelota larga para que corra Brian Rodríguez. Pierden de la marca de Moreira. La manda al lateral. No saben qué hacer los jugadores.
1: No, ya no aguanta la pelota, Cabo
0: ya
1: Verde.
0: Ya no puede más Cabo Verde. Se nota el cansancio. Valverde. Mete Valverde. Pelota para De La Cruz. Ya la viene tomando De La Cruz. Le va a picar Varela. Prefiere ir hacia el medio De La Cruz. Quiere combinar con Betancourt. Estaba distraído Betancourt, pero igualmente tiene esa pelota. Ya se abre Varela. Y el partido por ahora 2-2. Estamos a nada de que termine el encuentro. 3 minutos le quedan al partido, más lo que marque de adición el árbitro. Ya viene tocando la pelota nuevamente para sacar desde el fondo ahora Cáceres. Miti Cáceres hacia la izquierda, corre Rodríguez, no
1: bien
0: puede
1: Moreira.
0: Terminaba sacando Moreira con el golpe de cabeza, tira hacia adelante para Duarte. Va tocando la pelota hacia atrás ahora el elenco de Cabo Verde, que pierde rápidamente.
1: Sí, no le resiste la pelota.
0: No puede. Hay mucho cansancio, están extenuados los jugadores. Uruguay ha hecho cambio, no puede dar Ben Núñez, tampoco Canovio.
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0: Pase de prueba gratuito, como lo pidió Masucci, pero nunca lo utilizó. Ya la pelota la tiene Rodríguez, da la vuelta a Rodríguez, lo encuentra Sanabria. Sanabria, va Uruguay, Sanabria, pinchó Sanabria, metió para Rodríguez, saca Moreira, que saca absolutamente todo.
1: Es que fíjate que por bajo ya Uruguay no puede entrar, ¿por qué? Porque hay mucha gente de Cabo Verde tratando de generar un embudo sobre el medio del área para que de esta forma Uruguay vaya siempre por los costados.
0: Sí, viene Rodríguez, va Uruguay, Rodríguez tiró la bicicleta, Moreira,
1: bien, Moreira
0: piso con
1: dejó todo.
0: Todo
1: Moreira.
0: Moreira, muy bien lo de Moreira. Lateral en ataque que corresponde Uruguay.
1: Ha dejado todo y más Moreira, completamente cansado el lateral.
0: Dejando
1: le pusieron a un fresquito como Brian Rodríguez. Así todo 18 Uruguay no lo puede pasar al lateral de Cabo Verde.
0: Ahora después te contesto, Nahuel, dale. Viene el centro, el cabezazo. Va Uruguay. El golpe de cabeza, la boca.
1: Falta.
0: Falta. Tiro libre que corresponde a Uruguay.
1: Falta para Uruguay en la medialuna del área. Adentro del semicírculo. Allí tendrá un tiro libre Uruguay. Punteó la pelota bien De La Cruz. El hombre de Cabo Verde llega tarde a sacar el balón. Le comete la infracción. Un tiro libre frontal. Tiene que ir fierrazo el palo el arquero, Para mí esta pelota de Valverde, nadie se la puede sacar al capitán, nadie se la puede sacar al futbolista del Real Madrid. No va a tener tiempo para que la pelota vaya por encima de la barrera, porque hay poca distancia entre el balón y el arco. Por ende, me parece que este remate debe ir potente al palo izquierdo de Bocinha. Uruguay va a tener la última. Cocodrilo, tres barreras para tratar de cubrir todo el arco. Es una chance inmejorable para Uruguay.
0: Que la coma. A ver, vendrá el remate al arco. Y esto tiene que ser medio gol de Uruguay.
1: El conceptito.
0: Esto tiene que ser medio gol de Uruguay. Atención, porque va Uruguay. Y atención.
1: A ver, Valverde.
0: Porque va De La Cruz y Valverde. Nadie se la saca a Valverde. No, que en el Real Madrid le pegaba como los dioses.
1: Sí, un fierrazo.
0: Le va a dar a esa pelota Valverde. Último minuto, 30 segundos. 30 segundos y un tiro libre espectacular. ¡Valverde! ¡Afuera! ¡Uy, Valverde! ¡Ay, Valverde! Estuvo cerca.
1: Estuvo bien el intento de Valverde. ¿Por qué? Porque era un remate seco, potente, para que la pelota tome mucha velocidad. Buscó el ángulo del palo de Bocinia, se quedó estático Bocinia intuyendo que el envío iba a ir rumbo.
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0: Tarde, ahí lío. Bueno, 2-2 entonces el partido, 90 minutos, tiempo cumplido, veremos cuánto más se va a jugar. Avisen a Balda que está caminando por la cornisa.
1: La atención, 8.
0: 8 minutos más,
1: 8 minutos más, Vamos a tener...
0: Puede retar a la gente al aire, es una
1: 8
0: cosa de loco.
1: Minutos más aquí en Miami, 8 minutos de resistencia caboverdiana, 8 minutos de búsqueda incesante para los charrúas.
0: Y atención, porque hay lateral que corresponde. A Cabo Verde, de a poquito esto se empieza a diluir, ya pasó un minuto de los 8 que marcó el árbitro del encuentro. La gente de Cabo Verde, que las tribunas la está pasando barro.
1: Sí, como para no.
0: La garganta.
1: Bueno, pero igual, viven diferentes, son alegres.
0: Gente que no tiene problema, que llega bien a fin de mes, que no tiene un divorcio de por medio. Una cosa de loco. A ver, vendrá el centro, nacional envío. Pelota hacia adelante, se viene Duarte, va Duarte, mira si no gana Cabo Verde.
1: Ay,
0: lo
1: cerró de la
0: pelota. El jugador de la Cruz mete hacia adelante, va Darwin Núñez, corre Darwin, va Darwin. Atención que se viene Uruguay, va Darwin.
1: Solo contra el mundo. Pico.
0: Solo Darwin con la pelota en el mano a mano, pasó. Allí va Darwin Núñez, lo gana Uruguay, el centro. Otra vez. No se puede creer. No llega de la Cruz, por aquel costado, saca Cabo Verde.
1: Qué bien que la hizo Darwin Núñez, la tiró por un costado, la fue a buscar por el otro. Centro a Bocinho otra vez y le escapa. No sé qué le pasa al arquero de Cabo Verde en el día de hoy. Completamente inseguro. La pelota le pasó entre las manos. No llegó Brian Rodríguez a conectar por el segundo palo. Tampoco Valverde. Por centímetros no llega a puntearla. Uruguay la tuvo a falta de 6.
0: Le queda nada al partido. Ya se cumplieron 2 minutos de los 8 que marcó el árbitro. Ahí lateral que corresponde a Cabo Verde. Lo hace Moreira. La tira lo más lejos posible. La busca Da Costa. Toca hacia atrás Da Costa. Moreira que rechaza.
1: Saque,
0: la pelota en el medio. Va Cabo Verde y lo gana con Da Costa. Con Da Costa. Con Da Costa. Lo gana Cabo Verde. En esta E. Así va Duarte.
1: Tranquilidad.
0: Abre Duarte. Y va nuevamente. Con el número 13 apuntó. Tiró el rebote. Le vivo Da Costa. Pega la pelota finalmente en el jugador de Uruguay. No se puede creer en un final para el infarto.
1: Dos veces terminó rebotando la pelota. Se viene Uruguay.
0: Y lo gana Darwin. Se va Darwin Núñez para la victoria. Darwin mano a mano.
1: ¡Fuera!
0: Canovio. Era Canovio finalmente.
1: No,
0: ¿a dónde
1: Canovio
0: la tiró Canovio?
1: El gol que se acaba de agarrar Canovio. Tuvo...
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1: Enorme en la definición, el envío se fue por arriba, la tenía que cruzar. Una jugada clarísima de Uruguay.
0: Se acaba de salvar en este momento Cabo Verde, lo tuvo Canovio, era para pegarle cruzado. Canovio, claro. Pero lo sabemos nosotros que estamos sentados, todo vestido de traje, los dos gordos vestidos de traje, claro. Como decía Osvaldo, ¿viste?
1: Claro, y tenía razón.
0: Hoy también estaba en el sillón de casa cuando había terminado de comer y veo el gol que le anulan a España, el de Ferran Torres.
1: Sí.
0: Y pero le digo, ni bien definido.
1: La primera,
0: digo, offside, le digo.
1: Con mi viejo hicimos lo mismo.
0: Y mi hija me dice, ¿cómo te das cuenta, papi? No sé, pero me doy cuenta yo en un sillón a millones de...
1: En una tele.
0: En una tele, claro, una tele bastante grande como esta, pero digo, me doy cuenta yo, estos tipos tardan 5 minutos en...
1: Amonestado Borges con la 3 en Cabo Verde por demorar.
0: Los Borges.
1: Sí,
0: ver, yo no grande, me yo tampoco. Viene el centro, nace el envío. Así a buscar la pelota, se viene a toda máquina ahora.
1: Gana un córner.
0: De Cabo Verde, pelota hacia el medio, Da Costa lo gana, Da Costa apuntó, tiró. ¡Mulera! ¡Mulera! Salvó a Mulera, no lo puede creer el Dientón Suárez. Y allí recupera la pelota nuevamente.
1: Mira Cabo Verde.
0: Verde, que si se anima lo gana. Está para cualquiera de los dos. Cabo Verde,
3: Cabo Verde, Cabo Verde, Cabo Verde, Cabo Verde.
0: Busca Cabo Verde.
1: No se puede creer,
0: Pelota que corresponde a Uruguay, quedan 4 minutos.
1: La tuvo Da Costa, remate al cuerpo de Mulera. Le quedó muy lejos el balón del pie de apoyo. por eso nunca pudo direccionar bien la pelota. Ahora, ¿cuánto tiempo tuvo para pensar Da Costa dentro del área?
0: Viene el centro, la busca Darwin Núñez, la bajó muy bien dentro del área, tocó hacia atrás, descargó y ahora lo tiene Uruguay que lo quiere ganar. Le quedan 3 minutos el partido, pelota para Varela, va a tirar el centro Varela, el cabezazo, no llegaba nadie. Y ahora la contra puede ser letal, va Cabo Verde, se viene a toda máquina Méndez, va Méndez y lo gana Cabo Verde, y lo gana Cabo Verde. Atención, que se viene Cabo Verde, tiene que ser gol de Da Costa, gol de Da Costa, gol de Cabo Verde.